Amén, amén, amén, amén. Así es, el poderoso de Israel está con nosotros en esta tarde. ¡Qué tremenda alegría! Bendito sea Dios. Hemos escuchado el poderoso de Israel con Dei Verbum. Sí, en Tardes de Fe. Y bien, amigos, amigas, les saluda su hermana en Cristo, Francis Jiménez, desde Chatsworth, California. ¡Qué bendición! ¡Qué alegría! ¡Claro que sí! De fe, de esperanza. A ver, familia, que nadie se quede sentado en casa después de cantar con tanta fuerza. Va usted manejando, va en medio del tráfico, alegre, se goza.

0: Con esa alegría caribeña y contagiosa de esta bella interpretación. Y bueno, le damos la muy bienvenida a esta nueva hora de programación aquí en Tardes de Fe. Arrancamos, claro que sí. Pero primeramente que nada, queremos agradecer a Josué Chicol, que estuvo la hora anterior en Actualidad y Fe. Sí, muchas gracias, gracias. Le damos de todo corazón. Aplausos, claro, claro, ¿por qué no? Aplausos también a nuestro hermano Josué Chicol, claro, que nos acompañó la hora anterior, que fue de 4 a 5 en Actualidad y Fe. Gracias, gracias, José. Y bueno, ahora sí, familia, arrancamos con todo en Tarde de Fe. Venimos de cantar El Poderoso de Israel, así que nadie se quede desanimado, triste, angustiado, porque tenemos un Dios de poder. Y bueno, también acabamos de escuchar el viaje del Papa a Francia, y hoy es su cumpleaños. Uy, uy, claro que sí. Vamos a armar una fiesta en el WhatsApp. ¿A usted le gustan las fiestas? No le podemos mandar un pastel a Roma, claro que no podemos, pero sí nuestra alegría. Así que agarre su celular ahora mismo, si va manejándose hacia la orilla, hacia la orilla. Y bueno, abran su teléfono en WhatsApp, manden muchas caritas felices, happy face, claro que sí. Vamos a inundar este teléfono de pura alegría por el cumpleaños del Papa León XIV, hoy en este día, 14 de septiembre. Y bueno, ¿a qué teléfono? Si no lo tiene todavía ahí en su teléfono, ahorita mismo se lo damos. Es 818-912-3108. Una vez más, 818-912-3108. Así que mándenos muchas happy face por el cumpleaños del Papa. Claro que sí. A ver, queremos ver esas happy face, esa alegría, ese gozo por ese cumpleaños. Y bueno, también algo bien importante, que es la Santa Cruz. Sí, familia, el 14 de septiembre es un día grandioso para toda la iglesia, porque celebramos la Santa Fiesta, la Exaltación de la Santa Cruz. Y escuchen bien esto, la cruz no es un símbolo de tristeza. Ay, mira, ya nos empezaron a mandar todas las happy face. Bendito sea Dios, bendito sea Dios. Aplausos, claro que sí, llenos de alegría, de felicidad, porque ya están inundando de alegría por el cumpleaños del Papa León XIV hoy en su día el WhatsApp con esas happy face. Bendito sea Dios, qué alegría. El Santo Papa, amén, amén, amén. Gracias, gracias por esas happy face, bendita familia de Dios nuestro Señor. Claro que sí, esas happy face hasta Roma para el Papa León XIV. Bueno, continuamos en esta fiesta de la Exaltación de la Santa Cruz. La cruz no es un símbolo de tristeza, no es derrota. La cruz es ese trofeo de victoria, es un signo de amor grande, grande, grande, grande, grande, grande, porque tanto amó Dios al mundo que entregó a su único Hijo para que todo el que crea tenga vida y vida en abundancia. Juan 3:16. Así que hoy tienes una prueba o una dificultad, abraza la cruz con fe, porque de la mano de Jesús esa cruz te lleva directo a la victoria. Claro que sí, hay poder en Jesucristo nuestro Señor. Y bueno, familia, cambiamos ahora, vamos a recordarles, a decirles que hemos iniciado también el primer día de la novena a San Padre Pío de Pietrelcina, un gran patrono de los enfermos y hospitalizados. Si tú tienes dolor en el cuerpo, si estás en una cama de hospital, si te sientes que el corazón roto por la enfermedad de un ser querido, este es el momento para ti. San Pío decía, orad, tener fe y no te preocupes. Así nos decía el Padre Pío, ¿verdad? Orad, ten fe y no te preocupes. No cargues tu cruz solo, no cargues tu cruz tú sola. ¿Por qué? Porque imagínate, Dios está con nosotros, los santos, su intercesión con cada uno de nosotros también. Y es por ello que damos gracias a Dios nuestro Señor por Chicago, que ya viene ese Metanoia. Sí, así como lo está escuchando, familia de Chicago, sabemos que a través del internet, tú que estás en sintonía, pasa la voz, pasa la bendición, que en Chicago estamos en esta cuenta regresiva y el Metanoia, claro, claro que sí, queremos que tú lo vivas ya, es este fin de semana, este Metanoia para Chicago. 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Bueno, pues rápidamente mándales toda la información. Y bueno, ya también nos preparamos. A continuación llegan las noticias con Socorro Cruz para mantenernos bien informados y con los ojos de la fe bien puestos en la actualidad del mundo. Así que quédense con nosotros porque vamos a escuchar a Socorro Cruz. Adelante, Socorro.
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2: El Santo Padre no descarta la posibilidad de visitar Centroamérica. Obispos de Estados Unidos le piden a las Naciones Unidas que reconozca oficialmente a la maternidad subrogada como una nueva forma de esclavitud de mujeres y niños. La ciudad de Bogotá, en Colombia, será sede del Congreso Centenario de Ratzinger. Hoy, 14 de septiembre del año 2026, el Papa León XIV cumple 71 años y celebra su cumpleaños como pontífice por segunda vez. Y hablando precisamente del Papa León XIV, bueno, él mismo no descartó la posibilidad de viajar a El Salvador en un futuro y manifestó a los obispos que le encantaría visitar el país y Centroamérica. Así lo relató Monseñor Fabio Reinaldo, obispo de la diócesis de San Miguel en el país centroamericano. En declaraciones, el prelado compartió detalles de la audiencia que los obispos salvadoreños sostuvieron la mañana de este 11 de septiembre con el Santo Padre en el Vaticano en el marco de su visita ad limina. De acuerdo con Monseñor Colindres, el Papa expresó su agrado de poder un día visitarlo. Sin embargo, explicó que es natural que de momento él no pueda dar una fecha exacta. El prelado recordó además que el Papa León XIV ya conoce El Salvador. Durante la conversación, el pontífice compartió de cómo misionero ya había conocido la tumba de San Oscar Romero y el hospitalito de la Divina Misericordia. Los obispos de El Salvador le regalaron al Papa una reliquia de primer grado de San Oscar Arnulfo Romero y café que se produce en el pulgarcito de América. El grupo de los obispos de Estados Unidos y la organización francesa Jorinste per l'Enfance solicitaron a las Naciones Unidas que reconozca oficialmente a la maternidad subrogada, también llamada vientre de alquiler, como una nueva forma de esclavitud de mujeres y niños. El pedido fue presentado a la relatora especial de la ONU sobre las formas contemporáneas de la esclavitud y la trata de personas. Con ocasión de los 100 años de la Convención sobre la Esclavitud y la Cesión, que con este motivo tendrá el Consejo de Derechos Humanos, cuyo orden del día incluye, entre otras cuestiones, las nuevas formas de esclavitud. La solicitud se basa en la maternidad subrogada, reduce al niño en gestación a un objeto de disposición, lo que corresponde con la definición de esclavitud establecida en la Convención de Ginebra en 1926, es decir, el ejercicio de los atributos del derecho de propiedad. En el caso de la mujer que lleva adelante la gestación, su cuerpo queda sometido a la voluntad de terceros. Se incluye el control de su alimentación y de su atención médica, así como eventualmente la reducción embrionaria o el aborto. la Asociación Declaración de Casablanca. Recuerdan que a nivel internacional varias instancias de las Naciones Unidas ya han calificado la gestación subrogada como venta de niños, entre ellas la Relatora Especial sobre la Venta de Niños en el año 2018 y el Comité de los Derechos de los Niños en el año 2019. Vamos a recordar también que el Santo Padre, el Papa León XIV, exhortó a la comunidad internacional a prohibir universalmente esta práctica, pues ya la vida humana debe ser preservada y tutelada en cada

0: de septiembre, en esa preciosa ciudad, será la sede del Congreso Centenario Ratzinger, Camino de Fe, Esperanza y Caridad, avalado por la Fundación Vaticana Joseph Ratzinger, Benedicto XVI. Si usted quiere acudir, es más que bienvenido. Además, indicó que se trata de una de las 10 iniciativas internacionales seleccionadas por la Fundación Vaticana Joseph Ratzinger, Benedicto XVI, para profundizar en el legado intelectual y espiritual del teólogo alemán, con ocasión del centenario de su nacimiento, que se cumplirá el próximo 16 de abril del año 2027. Ahora, si ustedes desean inscribirse, quieren participar, pueden hacerlo mediante un formulario en el sitio web www.centroratzinger.com. www.centroratzinger.com. Querida familia, hasta aquí nuestro segmento de noticias. Cristo los ama y yo también. ¡Feliz lunes!
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2: Gracias, gracias, muchísimas gracias, Socorro Cruz, por mantenernos al día con las noticias. Y nosotros continuamos aquí en esta hora de bendición. Antes de pasar, amigos, amigas, a nuestro siguiente segmento, quiero abrir el corazón para darle gracias y a un ejército de amor. 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Sí, muchas gracias, gracias. No nos cansamos de verdad de agradecerles con el corazón a todos ustedes. Ejército de amor, muchísimas gracias. 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Y bueno, ahora sí, familia, abrimos las puertas de lleno al segmento bellísimo, muy necesario para nuestros hogares, y es mi familia y yo, sí, aquí en ESNE Radio. Bueno, nos encanta escuchar a Maruca todos los días, ¿verdad? De lunes a jueves, ¿sí? Hoy, lunes 14 de septiembre del 2026, tenemos un tema profundo, de esos que tocan las fibras así más íntimas del alma, dolor inevitable. ¿Qué le parece? Porque todos algún momento pasamos por desiertos, pérdidas o momentos difíciles que no podemos evitar, pero la clave está cómo los vivimos de la mano de Dios. Ahí está la clave, el detalle. Y para guiarnos en este tema tan fuerte, bueno, pues recibimos con un fuerte aplauso, con todo nuestro cariño también, a nuestra querida Maruca Serrano. Así que Maruca, bienvenida a Tardes de Fe, el micrófono es tuyo.
3: Tantas cosas que suceden, tantas cosas, que lo impresionante de todo es que realmente la vida no nos pregunta. Hoy hablaremos del dolor inevitable. Sí, queridos amigos, queridos hermanos, de ese dolor que llega sin pedir permiso. Soy Maruca Serrano, encantada de estar con ustedes, gracias en cabina, y gracias a cada uno que nos sintoniza y que nos hace el favor de escucharnos. Y también gracias por aquellos que se toman el tiempo de mandarnos sus comentarios. Maruca Serrano @yahoo.com marcaserrano@gmail.com. Y el día de hoy hablaremos de esto, de lo que no nos preguntan, de lo que no nos piden permiso, de lo que realmente llega. La muerte de alguien, de un ser amado, una enfermedad, el envejecimiento, una limitación, una separación, y esa separación no la deseábamos, sobre todo. La traición de una persona en quien confiábamos, la pérdida del trabajo, ese sueño que no pude realizar. Podemos, cada uno de nosotros, cuidarnos mucho, tomar precauciones, prevenir riesgos, tomar decisiones responsables, pero nadie posee una póliza contra la fragilidad humana. Sería buenísimo, queridos amigos, queridos hermanos, algo que nos librara de esa fragilidad que tenemos los seres humanos. En un instante nos cambia la vida, usted lo sabe. Madurar no significa conseguir que la vida nos deje de doler. Eso no significa. Significa que madurar es atravesar el dolor sin perder por completo el amor, la esperanza, la dirección. Es no amargarse, no quedarse ahí estancado y detenido. Y no es porque quisiera yo hacer pequeño el sufrimiento, el dolor que a lo mejor se encuentra, sino al contrario. Quiero reconocer, y lo sé y lo he vivido, que hay experiencias que nos parten la vida en un antes y un después. No se superan como quien termina un trámite. Ojalá y fuera así. Pero no, así no se supera. Se integran lentamente a la historia. Una parte del sufrimiento aparece cuando creemos que aquello que sucedió no debía haber sucedido, no debió pasar. Frente a una tragedia, nuestro corazón protesta. No es justo. Yo no estaba preparado para esto. ¿Por qué así? No tenía que ser así. Esa es una protesta humana. Y entonces comienza a convertirnos en una lucha permanente contra el hecho que ya fue consumado, ya existe. Ahí hay una situación que ya pasó, pero gastamos energía tratando de negociar con el pasado. Si me hubiera llamado, si yo hubiera sabido, si no hubiera confiado, si los médicos lo hubieran visto a tiempo. Ay, si aquella persona hubiera cambiado. Claro, pelearse con el pasado. Algunas preguntas ayudan a comprender y a prevenir. Claro. La próxima vez, nunca me vuelve a pasar. Pero otras nos mantienen atrapados ante una puerta que ya no se puede abrir. Está laqueada, totalmente cerrada. Y nos preguntamos, ¿esta pregunta me conduce a una respuesta o solo me deja ahí repitiendo la escena? De nuevo una y otra vez. Cuando la respuesta ya no existe. Quizás necesitemos cambiar la pregunta. En lugar de ¿cómo hago para que no haya ocurrido esto? ¿Cómo le hago? Pues es imposible, mija. Ya pasó, ya ocurrió, sucedió. Nos podemos preguntar, ¿cómo cuido hoy lo que quedó? Y de todo esto, ¿yo qué puedo aprender? Y si aprendo a pedir, hay cuántas cosas que podemos sacar de provecho y no estar duro que te dale, vuelta que te vuelta. Aceptar el dolor inevitable no significa decir, oye, eso estuvo bien, Dios lo quería, fue un asalto y la mató. No. Tampoco significa renunciar a la justicia. Bueno, pues ya la mató, pues ya déjenlo. ya no se puede revivir. No, o una reparación posible, claro. Aceptar es reconocer. Reconozco. No estoy de acuerdo, lo acepto, pero no estoy de acuerdo. Esto ocurrió. Me afectó mucho. Ahora forma parte de mi historia. Pero puedo decidir qué hacer. Mientras nosotros negamos la realidad, toda la fuerza se consume en demostrar esto no debió existir. Esto no debió pasar. Ahora bien, aceptación no es lo mismo que resignación. Ojo, hay una cosa que se llama resignación pasiva. No hay nada que hacer. Todo está consumado. Hay que sufrir. Eso quiere Dios. Tomemos nuestra cruz y caminemos toda la vida sufriendo. ¿Será? La aceptación activa dice: sé bien que este hecho no lo puedo modificar, pero todavía puedo elegir qué hacer, cómo responder, a quién pedirle ayuda, qué me enseña, qué aprendo, qué límite pongo y qué clase de persona quiero ser después de esto. La resignación es como apaga la luz. No hay manera. En cambio, la aceptación es el método para reorganizarnos. Imaginémonos a una persona que recibe un diagnóstico de una enfermedad grave que no eligió. A ver, esta persona siente miedo, quizás también enojo, tristeza, claro. Aceptar no es dejar de buscar el tratamiento. Es, a ver, ¿qué me dijeron? ¿Cuál es el diagnóstico? Doctor, le consulto, ¿qué puedo hacer? ¿Hay indicaciones? ¿Hay grupos de apoyo? ¿Qué necesito? ¿Reorganizar mi vida? Eso es aceptar. Eso es aceptar. ¿Cómo me quito una enfermedad? Yo no tengo varita mágica. Y me temo que usted tampoco. Pero negarlo, a lo mejor me da tranquilidad en un momento dado, pero me va a impedir actuar. No voy a hacer nada y va a avanzar. Mi amiga tan querida tenía cáncer de mama en tiempo de la pandemia. Ella empezó a notar que algo cambiaba en su cuerpo. Se dio cuenta que estaban cambiando notoriamente. Le dio tanto, tanto miedo que se lo cayó. Y pensó que si no lo decía, y aquí me quedo callada, no sé qué pensó. Cuando yo lo supe, me moví lo más que pude. Pero me duele en el alma porque quizás el presente hubiera sido diferente. Pero acepto que así fue y no pude hacer más. La aceptación duele. Y al mismo tiempo, comienza el cuidado. Me angustia mucho, me da miedo, pero éntrale, ¿qué tengo que hacer? ¿A dónde tengo que ir? ¿Qué tengo que tomar? Una persona, en otro momento, en otro caso, llega la señora y le dice, pues así de fácil, te dejé de amar, ya no te quiero. Y él le responde, pero ¿cómo? Llevamos meses intentando estar juntos, hemos ido a terapia, hemos revisado cada palabra que hemos dicho, nos hemos explicado por qué nos hemos equivocado y tratamos de alegar todo lo que podemos con la esperanza de que si se va regrese al otro día. Puedo utilizar muchos métodos, conversaciones necesarias, cualquier posibilidad real, pero si acepto que es un definitivo, ya me voy, tengo a otra persona, te quiero dejar, es definitivo. Si yo lo niego, si me enfurezco, si le amenazo, ¿cuándo voy a empezar mi duelo? ¿cuándo va a comenzar? Aceptar no quiere decir que te voy a dejar de amar, pero significa que voy a buscar otra puerta, porque esta la cierro en el momento en que tú salgas de casa. Y si ya la cerraste tú de antemano, ahora déjame a mí hacer lo mío. Porque la vida, mi vida, sigue abierta. Esa no se cerró. Atravesar el dolor requiere tiempo. Tiempo. Y yo sé que hoy lo que menos tenemos es tiempo. Sin embargo, requiere tiempo. Vivimos en una cultura que es impaciente. Usted no arranca en el momento en que ponen el siga y ya el de atrás le está tocando. ¿Quiere convertir la herida? Hágala una lección de la herida. Ante quien acaba de perder, decimos muy a prisa: oye, pues todo sucede por algo. Tienes que ser fuerte. Dios sabe por qué hace las cosas. A la mayoría de las personas estas palabras no les consuelan. Estas frases: deja de llorar. Ya pon un orden en tu vida. Cuando acaba de suceder ese evento, el sentido no se impone desde fuera. Se va descubriendo poco a poco. Para que yo le dé sentido al dolor, necesito tiempo, ir abriendo y descubriendo. Primero, te acompaño, te escucho, busco a alguien que te ayude y te digo: habla. El dolor tiene palabras, háblame de eso. Y acompañar a alguien no quiere decir que siempre necesite todas las explicaciones del mundo. ¿Cuántas veces no ha dicho o pensado esta frase? Amiga, hermano, hijito, no sé qué decirte, pero estoy contigo. Llevarte comida, hacer una llamada, sentarse en silencio, ayudarte con un trámite. Quisiera encontrar la frase que te quitara el dolor. Porque yo creo que de las cosas más duras es amar a alguien que está sufriendo y sentirnos impotentes de no poder hacer nada. Pero hay dolores que no necesitan una explicación rápida. Necesitan una presencia que no se vaya, que nos acompañe. Pero quien sufre también necesita un permiso para vivir el proceso a su manera. No todos lloramos igual. Algunas personas hablan, otras guardan silencio. Unas necesitan compañía, otras requieren estar solas. No hay un calendario exacto, no hay una norma exacta. Sin embargo, el dolor impide durante mucho tiempo realizar lo más básico. Y entonces pueden llegar a aparecer inclusive pensamientos de muerte. O puede suceder que alguien empiece a consumir de una manera destructiva: comida, alcohol, droga, o un aislamiento extremo que lo deje fuera de la red de todos sus amigos y conocidos. O puede tener síntomas intensos de una depresión brutal que lo lleva a enfermarse de la misma manera gravísima. A veces también buscar ayuda profesional es importante, ayuda espiritual, alguien que nos llene, que nos ayude. Hay que distinguir dolor y daño. Hay dolores que forman parte de sanar. Por ejemplo, pongo un límite. Reconozco que estaba equivocado, reconozco la verdad. Terminar una relación abusiva me ayuda muchísimo. Comenzar una rehabilitación me duele, pero lento. Pedir perdón, admitir una adicción o aceptar ir a ver al médico. Hay mucho. Duele, pero sana. me sacan una muela, duele, pero sana. Igualmente el corazón. Pero evitar cualquier molestia para no sufrir, para no dañarme, estoy en un error. Estoy en un error. Si para sanar tengo que sufrir, sufro para sanar. ¿Usted ha oído hablar del parto? ¿Del nacimiento de un bebé? ¿Usted tiene idea de qué se siente? ¿Y qué alivio se siente cuando ya sale la criatura? Pero hay que pasar por el dolor para encontrar el descanso y la paz. La paz no siempre es cómoda. Aquello que protege la dignidad y la vida. A veces hay que pelear mucho para alcanzarlo. Una mamá puede llegar a sentir dolor cuando va a permitir que su hijo enfrente las consecuencias de sus decisiones. ¿Estás seguro? O cierra que te vas a machucar, cierra que te vas a machucar. Se machuca. Me duele. Pero advertido estaba. Esa mujer te hace daño. Esa mujer te hace daño. La pierde. Llora. Pero va a sanar. Él quiso. Porque rescatarlo no era amoroso. Le doy dinero a la chamaca para que se vaya. Le pido a unos matones que la amenacen. Esto no sana ni madura. Poner límites duele a ambos lados. Pero eso es lo más sano. Límites claros. Una persona puede sentir dolor al hablar de una herida, por ejemplo en la terapia, pero callarlo parece que se protege. Callarla es mantenerla prisionera. No todo dolor es señal de que vamos en camino equivocado. A veces vamos en el buen camino. Así es. Una persona que enviuda, le dicen la viuda, ¿no? Y no le gusta, pero ese es el nombre que lleva. Una pérdida, por más grande que sea, no agota todo lo que somos. Soy alguien que perdió, pero no soy solo esa pérdida. Soy alguien herido, pero no soy mi herida. Me sucedió, pero no soy el suceso. A veces los momentos más difíciles pareciera que nos reducen el futuro, el horizonte, la visión. Cuando intentamos resolver el futuro, sentimos que algo nos rebasa, que no podemos. Pero vamos a irnos día por día. ¿Hoy qué necesito? ¿Hoy qué tengo que caminar? ¿Qué tengo que atravesar? ¿Me voy a levantar? ¿Voy a bañarme? ¿Voy a comer? ¿Voy a ir a mi cita? A lo mejor le puedo pedir a alguien que me acompañe. La valentía no consiste en querer siempre estar solo o evitar grandes discusiones. Claro que no. Y podemos ir creando pequeñas cosas, pequeños rituales. Por ejemplo, voy a escribirle hoy una carta que le extraño tanto. O voy a ir a un lugar que es muy significativo. Voy a guardar las fotografías. Los rituales dan forma a una experiencia que a veces no tiene palabras. El ritual no elimina la ausencia, ofrece otro modo de vivir la vida. Porque hoy aprendo a caminar sin ti. Porque se fue, porque me traicionó, porque se murió, porque se alejó. Aprendo a vivir sin ti. Y a veces laceramos tanto que le gritamos a Dios, ¿por qué lo permitiste, Dios? ¿Por qué? No encuentro una respuesta que llene mi alma, Señor, ¿qué pasa? La fe no consiste necesariamente en comprender el motivo de cada acontecimiento. Señor, no entiendo por qué, pero tú sí sabes por qué. Enséñame, ayúdame. Quiero descubrir tu presencia en cada causa, en cada acto. No entiendo. Una oración pequeña me puede sacar adelante. Quiero realmente que veamos cada uno de nosotros nuestra propia vida. Me gustaría que usted, en un papel y una pluma, escriba aquello que usted no puede modificar, que se fue, que lo perdí, la pérdida que no se modifica. Ajá. Y la va a meter en un círculo grande en el de hasta afuera. Luego va a ser otro círculo y va a haber ahí las consecuencias que sí puedo atender. Y en el tercer círculo voy a poner a las personas y a los recursos que me pueden acompañar. En cada uno de ellas voy a ir analizando qué consecuencias me han traído, quiénes me pueden acompañar en esto, aceptar que el primer círculo sucedió aunque yo no lo quería, ayuda mucho. Así es, queridos amigos, para detenernos y mirar qué realidad sigo intentando negociar con el pasado, que no acepto. Estoy confundido entre aceptar y resignarme, o ya lo entendí. ¿Qué cosas puedo cambiar hoy? ¿Qué pequeña respuesta me puedo dar hoy para sentirme más tranquilo, más en paz? No algo heroico, ¿no? Algo sencillo a lo mejor, pero verdadero. Y si acompañamos a alguien, podemos preguntarle, ¿qué necesitas hoy? No demos por hecho que sabemos todo. Tal vez necesite hablar, guardar silencio, ayuda práctica, lávame los trastes, o simplemente déjame solo. No impongamos nuestros gustos o nuestras decisiones, o quiero acompañarte, cuando él quiere estar solo. Porque sabe, el amor sabe esperar. Somos nosotros, a veces, quienes tenemos que recordar que hay que pedir ayuda. Y no por eso soy débil. No tengo que mostrar fuerza a todo mundo. Lo que sí me demuestro a mí mismo es que acepto lo que pasó. Eso sí, reconozco mis límites. Tengo que descansar. Oye, ayúdame a cargar esto. Ayúdame. Quiero terminar con esta idea. La vida no nos pregunta antes de traer ciertos dolores, ¿qué dolor quieres hoy? Pero tampoco la vida tiene el derecho de decidir mi historia. Esa es mía. Yo puedo cambiarla. Me puede dejar una cicatriz, no lo dudo. Pero nadie me puede obligar a caminar de tal o cual manera. Puedo elegir volver a amar, pedir ayuda, conservar la esperanza, dar ejemplo, dar un paso más. No se trata de regresar a ver quién era. Se trata de ver en qué me he convertido y que soy alguien nuevo. Y que las heridas, por más hondas y fuertes que han sido, las estoy trabajando. Así es. Y que hoy puedo mirar con ternura todo aquello que me dolió. Puedo aceptar lo que ya no es real. Puedo atender lo que sí está en mis manos, la gente que me rodea. Puedo dejarme acompañar. Madurar es conseguir que la vida deje de doler poco a poco. Pero madurar ya incluye que acepto el dolor. Y que un día, atravesando por el dolor, Dios me siga dando esperanza, dirección, y que yo viva y sienta siempre su amor.
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0: Amén, amén, amén. Muchísimas gracias, Maruca, por compartir con nosotros ese tema tan poderoso, realmente necesario también para todas nosotras que tenemos familia, ¿verdad? Para todas las familias. Qué gran verdad nos dejas hoy en mi familia y yo. El dolor está en nuestra vida y bueno, es inevitable, pero sufrir sin esperanza es una elección. Tenemos que tener la esperanza en Jesucristo nuestro Señor, definitivamente. Así que familia, nos llevamos una gran lección en el corazón, sí, ahí guárdela bien en su corazón, hay que ponerla en práctica. Las pruebas van a llegar, las tormentas van a sacudir nuestra casa, ¿verdad? Y pero cuando estamos ahora sí que cimentados en la roca firme que es Jesucristo, el dolor no nos destruye, sino que nos transforma, nos purifica. Así que gracias de todo corazón, Maruca, por traernos la luz en medio de los desiertos familiares. Así es, amigos, amigas que están en sintonía. Y bueno, sí, sé que este tema tocó tu corazón, de muchos de ustedes que están pasando por dolor inevitable en su hogar. Queremos orar por su familia. Abre tu WhatsApp en este momento. Mándanos un mensaje al 818-912-3108. Cuéntanos brevemente tu intención. Simplemente mándanos un corazón herido, unas manitas juntas de oración. Y no estás solo, no estás sola. Tu familia de ESNE te abraza en oración. Estamos orando por todas sus necesidades, por todas sus intenciones. Y bueno, les recordamos también que hay una consagración a San Miguel Arcángel que ya inició. Es una de las devociones más fuertes para protegernos espiritualmente a las familias. Así que, bueno, les invitamos a unirse a esta gran consagración a San Miguel Arcángel. En esos tiempos donde tantas tormentas quieren sacudir nuestras familias, no podemos bajar la guardia, no. Necesitamos el amparo del príncipe de la milicia celestial, el defensor de la iglesia, el que con su espada corta toda obra del enemigo. Así que a consagrar tus hijos, tu hogar, San Miguel Arcángel, poner un escudo divino sobre los tuyos, claro que sí. Sí, y ya ha empezado esta cuaresma a San Miguel el Arcángel y va a, ahorita estamos en este proceso. Tú puedes comunicarte, claro, aquí a las oficinas para pedir más información. Incluso lo puedes hacer a través de la aplicación. Así que llama para más información al 773-777-7773. Tenemos la otra consagración también que ya mero va a iniciar de Yo Soy el 73. No sé si te has informado también. Y ahí en la aplicación o también allí en la página del Sembrador, www.elsembrador.org. Ahí está la cuaresma de San Miguel Arcángel en la parte superior, que inició el 15 de agosto, finaliza el 29 de septiembre. Y también está la de Soy el 73. Descubre el tesoro más grande de tu vida también, porque con esta consagración son 33 días a Jesucristo, donde crece tu relación con Cristo, leyendo los cuatro evangelios con una comunidad de fe solidaria. Únete también a nosotros, conviértete en ese discípulo misionero. Y bueno, va a dar inicio esta consagración en este mes de septiembre también. Y esta consagración inicia el 22 de septiembre. También comunícate para más información.
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4: Hola, les saluda el diácono José Luis Granados de la Iglesia San Pablo en Ampa, Idaho. Oremos juntos. Oremos por nuestro obispo, por todos los obispos, presbíteros, diáconos, por todos los que ejercen algún ministerio en la Iglesia y por todo el pueblo de Dios. Dios Todopoderoso y Eterno, que con tu Espíritu santificas y gobiernas toda tu Iglesia, escucha nuestras súplicas y concédenos tu gracia para que todos, según nuestra vocación, podamos servirte con fidelidad por Jesucristo nuestro Señor. Amén.
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0: Amén, amén, amén. A edificar la iglesia del Señor. Vamos a edificar la iglesia del Señor. Familia, amigos, amigas que están en sintonía. Qué bendición estar en esta hora con tanta alegría. Muy buenas tardes, amigos que están en sintonía, hermanos en Cristo de ESNE Radio. Qué gusto que sigan en nuestra sintonía en esta hermosa hora de las 6 de la tarde. Yo soy Francis Jiménez. Les doy la bienvenida oficial a una nueva hora de programación en Tardes de Fe. Claro, claro que sí. Y como familia, acabamos de cantar sobre edificar la iglesia. Sí, nuestra iglesia, nuestra juventud. Tengo que darles dos anuncios muy importantes que no se pueden quedar en el tintero. No. Y es que ya viene CDJ. 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Y bueno, con esta información que les hemos dado, estas invitaciones, nos vamos rápidamente a un corte promocional. Quédese con nosotros, sí, porque arrancamos con nuestro segmento juvenil con el invitado especial de todos los lunes, así que ya regresamos, los dejamos en suspenso, en suspenso. Vamos a una pausa y regresamos.
1: ¿Sabías que el baptisterio es el lugar destinado a la celebración del bautismo cuando está la fuente bautismal?
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3: Queridos jóvenes, ustedes tienen muchas fuerzas, mucha energía.

0: energía, mucha creatividad, muchos deseos de conquistar el mundo, muchos deseos de llegar al astro más alto. Y está bien. Eso es algo maravilloso de la juventud. Pero qué maravilloso es esa etapa cuando nos sentimos que nada nos puede detener de alcanzar nuestros objetivos. Pero hay un peligro en eso, jóvenes. Porque imagínate que estás encontrando en tu mente, dices, ya encontré el tesoro, y descubres que no es ese tesoro lo que andas buscando, que eso no es lo que te va a hacer feliz. Y acabas descubriendo que en vez de ser tesoro, te hizo infeliz. Ese es el peligro. Acuérdate entonces de tu Creador. Hoy que eres joven, hoy que tienes vida.
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0: Bueno, amigos, amigas que están en sintonía, estamos de regreso aquí en Tardes de Fe. Gracias por seguir con nosotros en esta señal de ESNE. Y ahora sí, familia, abrimos las puertas de nuestro segmento con el joven Hablemos de Fe. Y preparémonos porque hoy tenemos un programa de cátedra, de esos que nos enseñan a amar, a defender a nuestra Iglesia Católica con argumentos sólidos. Está con nosotros un gran amigo de casa, claro, como todos los lunes, el profesor de apologética, y nos trae un tema que a muchos jóvenes les debaten en la escuela, a lo mejor en el trabajo, y se llama ¿Solo la Biblia es la autoridad? Así que vamos a desarmar mitos, a descubrir por qué la palabra de Dios se complementa con la tradición y el magisterio de la Iglesia. Y le damos la bienvenida con todo nuestro cariño a Luis Ángel Campos. Luis Ángel, bienvenido. ¿Qué temazo nos traes hoy? El micrófono es todo tuyo. ¿Cómo estás?
1: Bendiciones para todos, bien para la gloria de Dios. Feliz inicio de semana, inicio de labor también. Que Dios siga bendiciendo a todos los jóvenes que nos escuchan por estos medios. Que la paz de Cristo reine en sus corazones. Y que siempre abunde el amor en todo lo que hagan, en sus planes, ya sea la escuela, sus trabajos. Los emprendedores, muchos jóvenes emprendedores, recordar que siempre poner a Dios primero antes que sus propios planes, porque puede ser que Dios tenga mejores planes que los que tú tienes, y por eso se te hace esa invitación a que en todo momento, cuando inicies algo, encomiéndate a Dios, que Él puede resolver tus dudas, tus preguntas, tus inquietudes, esas ansias de comenzar algo. Permítele a Dios que trabaje en tu vida y todo vendrá por añadidura.
0: Amén, amén, amén. ¿Y cómo era el eslogan que nos dices normalmente, que nos encanta a todos los radioescuchas? Incluso aquí con las operadoras lo escuchan y les encanta también.
1: Sí, claro, es que ¿cómo nos encontramos hoy? Yo por mi parte me encuentro bendecido, bendiciendo, y a Cristo conociendo. ¿Por qué? Porque somos bendecidos en el amor de Dios. Y como dicen por ahí, pasar la voz es pasar la bendición. Entonces estamos bendecidos, estamos bendiciendo, pasando la voz, pasando el mensaje que se nos viene. Un CDJ 2026, el 10 y el 11 de octubre. Y también este fin de semana, ¿dónde va a haber este gran evento para los jóvenes, para todos los que nos están escuchando, hermana?
0: Claro, en Chicago, ya lo tenemos este fin de semana, el de mujeres, el día sábado 19 de septiembre, Mujer no temas, alégrate, y para el día domingo 20 de septiembre, El Señor es mi pastor, nada me falta, toda la familia completa pueden asistir.
1: Así es, así que queridos jóvenes y también papás que nos escuchan, yo sé que hay muchos papás que nos escuchan, porque a veces me mandan mensajes preguntando por sus jóvenes. Esta es la oportunidad. ¿Quieren cambio de pensamiento, conversión en sus jóvenes? Envíelos ahí. Que este sea un regalo que ustedes hagan para sus jóvenes, porque créeme, así como yo recibí al Señor en aquel octubre 10 del 2010, créeme que el Señor lo puede hacer. Si lo hizo conmigo, lo puede hacer con los tuyos.
0: Y precisamente, Luis Ángel, este octubre también es el 10, todo en español para los jóvenes CDJ, y en inglés el día 11. Mira,
1: el día, correctamente. Entonces yo también voy a estar cumpliendo años de conversión exactamente el día de octubre 10. Entonces yo cumplo años de conversión y yo soy testigo, testimonio vivo que Cristo existe, que Él es la resurrección y que por medio de este hermoso apostolado, ministerio que es el sembrador, siguen las semillas dando. Mira cuánto tiempo ha pasado ya desde el 2010 hasta hoy en día. Aquí seguimos ahora con esa misión de evangelizar. Así como Dios cambió mi vida, así también puede cambiar la de ustedes. Así que, queridos jóvenes, ánimo, les animo. San Pablo siempre, el apóstol Pablo siempre invitaba, ¿verdad? Vayan al trono de la gracia. Esta es una oportunidad de ir a ese trono de gracia, que Dios toque sus corazones, que les llene de esos dones, esos carismas, el don de palabra, los dones del Espíritu Santo, para que ustedes también puedan llevar con esta misión que Dios nos encomienda a poder seguir trabajando en su viña y llevar ese amor que tanto otros jóvenes necesitan.
0: Amén, claro, claro que sí. 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Y bueno, emocionados, listos para escucharte con el temazo que nos tienes hoy, Luis Ángel.
1: Amén. Y esta es una de las preguntas más frecuentes que nos tienen hoy en día. Si se dan cuenta, queridos jóvenes, hermanos que nos escuchan, la religión católica a la cual nosotros pertenecemos es la religión más atacada, es la religión más perseguida. Nosotros entendemos que hay un propósito que Cristo instituyó a la iglesia para que el plan salvífico continuara, que no solamente se le dio a los apóstoles, pero que los apóstoles sucesivamente iban entregando a hombres fieles capaces de enseñar. No es que murió los apóstoles y se terminó ya la historia. No es que Cristo entregó un libro, un manual a los apóstoles y les haya dicho solamente con el uso de este material es para que encuentren salvación. No es así. La Sagrada Escritura es meramente palabra de Dios. Creemos que es inspirada, creemos que es normativa para la iglesia. Sin embargo, la misma Escritura no enseña que ella sea la única regla infalible de fe. ¿Qué significa la palabra infalible? La palabra infalible significa que no contraiga error. Entonces nosotros creemos que la Biblia no contrae error, es decir, la Biblia es infalible, pero nosotros decimos que no solamente la Biblia, sino que nosotros apelamos también a los apóstoles. ¿Por qué? Porque de la propia Biblia dice edificado sobre los apóstoles y los profetas. Entonces, queridos hermanos, ¿cómo nosotros vamos a edificarnos sobre los apóstoles, los profetas, si fueran hombres comunes como tú y como yo? Ellos, estos hombres de Dios, fueron inspirados por Dios para que transmitieran el mensaje de salvación. Así los profetas profetizaron sobre el Mesías. Viene el tiempo, posteriormente se cumple que Cristo vino, que Cristo murió en la cruz por nosotros, establece la iglesia y asimismo les da autoridad para que, por ejemplo, si lo cita el Evangelio según San Lucas, en el capítulo 9, versículo 1, que les dio poder para sanar a los enfermos, para expulsar demonios. Y asimismo ellos también recibieron el don de la palabra, fuego del Espíritu Santo, y fueron evangelizando a las regiones a su alrededor. No podían ir en su propio nombre, sino que fueron enviados. Por eso la palabra apóstol desde el griego significa enviado. Ahora que entendemos que ellos fueron enviados, ¿cómo es que fueron enviados? Así como el Padre envió a Cristo Jesús, así mismo de tal manera Cristo envió a los apóstoles. Vamos a entender esa tesis. Así como el Padre, que es Dios, envió a su unigénito Jesús, lo cual es Dios, y de la misma forma Dios Jesús envió a sus apóstoles, pero para poder enviarlos, Jesús era necesario que muriese, resucitara al tercer día y os diera el Espíritu Santo. La primera vez que Cristo comunica el plan salvífico para sus apóstoles después de la muerte y resurrección, encontramos en el Evangelio según San Juan, en el capítulo 20, versículo 22. Jesús dice, recibid al Espíritu Santo. Entonces Jesús les da el poder del Espíritu Santo. ¿A quién? A la iglesia, al colegio de presbíteros. Él constituyó a 12 apóstoles. No es que Pedro, no es que a Pablo, por ejemplo, Juan, Santiago, se hayan autonombrados por sí mismo, sino que fueron nombrados por el mismo Señor Jesús. En la Escritura nos narra que Pedro es episcopo. La palabra episcopo significa obispo. Entonces, la iglesia de Jesucristo nuestro Señor cuenta con obispos. Si una denominación no católica no tiene obispo, es porque no es la iglesia de Cristo. Y asimismo, con esa lícita y legítima autoridad que Cristo establece a 12 apóstoles, esos 12 apóstoles predicaron la buena noticia. Y recordar que el tema del día de hoy es no solamente la Escritura es autoridad, sino que también la propia Iglesia es autoridad. Es infalible, es decir, no contrae error doctrinal. Cuando nosotros hablamos sobre la infalibilidad, estamos tocando estrictamente el tema de la fe y de la moral, porque en temas personales puede ser que un apóstol se haya equivocado en un hecho disciplinario. Por ejemplo, voy a dar un claro ejemplo de una situación. En un momento, en un fragmento de la Escritura, San Pablo corrige a Pedro. Y lo corrige porque Pedro estaba abrazando la hipocresía. ¿Cómo es eso? San Pedro ya sabía la doctrina sobre la circuncisión, que los varones cristianos no eran necesario que se circuncidaran. Pero cuando Pedro estaba con los judíos, es decir, con los que venían de la circuncisión, entonces Pedro, ¿qué hacía? Quería exigir el hecho de la circuncisión. Entonces San Pablo lo corrige. Muchas de las veces, dentro de las denominaciones evangélicas, utilizan este pasaje bíblico para decir, miren católicos, el papa de ustedes, supuestamente Pedro, porque es lo que dicen, ¿verdad? Dicen que Pedro no fue papa. Mira, si fue papa, ¿por qué se equivocó? Por el motivo fue de que abrazó un hecho personal, un hecho que falló en su disciplina como obispo del Señor, episcopo, porque él era episcopo. Entonces, cuando una persona falla en su persona, no es que la iglesia esté fallando, no es que la doctrina haya fallado, sino que la disciplina de la persona ha fallado. Y eso sucede no solamente en la iglesia católica. Sabemos muy bien y por eso nosotros pedimos la intercesión del Espíritu Santo para que siga guiando a nuestros queridos sacerdotes, porque el enemigo está detrás de ellos. Y obviamente no vamos a ocultar ciertas situaciones que pasan dentro de nuestra propia iglesia, pero la propia Biblia ya nos anuncia eso. La propia Biblia dice que es incapaz que no haya escándalos en la iglesia de Cristo. ¿Por qué? Porque es la iglesia de Cristo. Si no fuera la iglesia de Cristo, el enemigo no se preocupara tanto por ella. Pero así, sabiendo que hay autoridad a la iglesia y la iglesia es el medio para llevar a los feligreses ante Cristo nuestro Señor, no descansa el enemigo. ¿Para qué? Para confundir, para causar cismas, causar divisiones y también para atacar personalmente al prójimo, ya sea sacerdotes, ya sean obispos. Pero que quede claro que la autoridad también prevalece en la iglesia, no solamente en la Biblia. Y por eso nosotros tenemos que entender algo sumamente importante, que antes que existiera lo que nosotros le llamamos Biblia, había una tradición. Es decir, Cristo no vino y no delegó un libro a los apóstoles. No, no hay ningún capítulo, ningún versículo que pueda afirmar eso, sino que Cristo estableció a los 12 apóstoles, como mencioné, Juan 20, 22, Lucas 9, 1, que les dio poder, les dio autoridad, y estos hombres iban guiando al pueblo de Dios. Entonces, la pregunta, ¿enseña la Biblia que solamente ella es autoritativa para todo el pueblo de Dios? La respuesta contundentemente tiene que ser que no, porque la Biblia no existía cuando ya existía la Biblia. La pregunta que muchas veces me hacen, Luis Ángel, ¿pero la Biblia es inspirada por Dios? La respuesta es sí. Yo no voy a negar y ningún católico debe de negar que la Biblia es inspirada por Dios. La palabra de Dios es inspirada. Jesús es Dios. Y asimismo nosotros creemos que la Escritura es inspirada por Dios, pero no vamos a encontrar en todo el texto del Nuevo Testamento o en el Antiguo Testamento que sea la única fuente inspirada por Dios. Porque si fuese la única fuente inspirada por Dios, entonces ¿para qué ocuparíamos una iglesia? Era tan fácil decir Jesús, aquí está este libro infalible, este libro que es inspirado mío, y aquí está, y así mismo pueden evangelizar. Jesús no hizo eso. Jesús constituyó a 12 apóstoles, les da poder y autoridad, y era necesariamente que ellos fueran infalibles, porque yo no me imagino que Jesús establece a 12 apóstoles y que esto y simplemente los mande y que cada uno predique lo que ellos quisieran. No, Cristo formó un colegio de presbíteros, les dio enseñanza, les dio orden, les dejó una doctrina y cada uno fue a diferentes regiones, diferentes comunidades, diferentes obstáculos, y era necesario que ellos fueran llenos del Espíritu Santo, fueran inspirados para dejar la buena noticia a todas las otras comunidades. Por el momento, esta es la fase primera y vamos a pasar a la segunda fase después de estos anuncios tan importantes que tenemos para ustedes el día de hoy.
0: Así es, amigos, amigas, qué tremenda cátedra nos estás dando realmente. Vamos a escuchar las noticias, enlazarnos al corazón de la Iglesia Universal y luego regresamos aquí en Joven Hablemos de Fe.
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3: El Papa León XIV recordó este domingo a las víctimas de los atentados del 11 de septiembre del 2001, cuando se cumplen 25 años de esta tragedia. Durante el Ángelus, el pontífice rezó por las 2.977 personas que perdieron la vida y por todos aquellos que todavía sufren las consecuencias de aquellos ataques.
4: Renuevo mis oraciones por quienes perdieron la vida y por quienes continúan llorando las heridas de aquel trágico día.
3: León XIV afirmó que recordar el 11 de septiembre no debe llevar solamente al dolor, sino también a renovar el compromiso de construir un mundo más pacífico. Ante los conflictos y la violencia que continúan en distintas partes del mundo, invitó especialmente a los creyentes a rezar por la paz, pero también a trabajar por ella con acciones concretas, confiando esta intención a la intercesión de la Virgen María.
5: At a time when conflict and violence afflict so many of our brothers and sisters,
6: y la violencia afligen a tantos de nuestros hermanos y hermanas, invito a todos a orar para que el Señor conceda al mundo el don de la paz. El recuerdo del trágico suceso de hace 25 años nos impulsa a renovar nuestro compromiso con la paz, ante todo mediante la oración que encomendamos a la intercesión de la Virgen María.
3: El Papa, antes en su alocución previa al Ángelus, a partir del Evangelio de Mateo, recordó la enseñanza de Jesús de perdonar hasta 70 veces 7, es decir, sin poner límites. León XIV explicó que la falta de perdón alimenta el rencor, la venganza y los conflictos, mientras que perdonar permite sanar las heridas y recuperar la paz. Reiteró que todo nos lo da Dios por puro amor. Así, el don y el perdón, que son la base de nuestra existencia, nos libera y devuelve la luz, vence al odio y al rencor. Como ejemplo, recordó a San Pedro, quien negó a Jesús, pero después recibió su perdón y una nueva oportunidad para seguirlo.
4: Al encontrarse con el resucitado a orillas del lago, escuchó una única pregunta: Simón, ¿me amas? Acompañada de una invitación: sígueme. Exactamente como al principio, el día de su primer encuentro, como si nada hubiera pasado. Y esta caridad que olvida y sana supondrá para el primero de los apóstoles la confirmación de su misión.
3: Así el Papa subrayó que perdonar no significa olvidar el pasado, sino abrir un camino para comenzar de nuevo. Pedir a la Virgen María que nos ayude a perdonar siempre, incluso cuando resulte difícil dar el primer paso, y a difundir con valentía y constancia la luz serena y sanadora del amor que vence al odio y desarma todo rencor. Esta, la invitación del Papa León XIV al final de su alocución antes del rezo mariano de este domingo en la Plaza de San Pedro.
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0: Bueno, amigos, amigas, continuamos aquí en Tardes de Fe. Les recordamos el cumpleaños del Papa León XIV, hoy en este día, que celebró sus 71 años de edad y les sopló su velita en la biblioteca, rodeado ahí en el Vaticano, recordando con cariño a su mamá y el regalo que él dio a los empleados es regresándoles sus salarios completos. Bueno, continuamos aquí en Tardes de Fe. Vamos con el profesor de apologética, Luis Ángel Campos. Adelante, Luis Ángel.
1: Regresamos. En Mateo capítulo 16, versículo 18, nosotros podemos identificar que Cristo hizo, constituyó una iglesia, y cito lo siguiente: tú eres Pedro, sobre esta piedra edificaré mi iglesia, a ti te daré las llaves del reino de los cielos, y lo que ates en la tierra quedará atado en los cielos, y lo que desates en la tierra quedará desatado en los cielos. Podemos evidenciar bíblicamente que Cristo instituyó una iglesia. Ahora, más adelante, en el Evangelio según San Mateo, en el capítulo 18, las Sagradas Escrituras dice: si no escuchan a la iglesia, sea para ti como gentil y el publicano. Entonces, como la Escritura misma, el propio Evangelio, la buena noticia, nos dice que debemos escuchar a la iglesia. En todo lo que hagamos, escuchar a la iglesia. Si la iglesia, vamos a suponer que los amigos evangélicos que no son católicos tienen la razón, vamos a suponer que ellos digan, es que la iglesia no contrae plenamente la autoridad, sino que toda la autoridad está solamente en la Biblia. Vamos a suponer que eso fuera cierto, pero entonces yo pregunto, si la iglesia no tiene autoridad, no es infalible, entonces ¿por qué el propio Jesús, nuestro Señor, nos está pidiendo que hagamos caso a la iglesia? Imprudencias, contradicciones de nuestros amigos evangélicos. Por eso nosotros hemos demostrado a lo largo de la historia, a lo largo de los concilios, que siempre se debe escuchar a la iglesia. El protestantismo no puede escuchar a la iglesia porque hay muchísimas, miles de denominaciones. ¿A quién van a hacer caso? ¿A la iglesia que bautiza niños? ¿A la iglesia que no bautiza niños? ¿A la iglesia que tienen como ministros a pastores, o a la otra denominación que dicen que los ministros no existen, aquellos que aceptan el tema de la sola escritura, aquellos que aceptan solamente estricto lo que está escrito? Entonces, dentro de las comunidades evangélicas no hay una iglesia visible. Incluso ellos dicen que la iglesia sea invisible. Nosotros creemos que por medio de los sacramentos la iglesia es invisible y visible para el pueblo, porque es un hecho místico y un hecho real. Místico y real van de la misma mano. Entonces, nosotros bíblicamente, el uso que ellos utilizan para señalar que solamente es la Biblia, no les está conveniendo, porque en ella misma contrae esta doctrina fundamental para decir que la iglesia tiene autoridad para enseñar. Una vez más, en el Evangelio según San Mateo, capítulo 18, versículo 17, dice que es necesario escuchar a la iglesia. Quien no escucha a la iglesia, tratarle como gentil y también publicano. Y más adelante, en el versículo después, dice: todo lo que atéis en la tierra quedará atado en el cielo, y todo lo que desatéis en la tierra quedará desatado en el cielo. Es decir, la autoridad a la iglesia, la evangelización, la participación de aquellos que Cristo instituyó como sus apóstoles, como sus enviados. Entonces, en el Evangelio, Mateo 16, 18, primero se le dice a Pedro, las llaves se les dan a Pedro. Después miramos que en conjunto se le dan a los apóstoles, pero tenemos que entender que hay una primacía, y eso desde el griego significa protos. La Biblia desde el griego llama a Pedro el protos, primero Pedro y después los otros apóstoles. ¿Por qué? Porque Dios constituyó una jerarquía, así como lo hizo con los hermanos de Israel, con los hijos de Israel, disculpen, con los hijos de Israel, las 12 tribus, escogió de la tribu de Judá, y así como constituyó a 2 apóstoles, constituyó a Pedro como el líder de la iglesia. Entonces, vamos a hacer una pregunta. ¿Cómo puede tener la obligación de escuchar a la iglesia si la iglesia carece de verdad autoridad? La pregunta que habíamos hace un momento ya contestado, ¿verdad? ¿Cómo es posible, si solamente es la Biblia, que Cristo mismo instituye a una iglesia? ¿Y para qué la instituyó si no es necesario acudir a ella y solamente a la Biblia? No, queridos hermanos, la respuesta es que nosotros acudimos a la Escritura, pero la correcta doctrina, es decir, la interpretación, la da la iglesia. ¿Por qué? Porque la Biblia no se puede interpretar por sí mismo. La Biblia no te va a dar una doctrina fundamental, no te va a dar un desarrollo de ella propia, porque se necesita los principios, lo que viene siendo la suficiencia formal, lo que Cristo formó. Y formó a 12 apóstoles para que desarrollaran, para que predicaran una verdad absoluta. Por eso, en el Evangelio de San Lucas, capítulo 10, versículo 16, Jesús le dijo a sus apóstoles: quien a vosotros escucha, a mí me escucha. Quien a vosotros rechaza, a mí me rechaza. Estas palabras derivan cualquier objeción dentro del protestantismo, es decir, de los amigos cristianos evangélicos que critican a la Iglesia Católica, que nos critican a nosotros, que me critican a mí por defender y amar a la Iglesia y que dicen, ustedes los católicos están equivocados. ¿Cómo nosotros vamos a estar equivocados cuando las mismas palabras de Jesús le dice a sus apóstoles, quienes escuchan a mí, disculpa, quien escucha a vosotros, a mí me escucha? Es decir, si nosotros escuchamos a los apóstoles, vamos a ir a Dios. Y así mismo, como Dios mandó a su Hijo y su Hijo mandó a los apóstoles enviaron a otros. Eso es lo que nosotros entendemos como una sucesión apostólica. Eso es lo que nosotros entendemos como una jerarquía. El Padre envió al Hijo, el Hijo envía a los apóstoles y los apóstoles envían a sus sucesores para que la misión evangelizadora de llegar a los confines de la tierra necesitaría ser llevada por ellos mismos. Porque la Biblia no se iba a esparcir por sí sola. La Biblia no iba a llegar a los rincones de la tierra por sí sola, sino que era mediante los apóstoles. Por eso entendemos, Cristo os da a los apóstoles nos dan a sus sucesores, es decir, los primeros cristianos, y los primeros cristianos recopilan lo que es escrito, lo que fue escrito desde los tiempos de nuestro Señor Jesús, y se constituye un libro que le llamamos Biblia el día de hoy. Entonces, ¿por qué nosotros aceptamos la tradición? Porque el propio San Pablo nos hace mención sobre la tradición. En 2 de Tesalonicenses, capítulo 2, versículo 15, la Sagrada Escritura dice: manténganse firmes y conservar las tradiciones que habéis aprendido de nosotros, de viva voz o por carta. Y allí nosotros tomamos la responsabilidad de creer en lo que está escrito, que es la Biblia, y lo que fue predicado, no solamente la Biblia, sino que la autoridad que Cristo delegó a sus apóstoles. Una vez más, 2 de Tesalonicenses, capítulo 2, versículo 15. Manténganse firmes y conservar las tradiciones que habéis aprendido de nosotros, de viva voz o por carta. Y aquí nosotros podemos argumentar y refutar también la objeción cuando dice que la iglesia, o que la tradición es de hombres. Si fuese de hombres, ¿por qué la propia palabra, que es inspirada de Dios, nos manda a retener las tradiciones? No puede haber contradicción en sí misma. Entonces también Pablo, en este preciso pasaje bíblico, nos demuestra los dos mecanismos para la iglesia, para la fe del cristiano. La primera es de viva voz. Eso se llama predicación oral. Y la predicación oral es la transmisión del evangelio. En otras palabras, se le dice la tradición. Y también San Pablo agrega y dice, o por carta. ¿Y cómo sabemos que es por carta? Porque la tradición fue quien recopiló las cartas y nos las dio y nos dijo, esto es palabra de Dios. ¿Cómo sabemos que el evangelio según San Lucas es palabra de Dios? Por la iglesia. El evangelio según San Mateo, por la iglesia. Y cada vez que se predica, que se anuncia la proclamación del evangelio en la misa, siempre escuchamos al proclamador que dice, en este caso al sacerdote o al diácono, que dice, evangelio según San Mateo. Y se dice según porque estamos omitiendo la tradición, porque estamos apelando a la tradición que nos dijo que era palabra de Dios. Según la tradición. En este momento pasamos a otros anuncios tan importantes que tenemos para ustedes y regresamos en breves minutos para seguir con este tema. Gracias.
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0: Bueno, amigos, amigas, continuamos con Luis Ángel con la conclusión del tema Solo la Biblia es autoridad. Adelante, Luis Ángel.
1: Claro que sí, y para esto vamos a citar lo que es el Catecismo de la Iglesia Católica. La pregunta era, ¿solamente la Biblia es autoridad? Y la respuesta y conclusión es, no solamente la Biblia. Creemos que la Biblia ha sido inspirada por Dios, las Escrituras, pero también la Iglesia ha sido y recibido el depósito de la fe mediante el Espíritu Santo. El Catecismo de la Iglesia Católica en su numeral 75 nos dice, Cristo nuestro Señor, plenitud de toda la revelación, mandó a los apóstoles a predicar a todos los hombres el Evangelio. Y eso es totalmente cierto. Catecismo 76. La transmisión apostólica se realizó de dos maneras, oralmente y por escrito. Hace un momento yo les compartía sobre San Pablo a los de Tesalónica, cuando él dice recibir las tradiciones ya sea por carta o verbalmente, oralmente. Entonces, hay dos formas que se recibió la enseñanza, no solamente escrita, sino por medio de ellos. ¿La sucesión apostólica es algo verdadero? La respuesta es sí. Catecismo numeral 77 nos dice, para que este evangelio se conservara siempre vivo y entero en la iglesia, los apóstoles nombraron como sucesores a los obispos. La iglesia de Cristo cuenta con obispos y asimismo encargados para la evangelización. ¿Por qué? Porque Dios es un Dios de orden y no de desorden. La Iglesia Católica es la única institución que guarda los mandatos de nuestro Señor Jesús al tener obispos delante. San Ignacio de Antioquía decía aproximadamente en el año 105, donde está el obispo, está el pueblo, y donde está el pueblo, está Cristo. Catecismo de la Iglesia Católica, numeral 78, dice la Iglesia, esta transmisión viva, llevada a cabo en el Espíritu Santo, es llamada la tradición. Los hombres que fueron puestos por Cristo no andaban solos, puesto recibieron la promesa del Espíritu Santo. Antes de que Jesús regresara a la morada del Padre, Jesús dijo, yo os rogaré al Padre para que el Padre os envíe otro. ¿Quién? Al Espíritu Santo, el Consolador. Y todos en tiempos de Pentecostés se llenaron del Espíritu Santo. Por medio del bautismo reciben la promesa del Espíritu Santo, se revisten de Cristo. Entonces, esa es la buena noticia, que ellos son no solamente llenos del Espíritu Santo, pero también son ministros instituidos por el propio Señor. Y a ellos llamamos la tradición. Catecismo 80 de la Iglesia Católica, Escritura y Tradición. La tradición y la Sagrada Escritura están íntimamente unidas y compenetradas. Es decir, que la tradición no está por encima de la Escritura y la Escritura no está por encima de la tradición. ¿Por qué? Porque se necesita la tradición para darnos la interpretación de las Escrituras, y se necesita lo escrito para que sean confiados y que el Evangelio perdure hasta siempre. Por eso Jesús dijo estas palabras muy importantes. Todos dones pasarán, dones de lenguas, dones profecía, mas su palabra no pasará. Y su palabra no es solamente, no está incubicada, no está solamente cerrada en un libro. Su palabra vive siendo transmitida por medio de sus ministros. Nosotros como católicos respondemos, ¿solamente la Biblia es auténtica para la doctrina? La respuesta es no solamente, sino que también se necesita de la Iglesia. Y esa es la conclusión para el día de hoy, queridos hermanos. Que Dios y la Virgen María los acompañe, los cuide y los bendigan siempre.
0: Muchísimas gracias, gracias Luis Ángel, de verdad que nos diste una clase magistral del día de hoy. Qué bendición tenerte como profesor de apologética, qué manera tan clara de enseñar, amar y defender nuestra fe. Así que familia, recuerden que Luis Ángel está con nosotros todos los lunes a las 6 de la tarde, aquí en Joven Hablemos de Fe. Así que ya tienen una cita fija, para todos los lunes. Muchísimas gracias por habernos acompañado. Luis, un abrazo fuerte.
1: Gracias, bendiciones.
0: Hasta luego. ¿Te gustaría dar alguna información o algo que gustes dar?
1: Solamente que los esperamos en el Congreso de Jóvenes este octubre 10 y 11 para la gloria de Dios.
0: Muchísimas gracias, bendiciones. 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

0: realmente de California y de más allá. Yo me llamo Neira y bienvenidos otra vez más a Joven Dios Te Llama. Aquí estamos con cuatro jóvenes que nos acompañan de el Santuario de Nuestro Señor de Guadalupe Shrine. Jóvenes.
1: Muy buenas tardes, yo me llamo Julio.
2: Buenas tardes, me llamo Nancy.
3: Hola, buenas tardes, mi nombre es Ángel.
4: Buenas tardes, feliz y bendecido de estar aquí con ustedes de nuevo, otra vez. Me llamo Cristian.
0: También tenemos un invitado especial, diácono Ricardo Uribe, también viene de Riverside, California. Bueno, este mes el tema es los siete dolores de María, como sabemos, ¿verdad? Hoy vamos a hablar de la aparición de Nuestra Señora de los Dolores en Castelpetroso, Italia. También hablaremos sobre la reflexión bíblica del Evangelio según San Juan. Hablaremos sobre el protestantismo y también Nuestra Señora de Siluba, Italia, en Lituania, perdón. También quiero mencionar que tenemos sociales, Instagram, Joven Dios Te Llama, @ en Instagram. También quiero felicitar al padre León 14, que cumple hoy 71 años de edad.
3: Sí, y con eso vamos a empezar a hablar acerca de la aparición de Nuestra Señora en Castelpetroso, Italia, en 1888. Y como habíamos descubierto en las últimas apariciones, lo que pasa de nuevo es que, claro, mediante la Virgen María, Jesús hace otro milagro. Y vemos esto que se realiza en la fuente, que cuando las personas se acercan al agua, reciben una sanación. Pero esta aparición cuenta que había dos muchachas, Serafina y Fabiana, quienes habían visto a la Virgen María, pero en una forma en la cual estaba triste. Entonces se acercaron y solo una primeramente vio a la Virgen María en esta aparición y vio a la Virgen María cargando a su Hijo Jesucristo. Y los dos estaban tristes. Y como solamente una muchacha había visto esta aparición, la otra no la había visto hasta que después apareció de nuevo la Virgen María. Pero el punto aquí es que en esta aparición la Virgen María remarca que de nuevo está sufriendo por la perdición del mundo. Y cómo, a pesar del gran sacrificio que Jesús hizo en la cruz, las personas todavía lo rechazan y viven en pecado.
4: Sí. Bien, quiero resaltar algunas cosas. Como habías tú mencionado, Fabiana Cicino, un nombre, un apellido italiano, es una mujer virgen de 35 años. Y fíjense, lo curioso es que esta mujer es virgen y la otra, Serafina, es

0: Y de nuevo, el 1 de abril de 1888, durante la Semana Santa, esta vez ambas pueden ver a la Virgen. No solamente Fabiana, sino también Serafina, como había mencionado Ángel. Y después, muchas personas no creían acerca de esta aparición. Y realmente, a través del tiempo, miles de personas fueron a visitar esta montaña y realmente vieron a la Virgen ahí, con el niño Jesús cargado en sus brazos, ¿verdad? Y también a veces estaba la Virgen con un santo Miguel, ¿verdad? Y con otros santos que también se aparecían con la Virgen.
1: También en ese mismo año, en septiembre, el obispo de Bojana, Monseñor Francesco Macarone Palmieri, acudió al lugar para investigar los hechos con escepticismo inicial. Y en ese mismo mes, de septiembre de ese mismo año, el propio obispo también presenció la visión milagrosa de la Virgen doliente en la gruta, confirmando la veracidad de los testimonios de las campesinas.
0: Sí, algo que quiero mencionar también es que había, digamos, como una cascada o un manantial ahí cerca de la
1: Manantial, sí.
0: montaña donde se apareció la Virgen, y esa agua realmente era bendita porque muchas personas fueron curadas. Había un niño que creo que no podía hablar, y después de que le dieron de beber a ese niño fue curado milagrosamente por esa agua bendita de esa montaña. También había, creo que, otra persona que llevó a su hijo y tenía tuberculosis. Y ese niño fue sanado cuando tomó de esa agua, gracias a las apariciones de la Virgen en esa montaña.
2: Y creo que aquí también el efecto que hace la Virgen María con su aparición y con los milagros que cumple es que quiere demostrar que su aparición es verdad y que Dios es un Dios vivo y de milagros, porque como la aparición cuenta, el obispo quien era encargado de esa parroquia era incrédulo acerca de esta aparición, pero lo que hace la Virgen María es que pone en efecto la autoridad que le ha dado su Hijo, quien es Dios, nuestro Señor Jesucristo, y bajo este poder hace estos milagros mediante lo que Jesús permite. Y esto es lo que nos enseña como católicos, que la Virgen María tiene un papel muy grande en la Iglesia Católica y en la vida de Jesucristo. Por eso ella fue ascendida al cielo y tiene una posición muy grande en nuestras vidas, como la tiene en la vida de nuestro Señor Jesucristo.
1: Exactamente. También hay que notar que 3 décadas de construcción, el santuario se consagró en el año 1975 y elevado a la categoría de basílica menor. Y también en 1931, el Papa Pío XI declaró a la Virgen de los Dolores de Castelpetroso como la patrona de la región de Molisa.
3: Exactamente, y como podemos ver con esta aparición y con las apariciones que hemos platicado anteriormente en los últimos programas, el mensaje sigue siendo igual, que nuestra madre, la madre de Cristo, nos acerca a Jesús. Ella es instrumento y ella pide que oremos por las tragedias que están ocurriendo en el mundo. Todos esos dolores de María también los siente Cristo y en esa manifestación lo demuestra. Ahora vamos a una pausa y vamos a poner la canción Diario de María de Atenas. No se vayan.
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2: Bienvenidos otra vez más a Joven Dios Te Llama. Estamos aquí en vivo desde la cabina de 1670 AM, Radio Católico El Sembrador. Ahora vamos a hacer una reflexión bíblica sobre este pasaje del Evangelio según San Juan, capítulo 3, versículo 13 a 16, perdón, 17.
3: El cual dice: sin embargo, nadie ha subido al cielo, sino solo el que ha bajado del cielo, el Hijo del Hombre. Recuerden la serpiente que Moisés levantó en el desierto. Así también tiene que ser levantado el Hijo del Hombre, y entonces todo el que crea en él tendrá por él vida eterna. Así amó Dios al mundo, le dio al Hijo único, para que quien cree en él no se pierda, sino que tenga vida eterna. Palabra del Señor.
2: Gloria a ti, Señor Jesús.
3: Y como hoy reconocemos que es la exaltación de la cruz, vemos que Jesús se identifica con ese pasaje del libro de Números, capítulo 21, cuando Moisés levanta la serpiente. Y en ese tiempo de Moisés, existía ese mandamiento de la serpiente para que Israel fuera perdonado de sus pecados por cómo desobedeció a Dios y así recibió el perdón de Dios. Pero esta vez Jesús se identifica con ser levantado no solamente en la cruz, pero sino en su resurrección. Y quizás piensen que la serpiente es un animal malvado que está lleno de pecado. Y quizás así lo vemos en el Antiguo Testamento, especialmente con Satanás. Pero en este caso, Jesús se identifica con ser levantado porque toma nuestros pecados en la cruz. Por eso dice Dios que así tanto amó al mundo que mandó a su único Hijo. Entonces eso es lo que nos da la salvación, en que Jesús no tuvo que venir al mundo, pero es tan misericordioso que bajó del cielo, asumió una naturaleza humana, sufrió por nuestros pecados y fue humillado en la cruz. Una muerte en la cruz es la que toma Jesús porque así nos ama. Así quiere que regresemos para atrás con Él y que nuestros pecados sean perdonados con su preciosísima sangre. Entonces, cuando vemos las palabras de Jesús en este evangelio, reconocemos que Dios nos ama tanto, que mediante su sacrificio tan grande, que a veces no tomamos en cuenta cada día, es lo que nos rehusara para regresar con Él, es lo que nos da la fortaleza para seguir siendo fieles católicos y como Jesús lo hizo, tomar nuestra cruz.
4: Sí, muy bien dicho, Ángel. Buenas palabras sabias que acabas de mencionar. Y quiero resaltar que aquí dice en el Evangelio, sino aquel que bajó del cielo, el Hijo del Hombre. Dios es el único que ha bajado del cielo. Y después de su muerte y de su resurrección, Él es el único que ha subido al cielo. Nadie había subido al cielo hasta que Dios llegó aquí, nació, creció, ¿verdad? Fue crucificado, es completamente humano y completamente Dios. Y después de que murió, muchas personas después llegaron al paraíso con Dios, ¿verdad? Así que nadie había llegado al cielo, nadie todavía. Y quiero resaltar que cuando Dios murió, en el Evangelio de Mateo, capítulo 27, resalta que muchas tumbas se abrieron, muchos sepulcros se abrieron, ¿verdad? Porque Dios ya había muerto y hubo una resurrección de varios muertos. Qué impresionante es eso, ¿verdad? De que muchas tumbas se abrieron. O sea, es como, así es como va a ser en el fin del mundo. Y hasta también hubo un eclipse, lo cual demuestra el dolor inmenso de Dios. Y quiero seguir diciendo que, como Ángel mencionó, Dios mandó a su Hijo único para que crean en Él, lo sigan, sigan sus mandamientos, sigan su camino para poder llegar a la vida eterna.
5: Hay un versículo muy hermoso que a mí me llama la atención de ver qué tan amoroso es Jesús, que dio a su Hijo, que todo aquel que en Él cree no se muera, mas tenga vida eterna. Y es en Hebreos capítulo 9, versículo 22, que dice: de hecho, según la ley, la purificación de casi todo se ha de hacer con sangre, y sin derramamiento de sangre no se quita el pecado. Este versículo es tan hermoso que podemos ver el propósito de Jesús, que se descendió del cielo. ¿Por qué? Porque nosotros somos pecadores, somos humanos y no tenemos la fuerza divina de borrar nuestros propios pecados. Y no tenemos la fuerza suficiente para poder entrar en los reinos del cielo, porque la puerta está cerrada. Así que tuvo que bajar a alguien perfecto, porque se necesitaba alguien perfecto para abrir las puertas del cielo. Y ese fue Jesucristo, que derramó, que hizo el sufrimiento, cargó nuestra cruz, cargó nuestros pecados, todas nuestras culpas, nuestras vergüenzas, y Él abrió las puertas del cielo para que nosotros, si creemos en Él con toda nuestra fe, podemos entrar. Pero podemos ver también que cuando pecaron Adán y Eva, entró el pecado
4: original.
5: Entonces ahí es cuando realmente nos separamos. Así que creo que es muy importante reconocer hoy en día que cuando pecamos mortalmente, se nos cierra otra vez la puerta del reino del cielo. Así que realmente es muy importante de siempre tomar esto en serio, tomar las cosas de Dios en serio, tratar la manera de ser buena gente, de ayudar a nuestros prójimos. ¿Por qué? Porque esos pequeños actos de amor nos puede acercar más a Jesús. Y podemos ver que y podemos asegurarnos que en el último día, en el juicio final, Él puede ser nuestro testigo de hacer las cosas buenas, de esos pequeños actos de amor. Él nos puede ser nuestro abogado delante de Dios.
4: Sí, y algo que acabo de mencionar, ¿a dónde se fueron todas aquellas personas cuando murieron, verdad? Cuando no estaban abiertas las puertas de los cielos. Ese lugar se llama Limbo de los Padres. Y sabemos que en el credo dice que Dios descendió a los infiernos, pero no realmente nos referimos a que fue el infierno Dios, sino que fue al limbo de los padres para rescatar almas, almas que son buenas, almas que son santas, para que tengan las puertas abiertas de los cielos, ¿verdad? Fue a liberar a los justos que habían muerto antes que Él, y para que se los lleve Dios a la vida eterna con Él, con su Padre Celestial.
2: Exactamente. Ese limbo de los padres era el lugar temporal donde los justos como Abraham estaban. Porque antes de que Cristo viniera, antes de que muriera en la cruz y resucitara, las puertas del cielo estaban cerradas, porque la humanidad estaba separada de Dios por el pecado. Por eso en el Antiguo Testamento podemos ver que Dios pedía sacrificios de animales cuando una persona pecaba, porque el pecado es grave, es una ofensa hacia la santidad de Dios y causa daño y nos aleja en relación con Dios. Así que Cristo, siendo perfecto, siendo Dios sin pecado, Él fue el sacrificio perfecto para nosotros, que abrió las puertas del cielo. Por eso cuando Juan el Bautista le dice el Cordero de Dios que quita el pecado del mundo, se refiere a Cristo, que Él se ofreció por amor y es el acto de amor más grande que ha hecho que la humanidad pudo haber visto al saber que Cristo los ama tanto que decidió morir para que estemos en relación con Él. Así que cuando tú veas la cruz y veas a Cristo crucificado, veas un crucifijo, ese señal y recordatorio de que Cristo te ama.
6: Exactamente, y también nos ama Madre María, porque imagínense el sufrimiento que ella también tenía que ver cuando su hijo estaba ahí en la cruz. Ella no quiere, ninguna madre quiere que su hijo sufra así como sufrió Cristo, pero ella sabía, aunque fue tan doloroso que tiene que pasar, que esa fue la voluntad de Dios.
3: Sí, y por eso a veces cuando hablamos acerca de las apariciones de la Virgen María o cómo actúa en nuestras vidas y cómo lo hizo en la vida de Jesús, la exaltamos, la honramos, porque verdaderamente debemos de desear de tener la fe que ella tuvo, porque ella fue dada a Jesucristo en su vientre y lo tenía, era su hijo, tenía todo, tenía a la persona más grande de todo el mundo entero, al regalo más bendecido, y aún así ve a su hijo sufrir por los pecados que nosotros cometemos, y en la crucifixión carga a su hijo, quien está sufriendo, quien está herido, quien está sangrando, quien fue humillado, y lo pierde, pero reconoce que porque aceptó el llamado de Dios, entonces entiende que el camino es difícil, pero reconoce también que Dios no falla en sus promesas y que de nuevo va a tener a su Hijo Jesucristo, va a resucitar dentro de los muertos, y entonces por su cruz nos remite a nosotros, y esa redención es la cual que nos debemos de fijar y tener esperanza, porque ahí tenemos nuestra salvación, el regalo que Jesús nos da mediante su sacrificio tan grande.
2: Sí, y rápidamente me recuerda mucho la aparición que estábamos hablando al comenzar el programa. La Madre de Cristo, María, se manifiesta con su corazón siendo atravesado por 7 espadas, los 7 dolores, como podemos ver en los evangelios, y Cristo inmulado, cargando a su hijo. Eso no solo da mensaje de que Cristo está sufriendo por ver todos los pecados que están pasando y es un llamado a la oración, claro, pero también nos recuerda que Cristo nos ama y su madre igual, y está ahí para orar por nosotros e interceder. Así que ahora vamos a una pausa y escuchen este hermoso canto que se llama Toda Hermosa, de Inés de Jesús.
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2: Bienvenidos otra vez más a Joven Dios Te Llama. Estamos aquí desde la cabina 1670 AM. Nancy, ¿tienes un teléfono de WhatsApp para nosotros para que nos manden mensajes, para que nos digan sus testimonios, nos pregunten preguntas? Nancy, sí,
3: claro. Nuestro número de WhatsApp es 818-912-3108. De nuevo, 818-912-3108.
2: Es el número de nuestro show, Joven Dios Te Llaman. Cualquier pregunta, cualquier mensaje, cualquier testimonio, mándenos ahí mensaje en este número de WhatsApp. Ahora vamos a hablar de un dolor de María muy grande, el protestantismo. ¿Qué piensan de eso, jóvenes?
4: Sí, creo que a veces cuando hablamos acerca de los dolores de la Virgen María, vemos que uno de los más grandes es el que dijiste, es el protestantismo. Claro, porque ofende a Jesús, pero también a la Virgen María, y la pone en una posición en la cual no es cierta. Debido a eso, a que las personas no saben correctamente su historia o la teología detrás de eso, es por eso por lo cual ocurren esos errores.
3: Sí, exactamente. Y en particular el protestantismo, porque como podemos saber, ocurrió hace 500 años. Antes de eso, éramos sola una iglesia. Era la iglesia universal, y eso es lo que significa la palabra católico. Es una iglesia universal, porque Dios estableció sola una iglesia, y esta es. Así que el protestantismo es un dolor grande porque se formaron demasiadas sectas debido a opiniones humanas. Uh-huh. Y Dios es una separación. ¿Qué más opinas?
2: Sí, exactamente. Comenzó en Europa con reformistas como Martín Lutero, que criticaron mucho las prácticas de la Iglesia Católica, ¿verdad?
4: Sí, era debido a esto en 1517, cuando Lutero publicó su 95 tesis en la puerta, lo cual ocasionó los problemas dentro de, como Nancy había dicho, las sectas que se crearon acerca de las reformas que quería Lutero en la Iglesia Católica, lo cual, cuando estudiamos también la historia de Lutero, era un sacerdote católico, y de hecho, a pesar de que no estaba de acuerdo con todo lo que ocurría en la Iglesia Católica, aún así, después de empezar su religión y de causar ese drama, aún estaba firme en muchas creencias católicas como rezar el rosario y la Virgen María, pero la teología cambió como con sectas de calvinismo y demás.
3: Exactamente, y de hecho Lutero es interesante porque fue sacerdote, pero no estaba de acuerdo de algunas doctrinas como del purgatorio y también de orar a los difuntos. Así que estaba con un debate con un obispo, y al final el obispo dijo: entonces, si no crees en esas doctrinas, tampoco crees en el libro de Macabeos primero y segundo. Y él lo afirmó, dijo, sí, no. Entonces decidió protestar y influir para que quitaran 7 libros de la Biblia, quien la Iglesia Católica canonizó. Y cuando decimos canonizó, eso quiere decir que la Iglesia Católica
4: reconoce que fue escritura sagrada.
3: Ajá, escritura sagrada, y puso en orden el Antiguo Testamento y el Nuevo Testamento.
5: Y fíjense que yo sé que Martín Lutero no estaba de acuerdo de que debemos de pedir a los santos a que recen por nosotros, y no estaba de acuerdo con el purgatorio. Y realmente el purgatorio es un lugar real donde hay almas que necesitan salirse de ahí y necesitan nuestra oración. Necesitan nuestra oración. Y la Virgen es una mujer santa, ¿verdad? Y está cerca de Dios, así que podemos pedirle a ella que ore por nosotros. ¿Por qué no? Claro, también le podemos pedir a Dios también que nos escuche, pero ¿por qué no pedirle a los santos también que oren por nosotros?
4: Sí, y cuando hablamos acerca del purgatorio y lo que Lutero no creía, aparte de otras cosas, vemos, como Nancy había dicho, ese debate que tuvo con el obispo acerca de ciertos libros de la Biblia católica, que Lutero no estaba seguro completamente si de veras deberían de ser canonizados como lo tenía la Iglesia Católica. Y por eso la historia en Europa cuenta que él creó su propia apócrifa y puso esos 7 libros al final de su Biblia, diciendo a la gente que él no estaba completamente seguro de que esos libros eran reales, que se deberían de ser considerados. Y el tiempo pasó, y después vemos cuando las sectas se empiezan a desarrollar más y hay más reformas y cambios de que provienen de la Iglesia Católica. Vemos que alrededor del año 1828, la sociedad de Scotland en Europa decidió simplemente remover esos libros por conveniencia, porque era más fácil y también era más económicamente mejor producir Biblias que tenían menos páginas, como también mucha gente en Europa estaba aprendiendo a leer sus propias Biblias.
3: Exactamente, y si tienen curiosidad de cuáles son esos 7 libros, son Tobías, Judith, Baruch, Eclesiástico, Sabiduría, Primero y Segundo Macabeos, y ciertas adiciones al libro de Esther y Daniel. Y si tienen curiosidad de cómo podemos saber, de hecho, todos estos 7 libros vienen del Antiguo Testamento, pero si tienen curiosidad de cómo podemos saber si en realidad son libros inspirados por el Espíritu Santo, pues como podemos saber, el Antiguo Testamento inicialmente fue escrito en hebreo, pero cuando Alejandro Magno conquistó el mundo, él decidió traducir o mandar a 70 personas que traducieran el Antiguo Testamento al griego. Entonces, esto es conocido como el Septuaginta. Y se lleva este nombre porque esos 70 traductores tomaron las versiones hebreas de las Escrituras, se retiraron cada uno y traducieron los libros, y ya cuando salieron compararon las escrituras, las traducciones, y estaban idénticas, estaban exactamente iguales. Entonces podemos saber de que esos libros son correctos y inspirados.
2: ¿Saben qué me llama la atención? Que los protestantes creen que la fe, que creyendo nada más en Dios basta, con creyendo nada más podemos alcanzar el cielo, pero los católicos creemos que no nada más es la fe, es los actos humanos, como yendo a la iglesia, amando al prójimo, leyendo la Biblia, orando, pero ellos creen que solamente con la fe basta para alcanzar el cielo con Dios.
5: Y también quiero decir que muchos de los protestantes hoy en día ven la Eucaristía como un símbolo, pero nosotros como católicos realmente no lo vemos así, como un símbolo. Creemos realmente que Dios está presente en la Eucaristía, cuerpo, alma y divinidad. Y tomamos realmente en serio de que Él está ahí vivo. Es un Dios vivo en la Eucaristía. Cuando el sacerdote consagra la hostia, se convierte en cuerpo y sangre de Dios.
6: Y aquí algo que quiero mencionar, algo triste que podemos ver aquí, como es que
7: el protestantismo nos separa como hermanos. Todos somos hijos de Dios, todos somos hijos de Dios, pero podemos ver cuando Martín Lutero empezó sobre el protestantismo, que él no estaba de acuerdo, así como mencionaste, compañero Cristian, que no estaba de acuerdo con la Eucaristía, que no creían en eso. ¿Cuánto desearía nuestra Madre Virgen María que nos uniéramos como una sola iglesia, como un solo rebaño? Pero pues lastimosamente hoy en día, pues eso nos separa como prójimos, y realmente creo que es muy triste de ver eso.
2: Sí, también algo triste que es que ellos creen en el sacerdocio universal.
3: Sí, bueno, esta conversación se continuará en unos minutos. Vamos a tomar pausa, pero de nuevo les repetimos nuestro número de WhatsApp para que por favor también manden sus peticiones en la oración final. Es 818-912-3108, 818-912-3108. Y regresamos.
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1: Bienvenidos otra vez más a Joven. Bienvenidos otra vez más a Joven Dios te llama. Estamos aquí en la cabina 1670 Radio Católica El Sembrador. Hoy vamos a hablar sobre la aparición de Nuestra Señora de Shiluba que pasó en Lituania.
2: Sí, en el año 1608. Y la razón por la cual escogimos esta aparición es porque reconocemos que Lituania en el siglo XIII había aceptado el llamado ser un país católico y tenía siglos practicando la fe católica, pero conforme el protestantismo se expandió, Lituania fue infectada con las creencias de que Lutero empezó y otros reformistas. Y por eso en esta aparición de nuevo vemos a la Virgen, quien está sufriendo y está triste.
1: Sí, en aquellos años este país era católico, pero cuando estaba ocurriendo la reforma de los protestantes, el propietario de la iglesia se volvió luterano, pero luego como el calvinismo también se estaba desarrollando, eso influyó a muchas personas. Entonces desaparecieron muchas iglesias católicas, tristemente. Pero en aquellos años, un párroco que se llama el padre Holobubka escondió bajo tierra una caja de hierro que tenía una imagen de la Virgen María, pero también otros objetos,
3: documentos católicos,
1: documentos,
3: ¿verdad?
1: Y objetos, ajá, católicos de la iglesia, por todo lo que estaba ocurriendo. Lo decidió esconder y enterrar. Entonces, en 1618, la Virgen María se apareció llorando y sosteniendo.
2: 1608.
1: Sí, 1608. Sí, se apareció a una joven pastorcita llorando y sosteniendo al niño Jesús. Entonces, ellas fueron con el pastor calvinista y le comentaron eso, pero obviamente el pastor no le creyó. Así que el pastor fue a ver si esta aparición era real o a ver si la Virgen María se volviera a aparecer. Y sí se apareció de nuevo. Entonces, este pastor le preguntó por qué estaba llorando la Virgen. Y ella respondió: "Lloro porque antes mi hijo era adorado en este sitio, mas ahora han dado este duelo sagrado al arado, a la siembra de los animales del pasto". Y cuando dijo eso, se desapareció.
4: Sí, hemos notado que en casi todas las apariciones de la Virgen, en todos los países que ha aparecido, vemos que la Virgen siempre está sufriendo, siempre, ¿verdad? Sangrando, llorando, porque es un dolor fuerte que siente hacia su hijo, ¿verdad? De ser crucificado. Y también llora porque la humanidad se está portando mal, ¿no? Se están olvidando de Dios. Y ella aparece para que ellos cambien y sean mejores personas, ¿verdad? Para que recen el rosario, sigan a Dios. Y por eso es que ella aparece, para que mucha gente se convierta y crea en la fe católica.
1: Sí. Y lo que se me hizo muy interesante es que el lugar donde se apareció la Virgen María era donde hace años ese párroco, el padre Holubka, enterró la caja de hierro que contenía la imagen de la Virgen y documentos católicos y objetos católicos. Y fue un señor que lo ayudó a enterrar esa caja. Y cuando este señor se enteró de que se había aparecido la Virgen, fue al lugar y descubrió que ese mismo lugar es donde enterraron esa caja. Entonces, cuando fue a sacar la caja, de hecho este hombre era ciego, la Virgen María, por medio de su intercesión, él pudo obtener su vista. Así que ocurrió un milagro y se me hace muy interesante.
4: Sí. Bueno, continúa, Julio.
5: Oh, gracias. Algo que me llamó más la atención aquí, podemos ver un punto muy importante sobre los intercambios de palabra cuando le preguntaron por qué lloras, y cuando ella dijo que lloraba porque antes en ese lugar adoraban a su hijo. Y podemos ver en la historia que antes el pueblo practicaba la fe católica, pero cuando llegaron los calvinistas quisieron apoderarse de la fe católica, ¿verdad? Y podemos mirar algo tan grandioso aquí. Basta con una aparición para que todo ese pueblo se regresaran a la fe católica. Y creo que realmente esto es un llamado para nosotros también. No solo fue en esa época, es un llamado para nosotros los que estamos presentes, los que nos están escuchando en este momento. Es un llamado que nos hace nuestra madre, que no abandonemos la fe católica, esa fe que tenemos.
4: Sí, ellos tenían ideas calvinistas. Por ejemplo, una idea calvinista es que ellos pensaban que la salvación depende 100% de Dios y 0% de nosotros, pero realmente Dios nos dio libre albedrío para que también nosotros escojamos el camino hacia Dios o hacia el camino que no viene de Dios. Así que Dios nos da esa libertad de escoger si lo queremos realmente amar, seguirlo, leer la Biblia, ser buenas personas para poder llegar a la vida eterna. Y los calvinistas no creían en esto. Pensaban que Dios ya tenía destinado a nosotros.
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0: Madre, Madre de la Iglesia, Madre del Salvador, siempre atenta a nuestras súplicas, refugio de los pecadores y consuelo de los afligidos, dijo:
1: Mi Hijo me ha concedido que todo aquel que se encomiende a mí, al rezar el rosario, tendrá como intercesores a toda la corte celestial, en vida y a la hora de la muerte. No estoy aquí yo, que soy tu madre, que nada te aflija, que nada te perturbe.
2: ¿Qué tal, queridísima familia en Cristo? Les damos la cordial bienvenida y les saludamos a cada uno de ustedes quienes se encuentran en la fiel sintonía. Unámonos en el rezo del Santo Rosario, gracias a la generosidad de los sembradores y sembradoras de Jesús con María. Así que les invitamos para que ya en este momento, Francis, que vamos a iniciar esta hermosa y santa devoción, pues envíen todas sus intenciones, ya sea a la cuenta de WhatsApp en cabina en vivo, a las redes sociales, o también nos las puedan comunicar a través de sus llamadas. ¿Cómo estás, Francis? Dios te bendiga.
3: Muy bendecida, Anita. Amigos, amigas, un placer estar en el Santo Rosario, hora de platicarle a nuestra Mamá Santísima cualquier preocupación, cualquier cosa que nos aflige. Así que oremos, entreguemos esa corona de rosas a nuestra Madre Santísima en el rezo del Santo Rosario, Anita.
2: Así es, Francis, vamos a iniciar presentando las intenciones y necesidades, ponerlas en las dulces manos de nuestra dulce y santa madre, Santa María, para que ella también, pues por su intercesión, las presente ante nuestro Padre Celestial. Queremos pedirle muy en especialmente por todos los sembradores de Jesús con María y por las necesidades, tanto personales como las de cada una de sus familias. Y pues también vamos a pedirle en este día que contemplamos los misterios gozosos, en el cual pues nuestra Madre Santa María es anunciada que será la Madre de Dios por todas las madrecitas, aquellas que han recibido esta gran noticia de la maternidad, para que cada uno de nosotros como hijos de Dios defendamos, protejamos y sobre todo resguardemos la vida en todo momento, desde la concepción hasta la muerte natural.
3: Amén, claro que sí. También oramos por todas las parejas, por todos los matrimonios del mundo, para que estén llenos de la gracia de Dios nuestro Señor y hagan de su unión un signo vivo de amor de Jesucristo en la iglesia, y que a través de cada unión del matrimonio nazcan esas vidas, vidas humanas que debemos de respetar, de cuidar y de guiar en nuestra fe católica.
2: Por las mamitas que han sido diagnosticadas con un embarazo de alto riesgo, queremos pedirle a nuestra Madre Santísima, para aquella que es salud de los enfermos, interceda también por todas las que se pueden encontrar o los que se pueden encontrar enfermitos en sus hogares o tal vez en un hospital, o aquellos que tienen familiares enfermos o que han sido diagnosticados con alguna enfermedad grave. Pedimos a ella salud de los enfermos, que ruegue e interceda por todos nuestros sembradores enfermos.
3: Unidos en oración, aclamamos a la intercesión de nuestra Madre Santísima por todos los que se encuentran encadenados, podemos decir, de alguna adicción, de algún vicio, ya sea de alcoholismo, de pornografía, cualquier vicio, para que sean liberados por la intercesión de nuestra Madre Santísima y tengan a cabo esa salud, porque cualquier adicción es una enfermedad. Rogamos a la intercesión de nuestra Madre Santísima. Amén.
2: También le pedimos a nuestra dulce y santa madre especialmente para que cese todo aquello que va en contra de la vida, los abortos, la eutanasia, la misma guerra que también atenta contra las vidas de hermanos y hermanas nuestras, de familias inocentes. Pedimos también especialmente por aquellas almas que han partido a la casa del Padre, para que nuestra Madre Santísima consuele a sus familiares, les llene de esperanza su corazón, y también rogamos por aquellos familiares nuestros que han partido a la casa del Padre, que luzca para ellos y todas las almas del purgatorio la luz perpetua y descansen en paz. Así sea.
3: Unidos en oración por todos los que en esta hora del Santo Rosario nos unimos, oramos para que Dios a todos nos conceda salud, paz, trabajo y alegría.
2: También le encomendamos a nuestra dulce y santa Madre María cada una de sus intenciones y necesidades de todos los que se unen en este momento del rezo del Santo Rosario a través de las diferentes frecuencias radiales, a través del www.elsembrador.org y también aquellos que están sintonizando en su aplicación en su teléfono inteligente. Les invitamos para que en este momento de gracia y de bendición podamos presentarle a nuestra dulce y santa Madre María todas nuestras necesidades. Reina del Santo Rosario, tú que te dignaste venir a Fátima a revelar a los pastorcitos los tesoros ocultos de la gracia en el rezo del Santo Rosario, inspira nuestros corazones con un sincero amor por esta hermosísima devoción, para que meditando cada uno de los misterios de nuestra redención,

0: mío Jesucristo, Dios y hombre verdadero, creador y redentor mío, por ser tú quien eres y porque te amo sobre todas las cosas, me pesa de todo corazón de haberte ofendido. Propongo enmendarme y confesarme a su tiempo. Ofrezco cuanto hiciere en satisfacción de mis pecados y confío en tu bondad y misericordia infinita, que me perdones por tu preciosa sangre y me des gracias para nunca más pecar.
1: Amén. Padre nuestro que estás en el cielo, santificado sea tu nombre, venga a nosotros tu reino, hágase tu voluntad en la tierra como en el cielo.
0: Danos hoy nuestro pan de cada día, perdona nuestras ofensas como también nosotros perdonamos a los que nos ofenden. No nos dejes caer en la tentación y líbranos del mal. Amén.
1: Dios te salve María, llena eres de gracia, el Señor es contigo, bendita eres entre todas las mujeres, y bendito es el fruto de tu vientre Jesús.
0: Santa María, Madre de Dios, ruega por nosotros pecadores, ahora y en la hora de nuestra muerte. Amén.
1: Dios te salve María, llena eres de gracia, el Señor es contigo, bendita eres entre todas las mujeres, y bendito es el fruto de tu vientre Jesús.
0: Santa María, Madre de Dios, ruega por nosotros pecadores, ahora y en la hora de nuestra muerte. Amén.
1: Dios te salve María, llena eres de gracia, el Señor es contigo, bendita eres entre todas las mujeres, y bendito es el fruto de tu vientre Jesús.
0: Santa María, Madre de Dios, ruega por nosotros pecadores, ahora y en la hora de nuestra muerte. Amén.
1: Gloria al Padre, al Hijo y al Espíritu Santo.
0: Como era en el principio, ahora y siempre, por los siglos de los siglos. Amén.
1: Señor, abre mis labios.
0: Y mi boca proclamará tu alabanza.
1: Dios mío, ven en mi auxilio.
0: Señor, date prisa en socorrerme.
1: Vamos a preparar nuestro corazón para iniciar la meditación de cada uno de los misterios gozosos en este día. Contemplando el primer misterio gozoso, meditamos en la encarnación del Hijo de Dios. Del Santo Evangelio según San Lucas en el capítulo primero, versículos 26 al 27. Al sexto mes, el ángel Gabriel fue enviado por Dios a una ciudad de Galilea, llamada Nazaret, a una virgen desposada con un hombre llamado José, de la estirpe de David. El nombre de la virgen era María. Palabra del Señor.
0: Gloria a ti, Señor Jesús.
1: Padre nuestro, que estás en el cielo, santificado sea tu nombre. Venga a nosotros tu reino. Hágase tu voluntad en la tierra como en el cielo.
0: Danos hoy nuestro pan de cada día. Perdona nuestras ofensas, como también nosotros perdonamos a los que nos ofenden. No nos dejes caer en la tentación y líbranos del mal. Amén.
1: Dios te salve María, llena eres de gracia, el Señor es contigo. Bendita eres entre todas las mujeres, y bendito es el fruto de tu vientre Jesús.
0: Santa María, Madre de Dios, ruega por nosotros pecadores, ahora y en la hora de nuestra muerte. Amén.
1: Dios te salve María, llena eres de gracia, el Señor es contigo. Bendita eres entre todas las mujeres, y bendito es el fruto de tu vientre, Jesús.
0: Santa María, Madre de Dios, ruega por nosotros pecadores, ahora y en la hora de nuestra muerte. Amén.
1: Dios te salve María, llena eres de gracia, el Señor es contigo. Bendita eres entre todas las mujeres, y bendito es el fruto de tu vientre, Jesús.
0: Santa María, Madre de Dios, ruega por nosotros pecadores, ahora y en la hora de nuestra muerte. Amén.
1: Dios te salve María, llena eres de gracia, el Señor es contigo. Bendita eres entre todas las mujeres, y bendito es el fruto de tu vientre Jesús.
0: Santa María, Madre de Dios, ruega por nosotros pecadores, ahora y en la hora de nuestra muerte. Amén.
1: Dios te salve María, llena eres de gracia, el Señor es contigo. Bendita eres entre todas las mujeres, y bendito es el fruto de tu vientre, Jesús.
0: Santa María, Madre de Dios, ruega por nosotros pecadores, ahora y en la hora de nuestra muerte. Amén.
1: Dios te salve, María.

0: Llena eres de gracia, el Señor es contigo. Bendita eres entre todas las mujeres y bendito es el fruto de tu vientre, Jesús.
1: Santa María, Madre de Dios, ruega por nosotros pecadores, ahora y en la hora de nuestra muerte. Amén.
0: Dios te salve María, llena eres de gracia, el Señor es contigo. Bendita eres entre todas las mujeres y bendito es el fruto de tu vientre, Jesús.
1: Santa María, Madre de Dios, ruega por nosotros pecadores, ahora y en la hora de nuestra muerte. Amén.
0: Dios te salve María, llena eres de gracia, el Señor es contigo. Bendita eres entre todas las mujeres y bendito es el fruto de tu vientre, Jesús.
1: Santa María, Madre de Dios, ruega por nosotros pecadores, ahora y en la hora de nuestra muerte. Amén.
0: Dios te salve María, llena eres de gracia, el Señor es contigo. Bendita eres entre todas las mujeres y bendito es el fruto de tu vientre, Jesús.
1: Santa María, Madre de Dios, ruega por nosotros pecadores, ahora y en la hora de nuestra muerte. Amén.
0: Dios te salve María, llena eres de gracia, el Señor es contigo. Bendita eres entre todas las mujeres y bendito es el fruto de tu vientre, Jesús.
1: Santa María, Madre de Dios, ruega por nosotros pecadores, ahora y en la hora de nuestra muerte. Amén.
0: Dios te salve María, llena eres de gracia, el Señor es contigo. Bendita eres entre todas las mujeres y bendito es el fruto de tu vientre, Jesús.
1: Santa María, Madre de Dios, ruega por nosotros pecadores, ahora y en la hora de nuestra muerte. Amén.
0: Dios te salve María, llena eres de gracia, el Señor es contigo. Bendita eres entre todas las mujeres y bendito es el fruto de tu vientre, Jesús.
1: Santa María, Madre de Dios, ruega por nosotros pecadores, ahora y en la hora de nuestra muerte. Amén.
0: Gloria al Padre, al Hijo y al Espíritu Santo,
1: como era en el principio, ahora y siempre, por los siglos de los siglos. Amén.
0: María, Madre de Gracia, Madre de Misericordia,
1: en la vida y en la muerte, ampáranos, Gran Señora.
0: Oh buen Jesús, perdona nuestros pecados, líbranos del fuego del infierno, lleva al cielo a todas las almas, socorre especialmente a las más necesitadas de tu infinita misericordia.
1: Amén. Meditamos el segundo misterio, la visitación de Nuestra Señora de su prima Santa Isabel, tomado del Evangelio Lucas, capítulo 1, versículo del 39 al 42. En aquellos días, María se puso en camino y fue a prisa a la región montañosa, a una ciudad de Judá. Entró en casa de Zacarías y saludó a Isabel. Y sucedió que, en cuanto Isabel oyó el saludo de María, saltó de gozo el niño en su seno, e Isabel quedó llena del Espíritu Santo, y exclamando a voz en grito, dijo: bendita tú entre las mujeres, y bendito el fruto de tu vientre. Palabra del Señor.
0: Gloria a ti, Señor Jesús.
1: Padre nuestro que estás en el cielo, santificado sea tu nombre. Venga a nosotros tu reino. Hágase tu voluntad en la tierra como en el cielo.
0: Danos hoy nuestro pan de cada día. Perdona nuestras ofensas, como también nosotros perdonamos a los que nos ofenden. No nos dejes caer en tentación y líbranos del mal. Amén.
1: Dios te salve María, llena eres de gracia, el Señor es contigo. Bendita eres entre todas las mujeres y bendito es el fruto de tu vientre, Jesús.
0: Santa María, Madre de Dios, ruega por nosotros pecadores, ahora y en la hora de nuestra muerte. Amén.
1: Dios te salve María, llena eres de gracia, el Señor es contigo. Bendita eres entre todas las mujeres y bendito es el fruto de tu vientre, Jesús.
0: Santa María, Madre de Dios, ruega por nosotros pecadores, ahora y en la hora de nuestra muerte. Amén.
1: Dios te salve María, llena eres de gracia, el Señor es contigo, bendita eres entre todas las mujeres, y bendito es el fruto de tu vientre, Jesús.
0: Santa María, Madre de Dios, ruega por nosotros pecadores, ahora y en la hora de nuestra muerte. Amén.
1: Dios te salve María, llena eres de gracia, el Señor es contigo. Bendita eres entre todas las mujeres, y bendito es el fruto de tu vientre, Jesús.
0: Santa María, Madre de Dios, ruega por nosotros pecadores, ahora y en la hora de nuestra muerte. Amén.
1: Dios te salve María, llena eres de gracia, el Señor es contigo. Bendita eres entre todas las mujeres, y bendito es el fruto de tu vientre, Jesús.
0: Santa María, Madre de Dios, ruega por nosotros pecadores, ahora y en la hora de nuestra muerte. Amén.
1: Dios te salve María, llena eres de gracia, el Señor es contigo. Bendita eres entre todas las mujeres, y bendito es el fruto de tu vientre, Jesús.
0: Santa María, Madre de Dios, ruega por nosotros pecadores, ahora y en la hora de nuestra muerte. Amén.
1: Dios te salve María, llena eres de gracia, el Señor es contigo. Bendita eres entre todas las mujeres, y bendito es el fruto de tu vientre, Jesús.
0: Santa María, Madre de Dios, ruega por nosotros pecadores, ahora y en la hora de nuestra muerte. Amén.
1: Dios te salve María, llena eres de gracia, el Señor es contigo. Bendita eres entre todas las mujeres, y bendito es el fruto de tu vientre, Jesús.
0: Santa María, Madre de Dios, ruega por nosotros pecadores, ahora y en la hora de nuestra muerte. Amén.
1: Dios te salve María, llena eres de gracia, el Señor es contigo. Bendita eres entre todas las mujeres, y bendito es el fruto de tu vientre, Jesús.
0: Santa María, Madre de Dios, ruega por nosotros pecadores, ahora y en la hora de nuestra muerte. Amén.
1: Dios te salve María, llena eres de gracia, el Señor es contigo. Bendita eres entre todas las mujeres, y bendito es el fruto de tu vientre, Jesús.
0: Santa María, Madre de Dios, ruega por nosotros pecadores, ahora y en la hora de nuestra muerte. Amén.
1: Gloria al Padre, al Hijo y al Espíritu Santo.
0: Como era en el principio, ahora y siempre, por los siglos de los siglos. Amén.
1: María, Madre de Gracia, Madre de Misericordia.
0: En la vida y en la muerte, ampáranos, oh Gran Señora.
1: Oh Jesús mío, perdona nuestros pecados, líbranos del fuego del infierno, lleva al cielo a todas las almas, especialmente a las más necesitadas de tu misericordia.
0: Amén. Tercer misterio gozoso, el nacimiento del Hijo de Dios en el portal de Belén. Del Santo Evangelio según San Lucas, en el capítulo 2, versículos del 1 al 7. Sucedió que por aquellos días salió un edicto de César Augusto, ordenando que se empadronasen todo el mundo. Este primer empadronamiento tuvo lugar siendo Cirino gobernador de Siria. Iban todos a empadronarse, cada uno a su ciudad. Subió también José desde Galilea, de la ciudad de Nazaret a Judea, a la ciudad de David, que se llama Belén, por ser él de la casa y familia de David, para empadronarse con María, su esposa, que estaba encinta. Y sucedió que mientras ellos estaban allí, se le cumplieron los días del alumbramiento. Y dio a luz a su hijo primogénito, le envolvió en pañales y le acostó en un pesebre, porque no tenían sitio en el alojamiento. Palabra del Señor.
1: Gloria a ti, Señor Jesús.
0: Padre nuestro, que estás en el cielo, santificado sea tu nombre. Venga a nosotros tu reino. Hágase tu voluntad en la tierra como en el cielo.
1: Danos hoy nuestro pan de cada día. Perdona nuestras ofensas, como también Nosotros perdonamos a los que nos ofenden. No nos dejes caer en la tentación y líbranos del mal. Amén.
0: Dios te salve María, llena eres de gracia, el Señor es contigo. Bendita eres entre todas las mujeres, y bendito es el fruto de tu vientre Jesús.
1: Santa María, Madre de Dios, ruega por nosotros pecadores, ahora y en la hora de nuestra muerte. Amén.
0: Dios te salve María, llena eres de gracia, el Señor es contigo. Bendita eres entre todas las mujeres, y bendito es el fruto de tu vientre Jesús.
1: Santa María, Madre de Dios, ruega por nosotros pecadores, ahora y en la hora de nuestra muerte. Amén.
0: Dios te salve María, llena eres de gracia, el Señor es contigo. Bendita eres entre todas las mujeres, y bendito es el fruto de tu vientre Jesús.
1: Santa María, Madre de Dios, ruega por nosotros pecadores, ahora y en la hora de nuestra muerte. Amén.
0: Dios te salve María, llena eres de gracia, el Señor es contigo. Bendita eres entre todas las mujeres, y bendito es el fruto de tu vientre Jesús.
1: Santa María, Madre de Dios, ruega por nosotros pecadores, ahora y en la hora de nuestra muerte. Amén.
0: Dios te salve María, llena eres de gracia, el Señor es contigo. Bendita eres entre todas las mujeres, y bendito es el fruto de tu vientre Jesús.
1: Santa María, Madre de Dios, ruega por nosotros pecadores, ahora y en la hora de nuestra muerte. Amén.
0: Dios te salve María, llena eres de gracia, el Señor es contigo. Bendita eres entre todas las mujeres, y bendito es el fruto de tu vientre Jesús.
1: Santa María, Madre de Dios, ruega por nosotros pecadores, ahora y en la hora de nuestra muerte. Amén.
0: Dios te salve María, llena eres de gracia, el Señor es contigo. Bendita eres entre todas las mujeres, y bendito es el fruto de tu vientre Jesús.
1: Santa María, Madre de Dios, ruega por nosotros pecadores, ahora y en la hora de nuestra muerte. Amén.
0: Dios te salve María, llena eres de gracia, el Señor es contigo. Bendita eres entre todas las mujeres, y bendito es el fruto de tu vientre Jesús.
1: Santa María, Madre de Dios, ruega por nosotros pecadores, ahora y en la hora de nuestra muerte. Amén.
0: Dios te salve María, llena eres de gracia, el Señor es contigo. Bendita eres entre todas las mujeres, y bendito es el fruto de tu vientre Jesús.
1: Santa María, Madre de Dios, ruega por nosotros pecadores, ahora y en la hora de nuestra muerte. Amén.
0: Dios te salve María, llena eres de gracia, el Señor es contigo. Bendita eres entre todas las mujeres, y bendito es el fruto de tu vientre Jesús.
1: Santa María, Madre de Dios, ruega por nosotros pecadores, ahora y en la hora de nuestra muerte. Amén.
0: Gloria al Padre, al Hijo y al Espíritu Santo,
1: como era en el principio, ahora y siempre, por los siglos de los siglos. Amén.
0: María, Madre de Gracia, Madre de Misericordia,
1: en la vida y en la muerte, ampáranos, Gran Señora.
0: Oh buen Jesús, perdona nuestros pecados, líbranos del fuego del infierno, lleva al cielo a todas las almas, socorre especialmente a las más necesitadas de tu infinita misericordia.
1: Amén. Cuarto misterio, gozoso, la presentación del niño al templo. Tomado del Evangelio de Lucas capítulo 2, versículo del 22 al 24. Y al cumplirse los días de la purificación de ellos, según la ley de Moisés, llevaron al niño a Jerusalén para presentárselo al Señor, según lo que está escrito en la ley del Señor. Todo macho primogénito será consagrado, y para ofrecer el sacrificio de un par de tórtolas o de dos pichones, según lo prescrito en la ley del Señor. Palabra del Señor.
0: Gloria a ti, Señor Jesús.
1: Padre nuestro que estás en el cielo, santificado sea tu nombre. Venga a nosotros tu reino. Hágase tu voluntad en la tierra como en el cielo.
0: Danos hoy nuestro pan de cada día. Perdona nuestras ofensas, como también nosotros perdonamos a los que nos ofenden. No nos dejes caer en tentación y líbranos del mal. Amén.
1: Dios te salve María, llena eres de gracia, el Señor es contigo. Bendita eres entre todas las mujeres y bendito es el fruto de tu vientre, Jesús.
0: Santa María, Madre de Dios, ruega por nosotros pecadores, ahora y en la hora de nuestra muerte. Amén.
1: Dios te salve María, llena eres de gracia, el Señor es contigo. Bendita eres entre todas las mujeres y bendito es el fruto de tu vientre, Jesús.
0: Santa María, Madre de Dios, ruega por nosotros pecadores, ahora y en la hora de nuestra muerte. Amén.
1: Dios te salve María, llena eres de gracia, el Señor es contigo. Bendita eres entre todas las mujeres y bendito es el fruto de tu vientre, Jesús.
0: Santa María, Madre de Dios, ruega por nosotros pecadores, ahora y en la hora de nuestra muerte. Amén.
1: Dios te salve María, llena eres de gracia, el Señor es contigo. Bendita eres entre todas las mujeres y bendito es el fruto de tu vientre, Jesús.
0: Santa María, Madre de Dios, ruega por nosotros pecadores, ahora y en la hora de nuestra muerte. Amén.
1: Dios te salve María, llena eres de gracia, el Señor es contigo. Bendita eres entre todas las mujeres y bendito es el fruto de tu vientre, Jesús.
0: Santa María, Madre de Dios, ruega por nosotros pecadores, ahora y en la hora de nuestra muerte. Amén.
1: Dios te salve María, llena eres de gracia, el Señor es contigo. Bendita eres entre todas las mujeres y bendito es el fruto de tu vientre, Jesús.
0: Santa María, Madre de Dios, ruega por nosotros pecadores, ahora y en la hora de nuestra muerte. Amén.
1: Dios te salve María, llena eres de gracia, el Señor es contigo. Bendita eres entre todas las mujeres y bendito es el fruto de tu vientre, Jesús.
0: Santa María, Madre de Dios, ruega por nosotros pecadores, ahora y en la hora de nuestra muerte. Amén.
1: Dios te salve María, llena eres de gracia, el Señor es contigo. Bendita eres entre todas las mujeres y bendito es el fruto de tu vientre, Jesús.
0: Santa María, Madre de Dios, ruega por nosotros pecadores, ahora y en la hora de nuestra muerte. Amén.
1: Dios te salve María, llena eres de gracia, el Señor es contigo. Bendita eres entre todas las mujeres y bendito es el fruto de tu vientre, Jesús.
0: Santa María, Madre de Dios, ruega por nosotros pecadores, ahora y en la hora de nuestra muerte. Amén.
1: Dios te salve María, llena eres de gracia, el Señor es contigo. Bendita eres entre todas las mujeres y bendito es el fruto de tu vientre, Jesús.
0: Santa María, Madre de Dios, ruega por nosotros pecadores, ahora y en la hora de nuestra muerte. Amén.
1: Gloria al Padre, al Hijo y al Espíritu Santo.
0: Como era en el principio, ahora y siempre, por los siglos de los siglos. Amén.
1: María, Madre de Gracia, Madre de Misericordia.
0: En la vida y en la muerte, ampáranos, oh Gran Señora.
1: Oh Jesús mío, perdona nuestros pecados, líbranos del fuego del infierno, lleva al cielo a todas las almas, especialmente a las más necesitadas de tu misericordia.
0: Amén. Quinto misterio gozoso. El niño Jesús perdido y hallado en el templo. Sus padres iban todos los años a Jerusalén, a la fiesta de la Pascua. Cuando tuvo 12 años, subieron ellos como de costumbre a la fiesta. Y al volver, Jesús se quedó en Jerusalén, sin saberlo sus padres. Y sucedió que al cabo de tres días, le encontraron en el templo, sentado en medio de los maestros, escuchándoles y preguntándoles todos los que le decían. Estaban estupefactos por su inteligencia y sus respuestas. Del Santo Evangelio según San Lucas, en el capítulo 2, versículos 41 al 47, palabra del Señor.
1: Gloria a ti, Señor Jesús.
0: Padre nuestro, que estás en el cielo, santificado sea tu nombre. Venga a nosotros tu reino. Hágase tu voluntad en la tierra como en el cielo.
1: Danos hoy nuestro pan de cada día. Perdona nuestras ofensas, como también nosotros perdonamos a los que nos ofenden. No nos dejes caer en la tentación y líbranos del mal. Amén.
0: Dios te salve María, llena eres de gracia, el Señor es contigo. Bendita eres entre todas las mujeres y bendito es el fruto de tu vientre Jesús.
1: Santa María, Madre de Dios, ruega por nosotros pecadores, ahora y en la hora de nuestra muerte. Amén.
0: Dios te salve María, llena eres de gracia, el Señor es contigo. Bendita eres entre todas las mujeres, y bendito es el fruto de tu vientre Jesús.
1: Santa María, Madre de Dios, ruega por nosotros pecadores, ahora y en la hora de nuestra muerte. Amén.
0: Dios te salve María, llena eres de gracia, el Señor es contigo. Bendita eres entre todas las mujeres, y bendito es el fruto de tu vientre, Jesús.
1: Santa María, Madre de Dios, ruega por nosotros pecadores, ahora y en la hora de nuestra muerte. Amén.
0: Dios te salve María, llena eres de gracia, el Señor es contigo. Bendita eres entre todas las mujeres, y bendito es el fruto de tu vientre, Jesús.
1: Santa María, Madre de Dios, ruega por nosotros pecadores, ahora y en la hora de nuestra muerte. Amén.
0: Dios te salve María, llena eres de gracia, el Señor es contigo. Bendita eres entre todas las mujeres, y bendito es el fruto de tu vientre Jesús.
1: Santa María, Madre de Dios, ruega por nosotros pecadores, ahora y en la hora de nuestra muerte. Amén.
0: Dios te salve María, llena eres de gracia, el Señor es contigo. Bendita eres entre todas las mujeres, y bendito es el fruto de tu vientre, Jesús.
1: Santa María, Madre de Dios, ruega por nosotros pecadores, ahora y en la hora de nuestra muerte. Amén.
0: Dios te salve María, llena eres de gracia, el Señor es contigo. Bendita eres entre todas las mujeres, y bendito es el fruto de tu vientre, Jesús.
1: Santa María, Madre de Dios, ruega por nosotros pecadores, ahora y en la hora de nuestra muerte. Amén.
0: Dios te salve María, llena eres de gracia, el Señor es contigo. Bendita eres entre todas las mujeres, y bendito es el fruto de tu vientre Jesús.
1: Santa María, Madre de Dios, ruega por nosotros pecadores, ahora y en la hora de nuestra muerte. Amén.
0: Dios te salve María, llena eres de gracia, el Señor es contigo. Bendita eres entre todas las mujeres, y bendito es el fruto de tu vientre Jesús.
1: Santa María, Madre de Dios, ruega por nosotros pecadores, ahora y en la hora de nuestra muerte. Amén.
0: Dios te salve María, llena eres de gracia, el Señor es contigo. Bendita eres entre todas las mujeres, y bendito es el fruto de tu vientre Jesús.
1: Santa María, Madre de Dios, ruega por nosotros pecadores, ahora y en la hora de nuestra muerte. Amén.
0: Gloria al Padre, al Hijo y al Espíritu Santo,
1: como era en el principio, ahora y siempre, por los siglos de los siglos. Amén.
0: María, Madre de Gracia, Madre de Misericordia,
1: en la vida y en la muerte, ampáranos, Gran Señora.
0: Oh buen Jesús, perdona nuestros pecados, líbranos del fuego del infierno, lleva al cielo a todas las almas, socorre especialmente a las más necesitadas de tu infinita misericordia.
1: Amén.
0: Oh soberano santuario, sagrario del Verbo Eterno.
1: Libra Virgen del infierno a los que rezan tu rosario.
0: Emperatriz poderosa, de los mortales consuelo.
1: Ábrenos, Señora, el cielo con una muerte dichosa. Y danos pureza de alma, tú que eres tan poderosa. Por las intenciones del Santo Padre. Padre nuestro, que estás en el cielo, santificado sea tu nombre. Venga a nosotros tu reino. Hágase tu voluntad en la tierra como en el cielo.
0: Danos hoy nuestro pan de cada día. Perdona nuestras ofensas, como también nosotros perdonamos a los que nos ofenden. No nos dejes caer en tentación y líbranos del mal. Amén.
1: Dios te salve María, llena eres de gracia, el Señor es contigo. Bendita eres entre todas las mujeres y bendito es el fruto de tu vientre, Jesús.
0: Santa María, Madre de Dios, ruega por nosotros pecadores, ahora y en la hora de nuestra muerte. Amén.
1: Gloria al Padre, al Hijo y al Espíritu Santo.
0: Como era en el principio, ahora y siempre, por los siglos de los siglos. Amén. Dios te salve, María Santísima, Hija de Dios Padre, Virgen Purísima antes del parto. En tus manos ponemos nuestra fe para que la ilumines. Llena eres de gracia, el Señor es contigo. Bendita eres entre todas las mujeres, y bendito es el fruto de tu vientre, Jesús.
1: De Dios, ruega por nosotros pecadores, ahora y en la hora de nuestra muerte. Amén.
0: Dios te salve, María Santísima, Madre de Dios Hijo, Virgen Purísima en el parto. En tus manos ponemos nuestra esperanza para que la alientes. Llena eres de gracia, el Señor es contigo. Bendita eres entre todas las mujeres, y bendito es el fruto de tu vientre, Jesús.
1: Santa María, Madre de Dios, ruega por nosotros pecadores, ahora y en la hora de nuestra muerte. Amén.
0: Dios te salve, María Santísima, Esposa de Dios Espíritu Santo. Virgen Purísima, ponemos nuestra caridad para que la inflames. Llena eres de gracia, el Señor es contigo. Bendita eres, Señor es contigo. Bendita eres entre todas las mujeres. Y bendito es el fruto de tu vientre, Jesús.
1: Santa María, Madre de Dios, ruega por nosotros pecadores, ahora y en la hora de nuestra muerte. Amén.
0: Dios te salve, María Santísima, templo y sagrario de la Santísima Trinidad, Virgen concebida sin la culpa original.
1: Dios te salve, Reina, Madre de Misericordia, vida, dulzura y esperanza nuestra. Dios te salve, a ti llamamos los desterrados, hijos de Eva, a ti suspiramos, gimiendo y llorando en este valle de lágrimas. Ea pues, Señora, abogada nuestra, vuelve a nosotros esos tus ojos misericordiosos, y después de este destierro, muéstranos a Jesús, fruto bendito de tu vientre. Oh clemente, oh piadosa, oh dulce Virgen María, ruega por nosotros, Santa Madre de Dios,
0: para que seamos dignos de alcanzar las promesas de nuestro Señor Jesucristo. Amén. Señor, ten piedad de nosotros.
1: Señor, ten piedad de nosotros.
0: Cristo, ten piedad de nosotros.
1: Cristo, ten piedad de nosotros.
0: Señor, ten piedad de nosotros.
1: Señor, ten piedad de nosotros.
0: Cristo, óyenos.
1: Cristo, óyenos.
0: Cristo, escúchanos.
1: Cristo, escúchanos.
0: Dios Padre Celestial,
1: ten piedad de nosotros.
0: Dios Hijo Redentor del mundo,
1: ten piedad de nosotros.
0: Dios Espíritu Santo,
1: ten piedad de nosotros.
0: Santísima Trinidad, que eres un solo Dios,
1: ten piedad de nosotros.
0: Santa María,
1: ruega por nosotros.
0: Santa Madre de Dios,
1: ruega por nosotros.
0: Santa Virgen de las Vírgenes,
1: ruega por nosotros.
0: Madre de Jesucristo,
1: ruega por nosotros.
0: Madre de la Iglesia,
1: ruega por nosotros.
0: Madre de la Divina Gracia,
1: ruega por nosotros.
0: Madre Purísima,
1: ruega por nosotros.
0: Madre Castísima,
1: ruega por nosotros.
0: Madre de la Esperanza,
1: ruega por nosotros.
0: Madre Siempre Virgen,
1: ruega por nosotros.
0: Madre Inmaculada,
1: ruega por nosotros.
0: Madre Amable,
1: ruega por nosotros.
0: Madre Admirable,
1: ruega por nosotros.
0: Madre del buen consejo,
1: ruega por nosotros.
0: Madre del Creador,
1: ruega por nosotros.
0: Madre del Salvador,
1: ruega por nosotros.
0: Virgen prudentísima,
1: ruega por nosotros.
0: Virgen venerable,
1: ruega por nosotros.
0: Virgen laudable,
1: ruega por nosotros.
0: Virgen poderosa,
1: ruega por nosotros.
0: Virgen clemente,
1: ruega por nosotros.
0: Virgen fiel,
1: ruega por nosotros.
0: Espejo de justicia,
1: ruega por nosotros.
0: Trono de la eterna sabiduría,
1: ruega por nosotros.
0: Causa de nuestra alegría,
1: ruega por nosotros.
0: Vaso espiritual,
1: ruega por nosotros.
0: Vaso digno de honor,
1: ruega por nosotros.
0: Vaso de insigne devoción,
1: ruega por nosotros.
0: Rosa mística,
1: ruega por nosotros.
0: Torre de David,
1: ruega por nosotros.
0: Torre de marfil,
1: ruega por nosotros.
0: Casa de oro,
1: ruega por nosotros.
0: Arca de la alianza,
1: ruega por nosotros.
0: Puerta del cielo,
1: ruega por nosotros.
0: Estrella de la mañana,
1: ruega por nosotros.
0: Salud de los enfermos,
1: ruega por nosotros.
0: Refugio de los pecadores,
1: ruega por nosotros.
0: Consuelo de los migrantes,
1: ruega por nosotros.
0: Consuelo de los afligidos,
1: ruega por nosotros.
0: Auxilio de los cristianos,
1: ruega por nosotros.
0: Reina de los ángeles,
1: ruega por nosotros.
0: Reina de los patriarcas,
1: ruega por nosotros.
0: Reina de los profetas,
1: ruega por nosotros.
0: Reina de los apóstoles,
1: ruega por nosotros.
0: Reina de los mártires,
1: ruega por nosotros.
0: Reina de las vírgenes,
1: ruega por nosotros.
0: Reina de los confesores,
1: ruega por nosotros.
0: Reina de todos los santos,
1: ruega por nosotros.
0: Reina concebida sin pecado original,
1: ruega por nosotros.
0: Reina asunta a los cielos,
1: ruega por nosotros.
0: Reina del Santísimo Rosario,
1: ruega por nosotros.
0: Reina de la familia,
1: ruega por nosotros.
0: Reina de la paz,
1: ruega por nosotros.
0: Cordero de Dios, que quitas el pecado del mundo,
1: perdónanos, Señor.
0: El mundo,
1: escúchanos, Señor.
0: Cordero de Dios, que quitas el pecado del mundo, Dios, que quitas el pecado del mundo,
1: ten misericordia de nosotros.
0: Bajo tu amparo nos acogemos, Santa Madre de Dios. No desprecie las oraciones que te hacemos en nuestras necesidades. Antes bien, líbranos de todos los peligros. Oh Virgen gloriosa y bendita,
1: ruega por nosotros, Santa Madre de Dios,
0: para que seamos dignos de las promesas de nuestro Señor Jesucristo.
1: Amén. Señor, infunde tu gracia en nuestras almas, y haz que por la intercesión de la Santísima Virgen María, los que hemos conocido por el anuncio del ángel, la encarnación de tu Hijo Jesucristo, consigamos por su pasión y su cruz la gloria de la resurrección. Por Cristo nuestro Señor.
0: Amén.
1: Ave María Purísima,
0: sin pecado concebida.
1: En el nombre del Padre, del Hijo y del Espíritu Santo.
0: Amén.
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0: experiencia maravillosa. Soy nueva en esta estación y la verdad estoy encantada con lo que viví. Venía un poco deprimida y salí nueva, salí renovada, salí feliz. Hoy voy a empezar una nueva vida, gracias a Dios.
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2: Sobre la devoción de la Virgen y el rezo del Santo Rosario se basa toda mi obra educativa. 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San Juan Bosco.
1: 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intenciones del Santo Padre y desapego de todo pecado, incluso venial. 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
2: Señor, Tú conoces mi vida y sabes mi dolor. Has visto mis ojos llorar, mi rostro entristecerse, mi cuerpo lleno de dolencias y mi alma traspasada por la angustia. Lo mismo que te pasó a ti cuando camino de la cruz, todos te abandonaron, hazme comprender tus sufrimientos y con ellos el amor que tú nos tienes. Y que yo también aprenda que uniendo mis dolores a tus dolores, tienen un valor redentor por mis hermanos. Ayúdame a sufrir con amor, hasta con alegría. Si no es posible que pase de mí este cáliz, te pido por todos los que sufren, por los enfermos como yo, por los pobres, los abandonados, los desvalidos, los que no tienen cariño ni comprensión y se sienten solos. Señor, sé que también el dolor lo permites tú para mayor bien de los que te amamos. Haz que estas dolencias que me aquejan me purifiquen, me hagan más humano, me transformen y me acerquen más a ti. Amén.
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2: Si apartamos la cruz, este libro se queda sin sentido. Si apartamos la cruz, nuestra fe cristiana no vale la pena.
3: Si apartamos la cruz, mi hermano, la palabra de Dios queda vacía. De este tema, el que vamos a escuchar va a transformar tu vida, mi hermano. Déjame decirte algo. Después que tú escuches este tema, jamás,
2: jamás volverás a ser el mismo. Oh, mi hermano santo, desde el Génesis al Apocalipsis la palabra habla de la cruz, habla del saltamiento y el enfoque y el centro de la cruz. Oh, mi hermano santo, pídele al Espíritu de Dios que conmueva, que toque cada rinconcito de tu mente y de tu vida,
3: para que conozcas al caballero de la cruz en esta tarde. ¿Qué significa la cruz?
2: La cruz, mi hermano, significa misericordia. La cruz significa compasión. La cruz significa amor. Hay un texto que se les enseña a los niños en los diferentes idiomas. Un texto que debería estar así en nosotros y se encuentra en Juan 3:16. Porque de tal manera amó Dios al mundo que ha dado a su Hijo unigénito, para que todo aquel que en él crea no se pierda, mas tenga vida eterna. La cruz significa victoria. Cuando yo estudiaba, tenía un compañero que siempre me decía: me gustaría, cuando nos graduáramos, llevarte donde está nuestro Dios, nuestro profeta Mahoma, para que puedas tener la experiencia. Cuando estás al frente, lo que se siente algo bien especial, se siente algo bien lindo. Y siempre me lo repetía, especialmente después de cada examen me lo repetía. Pero una vez me cansé de oír lo mismo de mi compañero. Y yo le dije: ¿sabe qué, Mario? Yo no te puedo llevar donde está mi Dios, porque Él no está enterrado. Mi Dios está vivo, mi Dios es real y mi Dios tiene poder. ¡Aleluya! ¡Aleluya! Mi hermano, yo no sé si tú sabes lo que significa el cuello blanco de que lleva el sacerdote.
3: No sé si tú sabes. ¿Quién sabe lo que significa ese cuello blanco el sacerdote? ¿Quién sabe? Pureza, ¿verdad? Pero más que pureza, mi hermano,
2: para que no se te olvide, ese cuello blanco que lleva el sacerdote significa victoria. Y eso es lo que es la cruz, victoria. Lo que me recuerda que mi Señor venció la muerte, el pecado, la enfermedad, que en nuestra iglesia tenemos a un Dios que es vivo, que es real, que lo puedes tocar, que lo puedes oler, que lo puedes llamar.

Si la cruz te recuerda que tenemos a un Dios vivo, mi problema tiene solución. Si nuestro Dios es un Dios vivo, yo no estoy solo en mi situación. Yo no estoy solo en mi enfermedad. Yo no estoy solo en mi conflicto. Si mi Dios está vivo, Él se interesa en mi situación. Él quiere meterse en nuestro problema. Si Jesús hubiera durado más años cuando estaba aquí en la tierra en su ministerio, ¿tú te imaginas cuántos más ciegos hubieran visto? ¿Tú te imaginas cuántos leprosos hubieran sido sanados? ¿Tú te imaginas cuántos miles se hubieran beneficiado de Jesús? Eran las 2, 3 de la mañana, la gente no se quería ir. Es que Jesús hablaba con palabras de vida eterna. Es que Jesús, la palabra de Jesús impactaba. Porque el problema de ayer sigue siendo el problema de ahora, de este segundo santo del Señor. ¿Sabes cuál es? La soledad. La soledad. En mi consultorio, en mi oficina, esto es una realidad. Muchas de esas gentes tienen una casa linda, un carro nuevo con mucha gente, pero se sienten solos. Porque no hemos entendido lo que sucedió ese viernes en Monte Calvario. No hemos entendido lo que significa la cruz. Pero cuando yo entiendo, mi hermano, que la cruz significa victoria. Y sobre todo, ¿sabe qué? La cruz significa que mi Dios es un Dios que me ama. Que me ama, no importa lo profundo que yo haya caído, mi hermano. Es un Dios que se quiere olvidar, escucha bien. Se quiere olvidar de eso feo que tú y yo hemos hecho. Es más, déjame decirte algo que suena un poco antiteológico. Entre más tú fallas, ese Dios de la cruz más te ama. Más se acerca a ti. Porque la palabra que yo tengo dice que mi Señor vino por los enfermos, no por los sanos. Entre más fallas, entre más te hundes, papá, extiende más su mano para sacarte. Nuestra mente humana, este cerebro de mosquito, no puede entender el amor de Dios, mi hermano. El amor de Dios no cabe en nuestra mente humana. Y el único camino verdadero, poderoso y profundo, la esencia del amor de Dios solamente se entiende a través de la cruz. Ahora yo te digo, que nunca te falte, varón y hembra de Dios, un crucifijo en tu bolsillo. Que desde este momento en adelante, en tu bolsillo nunca te falte esto. Porque va a venir el tiempo de tormenta. Va a venir el tiempo de aquellas cosas que no entendemos. La enfermedad,

Jesús tenía varios ministerios, mi hermano. Tenía el ministerio de la palabra y era poderoso. Jesús tenía el ministerio de sanación y era poderoso. Jesús tenía el ministerio de... Pero sobre todos los ministerios de Jesús, escucha a Jesús. Escucha esto, mi hermano. Escucha que el Espíritu de Dios está hablando a tu corazón en este momento. Sobre todos los ministerios de Jesús, había uno. Había uno que era el más poderoso. Había uno que exaltó el señorío del Señor. ¿Sabes cuál era ese ministerio, mi hermano? El ministerio de la muerte. Jesús nació para morir. Te voy a leer un pedacito. Te voy a leer uno de los momentos más cruciales en el proceso de la cruz. Vamos a echar un vistazo a la palabra del Señor. En el Evangelio de Mateo, capítulo 26, verso 36. Escucha la palabra santa. Luego fue Jesús con sus discípulos a un lugar llamado Getsemaní y les dijo: siéntense aquí mientras yo voy allí a orar. Y se llevó a Pedro y a los dos hijos de Zebedeo y comenzó a sentirse triste, muy triste, angustiado. Estas son características porque estamos hablando de un Jesús humano como nosotros, excepto en el pecado. Papito nunca tuvo que ir al Dios vivo y decirle: perdóname porque tuve un mal pensamiento. Jesús nunca tuvo mal pensamiento. Jesús nunca tuvo que ir a su padre y decirle: padre, perdóname porque tengo resentimiento contra alguien. Jesús no pasó por el pecado. Pero el texto dice que en el Getsemaní, Jesús, ese varón virginal, ese siervo santo, se sintió triste y angustiado. Ahora déjame decirte, como médico, ¿qué significa esos términos? Cuando una persona se siente triste y angustiada, está frente a algo que teme. Está frente a algo que ya le produce el dolor de lo que va a vivir dentro de poco. Ahora déjame decirte, en ese momento del Getsemaní, Jesús estaba atravesando con su presencia, vio lo que significaba la cruz. Vivió cada momento y le partió el corazón. Es posible, varón y hembra de Dios, que tú estés frente a tu Getsemaní en este fin de semana. Es posible que estés frente a una enfermedad que no tiene cura. Es posible que estés frente a una relación matrimonial que va de mal en peor. Es posible que estés frente a Getsemaní de uno de tus hijos que está en la homosexualidad. Es posible, mi hermano, que tus deudas no te dejen dormir. Es posible que tu Getsemaní sea, mi hermano, el recuerdo de algo que te hicieron hace mucho tiempo. ¿Por qué el ministerio de Jesús más importante era la muerte? ¿Por qué Jesús paró? ¿Por qué Jesús permitió que lo trataran como cualquier vulgar? Porque Jesús es el modelo de la obediencia de su Padre. No hay poder sobre la tierra, no hay demonio que pueda poner un dedo en ese cuerpo, en esa vida de Jesús. Para que Jesús pasara ese proceso tenía que nacer de un vientre humano, de una criatura que de antes de la compostura de los mundos ya estaba creada por Dios. Esa mujer era un vaso santo, era alguien especial, porque iba a tener a ese fruto precioso por 9 meses. ¡Qué privilegio! ¡Qué privilegio! ¿Por qué Dios permite el Getsemaní en su hijo? ¿Por qué

Porque una hoja de un árbol no se mueve si no es con la voluntad de Dios. ¿Por qué Dios permitió ese momento difícil de Getsemaní en Jesús? Para que tú y yo no tuviéramos la excusa de decir: es que mi situación, es que nadie, es que es demasiado fuerte. Entonces, mi hermano, volvamos al texto. ¿Cuál era la angustia y el temor que sentía Jesús? Vamos a entrar a la esencia de lo que significa la cruz, porque este es el tema que va a transformar tu vida. Déjame decirte, un retirito como este fue el que me tocó, y nunca, mi hermano, nunca, nunca volví a ser el mismo después de aquel retiro de fin de semana. Nunca, mi hermano, nunca. ¿A qué? ¿Qué le angustiaba y qué le ponía triste a Jesús? ¿Eran los clavos? ¿Era el látigo que cayó 39 veces y que le llevaba carne, músculo y piel? Y déjame decirte que el látigo que caía en Jesús terminaba en puntas cerosas envuelta en vidrio molido. ¡Era bestial! Pero eso no es la preeminencia de la cruz. Los clavos y corona no es el corazón de la cruz. No es a lo que Jesús le temía y le volvía angustiado. Tú sabes lo que Jesús veía en el Getsemaní. Tú sabes lo que le entristeció y le angustió a Jesús. Tu burla, tu frialdad, tu mentira y la mía, tu pecado. Tú sabes lo que ponía triste y angustiaba a Jesús. El abandono de su padre. Nadie sabe entender lo que espiritualmente sintió Jesús cuando se quedó solo en la cruz. Déjame decirte, todas las oraciones Dios las contesta. Mi hermano te dice: no es tiempo, no te conviene, espera un poquitín más. La única oración, escucha esto, la única oración que Dios no contestó fue la de su hijo, mi hermano. Eso le dolía a Jesús. Él no sabía lo que era tener el abandono de su padre. Si era un hijo perfecto, santo, sin mancha. Pero cuando Jesús gritó desde la cruz: ¡Padre! Y dicen que Jesús, cuando gritó esto, lo hizo en arameo. Arameo era el idioma que le enseñaban a los niños en tiempo de Jesús. O sea que cuando Jesús era un niño y se caía y se golpeaba sus rodillitas, le decía en arameo: mami María, mami María, ay, me duele, me golpeé. Y venía mami María y decía: Entonces, escucha esto, en la cruz, Jesús partido y abandonado, su mente se fue a sus días de niñez. Porque el amor de un padre te vuelve un niño. Y en arameo Jesús dijo esto: ¡Papi! ¡Papi! ¿Que no ves cómo me han partido? Y cuando Dios creador escuchó el grito, Él sabía que era el grito de su hijo lindo. Y comenzó a buscarlo, mi hermano. Lo buscó por las estrellas y no lo encontró. Lo buscó bajo los mares, mi hermano, y no lo encontró. Lo buscó por los montes y Jesús: ¡Papi! ¿Por qué me has dejado solo con estos que me han maltratado? Y Dios creador siguió buscándolo bajo los mares y no lo encontró. Pero de repente la mirada de ese Dios creador santo y justo se fue al lugar de la calavera, al Gólgota, al monte Calvario, y vio a un monstruo lleno de sangre que colgaba de la cruz, y dice: ¡No! ¡Este no es mi hijo! 800 años antes dice Isaías que Jesús parecía una bola de carne envuelta en sangre.
Cuando Dios vio a su hijo, no vio a su hijo, mi hermano. Vio tu pecado y el mío. Vio la homosexualidad. Vio el lesbianismo. Vio la borrachera. Vio el divorcio. Vio la infidelidad, la mentira. Vio las veces que nos sentamos los fines de semana a ver películas pornográficas, mi hermano. ¿Tú sabes cuál es el pecado número uno de nuestra generación presente, mi hermano? ¿Tú sabes cuál es, mi hermano? La indiferencia al llamado del Señor. Oh, mi hermano, nos gusta escuchar de un Dios sanador, de un Dios que bueno, que es amor. Pero Dios, Jesús, tiene otro lado. Y esa es su cruz. Y a nosotros no nos gusta escuchar de la cruz. Porque somos los cristianos modernos. Queremos tener un cristianismo cómodo, de abundancia, de popularidad. Muchas veces el predicador viene aquí y no dice las cosas como son, porque prefiere tener la aprobación de la gente, así como Pilato. Más de tres veces vino la prevención a Pilato a través de los sueños que tenía la esposa de él. No toques a ese hombre. Ese hombre es justo. No te metas con él. Pero ¿sabes qué? A Pilato le importó más la aprobación del César. A lo mejor un bono que le iba a dar. El aplauso de la chusma. Pero si ha llegado el momento, mi hermano, que el que se pare aquí tiene que venir a testificar que hay un solo camino, que hay un solo Dios, y ese Dios es el caballero de la cruz.

era, mi hermano? Mi hermano, ¿qué era lo que sostenía el cuerpo de Jesús en la cruz? Eran los clavos, mi hermano. Dicen los padres de la iglesia. Cuando nuestra iglesia dice algo, es porque es así, se la sabe todas. Tiene más de 2000 años dando vuelta por ahí, se la sabe todas. Nuestra iglesia es madre y es maestra. Nuestro padre de iglesia dice que Jesús tenía un cuerpo como de atleta. Era un hombre fornido, que a menudo se le veía subir y bajar la montaña hasta con 4 muchachos, uno en cada hombro, uno en cada brazo. Ahora dime tú, si clavamos a ese hombre en una cruz, 2 clavos, por muy grueso que hubieran sido, no hubieran podido sostener el cuerpo de Jesús. Se hubiera deslizado aquel cuerpo. El peso lo hubiera llevado hacia abajo. Tú sabes, mi hermano, tú sabes lo que sostenía el cuerpo de Jesús en la cruz. El amor, mi hermano. El amor que te tiene, mi hermano. Eso era lo que sostenía el cuerpo de Jesús, el amor incondicional.

0: Échale un vistazo a la palabra del Señor. ¿Por qué? Hermano, ¿por qué nosotros los cristianos modernos le tenemos miedo a la cruz? ¿Por qué este mensaje de la cruz no se oye muy a menudo? Muchas veces solo se aparta para estos tiempos. Ahora tú vas a entender por qué. Vamos al texto sagrado. En el Evangelio de Marcos, capítulo 8, verso 34. Escucha la voz de Jesús. Si alguno quiere ser discípulo, discípulo es amigo, confidente. Si alguno quiere ser discípulo mío, olvídese de sí mismo. Ahora vamos entendiendo un poquito la cruz. Para meternos con Jesús, tenemos que entender la cruz de Jesús. Ese es el único camino para llegar a la esencia de lo que es Jesús. Si alguno quiere ser discípulo mío, olvídense de sí mismo. Por eso la cruz no es muy famosa. ¿Qué quiere decir? Mi hermano, olvidarnos de nosotros mismos es desprendernos de ese enfoque de nuestra comodidad, de ese enfoque de nuestras vanidades, de ese enfoque que me falta esto, me falta lo otro. Mi hermano, qué ofensa cuando le dices al Señor que te falta algo. Tú no tienes la menor idea de lo que está haciendo esa misericordia de Dios en ese lado que tú y yo no podemos atravesar. Es más, déjame decirte algo. Déjame decirte algo. La mayoría de los que estamos aquí, un día tuvimos cáncer y nunca lo supiste, porque papá se dolió de tu situación y dice: pobre mujer, tiene hijos, tiene marido. Pobre hombre, si se muere va a dejar sola a su familia. Y vino papá y en su inmensa misericordia explotó ese cáncer un día que tú dormías. Tengo un amigo que es cirujano. Cuando yo viajo a ese lugar, me quedo en casa de él. Somos muy amigos. Y este amigo, este médico, me dice: Carlos, en varias oportunidades, cuando yo he operado a alguien, después que se recupera, le pregunto: señor o señora, ¿alguna vez le operaron a usted? No, a mí nunca me han operado. La primera vez es con usted. Es que usted tiene una cicatriz como que si le hubieran operado. No, a mí nunca me operaron. Usted sabe quién le operó, ¿verdad? ¿Cómo se llama? Tú y yo estamos en deuda con el Señor de la cruz, mi hermano. ¿Tú sabías que tú podías estar en una silla de rueda, paralítico del cuello para abajo, o en un hospital de enfermos mentales, porque venía un hombre a toda milla borracho y te iba a partir, y papito en su inmensa misericordia tuvo compasión de ti, mandó dos angelitos, y tú dices: pero qué suerte? Ahora va a cambiar esa suerte. Y vas a decir: es que la misericordia de Dios. Y para hacer eso, el Señor no te preguntó: tú eres bueno, tú has dejado de hacer esto. No, el Señor hace llover sobre buenos y malos. Y es bueno que entendamos esto, mi hermano. El que quiera ser discípulo mío, niéguese a sí mismo. Que desde ahora en adelante tu prioridad va a ser esa nueva vida en el Señor. Que vas a poner a tus hijos, tu trabajo, tu problema, tus planes: Señor, es tu voluntad que yo me mude de este lugar. Es tu voluntad que yo vaya para este otro trabajo. Olvidarse de sí mismo es dejar toda nuestra vanagloria al lado y concentrarnos en Jesús. Pero el texto no se queda ahí, sigue más adelante. Cargue con su cruz y sígame. ¿Qué cruz, mi hermano? No está hablando de su cruz, está hablando de tu cruz. ¿Tú sabías, mi hermano, que esa situación que tú estás atravesando simplemente es un comienzo para una bendición que viene atrás. Tú sabías, mi hermano, que esa situación que estás atravesando es algo que está tratando de comunicarte el Señor y tú no lo entiendes. Y a lo mejor puede ser una enfermedad. Tú sabes cuánta gente en el lecho de esa enfermedad han purificado sus vidas y sus almas al Señor. Yo no sé cuál es la situación que tú tienes, mi hermano, pero cuidado. Cuidado, mi hermano. El puente de aquí para el cielo, el carro de aquí para el cielo, la guagua que te va a llevar de aquí para el cielo es la cruz. No hay otro medio. Y cuidado si tú no estás llevando con amor esa cruz. Tú ves, mi hermanito, esa situación que tú no entiendes, déjala tranquila. Tú no la entiendes, pero Él sí la entiende. Tú no la soportas, pero Él te va a dar la fortaleza para soportarla. Cuidado si tú estás tirando tu bendición a la basura, mi hermano. Cuidado si tú estás renegando porque el Señor... escucha esto, mi hermano. El vehículo más poderoso que el Señor usa para bendecirnos es la prueba. El vehículo más poderoso que Jesús usa para bendecirnos son esas cosas que no entendemos. Pero tú y yo nos hemos conectado con el Espíritu de Dios. Hemos entendido que la cruz es victoria. Hemos entendido que Jesús no se quedó ahí, que se levantó en el tercer día. ¿Tú sabes qué? Cuando morimos, vamos y nos entierran, y al tercer día comienza tu cuerpo a descomponerse. Esa es una de las razones por qué el Señor no podía estar más de 3 días allá. La tierra no lo podía contener. Cuidado, mi hermano. Cuidado si no estás llevando con amor esa situación que tú tienes. Abandónese a sí mismo. No te vas a preocupar. Eso no te va a dejar dormir desde este momento. O sea, ahora que ya lo entiendes, tú vas a tener paz. Mi paz os dejo, mi paz os doy, no como el mundo la da. La paz solamente se puede entender a través de la victoria de la cruz, mi hermano. Cargue con su cruz. Habían 2 peregrinos, cada quien cargando con su cruz. A medida que caminaban, el camino se iba volviendo más difícil. Usted sabe, enfermedades, problemas en el matrimonio, problemas con los hijos, alguien en el trabajo que no le caemos bien. Pues a estos peregrinos se les hacía esas colinas, esas montañas pedregosas con espinas. Uno de ellos, que se la llevaba de listo, comenzó a cortarle pedazos a la cruz. Entre más difícil se hacían las caídas, las piedras, le cortaba un pedacito a la cruz. Pero el otro la llevaba intacta. La llevaba completa. Y se llegó el momento que tenían que atravesar un precipicio. Ese precipicio tenía que ser usado por un puente. El que no le había quitado pedazos a la cruz, puso su cruz completa y pudo pasar. El otro lado, la eternidad, el cielo, la vida eterna. Pero el que le había cortado pedazos, se fue junto con el pedacito de cruz que tenía. Cuidado, mi hermano. Cuidado. El texto sigue un poquito más allá. Porque el que quiere salvar su vida la perderá. Pero el que la pierda por causa mía y de la palabra del Evangelio la salvará. ¿Qué es esto? El que quiere salvar su vida la perderá. ¿Cómo tratamos de salvar nuestra vida? Buscando nuestra propia comodidad, buscando nuestros propios intereses. ¿Tú sabes por qué la gente se vuelve loca en este país? Porque se concentra mucho en los problemas que tiene. Y la cruz nos enseña en este momento a pegarnos un poquito de esta realidad. Es una realidad que tú tienes problema, pero vamos a despegarnos un poquito para ayudarle al vecino, para llorar con el que llora, para caminar con el que cae, que trate de salvar su vida la pérdida. Mi comodidad, mis deseos. Pero el que la pierde por causa mía y de la palabra, por causa mía y de la palabra, quiere decir que yo aprenda a gastarme, que me canse al servicio de los demás, que se te quite el sueño pensando que hay alguien que necesita de un abrazo, de una palabra, que se te quite el hambre cuando estés frente a ese plato lleno y te recuerdes de hay alguien que tiene muchos hijos y no tiene. Que lo pienses dos veces antes de comprar algo, si sabes que alguien no tiene que comer. La cruz es abandono, mi hermano. La cruz es vergüenza. La cruz es traición. ¡Qué paradoja! ¡Qué burla! Que el Dios del cielo, lo único que le quedaba en el momento de la cruz era un par de sandalias y una túnica que mamá María se la había confeccionado. ¡Qué burla! Que el que ha creado los mares y las estrellas, el que ha creado los monstruos marinos, el que hace que tus pulmones se expandan y se contraigan. ¿Tú sabes lo que pasó con Jesús en la cruz, mi hermano? ¿Tú quieres saber realmente la esencia? Se quedó solo, mi hermano. Perdió su ministerio. Perdió a sus discípulos. Lo abandonó a su padre. Perdió su reputación. Si es verdad que eres el Hijo de Dios, tú no eras el que sanaba, pues bájate. Tú no eras el poderoso. Cuando tú te niegas a ti mismo, y eso es lo que significa la cruz, prepárate porque la cruz tiene su precio. Dos traiciones recibió Jesús que partieron su corazón. Una fue la de Judas y otra fue la de Pilato. Pero la que más le dolió fue la de Pedro, porque Pedro era uno de sus preferidos. Pedro era el que andaba adelante y le decía: si todos te dejan, Señor, yo soy piedra, yo soy de hierro. Y el Señor, que ve el corazón, mi hermano, y lo está viendo ahora mismo en ti, en cada uno de nosotros. Jesús está tomando una radiografía de tu pasado, de tu presente y de tu futuro. Le dolió la traición, mi hermano, de Pedrito. Cuando llevaban a Jesús así, amarrado de sus manos como un ladrón, el Señor de señores, el Santo de los Santos, le pidió a los soldados que lo detuvieran. Párense un momento, señores. Y se viró y vio a Pedro que se comía las lágrimas, mi hermano. ¿Cuántas veces no hemos ocupado ese lugar de Pedro traicionando a Jesús? ¿Por qué acusamos tanto a Pedro, mi hermano, si nosotros estamos en ese lugar ahora mismo? ¿Qué es lo que te hace traicionar a Jesús? ¿Alguna situación ventajosa, mi hermano? ¿Algún vicio que te da más placer que saber de la cruz de Jesús? ¿Qué es lo que te hace traicionar a Jesús, mi hermano? ¿Algún negocio raro, mi hermano? Dicen los historiadores santos que se le hicieron surcos. Porque es grande, mi hermano. Es grande ofender al Señor de la cruz cuando Él nos amó tanto. Es grande, mi hermano. A Jesús no lo crucificaron, se dejó crucificar. A Jesús no le podía poner un dedo nadie, mi hermano. Él se lo dejó poner. Como cordero lo llevaron al matadero y no hubo resistencia en él. El Señor sabía Dice el texto, porque ni aún el Hijo del Hombre vino a ser servido, sino a servir y a dar su vida por los pecadores. Tuyo, mi hermano. Tuyo. No fueron los romanos los que crucificaron a Jesús. No fueron los griegos los que crucificaron a Jesús. Fuiste tú, mi hermano. Fuiste tú, varón. Fui yo. Por esa cosita fea que hace años estamos haciendo. Y que el amor de Jesús, infinito, incondicional, no te conmueva, mi hermano. Y que pasen Semanas Santas una tras otra. Y para ti sea una oportunidad para vestir ropas nuevas. Para llenar tu mesa de comida. Para llenarte la barriga. Mi hermano, la cruz es momento de queda. La cruz es momento de examinarnos. La cruz es momento de entrar en un compromiso serio con Jesús, mi hermano. La cruz es dolor, mi hermano. La cruz es abandono. La cruz es aprobio. La cruz es negarnos. Es sacrificio. Me decía alguien, por muchos años traté algo. Puse dinero, puse tiempo y no lo pude lograr. Y eso me tiene deprimida. ¿Qué me dice usted? Porque ella quería una respuesta. Pero ¿sabes qué? Cuando conocemos la cruz, porque la forma más efectiva de entender el trabajo del Espíritu Santo y la persona del Espíritu Santo es entendiendo la cruz. Y yo le dije, hermana, es que fíjese que eso que usted deseaba con tanta exigencia, en lo cual empleó mucho dinero y tiempo, no le resultó. Escucha esto, mi hermano. Escucha esto, que esta puede ser tu misma situación. A lo mejor tú también vives triste y desanimado porque eso que tú tanto ansiabas, esa relación, esa profesión, ese negocio, esa casa no te resultó, porque Dios te ve en futuro, mi hermano. Dios sabe lo que va a pasar contigo dentro de 5, 10, 15, 20 años. Y en su inmensa sabiduría, Dios sabía, escucha esto, que lo que anhelabas con tanto amor iba a ser tu propio fracaso. Te ibas a hundir. Te ibas a hundir. Negarse a sí mismo, mi hermano. Escucha esto, varón y hembra de Dios. Es el Espíritu de Dios hablando a tu corazón. La cruz, cuando habla de negarnos a nosotros mismos, quiere decir, deja quieto el pasado. Deja quieto el pasado. Ya el Señor tomó cuidado del pasado. Él quiere que comiences de nuevo. Él quiere que entiendas el símbolo de la cruz. ¿Cuál es el símbolo de la cruz, mi hermano? El amor. El amor, mi hermano. El amor. Ahora sí, tú y yo estamos bien. Ahora sí, tú y yo vamos a ver esa situación que tenemos desde el punto de vista del misterio de la cruz. Ahora sí, tú y yo vamos a ver esa situación en la familia, en el trabajo. Esa persona, ese jefe que no nos ve bien, lo vamos a ver desde un punto de vista diferente, mi hermano. La cruz significa que tu vida está y descansa en las manos de Dios. Que Dios está ahí cuando tú duermes. Que Dios se interesa por tu problema. Que Dios está ahí cuando tú trabajas. Que Dios está ahí cuando te sientes enfermo y desanimado. Que Dios está ahí cuando tu matrimonio no está trabajando. Que Dios está ahí cuando sigues cayendo, mi hermano. Sigues cayendo. Dios es como el Crazy Glue. Cuando se te pega, no se te despega. No se te despega, mi hermano. El amor de Dios es como un lente de triple aumento. ¿Tú has oído hablar de doble aumento? Pues este es de triple aumento. No nos podemos escapar del amor de Dios. Dios nos ama constantemente. Constantemente. Dios se recuerda constantemente para la toda la vida de nosotros. ¿Sabes que la piel es un órgano que está infestándose constantemente cada segundo? ¿Por qué no sufrimos de la piel todos los días? Médicamente no sabemos. Pero si lo vemos desde el punto de vista del amor de Jesús, sí lo podemos entender. Esa persona que te ha herido tanto, tenemos que pedirle ayuda al Señor para perdonarla. Porque eso es lo que es la cruz, es el perdón. Esa fue la primera palabra. Esa es la lección más difícil que nosotros los católicos no acabamos de terminar de aprender. El perdón. Es difícil para mí, es difícil para muchos. Si no perdonamos, no caminamos en la luz, no amamos. Si no perdonamos, no entendemos lo que sucedió en la cruz. Ponte de pie, mi hermano. Tómense de las manos y cierren sus ojitos. Todo mundo con sus ojos cerrados. Señor Jesús, papito lindo, hemos predicado tu palabra, Señor. Y le hemos hecho con amor. Quiero levantar a cada uno de los que están aquí al alcance de mi voz, Señor Jesús. Un día cada uno de estos salió de tus preciosas manos, papito. Y lo hiciste especiales porque los amas. Y si te tocara venir a la cruz y pasar por lo mismo, por uno de ellos, uno tan solo de ellos lo haría, Señor. Porque ese es tu amor. Señor, inunda. Inunda tu presencia santa del corazón de cada uno de ellos. Enciende una llama poderosa de amor, pero de ese amor de cruz, ese amor dispuesto a darlo todo, a gastarnos por ti, Señor. Eso es lo que significa perder nuestra vida, gastarla por ti, por tu negocio, por tu palabra, por tu evangelio, Señor. Enséñanos a llevar nuestra cruz como tú llevaste la tuya, Señor. Enséñanos ahora que sabemos que eres un Dios vivo y que eres real y que nos amas tanto, enséñanos a poner cada una de nuestras dificultades ante tu presencia. Enséñanos a tener fe que nunca estamos solos, que tu amor siempre nos llena y nos persigue. Señor, sobre todo, enséñanos a llevar nuestra cruz con el mismo amor que tú la llevaste. Dame paciencia para entender a mi pareja, para entender a mis hijos, para entender a ese amigo que está en el trabajo que no me ve bien, a esa amiga que me quiere poner cizaña. Enséñame a despegarme, Señor, de la vanagloria de este mundo y a dispensar más tiempo en buscarte a ti, en empaparme de tu palabra y de tu realidad. Señor, quiero vivir para ti. Quiero pensar, quiero soñar. Quiero dedicar mi vida completa para ti, Señor. Señor, todo este tiempo me he sentido vacía. He venido a uno y otro retiro y he salido lo mismo, Señor, pero esta vez hay algo que siento dentro de mí. Hay algo que estoy sintiendo, Jesús. Hay algo que se ha despegado de raíz. Quiero amarte, Jesús. Quiero amarte como tú me amas. Quiero amarte con un amor de 7 días.
1: Quiero amarte aunque tenga que pasar un precio muy caro, Señor. Señor, no envíes a otro. Envíame a mí. No busques a otra. Aquí estoy yo, Señor. No llames a otro, llámame a mí. Llámame a mí, Señor, aquí estoy. Perdóname, perdóname por mi frialdad. Yo no conocía que tu amor era tan grande, Señor. Perdóname. Perdóname, Jesús. Te prometo andar un crucifijo en mi cartera y mi bolsillo de este momento. Y lo voy a apretar cuando me sienta débil. Y lo voy a apretar cuando me sienta vacía. Lo voy a apretar cuando la situación me pinche y me diga, date por vencida. Le voy a decir, mentirosa situación, mi Señor compró mi victoria en la cruz. Soy hija de un Dios victorioso, de un Dios que me ama. Aquí estoy yo, Señor, no envíes a otra. Llámame a mí. Llámame a mí, Señor. Y cuando me toque partir de este mundo, Señor, quiero morir cansado. Quiero morir gastado. Quiero morir, Señor, con la satisfacción de que hice de ti, de que hice de ti lo más hermoso y lo más bello, Señor. No hay mansión más linda que la que tú tienes preparada para mí allá en las mansiones celestiales.
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4: El Santo Padre no descarta la posibilidad de visitar Centroamérica. Obispos de Estados Unidos le piden a las Naciones Unidas que reconozca oficialmente a la maternidad subrogada como una nueva forma de esclavitud de mujeres y niños. La ciudad de Bogotá, en Colombia, será sede del Congreso Centenario de Ratzinger. Hoy, 14 de septiembre del año 2026, el Papa León XIV cumple 71 años y celebra su cumpleaños como pontífice por segunda vez. Y hablando precisamente del Papa León XIV, bueno, él mismo no descartó la posibilidad de viajar a El Salvador en un futuro y manifestó a los obispos que le encantaría visitar el país y Centroamérica. Así lo relató Monseñor Fabio Reinaldo, obispo de la diócesis de San Miguel en el país centroamericano. En declaraciones, el prelado compartió detalles de la audiencia que los obispos salvadoreños sostuvieron la mañana de este 11 de septiembre con el Santo Padre en el Vaticano en el marco de su visita ad limina. De acuerdo con Monseñor Colindres, el Papa expresó su agrado de poder un día visitarlo. Sin embargo, explicó que es natural que de momento él no pueda dar una fecha exacta. El prelado recordó además que el Papa León XIV ya conoce El Salvador. Durante la conversación, el pontífice compartió de cómo misionero ya había conocido la tumba de San Oscar Romero y el hospitalito de la Divina Misericordia. Los obispos de El Salvador le regalaron al Papa una reliquia de primer grado de San Oscar Arnulfo Romero y café que se produce en el pulgarcito de América. el grupo de los obispos de Estados Unidos y la organización francesa Jorenste per l'Enfance solicitaron a las Naciones Unidas que reconozca oficialmente a la maternidad subrogada, también llamada vientre de alquiler, como una nueva forma de esclavitud de mujeres y niños. El pedido fue presentado a la relatora especial de la ONU sobre las formas contemporáneas de la esclavitud y la trata de personas, con ocasión de los 100 años de la Convención sobre la Esclavitud y la Cesión, que con este motivo tendrá el Consejo de Derechos Humanos, cuyo orden del día incluye, entre otras cuestiones, las nuevas formas de esclavitud. La solicitud se basa en la maternidad subrogada, reduce al niño en gestación a un objeto de disposición, lo que corresponde con la definición de esclavitud establecida en la Convención de Ginebra en 1926, es decir, el ejercicio de los atributos del derecho de propiedad. En el caso de la mujer que lleva adelante la gestación, su cuerpo queda sometido a la voluntad de terceros. Se incluye el control de su alimentación y de su atención médica, así como eventualmente la reducción embrionaria o el aborto. La Asociación Declaración de Casablanca recuerdan que a nivel internacional varias instancias de las Naciones Unidas ya han calificado la gestación subrogada como venta de niños, entre ellas la Relatora Especial sobre la Venta de Niños en el año 2018 y el Comité de los Derechos de los Niños en el año 2019. Vamos a recordar también que el Santo Padre, el Papa León XIV, exhortó a la comunidad internacional a prohibir universalmente esta práctica, pues ya la vida humana debe ser preservada y tutelada en cada etapa de su existencia. Terminamos en Bogotá, Colombia, porque a partir del 24 y hasta el 26 de septiembre, en esa preciosa ciudad, será la sede del Congreso Centenario Ratzinger, Camino de Fe, Esperanza y Caridad, avalado por la Fundación Vaticana Joseph Ratzinger, Benedicto XVI. Si usted quiere acudir, es más que bienvenido. Además, indicó que se trata de una de las 10 iniciativas internacionales seleccionadas por la Fundación Vaticana Joseph Ratzinger, Benedicto XVI, para profundizar en el legado intelectual y espiritual del teólogo alemán, con ocasión del centenario de su nacimiento, que se cumplirá el próximo 16 de abril del año 2027. Ahora, si ustedes desean inscribirse, quieren participar, pueden hacerlo mediante un formulario en el sitio web www.centroratzinger.com. www.centroratzinger.com. Querida familia, hasta aquí nuestro segmento de...
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soy la resurrección y la vida. El que cree en mí, aunque muera, vivirá. Y el que está vivo y cree en mí, no morirá. Ustedes no tienen por qué temer. Yo sé que buscan a Jesús que fue crucificado. No está aquí, pues ha resucitado. Y sepan que yo estoy con ustedes todos los días hasta el fin del mundo. Jesús está vivo. Creo en Dios Padre Todopoderoso, Creador del cielo y de la tierra. Creo en Jesucristo, su único Hijo, nuestro Señor, que fue concebido por obra y gracia del Espíritu Santo. Nació de Santa María Virgen, padeció bajo el poder de Poncio Pilato, fue crucificado, muerto y sepultado, descendió a los infiernos, al tercer día resucitó de entre los muertos, subió a los cielos y está sentado a la derecha de Dios Padre Todopoderoso. Desde allí ha de venir a juzgar a vivos y muertos. Creo en el Espíritu Santo, la Santa Iglesia Católica, la comunión de los santos, el perdón de los pecados, la resurrección de la carne y la vida eterna. Amén. Jesús, mi Señor y Redentor, me arrepiento de todo corazón de todos los pecados que he cometido hasta hoy, y me pesa de todo corazón porque con ellos ofendí a un Dios tan bueno y digno de ser amado sobre todas las cosas. Propongo firmemente, con tu gracia, no volver a pecar, y confío que por tu infinita misericordia has de conceder el perdón de mis culpas por los méritos de la pasión de nuestro Señor Jesucristo. Amén.

Jesús está vivo hoy en este día 26 de la Cuaresma de San Miguel Arcángel. El tema del día de hoy, la Santa Cruz, signo de la victoria de Cristo. Ellos lo vencieron por la sangre del Cordero y por el testimonio de su palabra, porque despreciaron su vida hasta la muerte. Apocalipsis 12:11. La reflexión de este día. Hoy la Iglesia celebra la fiesta de la exaltación de la Santa Cruz. Lo que para el mundo fue un signo de derrota, Dios lo convirtió en el instrumento de nuestra salvación. En la cruz Jesucristo ofreció libremente su vida al Padre, venciendo el pecado, la muerte y el poder del maligno. La cruz no es simplemente el recuerdo de un sufrimiento pasado, es el signo permanente del amor redentor de Cristo. Por ella fuimos reconciliados con el Padre y recibimos la esperanza de la vida eterna. Por eso la Iglesia no adora la cruz como un objeto, sino a Cristo que entregó su vida por ella para salvación del mundo. El Catecismo enseña que el sacrificio de Cristo en la cruz es único y definitivo, y que por él se realizó la redención de toda la humanidad. Toda la vida cristiana brota de ese misterio pascual y encuentra en él su fuerza. El combate espiritual solo puede comprenderse a la luz de la cruz. No luchamos para alcanzar una victoria incierta, sino desde la victoria que Cristo ya obtuvo en su pasión, muerte y resurrección. Permanecer junto a la cruz es permanecer junto al amor que venció definitivamente el pecado. Contemplar la cruz es renovar nuestra confianza en el Señor. Allí aprendemos cómo el amor es más fuerte que el odio, la obediencia más poderosa que la rebeldía, y la misericordia más grande que el pecado. La Santa Cruz sea mi luz, no sea el demonio mi guía. Apártate, Satanás. No me sugieras cosas vanas. Maldad es lo que me brindas. Bebe tú mismo tu veneno. Oración a San Miguel Arcángel. San Miguel Arcángel, defiéndenos en la batalla. Sé nuestro amparo contra la perversidad y las acechanzas del demonio. Reprímale, Dios, pedimos suplicantes. Y tú, príncipe de la milicia celestial, arroja al infierno con el divino poder a Satanás y a todos los espíritus malignos que andan dispersos por el mundo para la perdición de las almas. Amén.

todo, hasta la última gota de tu sangre, por la salvación de nuestras almas, por el perdón de nuestros pecados. Es por eso que hoy, Señor, tú eres digno, Señor, que hoy celebremos este día en el cual, al nosotros mirar la cruz, podemos recordar, valorar, agradecer, quizás con nada que nosotros podamos hacer en este mundo, alcanzaremos, Señor, a agradecer todo el sacrificio, mi Señor, que tú hiciste en esa cruz. Todos los maltratos, los abusos, calumnias, pero ese sufrimiento, Señor, que tú tuviste en la cruz, cuando estaban clavándote, Señor, tus manos, cuando estaban poniendo esos clavos tremendos, grandes, que clavaron en tus manos, mi Señor. Qué dolor más fuerte, qué dolor tan inmenso, Señor, que te clavaron, te pusieron esos clavos en tus manos. Esos clavos, Señor, esa sangre, Señor, que brotó de tus santas manos. Esos clavos en tus pies, Señor. Qué dolor incomparable tú pasaste, Señor, por mi salvación, por el perdón de todos mis pecados. Señor, qué grande es tu amor por mí, por la humanidad, por mi hermano, por mi hermana, por todos aquellos, Señor, que estemos en pecado hoy en este día. Señor, ahí en la cruz, a través de tu sangre, nosotros podemos encontrar la liberación de nuestros pecados. Gracias, Señor. Le invitamos a que sigamos meditando, reflexionando este sacrificio de Jesucristo en la cruz, por su conversión, por mi conversión, por su salvación y mi salvación. Vamos a reflexionar, vamos a poner todo a un ladito y vamos a concentrarnos, a valorar el sacrificio de nuestro Señor Jesucristo. Entonces vamos a ir a un canto reflexionando este amor incondicional e incomparable que Jesucristo nos tiene a cada uno de nosotros.

0: Señor. Cómo, amadísimo Jesús, vamos, Señor, a agradecer, a pagar todo el bien, Señor, que tú nos has hecho. Una humanidad, Señor, que estaba fuera de la gracia, Señor, por tu obediencia, por tu entrega, Señor, tú nos has reconciliado con nuestro Padre. Por eso que hoy, en este día que se recuerda la exaltación de la cruz, que se recuerda, Señor, ese madero donde tú fuiste crucificado, queremos darte gracias, alabar y bendecir tu nombre, Señor. Y hoy quizás cada uno de nosotros podemos hoy contemplar esa cruz. Podemos contemplar, Señor, y podemos recordar ese sacrificio, Señor, que tú hiciste por cada uno de nosotros, personalmente por cada uno de nosotros, Señor. Tu amor es incomparable, incondicional, Señor. Gracias, gracias, Jesús, por tu gran amor. Gracias, Jesús, por tu gran misericordia por cada uno de nosotros. Señor, humanamente no podemos a veces entender, no podemos a veces quizás ni reaccionar, ni valorar, porque a veces andamos y continuamos en el pecado, continuamos en nuestros malos hábitos que nos hacen daño a nuestra vida y a nuestro prójimo, a la humanidad, a la sociedad. Señor, andamos como ovejas sin pastor, teniéndote a ti como nuestro Salvador. Señor, perdónanos, Señor, por esa indiferencia a ese gran sacrificio que tú hiciste en la cruz. Señor, en este momento, al verte clavado en esa cruz, Señor, ¿qué es lo que nos queda a nosotros hacer, Señor, por la humanidad, para continuar y que más y más hombres, mujeres y jóvenes conozcan realmente el sacrificio que tú hiciste por todos aquellos que andemos perdidos, que andamos perdidos, Señor, en el vicio, en la droga? Si tú ya lo diste todo por nuestra salvación, amado Dios, perdónanos, Señor, por nuestra indiferencia. Perdónanos, Señor, a que aquellos pudiendo conocer de tu amor y de tu sacrificio no lo hacemos. Perdóname, Señor. Perdónanos, Señor. Hoy en este día te queremos decir, gracias, se queda corta esa palabra. Quizás podríamos decir, Señor, toma mi vida. Toma mi vida entera, Señor. Haz lo que quieras, Señor, conmigo, en gratitud a tu sacrificio. Señor, es que nada es comparable. En que andemos a veces cansados, agobiados, a veces por trabajo físico, corporal, o quizás tantos hombres y mujeres, misioneros, misioneras, quizás sacrificando sus propias vidas en estos países, misionando, Señor, proclamando tu palabra. Señor, su vida la han entregado porque han conocido y han valorado, y en gratitud a tu gran amor lo hacen, Señor. Permite, oh Dios, que todos aquellos que hemos conocido de tu misericordia, de tu amor, podamos sacrificar algo de nosotros, podamos ser hombres y mujeres que muramos, Señor, al orgullo, que podamos morir, Señor, a la soberbia, a la falta de obediencia, porque cuánto, Señor, conociéndote, no hemos entrado realmente a reconocer de lo profundo de nuestro ser ese sacrificio, esa sangre que fue derramada de tus santas manos, de tus santos pies, y no decir de tu costado, de tu corazón, que brotó sangre y agua. Señor, y a veces yo pierdo el tiempo en cosas vanas, en cosas pasajeras, en pequeñas humillaciones, en pequeños desprecios, en pequeños rechazos, y me olvido del rechazo que tú sufriste, del abandono que tú sufriste. Esas últimas palabras, mi Señor, que tú dijiste a tu Padre, ¿por qué me has abandonado? Señor, nosotros no tenemos esa capacidad. Cuando nos sentimos abandonados, Señor, te abandonamos a ti. Porque dejamos de confiar, Señor, en esa cruz que nos trae nuestra salvación. Cuando pasamos por enfermedades, Señor, qué difícil es. Pero si hoy, Señor, todas nuestras enfermedades las crucificamos allí en la cruz, hoy vamos a recibir una redención nueva, Señor, porque es tu promesa. Que en la cruz tú venciste el pecado y la muerte. En la cruz encontramos nuestra salvación, nuestra redención, nuestro perdón a nuestros pecados. Señor, perdónanos por nuestra debilidad. Como San Pablo lo decía, que en la debilidad estaba la fuerza, porque él vivía realmente, Señor, en el sacrificio que tú hiciste en la cruz. Él llegó a entender, Señor, lo que tú habías hecho por él, y por eso que él se entregó. Y él dijo, mi vida sin ti no es vida. Por eso que él vivió para la salvación de las almas. San Pablo, un hombre, un humano como usted y como yo, estimados hermanos. Pero él se entregó en total. Vivió naufragios en el mar. Recibió azotes. Por 3 veces fue azotado. 35 veces por proclamar la palabra. Rechazos de su propia comunidad. Abandonos, noches sin dormir. Señor, y nosotros a veces, cuando nos mandan a un servicio, a veces no tenemos esa capacidad de morir por ti. Perdónanos, Señor. Perdónanos, Señor. Pero hoy aquí estamos, amadísimo Jesús, clamándote misericordia por los que no hemos llegado, Señor, a ver realmente, a vivir realmente lo profundo de nuestro corazón, esa sangre derramada en la cruz. Señor, aquí estamos con nuestras debilidades, con nuestras flaquezas, con nuestros miedos, nuestros pánicos, nuestros dolores, nuestros abandonos. Aquí estamos. Hoy, amadísimo Jesús, queremos darle el valor a esta cruz. Queremos darle, Señor, el valor a tu sufrimiento. Y queremos en tu costado, allí, introducir ese miedo, ese pánico, ese abandono, ese sufrimiento que estamos pasando. Allí, Señor, lo introducimos en esta hora del día, porque sabemos que allí encontramos el poder, la gracia y la liberación de todo miedo, de todo pánico. Allí ponemos, Señor, ese vicio del alcohol, de la droga, del cigarro, de la pornografía, de la infidelidad, del abuso físico, emocional y sexual a mi esposa, a mis hijos. Señor, porque allí vamos a encontrar nuestra liberación hoy en este día, hermano, hermana. Usted puede encontrar la liberación de su pecado. ¿A qué está usted hoy atada? ¿A qué pecado usted está atada? ¿Cuál es ese pecado que no la deja vivir en gratitud a su Señor, al que ya murió por su liberación? Usted ya no puede seguir en ese pecado, hermano, hermana. No puede. Hoy le animamos a que se levante, a que vea a Jesús crucificado en la cruz. Fue por usted y fue por mí. Hoy el Señor nos quiere levantar con poder, porque el enemigo de Dios ya no tiene poder sobre el pecado. El enemigo de Dios ya no puede, no tiene poder sobre su vida. Pero usted tiene que tomar la decisión, hermano, hermana. Es usted la que hoy puede decir, me levanto. Así como se levantó Jesús en el huerto de Getsemaní, cuando sudó gotas de sangre por el dolor que él ya sentía que iba a recibir en la cruz. Él ahí en la oración se levantó con autoridad y con poder. Cuando llegaron a apresarlo, él ya había entregado todo. Él ya había sufrido gotas de sangre. ¿Cuántos de nosotros, por dolor a la angustia, hemos botado sangre de nuestro cuerpo? Creo que nadie. Pero sí hubo uno. Y él es Jesús, mi Salvador. Él derramó su sangre por usted y por mí. Hoy, hermano, hermana, meditemos, reflexionemos. Y usted pregúntese, ¿por qué continúo en este pecado? ¿Por qué no me puedo levantar? ¿Por qué no puedo salir de ese hábito pecaminoso? Pregúntese, ¿por qué? Dígale, ¿por qué, Señor? El Señor le va a hablar a lo profundo de su corazón. Deje que hoy Jesús le hable a su corazón. Y usted le va a hablar al Señor desde lo más íntimo de su ser. Esa es la oración que Jesús recibe y escucha. La oración que brota del corazón. Si usted hoy reconoce la sangre derramada de Cristo en la cruz y usted hoy quiere salir de ese pecado, usted va a salir hoy. Usted va a ser liberada, liberado hoy. Está en sus manos. No podemos seguir esclavos al pecado. Ya hubo uno que murió por su pecado y por mi pecado. Y aún más, Él se quedó allí en la Santa Eucaristía para que lo sigamos recibiendo, para que nos sigamos alimentando y fortaleciendo. Me animamos, nos vamos a ir a un canto. Pero este es el momento de la liberación, hermano, hermana. Es el día de la liberación, de su liberación, de mi liberación. A toda atadura que estemos sometidos, el Señor hoy le dará su liberación. Vámonos a este canto y regresamos en unos momentos.
1: 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Tú siempre has sido fiel. Tu amor es eterno. Ayúdanos a vivir siempre confiado en ti, en tu misericordia, porque tú siempre has sido fiel.

has sido fiel, Señor. Aunque nosotros seamos infieles, tu fidelidad es eterna y por siempre, Señor. Dice la palabra de Dios en Filipenses 2:4. Preocúpense cada uno por los demás. Tengan unos con otros los mismos sentimientos que estuvieron en Cristo Jesús. Él compartía la naturaleza divina y no consideraba indebida la igualdad con Dios. Sin embargo, se redujo a nada, tomando la condición de siervo, y se hizo semejante a los hombres, y encontrándose en la condición humana, se rebajó a sí mismo, haciéndose obediente hasta la muerte, y muerte en una cruz. Por eso Dios lo engrandeció y le dio el nombre que está sobre todo nombre, para que al nombre de Jesús se doble toda rodilla en los cielos y en la tierra y entre los muertos, y toda lengua proclame que Cristo Jesús es el Señor, para la gloria de Dios Padre. Bendito y alabado sea, Señor. San Pablo nos dirige esta carta, estas palabras, hoy a esta hora del día. Se hizo obediente y hasta la muerte, y la muerte en una cruz. Es por eso, dice la palabra, que toda rodilla se doblará en los cielos y en la tierra y entre los muertos, y que toda lengua proclamará que Jesús es el Señor, para la gloria de Dios Padre. Gracias, Señor. Gracias, amadísimo Jesús, por este regalo que nos das. Estimados hermanos, amigos, si usted desea que presentemos su necesidad, su petición al Señor de señores, al que todo lo puede, al que dio la vida por usted y por mí, llame y presente sus necesidades, y aquí las vamos a poner ante Jesús sacramentado. Si las pudiera enviar en este momento, podemos presentárselas aquí al Señor, pero de una o de otra manera sus peticiones estarán aquí frente a Jesús, Eucaristía, durante un mes. Estaremos presentándoselas al Señor. Si está pasando usted por alguna situación difícil, económica, familiar, moral, espiritual, emocional, el Señor es el Señor que nos da la respuesta a toda situación, toda necesidad que estemos pasando. Estamos ante Jesús, Eucaristía, ante el que todo lo sabe y todo lo puede, pero a Él también le agrada que nosotros también nos reconozcamos como nuestro único Señor y Salvador. Que nosotros lo reconozcamos como el Dios verdadero, para que nosotros descubramos lo grande, alto, ancho y profundo es su amor por usted y por mí. Usted quizás nunca ha tenido una experiencia personal con Jesús, Eucaristía. Hoy es el momento, hoy es el día. Estamos aquí en vivo y en directo desde la ciudad de Chatsworth con Jesús, Eucaristía, un programa Jesús está vivo. Quizás usted es primera vez que nos sintoniza. Hoy le damos la bienvenida. Aquí estamos, hermanos, hermanas, clamando su misericordia y recordando el sacrificio que Jesús hizo por usted y por mí. Quizás usted dirá, pero es que yo soy un hombre, soy una mujer pecadora, que no merezco estar frente a Jesús, Eucaristía.
Déjeme darle una buena noticia, que Él vino por usted y por mí. Él no vino por los santos ni los sanos. Él dio la última gota de su sangre por nosotros, los pecadores, para que lo reconozcamos y doblemos toda rodilla. Dice que se doblará toda rodilla ante su presencia en los cielos y en la tierra. Si usted por primera vez está, sea bienvenido, bienvenida. Está frente a Jesús, el que perdona, el que salva, el que sana, el que libera. Y si usted es sembrador, sembradora, y quizás se ha encontrado hoy en un momento difícil, hoy preséntese ante Él. Y hoy en esta mañana nos unimos en oración, clamando a Dios por este próximo CDJ, este próximo congreso para jóvenes, en el cual el Señor desde ya quiere dar sanación, liberación, conversión. Quiere encontrarse contigo, joven, el Señor. Te animamos a que no te pierdas este 10 y 11 de octubre. Jesús Eucaristía está vivo y quiere encontrarse contigo, joven. Hoy clamamos por todos esos jóvenes, por todos los jóvenes, por todos los grupos parroquiales, por todos los grupos juveniles, por los líderes de los jóvenes, para que se unan en fuerza, en valor, se unan con esa fuerza poderosa del Espíritu Santo y puedan tener el poder y la capacidad, la sabiduría para invitar a más jóvenes a que vengan y tengan ese encuentro con Jesús Eucaristía. Rogamos por todos los jóvenes que andan en droga, en alcohol, que andan perdidos, que no tienen propósito de sus vidas. Amadísimo Señor, te presentamos a todos estos jóvenes para que tú los traigas con ese amor eterno, para que tengan un encuentro contigo, mi Señor. Te rogamos por todos los padres de familia, para que animen a sus hijos, para que los apoyen, para que puedan tener este encuentro con el Señor. Gracias, Señor, por todo lo que vas a hacer en este CDJ. Gracias por todo lo que vas a hacer, Señor, en este congreso para jóvenes. Porque después de estos dos días, estos jóvenes ya no serán los mismos. Amado Dios, hoy te rogamos desde lo más profundo de nuestro ser para que más jóvenes se animen, se unan a querer tener un cambio de vida, a que encuentren un propósito. ¿Cuántos de nuestros jóvenes encontraron su verdadero llamado, su verdadera vocación a través de estos CDJ? ¿Cuántos de nuestros sacerdotes ahora están celebrando en una comunidad, en una parroquia, porque un día decidieron ir a un CDJ? ¿Cuántos diáconos ahora dan su servicio en sus comunidades porque un día fueron a un CDJ? Porque este CDJ lleva años y años realizándolo. ¿Cuál es el objetivo? Traer jóvenes a los pies de Jesús. Hoy nos unimos con todas las madres de familia que sufren por sus hijos que andan en caminos equivocados. Hoy rogamos a nuestro Dios por todos nuestros jóvenes del mundo entero, por todos los líderes, por todos los sacerdotes, por todos los párrocos, porque también ellos son un gran apoyo para sus jóvenes en sus comunidades. Gracias, amado Dios, por cada párroco, por cada sacerdote, por cada líder de jóvenes. Gracias por todos los jóvenes que se van a hacer presentes en este CDJ. Bendito y alabado sea, Señor. Gracias, amadísimo Dios. Bendito seas por siempre, Señor. Te alabamos, te bendecimos y te glorificamos y te decimos gracias. Gracias por el sacrificio que tú diste, Señor, por mi salvación.
por la salvación de toda la humanidad. Hoy te entregamos también, Señor, a todos nuestros hermanos que están sufriendo con una enfermedad de cáncer, de diabetes, de osteoporosis. Señor, ¿cuántos de nuestros enfermos han recibido, Señor, un diagnóstico de angustia, de dolor? Señor, hoy fortalece a cada uno de ellos. Te rogamos por todos los familiares que cuidan a un enfermo en sus casas, por todos los enfermeros y médicos, Señor, que cuidan a tantos enfermos en los hospitales. Te entregamos, amadísimo Dios, a todos los niños y niñas que sufren a veces abusos físicos, sexuales, violentos o emocionales, psicológicos. Te rogamos por todos los niños que están sufriendo por el divorcio de sus padres. ¿Cuántos niños sufren y lloran al saber que sus padres se están divorciando? Señor, toca sus vidas y sus corazones y permite, Señor, que renuncien a su orgullo, a su soberbia, Señor, porque a veces por el orgullo, Señor, es que hay tantos divorcios, porque ninguno de los dos quieren ser humildes y mirar el sufrimiento de sus hijos. Se olvidan, Señor. Nos volvemos egoístas como adultos, como matrimonios, y no podemos doblegar el orgullo, Señor. ¡Qué difícil! Pero hoy te rogamos por todos esos matrimonios que están a punto de la separación. Te presento aquí, Señor, el hijo de mi hermanita María Galindo, que está pasando por esta situación. Y tantos matrimonios que me he dado cuenta en este fin de semana, Señor, que están en ese proceso de la separación sin olvidarse de sus hijos. Amado Dios, te rogamos hoy por todos estos matrimonios, por todas las madres solteras, para que le des el amor, la fuerza para guiar a sus hijos. Gracias, Señor. Te alabamos y te bendecimos porque sabemos que tú en este día has llegado a miles y miles de corazones y de almas que se han arrepentido de ese camino y van a dar una vuelta total para buscar tu rostro y valorar, Señor, el sacrificio de la sangre que tú derramaste por nuestra salvación, por nuestra conversión y por nuestra liberación. Alabado y glorificado sea Jesús sacramentado. Bendito y alabado sea mi Jesús. Ahí donde usted está, hermano, hermana, alabe a su Señor, glorifique a su Señor, entréguele a Dios esa falta de humildad, esa falta de obediencia. Entréguele al Señor si usted reconoce hoy que usted es orgullosa, orgulloso, y que por eso usted está destruyendo su matrimonio. Hoy ríndase a Cristo y pídale la humildad que Él tuvo, una humildad y una obediencia hasta llegar a la muerte, y muerte en una cruz. Bendito y alabado sea, Señor. Gloria y alabanzas al Cordero de Dios que quita el pecado del mundo. Reciban cada uno de ustedes la paz de Cristo, la fortaleza del Espíritu Santo y el amor incondicional del Padre. Amadísimo Dios, todo lo hemos hecho en el nombre poderoso de Jesucristo nuestro Señor, quien es Dios y vive y reina en la unidad del Espíritu Santo por los siglos de los siglos. Amén.

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1: Pues Noel Díaz hoy nos quiere hablar de la cruz, porque la cruz es no solamente nuestro futuro, sino es nuestro presente y es todo lo que de una manera o de otra nos va a llevar al Señor. Pero usted dirá, no entiendo eso, Gonzalo. Muy fácil, mire la vida de Noel. Mire la vida de Noel que nace de una aventura. Mire la vida de Noel que no tuvo un hogar. Mire la vida de Noel que pasó yendo de aquí para allá, cruzando la frontera y siendo deportado una, dos, tres, cuatro. Mire la vida de Noel que a los 6 meses ya estaba en la cárcel porque por un accidente de la vida a su mamá le imputaron una bicicleta que ella no tenía nada que ver con el asunto, pero la llevaron condenada a 2 años a la cárcel, que afortunadamente no estuvieron sino 3 meses. Mire la vida de Noel aguantando hambre. Mire la vida de Noel de fiesta en fiesta, de feria en feria, de pueblo en pueblo. Mire la vida de Noel, que buscaba de todos los modos y de todas las maneras. Hay historias infinitas para contarnos cómo levantarse el dinero, con su caja de poner grasa a los zapatos, con su baile del taconazo, con el poder intercambiar unos pescados por unos dólares, con tantas historias. La vida de Noel es cruz, y es tan así que es cruz, que el propio Papa Francisco, cuando el mismo Noel le dice, ¿qué mensaje tiene para los jóvenes? El Papa señala a Noel diciendo, el mensaje de los jóvenes, ese se lo das tú. Y lo señaló. Y dice, porque tú has vivido tremenda cantidad de dificultades. ¿Y dónde te tiene el Señor ahora? Bueno, pues tú cuéntales a ellos cómo hiciste para afrontar todas esas necesidades, de dónde te sacó el Señor y dónde te tiene ahora. Cuéntales tú, ese te toca a ti, le dijo el Papa señalándolo a él. Pues bueno, hoy Noel nos pone la cruz, porque el que se abraza a la cruz, abraza al mismo Jesús. 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
2: Por eso el apóstol San Pablo dice, si en algo he de gloriarme, es en la cruz de Jesús. Amados hermanos, el Señor hoy nos llama a que seamos testigos de su amor, testigos de ese amor que Él tiene para con toda la humanidad. Hay tres virtudes teologales que la Iglesia reconoce como la fe, la esperanza y el amor. En estos minutos que voy a compartir este tema, yo quiero enfocar en el sacrificio de Jesucristo en la cruz, en la esperanza. ¿La esperanza por qué? La esperanza porque todos la necesitamos. Estamos viviendo en tiempos muy difíciles en este mundo. Estamos experimentando cosas muy dolorosas. Lo sabemos, lo escuchamos, lo vemos. Y ante este caos que hay de depravación, de tantas personas alejadas de Dios, de tantos jóvenes buscando llenar el vacío que hay en su corazón y se refugian en las drogas, en el sexo ilícito, en ver a tantas personas con depresión porque le han perdido el sentido a la vida, al ver tantas familias destruidas, al ver tantas madres sufriendo por sus hijos, al saber que mueren día a día niños en las clínicas de aborto, al ver que hay tantas personas con el deseo de quitarse la vida. Amados hermanos, esta es nuestra realidad de hoy. Esto es lo que estamos viviendo hoy. Esto es lo que escuchamos en las noticias. Mas sabiendo, teniendo el conocimiento como creyentes, como católicos, de que un día Jesús vino a este mundo, nos enseñó el camino y llegó a morir en una cruz. Así como hemos visto esas escenas, cómo fue crucificado, Lo más doloroso será para nuestro Padre Celestial y para nuestro amado Señor Jesús, que el recordar lo que Él hizo hace 2000 años no nos importe. Si algo le ha de doler a Dios en su corazón, es la indiferencia del hombre ante el gran amor que Él ha mostrado para nosotros. ¿Le ha tocado a usted, amigo, amiga, en alguna ocasión en su vida, amar a alguien, quererle dar todo lo que usted es y no ser correspondido? ¿Le ha tocado en alguna ocasión mostrar todo lo que usted puede ofrecer y la persona ignorarle? ¿Ha pasado en algún momento de su vida desgastando, sirviendo a una persona que no valora lo que usted hace? Yo creo personalmente que el gran dolor de Dios es que ignoremos el amor que Él nos mostró a través de su Hijo en la cruz del Calvario. ¿Será que ese sufrimiento de Jesús ha sido en vano? ¿Será que nosotros lo hagamos vano porque no queremos acercarnos a Dios? La cruz. En esa cruz está nuestra esperanza, amados hermanos. No en la cruz por sí sola. Como dice San Pablo, en un Cristo crucificado. Ahí está nuestra esperanza, amados hermanos. Ahí está la esperanza de tu familia. Ahí está la esperanza tuya. Ahí está mi esperanza. Ahí está la esperanza de todos los pueblos. Ahí está lo que el mundo anda buscando. Está en el amor de Dios mostrado, manifestado en la cruz. Y por eso yo quisiera que hoy abriéramos nuestro corazón. Ya se nos ha hablado, repito, de muchas formas cómo Dios nos ha mostrado su amor a través de una cruz. Se nos ha hablado de esas cruces que llevamos y que muchas veces son demasiado pesadas. Me ha tocado hablar con algunas personas que se me han acercado para decirme: mire, esta es mi cruz, esto es lo que está pasando en mi familia, ayúdeme. Yo no quisiera, como en las farmacias de México, ¿qué dolor tiene? Ah, le voy a dar esto. Como que ahí nos dan la receta de todo. Quisiéramos nosotros decir: esto es para usted, esto es para usted. Quizás no tengamos una medicina específica que darle para ese dolor, para ese malestar. Lo que sí sabemos, que tenemos el que suple toda necesidad y sana toda herida: Jesucristo el Señor, aquel que vino a darnos vida y vida en abundancia. Ahí está nuestra esperanza, amados hermanos. ¿Qué vamos a hacer con un mundo que se pierde? ¿Qué vamos a hacer con un mundo que ha perdido la esperanza de las cosas que realmente valen la pena? Está en nosotros, los que hoy estamos aquí, en convertirnos en testigos auténticos de lo que Dios nos ha mostrado. Yo no estuviera hoy aquí delante de ustedes si no hubiese sido por un

Después de más de 2000 años, estamos aquí presentando a un Cristo vivo que ha resucitado. ¡Qué maravilloso! ¡Qué maravilloso descubrir la riqueza de esos hombres y mujeres que dieron su vida, que fueron testigos de este amor! De un amor tan grande que Dios mostró en esa cruz. En este momento cruza por mi mente el hecho de muchos hombres aquí. Me voy a dirigir a los hombres. Nosotros los hombres muchas veces nos sentimos capaces intelectualmente de ver más allá. Nos sentimos mucho más sabios, muchas veces decimos, que mi mujer. Somos muy escépticos, vemos las cosas un poco así, fríamente. Somos muy calculadores. Entra en nosotros el orgullo de decir, a mí no cualquier persona me convence. Entra parte del machismo de decir, yo no voy a ser como todos los demás. Yo tengo mi propia forma de ser. Y luchamos porque no queremos ser convencidos por otras personas de cosas que nosotros muy dentro de nuestro corazón sabemos. Quiero decirles, amigos, ustedes que están aquí, especialmente los que vienen por primera vez, quiero decirles que en cada uno de ustedes hay una responsabilidad muy grande. ¿Por qué me dirijo, dirán las mujeres a los hombres? Porque muchas veces somos más duros de corazón para aceptar a Dios. Ustedes, mujeres, son más dóciles para escuchar la voz de Dios. Nosotros los hombres somos muy tercos. Y hablo por mí, alguien podrá decir, ¿usted está hablando por todos? No, casi todos. ¿Sabe? Jesús escogió 12 hombres para que ellos aprendieran y vieran la necesidad que había a su alrededor. Los eligió no solamente para que fueran testigos de los milagros, no los eligió únicamente para que ellos fueran a ayudarle cuando se reunían esas multitudes delante de Jesús. Los eligió para que después de que Él fuera al Padre, ellos se fueran a todos los lugares y llevaran esta buena noticia. Gracias a esos hombres, sabemos que Judas se perdió, pero que después vino Matías tomando su lugar. Esos hombres que aceptaron el reto y le dijeron a Jesús sí. Gracias a esos hombres que dieron su vida y creyeron. Mire, han pasado más de 2000 años, repito, y aquí estamos hablando del mismo Jesús que ellos hablaron. ¿Sabe por qué? Hombre que estás aquí, porque respondieron al reto y al llamado. ¿Sabe? Convertirse en un testigo de Dios no es cualquier cosa fácil. Por eso la Escritura dice que los valientes arrebatan el reino de los cielos. Hay que ser muy valientes, hermanos. Muy valientes. Allí sí se tiene que ser valiente. Yo quiero hacerle el reto a todos los hombres que han llegado aquí. Voy a hablar en otras palabras. Se han metido en un lío que ustedes no se imaginan. Sí. Gracias a Dios, pero es el lío más maravilloso que pueden meterse ustedes. Yo les he dicho en otras ocasiones, cuando mi mamá me invitó a un grupito donde estaban orando, desde ese día yo me metí en un gran lío. No me di cuenta, pero bendito lío que me trae ahora aquí estar con ustedes, hablándoles de las maravillas de Dios. Antes de que usted llegase aquí, podrías tener quizás la excusa de decir, yo nunca había oído, Señor, de ti.
bueno, había ido a la iglesia.

a misa de vez en cuando, bueno, me hablaban aquí, pero no sabía realmente la importancia que tenía. Amados hermanos y hermanas, ya nadie de los que hemos llegado aquí podemos tener una excusa de decir no sabía. Y si el Señor nos llama mañana a cuentas, porque nadie tiene la vida comprada, porque a todos nos va a llamar, chicos y grandes, no importa qué edad tengamos, todos un día estaremos delante de la presencia de Dios. Y cuando estemos delante de la presencia de Dios, dice Jesús, y si creemos en Jesús y creemos lo que dice su palabra, que seremos juzgados de acuerdo a nuestras obras. Cuando usted se presente delante de Dios, amigo, usted no podrá decirle a Jesús: sabes que yo nunca supe de ti. Es muy posible que le diga: sí, un día te invitaron a un congreso de esos y ahí se te habló de mí. No hay excusa. Ya no tienes, si ayer la tenías o antier la tenías, hoy ya no la tienes. Has escuchado y te lo hemos tratado de decir de muchas formas, y Dios te lo ha querido hacer sentir en muchas formas. Cuando salgamos de aquí, ¿seremos los mismos que éramos antes o seremos personas transformadas por el poder de Dios? Está en nosotros la respuesta que le queremos dar a Dios. Está en cada uno de nosotros. Si todos los hombres que están aquí, todas las mujeres que están aquí, cuando salgamos de aquí en este día, y nosotros llevamos esto a aquellos que están sufriendo, aquellos que no conocen a Dios, saben, nuestra iglesia va a seguir floreciendo, porque han pasado más de 2000 años y hay una iglesia que se ha mantenido contra viento y marea. Es la iglesia católica. No empezamos ayer, hermanos. Llevamos 2000 años y más de haber iniciado, y la iglesia sigue caminando, como dice un canto, y solo se detiene para predicar. Dice la palabra de Dios en el capítulo 9 de San Mateo que cuando Jesús vio la multitud de personas, sintió compasión de ellos porque andaban como ovejas sin pastor. Es ahí donde Jesús dice: pidan al Padre que haya más obreros para que vengan. La mies es mucha y los obreros son pocos. He estado viendo muchos sacerdotes hoy trabajar, dedicarse a ese llamado al cual fueron llamados. Me ha alegrado mucho ver a mis hermanas religiosas que han venido, algunas de lejos, aquí han estado alimentándose también para cumplir y hacer su apostolado con alegría, con gozo. Otras comunidades han venido con sus líderes, porque nosotros no tratamos de acaparar para que vengan ustedes aquí. Queremos únicamente que ustedes, cuando vienen aquí, vayan a sus comunidades y lleven, hermanos. Queremos que las comunidades ardan en el fuego del Espíritu Santo, porque estamos presentando a un Cristo vivo. Sí, que murió en una cruz, pero que resucitó al tercer día. Eso es lo que podemos llevarnos si nosotros respondemos este llamado. Quizás usted diga: ¿y qué tiene que ver eso con la esperanza? La esperanza radica en el que nosotros pongamos nuestra fe y nuestra confianza en Jesús. Mire, yo quiero decirle algo. Cuando nosotros andamos perdidos en un camino, en algún lugar, y buscamos desesperadamente cómo ubicarnos entre un momento de impaciencia, de nerviosismo, dependiendo en el lugar que estamos, y buscamos alguna señal que nos dirija hacia el lugar donde vamos, qué bien se siente cuando logramos identificar en dónde estamos y hacia dónde tenemos que ir. Qué maravilloso siente cuando alguien nos dice: usted está en el lugar equivocado. Usted se detiene en ese lugar y pregunta, quizás con impaciencia, quizás con miedo. Puede ser ahora de la noche
donde usted se encuentra quizás en un lugar de peligro y hay ese sentir qué va a pasar, y alguien le dice: mire, donde usted quiere ir es a este lugar, mire, vaya para allá, y va para allá y va a llegar a ese lugar. ¿Qué satisfacción se siente cuando alguien nos dirige y nos dice: esto es lo que tiene que hacer para llegar a su destino? Amados hermanos, queremos hoy, a través de estas conferencias, a través de esta conferencia, decirle a usted dónde está el camino. Y Jesús lo dijo: yo soy el camino, la verdad y la vida, y nadie va al Padre si no es a través de mí. Esa es la esperanza que anda buscando el ser humano, hermanos. Reconocer que hay un camino que nos puede llevar a la auténtica felicidad. Porque hoy se habla de muchas felicidades, de muchas formas de obtener la felicidad. Si usted compra tal crema, usted va a lucir más bella. Si usted toma esta, hace esta dieta, usted va a reducir muchas libras y se va a ver excelente. Hoy se gastan millones y millones y millones de dólares porque estamos tan enfocados en vernos cada vez mejor. Yo no tengo nada en contra de buscar cómo vernos mejor. Pero cuando el ser humano anda buscando esto como una forma de sentirse satisfecho, de llenar su vacío, de que ahí está su felicidad en sentirse más joven, hermanos, estamos muy equivocados. Porque la verdadera alegría, el verdadero gozo de poder sentirnos nosotros dichosos está y radica dentro del corazón cuando estamos unidos a Dios. Ahí está lo que el mundo anda buscando en lugares equivocados. Para mí, la cruz es la esperanza que debe de atraer a aquellos que están sin esperanza. El apóstol San Pablo, sí, lo dice: si en algo he de gloriarme es en la cruz de Jesús. Hay unas palabras también que quiero compartir con ustedes de su santidad Juan Pablo II. Él dijo estas palabras: la cruz de Cristo tiene el poder de transformar la vida de todos, y cada uno de vosotros es una gran victoria sobre la debilidad humana. Las limitaciones físicas que vosotros experimentáis pueden ser transformadas por el amor de Cristo en algo bueno y bello. Pueden ser dignas del destino por el que habéis sido creados. El mandato que encontramos en otro pasaje de San Pablo, que dice: glorificad a Dios en vuestro cuerpo, no se aplica solo a la conducta moral en la que estamos físicamente bien. Lo mismo que Cristo glorificó al Padre abrazando la cruz con amor perfecto, también vosotros, a través del poder de ese mismo amor, podéis glorificar a Dios en vuestro cuerpo, sin dejaros vencer por las dificultades y el dolor, y sin caer en el desánimo, en otras limitaciones. Mire qué palabras Juan Pablo II, nuestro querido Papa, el que viaja llevando un mensaje de esperanza. Que no podemos nosotros limitar a Dios, y que podemos glorificar a Dios con nuestro ser, con nuestro cuerpo, en la forma que nosotros le servimos. Si esto que hoy estamos realizando no representa esperanza, no sé qué representa esperanza, amados hermanos. Yo quiero decirle algo en este momento. Cuando nosotros nos damos cuenta, a través de los años que hemos estado llevando este trabajo, este apostolado de evangelización, muchas cosas Dios nos ha mostrado que nos indica que quiere que sigamos adelante y que no desmayemos. Así como lo dijo el Santo Padre. Hace un tiempo, un joven que conocemos se me acercó para platicarme, para decirme lo que había sucedido en su vida. Este es un joven que hoy
anda por aquí, no sé dónde anda. Él no sabe que voy a hablar de él. Este joven vivió una vida sin Dios, sin esperanza. Estaba en las drogas, estaba perdido. Y un día él sintonizó a través de la televisión el programa que nosotros estábamos transmitiendo. Yo estaba predicando. El Señor usó alguna palabra que yo haya dicho para tocar su corazón. La historia y el testimonio será largo y quizás él podría darlo más ampliamente y mejor que yo. Pero este joven, desde ese momento, vio que había una luz que brillaba de esperanza en su camino. Su vida estaba perdida, hundido en las drogas. Surgió una luz de esperanza a través de ese programa. Y sabe, fueron pasando los días. Se fue a acercar a la comunidad que le quedaba cerca. Y su vida empezó a ser transformada. Fueron cambios quizás no fáciles. Cuando uno está hundido en el pecado, muchas veces no es fácil salir rápidamente de ahí. Pero con la gracia de Dios y con la ayuda del Señor y con la intercesión de María Santísima, nuestra Madre, todo es posible, por supuesto. Este joven luchó. Y sabe, un día, él yendo al estudio, un joven que corría en los maratones, corre en cada maratón o corría en cada maratón de aquí de Los Ángeles, él, yo lo veía que siempre quería mostrarme su agradecimiento porque empezó a ir al estudio y ahora por ahí está en alguna cámara, en algún lugar aquí. Él lo sabe, repito lo que. Y esto me lo puso el Señor esta mañana, no estaba en mi plan para compartirlo. Él se dejó transformar por el poder de Dios. Y un día se me acercó y me dijo: acabo de correr el maratón, Noel, y te traigo esto. Y me traía la medalla que le dan a todos los corredores que logran completar, obviamente, la carrera. Este joven me la dio y yo sentí que él quería mostrarme a través de esta medalla su agradecimiento por lo que Dios había hecho en su vida. Bendito sea Dios, dejó las drogas, hoy le sirve al Señor. El otro día lo veía porque va al estudio y después de su trabajo a veces dedica algunas horas. El otro día pasaba por ahí, lo veía en el teléfono orando por una persona, pidiéndole al Señor. Ahora se ha convertido en un medio para llevarles a otros esa luz de esperanza que él encontró a través de Jesucristo. Algunos de ustedes dirán lo que dije en la otra ocasión: ¿a qué le mueve a Noel hacer todo esto? Eso, hermano, a mí me duele en el corazón lo que muchos están sufriendo allá afuera. Si a mí no me importara, como a muchos quizás en algún momento no nos importaba, estuviéramos en nuestra casa muy tranquilos. Pero sabe, Jesús sigue diciendo: la mies es mucha y los obreros pocos. Hoy Jesús te necesita a ti, hermano. Necesitamos traerle esperanza a aquellos que la han perdido. No sabe cuánta alegría siento cuando sé que un hombre que golpeaba a su esposa se ha convertido y ya no hay golpes en esa casa. ¿Sabe qué alegría siento cuando han venido a mí niños que dicen: mi papi ya no es el mismo? En una ocasión, viene a mi mente ahorita las cosas que el Señor me está poniendo. En el ministerio tenemos un grupo que trabaja con los niños. Y la sister Gregoria, que es fiel servidora del Señor, siempre trabajando con los niños. Cuando iba a cumplir años, ella les dijo: escríbale una cartita a Noel. ¿Qué le quieren decir? Bueno, ese día, saliendo de la asamblea donde nos reunimos, me dijo la sister Gregoria: Noel, aquí le tengo todas las cartitas que le escribieron los niños. ¿Cómo me conmovía leer esas cartitas? Unos no sabían escribir muy bien,
pero recuerdo una o dos cartas. Una que decía: mi papi ya no toma, gracias al sembrador. ¡Qué maravilloso! Digo, caray, vino la esperanza a ese hogar. Ese niño ya no tiene que ver a su papá llegar borracho, maltratando a su familia. Llegó la esperanza a ese hogar. Cada uno de nosotros somos llamados a convertirnos en esos instrumentos de Dios para traerle esperanza. Repito, porque en la cruz de Jesús, en la muerte y sacrificio que Él tuvo, nos trajo la esperanza. ¿Sabe cómo estaba la humanidad antes de que Él muriera en la cruz? Imagínese que usted está en una celda a oscuras. Así estaba la humanidad. Vivía en la oscuridad, como dice el Evangelio de San Juan. En esa oscuridad, usted atrapado en una celda, encarcelado, sin poder ver la luz. Y un día alguien dice: usted puede salir de ahí. Y usted se sorprende porque le habían dicho que iba a morir ahí, que se iba a morir en esa celda oscura. Así estaba la humanidad antes de que viniera Jesucristo, perdidos en la oscuridad, perdidos en el pecado. Imagínese que alguien llegue y le diga: ya no tienes que pasar el resto de tu vida en esa oscuridad, en esa celda, porque alguien ha pagado el precio para que tú seas libre. ¿Sabe? Eso sucedió hace 2000 años. La humanidad estaba perdida y Jesús decidió pagar el precio por nuestros pecados, para que a través de su muerte usted y yo podamos tener acceso al cielo. Mire, hoy, aquí especialmente en Estados Unidos, ocupamos aseguranza para todos, ¿sí o no? Aseguranza de auto, aseguranza médica, aseguranza para la casa, aseguranza de vida, aseguranzas para todos, ¿sí o no? Y tenemos que estar protegidos. No tengo nada en contra de tener la forma de asegurar aquello que tenemos o nuestra salud, por supuesto, si estamos enfermos. Pero, ¿sabes? Buscamos todo tipo de aseguranzas para sentirnos seguros, para estar seguros. Pero yo me pregunto, ¿estaremos preocupados por la aseguranza, que es la más importante que podamos nosotros obtener, que es la aseguranza de poder ir y presentarnos delante de Jesús y decirle: aquí estoy, Señor, gracias porque pagaste el precio por mí en esa cruz, y por esa cruz y por tu muerte, Señor, yo puedo entrar al cielo? Bendito y alabado y glorificado sea tu nombre. Gracias, Señor, porque tú pagaste el precio por mis pecados. Esa es la aseguranza más importante. Y si usted no la tiene hoy, y si usted no tiene la aseguranza hoy de Dios, no quisiera estar en sus zapatos. Caminar sin la seguridad que Dios está contigo es como entrar en la autopista y entrar en sentido contrario. ¿Sabes? Te podrá sacar algunos. Y si sigues en esa autopista en sentido contrario y no decides salirte de ahí y poner tu auto en el camino correcto, tarde o temprano alguien te va a golpear y va a ser una catástrofe. Así yo veo a las personas que caminan en este mundo, que no llevan a Dios en su vida, van en el sentido contrario y dirán: pero qué bien. El otro día me decía una señora: vea, pero qué pasa, yo busco a Dios y tengo personas, amigos, familiares que no se acercan a Dios y parece que todo les va bien. Y mire, yo busco a Dios, hago esto y tantas cosas que me están sucediendo. ¿Por qué entonces a las otras personas que ni buscan a Dios les va mejor? Mire, toda persona que no lleva a Dios, que no tiene a Dios en su vida, va en sentido contrario. Es muy posible que se ha sacado todos esos momentos donde iba a enfrentar un auto. Pero tarde o temprano esas personas sin Dios se vienen abajo. Porque sin Dios nada podemos hacer. Jesús lo dijo: vosotros sin mí no podéis hacer nada. Pero aquellos que estamos con el Señor, aunque tengamos altas y bajas dificultades, el Señor lo prometió, dijo: aquellos que confían en el Señor siempre tendrán nuevas fuerzas,
tenemos al Dios Todopoderoso. Tenemos la victoria garantizada por Jesucristo en la cruz del Calvario. Pero ya se nos decía, hermanos, Jesucristo no quedó en la cruz, ¿verdad? ¿Qué sucedió al tercer día? Resucitó. Al resucitar, descubrimos que la muerte no es el fin del ser humano. Yo no sé cuántos se alegran. Se habla muy, muy fácil de la vida eterna. Pero yo una de las cosas que me motivaron muchísimo, y se los digo honestamente, cuando descubrí que Jesús murió por nuestros pecados y que a través de su muerte yo puedo obtener la vida eterna, es imaginarme por un momento ese lugar que Él fue a preparar para nosotros. ¿Usted sabe lo que es vida eterna? ¿Usted sabe que usted va a vivir para siempre? Yo pregunto hoy, ¿cuántos quieren ir al cielo? Levanten la mano. ¿Cuántos quieren ir al cielo? Ahora les voy a decir, ¿pero cuándo quiere ir al cielo? ¿Mañana o que se espere el Señor un poquito? Todos queremos ir al cielo, pero le decimos al Señor, espérate un poco, ¿verdad? ¿Sabe usted lo que es vida eterna? Muchas veces yo diría que deberíamos de hablar más los cristianos, los católicos, acerca de la vida eterna y de lo que va a pasar allá. Porque hablamos del cielo, pero usted sabe que allá en el cielo ya no habrá lágrimas, porque toda lágrima será enjugada, dice la Escritura en Apocalipsis. Usted sabe que en el cielo ya no habrá hospitales. ¿No le da gloria a Dios por ello? Porque ya no habrá enfermedad, hermanos. ¿Sabe usted que en el reino de los cielos ya no hay panteones? ¿Ya no hay cementerios? ¿Ya no tiene que comprar su lugarcito? ¿Sabe? Ya lo fue a preparar el Señor ahí arriba. ¿Sabe usted que ya no se ve envejecer en el cielo? ¡Ay! ¡Gloria a Dios! ¿No le parece una buena noticia? ¿Sabe usted que la comida ya no nos va a hacer daño? Hay que emocionarnos. Eso no le estoy hablando de un cuento de Walt Disney. No le estoy hablando de algo ficticio. Eso es una realidad. O creemos o no creemos. Y ese lugar fue preparado para nosotros. Por eso Jesús les dijo a sus discípulos, voy a prepararles un lugar para que donde yo esté, ustedes también estén. Amados hermanos, tengamos hoy nuestra mente clara. Este cuerpo va a dejar de funcionar tarde o temprano. Téngalo por seguro. Uno nos vamos a ir antes, otros después. Pero todos los que estamos aquí vamos a tener que dejar este mundo un día, tarde o temprano. Los que tienen 5 años como los que tienen 100. No importa la edad. Todos vamos a dejar este mundo tarde o temprano. ¿Y dónde va a ser el lugar donde va a ir usted y yo? Eso depende de la respuesta que usted tenga para el Señor. Voy a concluir con una oración en un momento. Mas quiero invitar a cada uno de ustedes que en este momento están pasando una dificultad. A cada uno de ustedes que en algún momento han perdido la esperanza de seguir luchando. Con el permiso de mi mamá, les quiero decir, muchos de ustedes sí saben parte de mi historia, algunas cosas quizás no las saben. Digo con el permiso de mi mamá porque algunas cosas que voy a decir nunca las he dicho. Muchos de ustedes saben que yo vengo de una madre soltera, que no tuve un padre cerca de mí para que me diera quizás el abrazo. Nunca pude decir, como un hermano decía, un hermano sacerdote hace ratito, que también no tuvo la experiencia de tener a su papá, de decir, mi papá es Superman. Porque cuando estamos a una edad, nuestro papá es lo todo. Pues no tuve esa oportunidad. Pero sabe, mi mamá se había separado de su esposo. Ella es de Colima, que está cerca de Jalisco, hay un ladito, ¿verdad? Mi mamá se vino para acá, para el norte. Obviamente yo nací en Tijuana. Pero mi mamá sufría mucho. Era una mujer que vivía en soledad y en tribulación. Una madre soltera, una mujer que se había ido de su ciudad para buscar quizás una mejor vida.
Y cuenta mi mamá que ella empezó a tomar. Ella empezó a tomar porque había perdido la esperanza de quizás ser feliz. Y eso es lo que pasa cuando perdemos la esperanza, empezamos a buscar en otras cosas que nos puede llenar el vacío. Y empezó a tomar. Y dice que su vida era trabajar y tomar. Yo les he dicho en otras ocasiones, curiosamente, que cuando yo era niño le preguntaban a mi mamá: señora, ¿y el papá de Noel quién es? Y mi mamá siempre decía: fue una aventura. Y yo a esa edad llegué a creer que mi papá se llamaba Aventura. Y sabe, pues mi mamá tuvo, entre comillas, una aventura. Como decía una canción, fue una noche de copas. En esa noche de copas, porque me dice mi mamá que nunca fue un noviazgo, fue una noche de copas. Y ahí, en esa noche de copas, dice mi mamá, despertó otro, dijo: ¿qué hice? Pasó, dijo, bueno, ya lo hice. Pues no quedó ahí. A los pocos días o semanas se dio cuenta que había quedado embarazada. Dice mi madre que ella le dijo a Dios, en su forma, en ese momento de tener a Dios o de creer en Dios, le dijo: ahora estoy embarazada, estoy lejos de mi ciudad, de mi familia, y ahora embarazada, ¿qué voy a hacer? Estoy en Tijuana, sola. Y dice mi madre que dijo: si este niño se me logra, porque había llevado pues una vida de mucho dolor y tomando y fumando, fumaba y tomaba. Y dijo: si este niño se me logra, yo voy a dejar de tomar y yo voy a dejar de fumar. Dice mi madre que varias personas que la conocían le decían: ¿para qué quieres ese niño? ¿Para qué lo traes? Mira la vida que llevas. ¡Abórtalo! Varias personas le dijeron. Otras personas le dijeron: había una pareja que tenían un restaurante, y le dijeron: mira, danos ese niño, nosotros te cuidamos, no tienes que trabajar, no tienes que hacer nada, tú solamente te quedas en casa, te damos todo, pero mira, tú eres una mujer soltera, no tienes aquí a tu familia, danos a ese niño, o lo que sea. Mi madre decía que no. Yo hoy públicamente, lo he hecho en otras ocasiones, le doy gracias a mi madre, pero al punto que quiero llegar es lo siguiente. Mi madre le dijo a Dios: si este niño logra nacer bien, mi vida va a cambiar. Ese momento que fue de pecado, a Dios no le agrada el pecado, pero dice la Escritura que donde se manifestó el pecado, allí abundó la gracia. Y dijo mi madre: esta es la esperanza que tengo, si este niño nace, yo voy a dejar mi vida de cómo la llevo. Ciertamente Dios me permitió el don de la vida. Y dice mi madre que desde ese día, porque yo le doy gracias a Dios que a mi madre, desde que yo tengo uso de razón, a mi madre nunca la vi haciendo cosas indebidas. Desde ese día dice mi madre que ella cambió y dejó su vicio del cigarro y dejó el vicio de la tomadera y no volvió más a ese vicio. Ese momento, ese momento de concepción, Dios me permitió a mí la oportunidad de venir a esta vida. Y sabe, mi madre vendía comida fuera de un campo de fútbol ahí en Tijuana. Habrá algunos por allá de Tijuana. Yo nací en la zona norte, que está a 2 cuadras de la línea. Y sabe, mi madre pasó muchas persecuciones para poder darme a mí lo que yo necesitaba. Ella vendía comida fuera de un campo. Y un día llegó un joven y le dijo: señora, a los que estaban ahí vendiendo, vendo esta bicicleta para que hagan uno de sus carritos, porque les quitaban las llantas de la bicicleta y hacían sus carritos.
Para no hacer la historia muy larga por el tiempo que me queda, mi madre compró la bicicleta y le dijo a uno de los compañeros, cómprela usted, señora, para que haga un buen carrito. Mi mamá compró esa bicicleta, se la llevó a casa. Yo tenía más de un año y dice que un día andando ahí, gateando, no sé cómo, presioné el botoncito de ahí del donde está la llanta y le saqué el aire a la llanta. Mi mamá le dijo a un joven de ahí de la vecindad, porque vivíamos como en la vecindad del Chavo del Ocho, y le dijo a un joven, ve, échale aire a las llantas, que este niño ya le sacó el aire. Fue, y cuando volvió ya vino con la policía, la bicicleta era robada, y el joven dijo, no es mía, es de una señora que me pidió que le hiciera el favor. Se llevaron a mi casa, a mi madre, a la cárcel, y para no hacer la historia muy larga, que es larga, mi madre fue sentenciada por, según, comprar una bicicleta robada. Pensaron que ella se la robó, y a las 2 semanas la pasaron a la cárcel penal de Tijuana para pasar 2 años, porque había comprado una bicicleta robada. Yo ya había nacido, y saben que pasé aproximadamente 6 meses en la cárcel de Tijuana, a 1 año y 7 meses que tenía. No sé cuántos meses duré ahí, pero yo estuve ya en la cárcel, ¿sabía? Y sabe, sucedió algo que lo quiero decir. Dice mi mamá que los fines de semana iban varios turistas, bueno, de aquí, anglosajones, americanos, a Tijuana, iban a las cárceles, iban a la parte donde estaban las mujeres. Y dice que yo tenía como 1 año, 7 meses, mi mamá, que veían, me veían y me cargaban, y le decían a mi mamá, nosotros le decían a mi mamá, se lo compramos, lo adoptamos. Y mi madre, en ese entonces, sus palabras eran muy fuertes, dice, hijos de no sé qué, dice que tiene un letrero de venta. Me querían adoptar también. ¿Y sabe algo que pasó? Los presos, que los dividía un alambre los hombres, unos de ellos dijeron, los presos, fíjese, dijeron, oiga, señor, ¿usted le va a dar de comer a este niño de la comida que dan en la cárcel? Y le dice mi mamá, pues, ¿qué más hago? Entonces, los presos, como es una cárcel grande, parece un pueblo ahí en Tijuana, esa cárcel penal, hay tienditas, y los que tienen dinero y sus familiares les dan, pues no tienen que comer la comida que da la cárcel. Entonces van y compran la tiendita. Entonces, dice mi mamá, que los presos dijeron, no le dé de esa comida. Y no sé cómo le hicieron, que metían las manos entre los alambres y decían, pásenos al niño para acá, y me pasaban para el otro lado donde estaban los hombres. Y dice mi mamá que las horas que les daban de poder a ella salir afuera, pasaba 1 o 2 horas en brazos de todos los presos. Y cuando volvían a traerme, a pasarme para el otro lado del alambre, dice mi mamá que me ponía pantaloncitos y me siempre venía cargado de monedas. Los presos me daban dinero para que comprara mi mamá la comida ahí en la cárcel. Ciertamente, esa es una historia del pasado, pero que la recuerdo porque veo que Dios le dio a mi madre una razón para seguir viviendo. Y yo no pude dejar que esa esperanza que Dios trajo a mi madre pudiera quedarse ahí. Es por eso que hoy yo quisiera que cada uno de los que hoy estamos aquí sepamos que Dios tiene planes maravillosos para nosotros. No importa cuán difícil haya sido nuestra vida, no importa lo que hayamos hecho, no importa por dónde hayamos caminado, lo importante es saber que hoy Dios te está llamando para darte primero a ti la esperanza de la vida eterna, darte a ti la esperanza de que puedes salir adelante, no importa por más conflictos que haya en tu vida o en tu familia. Y también quiere que tú lleves la esperanza a otros, porque si no llevas la esperanza a otros, si no haces nada después de salir de aquí, en vano estuviste aquí. Pero Dios tiene una misión para cada uno de los hombres y cada una de las mujeres que están aquí. Esté en nosotros que respondamos a este llamado. Y para aquellos que en este momento dicen, es que yo estaba a punto de dejar todo, hay un dicho que dice que la esperanza muere al último. Escuche la conversación de 4 velas
ardían lentamente estas cuatro velas. Y vea la pequeña fábula, historia, como usted quiera llamarla, pero que trae un mensaje. Dice que la primera vela habló y dijo: yo soy la paz. Sin embargo, las personas no consiguen mantenerme encendida. Creo que me voy a apagar. Y disminuyendo su fuego, rápidamente se apagó. La segunda dijo: yo soy la fe. Lamentablemente soy superflua. Las personas no quieren saber de mí. No tiene sentido permanecer encendida. Cuando terminó de hablar, una brisa pasó suavemente sobre ella y se apagó. Rápida y triste, la tercera vela se manifestó y dijo: yo soy el amor, pero ya no tengo fuerzas para seguir encendida. Las personas me dejan a un lado, no comprenden la importancia de esto, se olvidan hasta de aquellos que están muy cerca. Hay demasiado odio. Y sin esperar más, se apagó. De repente entró un niño y vio las tres velas apagadas y dijo: ¿qué es esto? ¿Ustedes debían estar encendidas hasta el final? Entonces la cuarta vela habló y le dijo al niño: no tengas miedo. Mientras yo tenga fuego, podremos encender las demás velas. Mi nombre es la esperanza.

0: con los ojos brillantes agarró la vela que estaba encendida y encendió las demás. El Señor hoy te otorga una vela, hermano, la vela de la esperanza. ¿Hay alguien en tu familia que está sufriendo? ¿Hay alguien en tu familia que no tiene a Dios en su vida? ¿Que quizás tiene muchas posesiones pero está vacío por dentro? Llévale la vela de la esperanza. ¿Conoces a alguien que está perdido en el alcoholismo, en las drogas? ¿Conoces a alguien que no necesariamente tiene que estar en alguno de estos vicios, pero que realmente vive una vida vacía? Tú llevas ahora la vela de la esperanza.
1: Tú llevas ahora la vela de la esperanza. Mis hermanas y mis hermanos, recuerden cómo empezó Noel este segmento. Empezó diciendo, les voy a hablar de la cruz, pero dijo, les voy a hablar a partir de la esperanza. ¿Lo recuerdan? Bueno, es muy importante que comprendamos, porque algunas personas nos referimos por simplemente un hecho de cultura a la cruz, como cuando hay un problema. No, es que esta cruz, ¿no? Esta persona para mí es una cruz. Este trabajo para mí es una cruz. O sea que damos por sentado que la cruz es un problema, que la cruz es algo negativo, que la cruz es un conflicto. Pero resulta que el Señor sube a la cruz no porque quiera darnos un problema, sino todo lo contrario. Sube a la cruz porque nos quiere dar esperanza. Lo que miramos cuando el Señor resucita en la incredulidad de los discípulos, que no creen que sea el Señor resucitado. Acuérdense de Tomás, hasta que no meta los dedos, hasta que no meta mi mano en su costado, no creeré. Acuérdense de los discípulos que lo miraban caminar sobre el agua y como que no creían que era él. Acuérdense cuando les preparó desayuno, les preparó pescado y pan y no creían que era él. Y estaban molestos porque no habían pescado nada. Y sin embargo el Señor todavía les dice, echen la red por el lado derecho. Y ellos la echaron, ¿y qué pasó? Exactamente. Entonces todo cambió. Pues bien, mis hermanas y mis hermanos, hoy es importante que usted y yo dejemos algo muy claro en nuestro corazón. La cruz es esperanza. La cruz del migrante que no acaba de obtener la legalización de sus documentos, esa cruz es una cruz de esperanza, porque tarde o temprano algo va a ocurrir que le va a dar ese privilegio. La cruz de la pareja que está en discusión.
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Feliz el hombre que no sigue el consejo de los malvados, ni va por el camino de los pecadores, ni hace causa común con los que se burlan de Dios, sino que pone su amor en la ley del Señor, y en ella medita noche y día. Ese hombre es como un árbol plantado a la orilla de un río, que da su fruto a su tiempo, y jamás se marchitan sus hojas. Todo lo que hace le sale bien.

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Saludos y bendiciones a todos ustedes que están escuchando esta radio. Soy Padre Charbel Gerbavats de la Abadía de San Miguel de los Padres Norbertinos. Y ahora quiero bendecirles y sus intenciones. Que venga Espíritu Santo sobre todos ustedes. Que tengan su paz, su presencia y su poder. Que Dios les bendiga en nombre del Padre y del Hijo y del Espíritu Santo. Amén. Viva Cristo Rey. Que viva Cristo Rey.

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1: Hace muchos años me iba al trabajo e iba oyendo la radio, y un día le cambié a la radio, dije voy a escuchar esta radio, y en eso estaban hablando del Congreso de Varones y de la conversión, y oí cuando un hombre dijo que no podía perdonar a su padre porque lo había dañado mucho bajo el alcohol. Entonces ahí me tocó el corazón y dije yo, qué bonito esto, qué bonito el testimonio tan hermoso. Dije yo, ¿cómo se puede transformar? Y yo en esos momentos tenía una adicción de droga, cocaína y de cristal, como se le puede llamar, y ya estaba muy avanzada, ya usaba 24 horas, yo se puede decir. Y en eso sentí tan hermoso que dije yo, wow. Y cuando yo vine a un congreso, y de ese momento me liberó el Señor después de la droga, de una adicción de 20 años de droga, y para otro día, un asco que fui liberado así. Lo que es el poder grandísimo de nuestro Dios. De un momento a otro, estoy liberado. Y la gloria se la damos a nuestro Dios. Y como digo yo, la gloria es para Dios. Y desde ahí tengo 5 años que traigo esa radio ahí, de ida, de regreso y para todas horas. Cristo está vivo. Amén.
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0: ¿Sabes cuál es nuestro amigo, modelo e intercesor?
1: Sí, por supuesto, el santo del día.
0: Hoy, 15 de septiembre, la Iglesia conmemora a Nuestra Señora de los Dolores, fiesta que se celebra al día siguiente de la fiesta de la Exaltación de la Santa Cruz. La Congregación de los Siervos de la Virgen o Servitas iniciaron esta devoción mariana a mediados del siglo XIII. En 1724, el Papa Benedicto III la extendió a la Iglesia Universal, instituyendo la fiesta del Viernes de Dolores, después del Domingo de la Pasión. En 1814, el Papa Pío VII instituyó la fiesta de Nuestra Señora de los Dolores para el tercer domingo de septiembre, y solo en 1913 se fijó definitivamente la fecha de esta fiesta, el 15 de septiembre. Unidos, pues, a cuantos viven su dolor, unidos al de María, brindemos nuestro devoto saludo a Nuestra Señora de los Dolores.

deseamos hoy acompañarte en esta dimensión profunda y real de tu corazón. El evangelista Juan, a quien el Señor desde la cruz te lo confió como hijo, nos narra que junto a la cruz de Jesús estabas tú, su madre. Estabas allí, al pie de la cruz de tu hijo, compartiendo y soportando sus dolores. La devoción popular, a través de la historia, ha detallado cuáles eran tus dolores, indicando estos siete. Primero, la profecía de Simeón, cuando te anuncia en el templo que una espada traspasará tu corazón. Segundo, la huida a Egipto junto con José y el niño. Tercero, la pérdida de tu hijo Jesús en el templo, cuando tenía 12 años. Cuarto, el Vía Crucis, el camino de Jesús hacia el Gólgota. Quinto, su crucifixión en medio de dos ladrones. Sexto, el descendimiento de la cruz. Séptimo, la sepultura. Aunque sin emplear el término de corredentora, la Iglesia en el Concilio Vaticano II enseña que tú cooperaste de manera muy especial en la redención del género humano. Como madre de Jesús, eres madre de la humanidad y con dolor de madre nos engendras a la vida eterna. Son muchos quienes a través de la historia han comprendido y exaltado la dimensión de dolor y sufrimiento en tu vida. San Anselmo, los cistercienses y benedictinos, los servitas. Con ellos te decimos, gracias María, Virgen de los Dolores.

0: María, Madre de Dios y Madre Nuestra, intercede por cada uno de los radioescuchas de ESNE Radio.
1: Pero cuando el Señor vino a mí y me dio la Eucaristía, todo mi pasado se liberaba y yo volví a ser un hijo de Dios, una persona que por fin se entregaba a Dios y se realizó la obra para honra y gloria de Dios.
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4: Alégrate, sé feliz. Es el principio de la exaltación. Está demostrado que cada vez que tú sonríes, tu cuerpo se llena de endorfinas, tu cerebro se llena de dopamina. Está demostrado que cada vez que tú abrazas, que tú compartes, tu vida toda se transforma químicamente hablando. Sé feliz con lo que tienes. Felicítate cada día por ver la luz del sol con nuevos ojos. Has cambiado, has crecido, mereces el premio de ser feliz. Ser feliz no es pecado. Ser feliz es el primer y el único llamado que tenemos todos los seres humanos en este mundo. Exalta, brinca, alégrate, sé feliz toda la vida. Nos escuchamos en el siguiente segmento de Principios para Reactivarte. Padre Cirilo Bailón, Dios te bendiga.
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2: 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Dios Todopoderoso y Eterno, que con tu Espíritu santificas y gobiernas toda tu Iglesia, escucha nuestras súplicas y concédenos tu gracia para que todos, según nuestra vocación, podamos servirte con fidelidad por Jesucristo nuestro Señor. Amén.
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2: Qué alegría estar con ustedes. Me llena tanto de alegría a mí compartir la palabra del Señor, que muchas veces nosotros decimos, vamos a ir a servir y a compartir, pero ¿saben qué? Es más lo que recibo yo, es más lo que me sirve el Señor a mí, es más lo que me llena de alegría el estar delante de mis hermanos, en compañía de tantos hermanos y compartiendo la santa palabra de Dios. Vamos a comenzar en esta tarde, fíjense, hermoso tema, el precio de nuestra redención. ¿Cuánto costó tu libertad? ¿Cuánto vales? Entonces, el precio de tu libertad, el precio de tu liberación, el precio de tu redención es la sangre de Cristo. ¡Ah! ¡Ya terminamos el tema! ¿Ya? Vamos a desglosar un poquito. Vamos a empezar contando una historia. Había una señora, de esas que solamente hay allá, en una ciudad de La Mancha, que era súper católica, católica, católica de hueso colorado, pero de hueso colorado, pero tenía miedo a subirse a los aviones. Ella tenía tanta, tanta, tanta fe, y la gente se acercaba a ella y le decía, hermanita, ore por mí. Sí, usted no se preocupe, el Señor está en control, Dios está en control de su vida y todo le va a salir bien y no problem, don't worry, be happy. Y ella tenía esa fe, pero ella no se podía subir un avión porque sentía que todo le temblaba y sentía que su avión, al que ella se subiera, se podía caer. Yo sé que aquí no hay de esas, ¿verdad? Pero yo soy de esa señora. Y resulta que en una ocasión tuvo que subirse a un avión porque tenía a su papá gravemente en el hospital y tenía que viajar a México y era de emergencia, ¿ah? Y la emergencia la hizo que temblando, tomándose unas pastillitas para relajarse, la hizo la emergencia subirse a un avión. Y ahí va esa señora y se sube al avión y está temblando y se siente y luego se abrocha y ya claro, empieza a persignarse, saca su rosario y toda la cosa. Y entonces en eso llega un niño de 10 añitos. Solito entró al avión, tranquilo, feliz, sonriente, se sentó cerca de la señora, le tocó ahí con la señora. Y aquel niño, pues feliz, sacó sus libritos y empezó a leer, estaba contento, feliz, relajado. Y la señora estaba blanca, amarilla, verde, de miedo. Y entonces despegó el avión y el niño ni se inmutó, él estaba tranquilo. Entonces iba en el, ya iba en el avión allá subiendo y venía, cuando despega se vacía y la señora se agarraba de lo que podía. Y el niño tranquilito. Y entonces ya estaba el avión en pleno vuelo y allá el piloto anunció, ya estamos a no sé qué tantos pies de altura y que no sé qué tanto. Y ya se pueden quitar el cinturón si gustan ir al baño, lo que sea. La señora dijo, no el pastel, yo no me quito de aquí el cinturón. Estaba tan aterrada, pero el niño tranquilo se quitó el cinturón y lo fue y vino y se paseaba por ahí. Y de repente le anuncian que hay una turbulencia, que se pongan el cinturón. El niño tranquilito obedeció y él hasta chiflaba y tranquilo. Y la señora le daba ansias de ver al niño tan tranquilo. Y entonces ya iban casi llegando allá a Michoacán, allá donde está el paraíso. Michoacán, arriba Michoacán. Michoacán está en México, ¿verdad? Por los que no saben, de allá vengo yo. Entonces, ya que arriba Michoacán, pues sí, ¿por qué no? Pues ya estaban volando sobre el cielo de Michoacán, y entonces ya abróchense los cinturones porque ya vamos a bajar y vamos a aterrizar. Y aquella señora ya no pudo más y explotó, y ya le daba hasta coraje de ver la actitud del niño tan tranquila y sonriente como si nada, cuando la señora estaban en una tormenta y así iban a aterrizar en tormenta. Y volteé y le dice al chamaco, oye chamaco, ¿por qué vas tan tranquilo? ¿No te da miedo de lo que está pasando? ¿Por qué estás tan feliz? Y el niño le contesta, no tengo problema, porque el piloto es mi papá. No tengo miedo porque el piloto es mi papá. Qué tierna historia, pero qué verdadera es para nosotros los cristianos. Qué verdadera debería de ser para ti y para mí, ya que el dueño absoluto de todo lo visible y lo invisible es nada más y nada menos que tu papá. El que está sentado en el trono gobernando y que tiene en su mano derecha toda tu historia y que tiene todo poder es tu papá. El que te conoce, el que te formó, el que te sacó de la nada y te dio vida es tu papá. El que sigue estando en control del mundo y de cada situación y de todo lo que te pasa es tu papá. ¿So qué te preocupa? ¡Ay! ¿Crees que es tu papá? Levanten las manos los que dicen, Dios es mi padre que me ama. Tú dices, yo sé que Dios es mi padre. ¿Por qué vives arrastrando los pies? ¿Por qué vives con la cara de pasa? ¿Por qué vives lloriqueando? ¿Por qué vives deseando, anhelando lo que no tienes? ¿Por qué vives de esa manera, como si fueras una persona que no tienes esperanza, que no tienes a Dios, que no sabes nada de Dios? ¿Qué está pasando? ¿Por qué en medio de las turbulencias de la vida actúas como la señora supercatólica? ¿Qué está pasando? Nosotros fuimos creados de la nada. Vamos a irnos a entender qué es lo que nos pasa. ¿Les parece? ¿Les parece? ¿Qué? Vamos a entender, vamos a tratar. Vamos a donde tenemos que ir para conocer qué nos pasa y cómo salir de donde estamos y qué está pasando. Vamos a las instrucciones para la vida que están en la palabra de Dios. En el libro de Génesis, que es el primer libro de la Biblia, para que no vayan a andar buscando entre en medio al final, es primero. El capítulo primero, sabemos perfectamente la historia, todo el mundo ya la conoce. Yo sé que lo has escuchado, si no lo has leído, lo has escuchado, te has dado cuenta que Dios en 7 días... En 6 días creó todo lo que nosotros podemos ver, este mundo maravilloso que Dios creó por puro amor. Puro amor. Y lo creó para preparar, y lo preparó de tal manera para luego coronar su creación, creando al hombre, y luego se super coronó el Señor creando a la mujer. Y sabemos que Dios creó al hombre y a la mujer. Creó a, ¿cómo se dice en inglés? A en ir, Adán y Eva. Y muchos piensan que en vez de Adam en ir, creó Adam en Steve. Se les chispotea por ahí, ¿verdad? Fue hombre y mujer los creó. Y los creó solamente con el nada quería Dios de ellos. Los creó como te creó a ti y a mí, con el

grosero que quería que fuéramos desgraciados y desdichados. ¿No es cierto? Y eso mismo, muchos de ustedes que están escuchando, no los presentes, aquí yo sé que no hay nadie de esos. Muchos también le pasaron eso a sus hijos. Y los hijos crecieron creyendo que era verdad. Dios es un Dios que solamente está llevando una cuenta exacta de mis acciones para darme la torre. Y resulta que no es así. Dios es un verdadero Padre que solamente nos creó para satisfacer su necesidad de tener hijos a quien amar. Por lo tanto, nos creó para ser muy amados por Dios y por ende ser felices. Para eso. Y ya que lo dejamos claro, pues entonces vemos que creó a Adán y a Eva. Y ya conocemos todo el pasaje. Y pues qué padrísimo. Imagínate nada más qué chulada de chuladas. Todas las tardes, Adán y Eva ya sabían que para la tardecita iba a bajar el Señor a caminar con ellos, a platicar cara a cara con ellos. Y el Señor bajaba y decía: hola, Adán. Hola, hola, papá. ¿Cómo te fue? ¿Qué hiciste? A ver, ¿cuántos animales le pusiste nombre hoy? Ja, ja, ja, ji, ji, ji. ¡Ay, qué lindo, qué hermoso! Bajaba el Señor de señores, el Rey de Reyes, el Dios Todopoderoso, bajaba a caminar. ¿Con quién? No con los animales, no con los árboles, no con los astros, con Adán y Eva. ¿Se pueden ustedes por un momento imaginar qué cosa es eso? ¡Qué hermosísimo que nosotros pudiéramos hablar con Dios de esa manera, cara a cara, de tú a tú! ¡Ay, ay, ay! ¿Te imaginas cómo sería esa presencia maravillosa de Dios? Y así pasaba, así era cada día. Pero un buen día, que no sabemos qué pasó, de esos días que ya saben los que estamos casados, un día de esos que pasan, Eva quería ir a dar un paseo y se me hace que Adán dijo: no, aquí te espero, tú ve. Primera vez tal vez que se separaban. Y Eva se fue a recorrer el jardín. Y Adán yo creo que se quedó a echarse una siestecita. No sabemos que cómo fue. Cuando lleguemos al cielo les vamos a preguntar. Vamos a saber muy bien quién es Adán, porque es el único que no va a tener ombligo. Entonces lo vamos a reconocer y le vamos a preguntar. Amén. Pero mientras tanto, nosotros podemos así como elaborar un poquito. Lo que sí sabemos, y nos dice la Escritura, que Eva andaba sola. ¿Cómo andaba Eva? ¿O andaba Adán? No sabemos. De acuerdo a la Escritura, no sabemos. Nosotros podemos elaborarle. Y resulta que allá donde andaba Eva sola, ¿qué le pasó? De repente, la serpiente, que es el padre de la mentira, era la más astuta de los animales. Y Satanás, que el Señor lo reprenda por envidia que nos tiene, porque es un envidioso, porque él fue expulsado del paraíso y jamás, de jamás, jamás va a regresar. Y tú y yo, que nosotros, por más que pequemos, porque seamos los peores pecadores, en el momento de pedirle perdón al Señor, no es cuenta borrón y cuenta nueva. Y mientras tengamos vida, tenemos esperanza de entrar un día al paraíso, y él jamás lo va a hacer. Ahí está. Y entonces, el envidioso este, con la mentira, a través de la imagen de una serpiente, le habla a Eva. Acuérdense que ellos hablaban con los animales, Adán y Eva, no era nada fuera de lo normal. Y resulta que le dice: ¡ay, qué onda! Ya me enteré de que Dios no les deja comer de todo, de los árboles del jardín. Y aquella Eva, que le encanta hablar, se le salió las palabras, ¿verdad? Como buena mujer, soltó la sopa. Satanás no conocía el plan completo de Dios, pero esta le soltó el plan, le dice: no, fíjate que tú no sabes, pero yo sí sé. Dios solamente nos prohibió que no comiéramos de este árbol, el árbol del conocimiento del bien y el mal. Porque el día que comamos de este árbol, ciertamente moriremos. Y la serpiente le dijo: ¡ay, ya cayó!

0: No, eso dijo, ¿verdad? Lo pensó. Y dice, fíjate nomás que Dios es un mentiroso y es un egoísta. Porque Él no quiere compartir su divinidad con ustedes. No es cierto que van a morir. Si comen de este árbol, no es cierto que van a comer. Van a morir. Al revés, van a ser como Dios. ¡Ay, qué palabras! Y en ese momento a Eva, que lo tenía absolutamente todo, no tenía que trabajar, no tenía que tener hijos con dolor, no tenía que sufrir nada, caminaba con Dios todos los días cara a cara, tenía el esposo perfecto, y en ese momento creyó la mentira de Satanás y le dieron ganas de ser como Dios. Y desde ahí comienza todo el sufrimiento del ser humano, porque el pecado de hoy en día consiste en no querer tener nuestro lugar, nuestra condición de criaturas, hijos de Dios, sino que queremos tomar el lugar de Dios. Salí embarazada y ¿qué crees? Que fue un embarazo no deseado. ¡Ay, un aborto! ¡Ay, es que estás muy joven y va a estudiar! ¡Ay, que lo aborte! Tomar el lugar de Dios. Queremos ser Dios. Y desde ahí empieza la rebeldía contra Dios. Desde ahí entró el sufrimiento. Desde antes de que Eva agarrara la fruta prohibida y la comiera. Desde el momento que le sopló, le habló bonito al oído. Como hoy en día, cómo habla al oído tan bonito los medios de comunicación. Cómo el mundo proclama la porquería, la mugre. Y nos habla tan bonito al oído y lo presenta de una manera tan atractiva que queremos aquello. Y por otro lado, el Espíritu te dice, no lo hagas. Por el Espíritu te indica, porque todos tenemos algo que Dios nos dio que se llama conciencia. Y todos sabemos que estamos haciendo lo malo. Pero tú acallas su conciencia porque todo el mundo lo hace. O lo razonas. Pero en realidad es el mismo pecado de Eva. Queremos ponernos en el lugar de Dios. Misericordia, Señor. ¿Y qué pasó? Pues a Eva se le antojó y comió el fruto. ¿Y qué creen? ¡Aleluya! No se le abrieron los ojos, no le pasó nada, no se murió como Dios le había dicho. Y entonces está como todos hacemos, que no nos conformamos nosotros solamente a hacer las cosas contrarias al amor de Dios, a hacer el pecado, sino que vamos y sonsacamos a otros. ¿A dónde fue Eva corriendo? Al marido. ¡Hey! ¿Qué crees? ¿Te acuerdas que Dios dijo que nos iba a pasar no sé qué, que íbamos a morir? ¿Qué crees? ¡No es verdad! ¡Mira, yo ya comí del fruto del que nos dijo que no comiéramos! Y mírame, estoy vivita y coleando. ¿Y qué pasó con Adán? ¿Qué pasó? ¡Oh, tienes razón, vieja! No, pues sí. Pues si no quieres tener hijos, pues hay que usar anticonceptivos, vieja, pues ¿cómo no? ¡Claro! ¡No hay que sufrir! ¡No! ¡Pues cómo no hay que hacer las cosas que de la manera que no son! ¡No hay que irnos a vivir juntos! ¿Para qué nos casamos? ¿Para qué compromiso? ¡No! ¡Pues si todo el mundo lo hace! ¡Vamos a tener sexo antes de casarnos porque al cabo todo el mundo lo hace! Y ahí uno al otro nos andamos sonsacando o convenciendo. Y resulta que, ¡oh, sorpresa! Vean la unción y el poder que hay en el matrimonio. Dios había hecho al hombre y a la mujer, era un matrimonio, Adán y Eva. Y cuando a Eva pecó, no le afectó a los dos, pero cuando peca Adán, a los dos se les abrieron los ojos. A los dos. Entonces le hizo efecto no solo a Adán, sino también a Eva. ¿Y qué pasó en ese momento, queridos hermanos? En ese momento ellos no se avergonzaban de sí mismos. Ellos se sentían felices, pero de ese momento en adelante se miraron y dijeron, ¡ay, ay! ¡No me gusto como estoy! ¡Estoy desnudo! ¡Ya no me acepto como soy! Una insatisfacción que entró en ese momento en Adán y Eva. Y desde ese momento, queridos jóvenes, queridas jóvenes, queridos adultos, desde ese momento hasta el día de hoy, nosotros los humanos, los seres humanos, no estamos contentos de cómo somos. No estamos satisfechos. ¿Sí? Si estoy bajito, ¡ay, quiero más alto! Si estoy alto, ¡ay, qué alto estoy, quiero bajo! Si estoy gorda, ¡ay, qué hermoso papá. Tenemos un aplauso al Señor por el regalo que nos ha dado. ¡Alabado sea Jesucristo! ¡Ay, qué chulada de papa nos ha dado el Señor! Es un regalazo para la iglesia y para el mundo. En un poquitito de tiempo que tiene, que tiene, unos 2 meses tendrá, o menos. Ya nos levantó de las bancas a todos. Ya nos impulsó. Este queridísimo papa, antes de ser papa, que antes de que lo eligieran, dijo en una entrevista de la insatisfacción. Fíjate lo que dijo, que hay dos cosas en el mundo por lo que en donde se gasta más dinero. Número uno, en las mascotas. Todo lo que se compra para las mascotas. Porque la gente no tiene hijos y cuando llega la soledad quiere perros, quiere animales. Y ahí está desembolcando, como podría decir, sacando todo su amor, todo a la compañía también, porque se quedan solos. Y la segunda es en todo lo que tiene que ver para mejorar la apariencia, sobre todo las cirugías y todas las cremas y todos los productos para la belleza. Más que todo lo demás, es lo que más se consume. Me quedé espantada yo de eso. ¿Por qué? Porque hay una insatisfacción en el hombre y la mujer, y esa insatisfacción nada te la va a llenar. Solamente hay uno, y se llama Jesucristo, que te llena, que te sacia, que te hace sentir lo que verdaderamente eres. Pero de ahí viene la insatisfacción. Ya no me acepto, me veo mal, y luego veo al otro y tengo que huir. Porque tú, mira cómo estás, y me tengo que esconder. Y entonces resulta que, oh sorpresa, Dios, ¿creen ustedes que Dios supo lo que pasó? E inmediatamente. ¿Cómo saben que supo inmediatamente? Porque Él todo lo sabe, todo lo ve, todo lo conoce. Y entonces, ¿por qué ese día también bajó a hablar con ellos? Si ya sabía lo que habían hecho. ¿Para enfrentarlos? No, para perdonarlos. Porque Dios no se cansa de perdonarnos. Resulta que baja el Señor como todas las tardes a caminar con ellos. Y entonces, ¿qué sucedió? No había nadie. Y entonces el Señor le habla: Adán, Adán, ¿dónde estás? Ay, cómo me parte a mí esas palabras. Porque desde ese momento hasta el día de hoy, Dios sigue diciéndole al hombre: ¿dónde estás? ¿Dónde estás? Porque el hombre sigue escondiéndose de Dios. Y entonces aquel, pues, ¿qué hacía? Ya, ni modo que Dios se fuera a buscar a otro lado, no eran más que dos personas las que vivían ahí, fácil los iba a encontrar. Y entonces Adán dice: aquí estoy, detrás de estos arbustos, escondido. Y entonces le pregunta: ¿y por qué estás escondido? Dice: porque me da vergüenza, estoy desnudo. Y le dice el Señor: ¿y por qué estás desnudo? ¿Acaso has comido del árbol que yo te prohibí? Y en ese momento, Adán cae de rodillas y le pide perdón al Señor y le suplica misericordia, y Dios lo perdonó. ¿No? ¿Quién me está diciendo que no? ¡Claro que no! Eso hubiera sido lo ideal que hubiera hecho Adán. Cuando el Señor nos hace conscientes de nuestro pecado, de nuestra realidad, nosotros, aunque hayamos huido, y el Señor en su misericordia, su voz a través de los profetas, a través de la televisión del sembrador, a través de los evangelizadores, el Señor hace llegar su voz y nos dice: ¿dónde estás? Y lo ideal para nosotros es decirle: Señor, aquí estoy, perdóname, tengo dolor porque te he pecado contra ti. Pero no, eso no pasó. ¿Sabes qué pasó? Que aquel le dijo: excuse me, señor. Aquí tú tienes la culpa, Señor, de lo que me pasa por haberme dado esta vieja. Esta vieja tiene la culpa. Eso le dijo. ¿Habrá por aquí, o los que nos escuchan, habrá algún varón que sabe que nunca bruja tiene la culpa de nada. ¡Pobre inocente! Siempre la culpa la tiene la vieja, o mejor dicho, si no se atreve a decirle a la vieja, ¡la suegra! Adancito no solamente dijo, la vieja que me diste, tú tienes la culpa porque me diste esta vieja. Porque deja claro, dice, la vieja que me diste, la mujer que me diste, son las palabras correctas que dice. La mujer que me diste, fue ella la mujer, pero mira, al final tú tienes la culpa porque tú me la diste. ¿Cierto? Y entonces el Señor voltea. Y dice, allá cuando Eva pecó, la consecuencia no le llegó hasta que pecó Adán. A lo mejor aquí el perdón, si no lo hizo, no pidió perdón a Adán, a lo mejor Eva iba a pedir perdón. Y voltea el Señor y le dice, Eva, ¿qué hiciste, Eva? Y Eva ya había aprendido el caminito del viejo. Ya le habían puesto la muestra. ¿Y qué dijo Eva? ¿Qué dijo? La serpiente me engañó. La serpiente tiene la culpa. Y si le hubieran preguntado a la serpiente, a lo mejor la serpiente hubiera dicho, the devil made me do it. El diablo me obligó. Porque aquí lo importante es que entendamos que de ahí viene el problema tan grande de nuestra humanidad, de que no tenemos el valor de reconocer nuestros errores, culpas. De decir, yo fui. Y mira nuestra iglesia tan santa, tan sabia, que nos enseña en el credo a decir, por mi culpa, por mi culpa, por mi grande culpa. Desde ese momento la humanidad aprendimos a echarle la culpa al otro, a las circunstancias, a que soy ilegal, a que no tenía dinero, a que estaba en una situación muy difícil, a que soy hombre y pues tú sabes la tentación, porque yo como soy hombre me ganó, como que si el hecho de ser hombre no se pueden controlar a su apetito sexual como si fueran animales, que dan como excusa, es que es hombre, y luego decimos, ay, es que es hombrecito, pues es que tiene, ¿qué significa esto? Están denigrando a los hombres, a los varones. Como que si Dios no les hubiera dado un espíritu de control de sí mismos. Desde ese momento, todo mundo tiene la culpa menos yo. Yo soy inocente. Mi papá, mi mamá, es que cuando yo estaba chico me hicieron. Es que no me dieron amor. Es que no me hicieron. Es que me hicieron no me hicieron. Así, eso pasó en el jardín del Edén. Eso pasó desde el principio. Y todavía venimos cargando esto. Y nosotros ya sabemos que el Señor no le quedó otra más que darles el castigo apropiado a la culpa. Y sabemos que, ¿qué pasó? Los expulsó, pero antes de expulsarlos, ¿qué les dio? Su castigo. ¿Qué le dijo a Adán? ¿Qué tal, chiquitito? Tienes mucho tiempo en tus manos, órale, mijito, a trabajar. Porque ahora quieres comer, pues te va a costar. Tú saldrás a traer el alimento diario con el sudor de tu frente. Y voltea, ¿y qué le dijo a Eva? Mira, chiquitita, de ahora en adelante vas a sufrir igual como tu marido. Él tendrá autoridad sobre ti por una cierta debilidad que tú tienes. ¿Y sabes qué? Tendrás tus hijos con dolor, parirás con dolor. Pero aquí viene lo bueno. Hay algo que cuando nosotros leemos el Génesis capítulo 3, pasamos desapercibido el versículo 15. El versículo maravilloso, porque Dios, que nos creó por amor, para que fuéramos felices, para vivir eternamente en el paraíso, ante la realidad del pecado de Adán y Eva, no nos abandonó. De ahí mismo, en Génesis 3:15 nos va a decir el protoevangelio. Ahí va a decirnos Dios Padre que no nos abandonará, que va a haber enemistad entre Satanás y la mujer, o sea, entre Satanás y la humanidad. Pero ahí hace una promesa y dice que un hijo de la mujer va a venir a pisarle la cabeza a Satanás. Ahí nos hace una promesa maravillosa de salvación. Desde ese momento en adelante, las generaciones siguientes, todas estaban en espera del enviado, de ese que dijo Dios en el paraíso. Mesías significa enviado. El Mesías, el enviado, el que prometió en Génesis 3:15 que vendría a darle la torre a Satanás, y lo empezaron a entender, viene a liberarnos, viene a salvarnos, viene a darnos un reinado, y ellos estaban esperando el enviado que Dios acaba de prometer. Desde ese momento del pecado se hizo un abismo entre Dios y nosotros. Pero luego nos va a decir Gálatas 4:4. Que llegada la plenitud de los tiempos, Dios envió a su Hijo. Llegada la plenitud de los tiempos, Dios envió a su Hijo. Llegada la plenitud de los tiempos, Dios envió a su Hijo. Llegó. Y Dios, que nos creó por amor, nos dice en Juan 3:16 que tanto así nos amó, tanto así nos amó, de esta manera nos amó Dios, que no solamente nos creó, ahora nos viene a redimir. Y dice Juan 3:16, porque tanto amó Dios al mundo que le envió a su único Hijo, no para condenar al mundo, sino para salvar al mundo. ¡Oh! ¡Qué amor más grande tiene Dios para nosotros! La nueva Eva que se llama María, la primera Eva desobediente, ahora viene la nueva Eva completamente obediente, que le dice: he aquí la esclava del Señor, que se haga según tu palabra. El Abraham, apláudele a María. Instrumento bendito a través del cual nos llegó la salvación, la llena de gracia. Al Adán, el que se dejó engañar, el que no supo reconocer su pecado, ahora viene el nuevo Adán, el santo, el perfecto, el obediente, hasta la cruz, Jesucristo nuestro Señor. Y entonces, ¿cuánto cuesta nuestra redención? Tan grande fue la culpa que necesitamos semejante Salvador. Tan grande fue la ofensa que necesitamos este Salvador tan grande. Y Él, siendo Dios, Hijo único de Dios, no es como que Dios tenía de dónde escoger, era su único Hijo. Yo ya enterré a un hijo. Y eso, como que no entiendes, como que la madre tiene que enterrar a un hijo, tendría que ser al revés. Sin embargo, sé el dolor que cuesta dar un hijo, enterrar un hijo. Pero yo tenía otra hija de 7 años y otra en el vientre. Este es el único Hijo Santísimo de Dios. Y Dios lo entrega por ti y por mí. Viene Dios a entregar la ofrenda perfecta, el pago perfecto, que aplacara su ira, el único que tiene poder de perdonarte todos tus pecados. Tenía que ser semejante precio la sangre preciosa derramada en la cruz, en el Calvario, la sangre del Santísimo Hijo de Dios, Jesucristo. Y llega, y aquel abismo que habíamos abierto con el pecado en Génesis, con la caída del hombre y de la mujer, ahora viene Jesús. Y Él se pone como puente. Ahora Jesús se acuesta sobre el lado donde estamos nosotros y donde está Dios. Y aquel abismo que se abrió con el pecado, ahora tiene un puente por el cual tú y yo, en el nombre de Jesús, por la sangre preciosa de Cristo Jesús, tenemos acceso hasta el trono de Dios. Hasta el trono de Dios. hermanos, por el nombre que está sobre todo nombre, el nombre de Jesús, y por su sangre preciosa, todo pecado que se pida, del cual se pida perdón, todo es perdonado. Todo, todo, todo. No hay nada que tú hayas hecho que Dios no te perdone si tú te arrepientes y vienes y le pides perdón en el nombre de Jesús. ¡Ay! ¡Ah! No hay situación que tú no puedas superar si tú le pides al Señor por la sangre derramada en la cruz, por la sangre de Cristo, sálvame. Sáname, libérame, levántame, sácame de esta depresión, dame lo que necesito, no riquezas, no, aquí, dame lo que necesito en mi interior para amarme y aceptarme tal como soy, para amar a los demás, para amarte a ti, para estar viviendo en santidad como tú me lo pides. Por la sangre de Cristo, por sus méritos, por sus cardenales. ¡Ah! Lo tenemos todo. Dios, si Dios nos dio lo más precioso que tiene, lo que Él más ama, a su único Hijo, ¿qué no nos concederá? ¿Qué es lo que nos va a negar si se lo pedimos en su voluntad, en el nombre de Jesús, por su sangre preciosa? Jesucristo tendrás tú. ¿Qué situación más grande que la sangre de Cristo tendrás tú? ¿Qué deuda más grande tendrás que lo que vale la sangre de Cristo? O sea, ¡aló, despierta! Es tiempo de dejar de estar viviendo como miserables y empezar a vivir como lo que somos, hijos muy amados de Dios, que tenemos un precio inigualable. Valgo la sangre de Cristo para que se echen un taco de ojo. ¡Ya estuvo! Yo no sé qué traes hoy. Yo no sé por qué estás aquí. Espero que sí sea solamente por el puro placer de alabar y bendecir al Santo de los Santos. Pero si tú tienes problemas, si tú vienes por una necesidad, si tú nunca le has pedido a Jesús, sáname, ven a mi vida, si tú nunca has pedido al Señor en su nombre por la sangre de Cristo, si tú tienes aquí un enfermo, si tú vienes por situaciones varias, yo te invito a que hoy, aquí, en este momento, vengas ante el altar y le digas al Señor: Padre, aquí está tu hija muy amada, aquí está tu hijo muy amado, y vengo ante ti a pedirte en el nombre de Jesús que me restaures, que me liberes, que me des mi valor, lo que tú tengas. Porque Cristo, como cantaba el coro, ciertamente es el camino, la verdad y la vida. Y es el mismo ayer, hoy y siempre. Y Cristo está aquí esperándote. Si tú quieres dar tu paso de fe, ven. Acércate. Tú tienes que venir. Porque el salir de tu banca es un paso de fe. Es una declaración pública de que crees. Es decir, creo, por eso me acerco. Vengo ante ti, Señor. Yo no sé tu bronca, ni la necesito saber. Acérquense para que quepan los hermanos. No, yo no necesito saberla, porque ya hay uno que sabe todo de ti y te está esperando con los brazos abiertos. Si tú crees, verás la gloria de Dios. Si estás cansada, si estás cansado, si te has agotado en el ministerio, si ya no hay a la puerta como padre, como madre, con tus situaciones, con tus hijos, si ya no aguantas al esposo, a la esposa, la relación se ha hecho insoportable, si te falta dinero que no alcanzas para el mes y te desesperas, si estás en una situación difícil por algún familiar, un hijo, lo que sea, que esté enfermo, que esté en malos pasos, no importa, tú ven y clama la sangre de Cristo, porque Dios está aquí presente, recibiendo. creyendo cada una de tus peticiones, las que hagas en voz alta y las que hagas en tu corazón. Él lo conoce ya todo. Háblale tú, preséntaselo tú. Preséntaselo en el nombre de Jesús.
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0: Saludos hermanos, soy Padre Charbel de los Padres Norbertinos y quiero compartir con ustedes por qué debemos leer la Biblia. La Biblia nos ofrece la verdad para la mente y el amor para el corazón. Y yo recomiendo que leamos el Evangelio de San Juan. Empezamos ahí con San Juan y leyendo poco a poco cada día como si fuera comida para el alma. Y las palabras van a entrar en la mente, en la voluntad y darnos la fuerza para continuar con gozo. Que Dios les bendiga en nombre del Padre, del Hijo, Espíritu Santo. Amén.
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2: Oh Jesús, que has instituido el sacerdocio para continuar en la tierra la obra divina de salvar a las almas, protege a tus sacerdotes en el refugio de tu sagrado corazón. Guarda sin mancha sus manos consagradas, que a diario tocan tu sagrado cuerpo, y conserva puros sus labios teñidos con tu preciosa sangre. Haz que se preserven puros sus corazones, marcados con el sello sublime del sacerdocio, y no permitas que el espíritu del mundo los contamine. Aumenta el número de tus apóstoles, y que tu santo amor los proteja de todo peligro. Bendice sus trabajos y fatigas, y que como fruto de su apostolado obtengan la salvación de muchas almas, que sean su consuelo aquí en la tierra y su corona eterna en el cielo.

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tal? Les saluda Héctor López Alvarado, obispo auxiliar de la Arquidiócesis de Guadalajara. Y bueno, pues quiero dirigirme en esta ocasión a todos nuestros radioescuchas de la gran familia de ESNE Radio. Y quiero darles mi bendición, la bendición de Dios Todopoderoso, Padre, Hijo y Espíritu Santo, descienda sobre ustedes y les acompañe siempre. Gracias por su preferencia.

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1: Un día escuché en la radio un programa de violencia doméstica y le escuché y decían, si gustan llamar para platicar o pedir consejo. Yo llamé y no por ser miembro de violencia doméstica o parte, yo como mi persona, pero sí yo lo hice contra una persona que amo mucho y es mi esposo. Yo le abusaba mucho a él. Dios me dio el esposo perfecto porque él siempre me escuchó y me animó. En esa noche yo decidí hablar y una persona muy hermosa, que yo la considero un ángel, me escuchó esa noche. Y lo primero que escuché que me dijo, ¿puedes hablarme? ¿Qué te pasa? Y yo logré hablar y decirle, ya no puedo más, necesito hablar con alguien. Necesito hablar con alguien, por favor. Todo lo que yo tenía dentro de mi corazón, mucho dolor.

0: mucho abuso de mi niñez. En esa noche él me dijo, abre tus brazos y Dios va a estar allí. Y quiero decirles que al siguiente día mi esposo me miró con unos ojos diferentes. Una mirada de amor que yo nunca le había manifestado. Hoy me siento muy contenta y muy tranquila porque todo eso que me ahogaba se lo entregué a Dios. Todo eso que me lastimaba se lo entregué a Él. Ahora me siento limpia, me siento contenta. Por favor, escuchen a Dios. Acérquense a Dios. Él es la respuesta de todo. Y dejen que Dios les llame. Dejen que Dios les entre en su corazón. Y ustedes verán una luz muy grande.
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5: Queridos amigos, cuando nosotros estamos unidos a Cristo, eso nos mantiene fuertes para no caer en el pecado. Pero también el recibir el cuerpo de Cristo implica que estamos en gracia de Dios. No hablo del sacramento de la penitencia, pero el sacramento de la penitencia está muy unido al sacramento de la Eucaristía, porque para recibir el cuerpo de Cristo tenemos que estar limpios y tenemos que venir a recibir a Cristo convencidos de que tenemos esa relación con Él, que le hemos pedido perdón. Y es muy importante lo que nos dice la Iglesia, que unidos a Cristo nosotros podemos ser preservados del pecado. Por medio de su sangre, Dios tiene misericordia de nosotros, porque por medio de su muerte nosotros hemos sido perdonados. ¿Qué le parece?
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0: he sido bendecida. Mi Dios me ha sanado. Y precisamente hace 2 años mi niña fue diagnosticada con lupus. Me sentí muy triste, decepcionada y llegué a tener muchas dudas. Bloqueé mi corazón. Mi niña, gracias a Dios, está muy bien. Dios me ha dado su promesa. Sé que la va a sanar completamente. No me había dado cuenta que tenía tanto coraje, tanto odio en mi corazón. Y hoy he sido sanada. Dios me ha liberado. Y Dios tiene el poder. Hay que entregar a nuestros hijos a Él. Hay que tener la fe de que nos los va a sanar. Hoy estoy feliz. Hoy estoy agradecida con Él y al Sembrador. Voy a ser otra persona para la gloria de Él.
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3: Ven, Espíritu Divino, manda tu luz desde el cielo. Padre amoroso del pobre, don en tus dones espléndido. Luz que penetra las almas, fuente del mayor consuelo. Ven, dulce huésped del alma, descanso de nuestro esfuerzo, tregua en el duro trabajo, brisa en las horas de fuego, gozo que enjuga las lágrimas y reconforta en los duelos. Entra hasta el fondo del alma, divina luz, y enriquécenos. Mira el vacío del hombre, si tú le faltas por dentro. Mira el poder del pecado, si no envías tu aliento. Riega la tierra en sequía, sana el corazón enfermo, lava las manchas, infunde calor de vida en el hielo, doma el espíritu indómito, guía al que tuerce el sendero. Reparte tus siete dones según la fe de tus siervos. Por tu bondad y tu gracia, dale al esfuerzo su mérito. Salva al que busca salvarse y danos tu gozo eterno. Amén.
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Padre nuestro que estás en el cielo, santificado sea tu nombre. Venga a nosotros tu reino. Hágase tu voluntad en la tierra como en el cielo.

Padre Todopoderoso, Creador del cielo y de la tierra. Creo en Jesucristo, su único Hijo, nuestro Señor, que fue concebido por obra y gracia del Espíritu Santo. Nació de Santa María Virgen, padeció bajo el poder de Poncio Pilato, fue crucificado, muerto y sepultado. Descendió a los infiernos, al tercer día resucitó de entre los muertos, subió a los cielos y está sentado a la derecha de Dios Padre Todopoderoso. Y desde allí ha de venir a juzgar a los vivos y a los muertos. Creo en el Espíritu Santo, en la Santa Iglesia Católica, la comunión de los santos, el perdón de los pecados, la resurrección de la carne y la vida eterna. Amén.

Santo Dios, Santo fuerte, Santo inmortal, ten piedad de nosotros y del mundo entero. Santo Dios, Santo fuerte, Santo inmortal, ten piedad de nosotros y del mundo entero. Santo Dios, Santo fuerte, Santo inmortal, ten piedad de nosotros y del mundo entero. Dios eterno, en quien la misericordia es infinita y el tesoro de compasión inagotable, vuelve a nosotros tu bondadosa mirada y aumenta tu misericordia en nosotros, para que en los momentos difíciles no nos desalentemos ni nos desesperemos, sino que con la máxima confianza nos sometamos a tu santa voluntad, que es el amor y la misericordia misma.

0: Hija mía, escribe que cuando más grande es la miseria de un alma, tanto más grande es el derecho que tiene a mi misericordia. E invita a todas las almas a confiar en el inconcebible abismo de mi misericordia, porque deseo salvarlas a todas. En la cruz, la fuente de mi misericordia fue abierta de par en par por la lanza para todas las almas. No he excluido a ninguna.
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2: El camino de la misericordia no siempre está escaso en lágrimas. Son lágrimas que hacen crecer las fibras íntimas del corazón misericordioso. Son lágrimas llenas de esperanza, llenas de confianza en el dador de la vida. Si lloras en abundancia, no podrás ver la luz desde donde te mira amoroso el que es plena misericordia. Que las lágrimas no te impidan ver los ojos de Dios, que por las noches te dice: te amo. Padre Cirilo Bailón, y que la misericordia brille en tu rostro. Hasta el próximo segmento.

que tú perdones todas mis culpas y curas todas mis dolencias. Porque tú rescatas mi vida y me sacias con tu presencia. Porque eres paciente y misericordioso y no me tratas según mis errores.

porque como un padre se enternece por sus hijos, así te enterneces tú, porque conoces mi interior y comprendes que soy humana.

0: Hola, bienvenidos a su programa Hace Cristo con María. Soy su amigo Ernesto Vega y quiero invitarles a que se queden para reflexionar uno de los temas importantes en la corredención de María Santísima y su Hijo amado, Jesucristo.
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0: Te voy a invitar a que tomes nota o atención de la siguiente cita bíblica que está localizada en Juan capítulo 19, versículo 25. Y esta cita bíblica toma en cuenta que es el contexto de cuando Jesús estaba en la cruz. Y dice así: cerca de la cruz de Jesús estaba su madre, con María, la hermana de su madre, esposa de Cleofas, y María de Magdala. Palabra de Dios. Esta María de Magdala se refiere a María Magdalena y nos está ilustrando estas escrituras de cómo María y otras mujeres estaban al pie de la cruz de Jesucristo. Jesucristo estaba en esos momentos agonizando y María, la madre de Jesús, estaba allí de pie, contemplando todo lo que su Hijo hasta ese momento había sufrido y estaba sufriendo por nosotros. El tema que hoy quiero compartir con ustedes se llama Los Siete Dolores de María. Los Siete Dolores de María es uno de los momentos en los cuales nosotros podemos reflexionar sobre cómo María Santísima acompañó a su Hijo Jesucristo en el sufrimiento. Para poder nombrar a los siete dolores, quiero, antes que eso, dar a entender lo siguiente. Muchas veces nosotros sufrimos de diferentes aspectos. Veces sufrimos por nuestro propio pecado. Cuando yo cometo un pecado, hay una consecuencia y dentro de esa consecuencia muchas veces viene un sufrimiento. Si yo no tengo cuidado a lo que hago, muchas veces eso me va a traer una consecuencia de dolor, una enfermedad, ¿verdad? O quizás un accidente, o quizás la pérdida de mi vida, o quizás yo me involucre en un robo, o por ejemplo en un crimen, y dentro de eso vaya yo a la cárcel, y de allí yo sufra. Ese tipo de sufrimiento es consecuencia de mi mal comportamiento o de mi pecado. Hay otro tipo de sufrimiento, ¿verdad?, de tortura, y eso es muchas veces también por el pecado, por la carne. Cuando a veces nosotros nos metemos a cierto tipo de vicios y a veces queremos salir de ello, se nos hace difícil. Estamos a veces enterrados o enraizados en el alcohol o en la droga o en otro tipo de vicios como el estar apostando en los gallos o el estar apostando en los casinos. O muchas veces tenemos el vicio de decir malas palabras o tenemos el mal vicio de golpear a otra persona, de ser violentos, de ser compulsivos. Y a veces queremos nosotros salir de aquello que la carne nos ha arraigado. Y muchas veces nos hace difícil. Y en esa dificultad, en esa lucha de querer cambiar, de querer salir de ese torbellino de vicio, también ahí sufrimos. Y ese es otro tipo de sufrimiento. Sin embargo, aquí cuando yo me refiero a los dolores de María, no me refiero a un sufrimiento venido de la carne, como en el caso de los vicios, o un sufrimiento a consecuencia del pecado, como lo ilustré anteriormente. Me refiero a un sufrimiento más profundo que estos dos. Fíjate lo que dije, un sufrimiento más profundo, porque es un sufrimiento espiritual. Cuando una persona como María Santísima, que tienen un corazón puro, que son inocentes, que son unas personas que tienen una bondad extrema, limpia, hermosa, auténtica, sufren por razones auténticas. Es decir, las personas que tienen un corazón limpio, bondadoso, amable, cariñoso y que son auténticos en su vivencia espiritual, psicológica y emocional, sufren cuando hay una injusticia o sufren cuando algo amado es quitado o retirado. Porque te imaginas María Santísima con un corazón limpio y puro, el amor de María, la gran dulzura de María, el gran consuelo de María era su Hijo amado. Jesucristo es su Hijo amado, ¿verdad? Y me refiero a era cuando estamos en el aspecto histórico de cuando ella estaba aquí en la tierra, en su aspecto humano, cuando todavía no era glorificada por su Hijo querido. Pues María Santísima, caminando en fe, sin saberlo todo, ella, cuando había un sufrimiento de aquel que era su amor, o sea, de Jesucristo, ella también sufría profundamente. Y nosotros, por ejemplo, si Jesús fuera mi vecino, si Jesús fuera una persona con la que yo hubiera convivido, por ejemplo, yo fuera su discípulo o su apóstol, y yo hubiera visto a Jesús sufrir en ciertas formas, yo no sentiría tan profundo dolor por él. ¿Por qué? Porque mi pecado o mi carne me cegarían de ver a la justicia misma, a la misericordia misma, al amor mismo, me cegarían de ver o de poder sufrir junto con él. Pues de todas las personas que seguían a Jesús, sus apóstoles y sus discípulos, la persona que más amó a Jesús fue María Santísima, precisamente por ser virgen, precisamente por tener y ser elegida y ser limpia de pecado y de tener una pureza tan grande. Por lo tanto, ella se dolía mucho del sufrimiento de su Hijo. Y de todos los seres humanos que estaban alrededor de Jesús, cuando Jesús sufría, nadie podía sentir un dolor tan profundo como aquel que tenía un corazón limpio y puro, en este caso, María Santísima. Así pues, ella recibió 7 dolores, y esos 7 dolores fueron extraídos por los sacerdotes que a través de la contemplación y de la meditación pudieron distinguir 7 dolores profundos que María Santísima sintió en el transcurso de la vida que vivió con Jesucristo. Y uno de los 7 dolores, el primero, es la profecía de Simeón. ¿Se acuerdan cuando a todos los que les gusta estudiar las Sagradas Escrituras, podemos ver cómo cuando José y María llevan al niño al templo y uno de los profetas que se encuentran ahí notan que este niño es la promesa que le había hecho Dios a Simeón, uno de los profetas? Y él comienza a profetizar en el templo y le dice a María: y a ti, mujer, una espada atravesará tu alma. O sea, un dolor muy profundo, un dolor espiritual atravesará lo más profundo de tu ser, porque tú sufrirás que este niño va a ser grande, ¿verdad? Y será llamado Hijo de Dios. Bueno, eso es lo que uno de los profetas dice: hará que muchos, este niño hará que muchos en Israel, unos caigan y otros se levanten. Y tú, mujer, vas a sufrir por lo que este profeta, este niño, Hijo de Dios, va a hacer aquí en Israel. Y notamos el segundo sufrimiento, es la huida a Egipto. La huida a Egipto fue una necesidad que tuvo María y José de retirar al niño de las garras de Herodes, porque Herodes buscaba eliminar a este niño. Y Herodes no hizo una investigación de quién era este niño, no fue casa por casa a ver quién era su madre y su padre, sino que hizo una orden de matar a todo niño que tuviera 1-2 años, máximamente 3 años de edad, y así, en su entendimiento, poder exterminar al niño Jesús. Pues María Santísima sentía un pavor y un sufrimiento muy grande, porque no sabía si un soldado los podía encontrar y en esos momentos exterminar la vida del niño, inclusive la vida de la madre también. Así que la huida a Egipto fue una huida muy dolorosa, porque ella estaba temerosa de que cualquier momento unos soldados los pudieran encontrar y pudieran entonces descubrir que ese era el niño que andaban buscando. Y entonces esa huida fue un momento angustioso para la Madre de Dios. El sufrimiento número 3 es cuando Jesús se pierde en Jerusalén. Jesús, ya teniendo 12 años, se pierde entre la multitud. Pues María, yendo en caravana con sus vecinos, no sabía que ese niño iba de regreso. Bueno, sabía que todos iban juntos de regreso a Nazaret, pero no sabía que Jesús se había quedado en la ciudad. Y después, cuando se da cuenta, duran 3 días de angustia de andar buscando a este pequeño. Entonces, en esos 3 días, María se angustia, se acongoja, porque no sabe qué le habrá pasado a su hijo. eso es un sufrimiento que tuvo porque no sabía las circunstancias en que iba a encontrar a ese niño. Quizás lo iba a encontrar ahogado, quizás se lo habían robado, quizás ya estaba muerto en alguna de las calles. No sé, quizás lo habían agarrado como preso, como esclavo. No sabemos las angustias que María Santísima sufrió. Número 4, del cuarto al séptimo sufrimiento vamos a encontrar que es ya en el Calvario y en los sufrimientos de los últimos suspiros que Jesús tuvo aquí en la tierra. Y el sufrimiento cuarto es el encuentro que María tuvo con Jesús cuando Jesús iba cargando la cruz rumbo al Calvario. Y fue un sufrimiento, una pena, una impotencia. ¿Por qué? Porque ver a su hijo amado tan inocente, tan injustamente el sufrimiento que tuvo, y que Jesús salir cargando la cruz estaba siendo apretado, empujado por soldados, por gente que lo condenaba, y María, mujer que no tenía en su cultura tanta voz, tanta capacidad de defenderse, y por si aún lo tuviera y aún por si ella quisiera defender a su hijo, era una impotencia muy viva porque los soldados eran rudos y no permitían que nadie se acercara. Y ver a su hijo coronado de espinas, cargando esa cruz y sufriendo todas las injusticias y las blasfemias que le gritaban. Era un tremendo dolor que María Santísima sentía en lo más profundo de su alma. Y el sufrimiento número 5, el quinto, hace referencia a lo que esta lectura que leímos el día de hoy tiene el contexto. Y eso es cuando María Santísima se encuentra a los pies de la cruz. María sentía un corazón desgarrado, un corazón afligido, porque veía a su hijo amado, aquel que le había enseñado a leer y a escribir, aquel que había aprendido a leer las escrituras, aquel que había vivido con ella y muy íntimamente todos los sufrimientos, ahora lo veía clavado en la cruz y con una multitud de gente que le gritaba y le decía cosas injustas. Y María se desgarraba al ver a su hijo. Y era un sufrimiento tan profundo, no solamente a nivel psicológico y a un nivel emocional, sino también a un nivel espiritual. Y para que nosotros tengamos un nivel espiritual, es muy difícil que lo comprendamos y lo entendamos a gran raíz, porque para eso tendríamos que tener una virtud muy grande, teníamos que estar limpios de pecado, estar constantemente en oración para poder llegar a entender el sufrimiento espiritual, que el sufrimiento espiritual es mucho más elevado que el sufrimiento psicológico o el sufrimiento emocional o muchas veces el sufrimiento físico. Después, el sufrimiento número 6 es cuando Jesús es descendido de la cruz, cuando cae su cuerpo a la tierra y es puesto, ¿verdad?, en la tierra, ya este cuerpo sin vida, totalmente muerto. Jesús, pues, está sin vida sobre la tierra y María Santísima, al tocarlo, ve ahora que su hijo ya no tiene vida, ya no habla, ya no pronuncia, ya no respira, ya no ve. Y ese es un sufrimiento muy difícil de entender también. El séptimo sufrimiento es el entierro de Jesús, porque ellos no tuvieron tiempo de embalsamar a Jesús y de cubrirlo con aceites y con perfumes, de acuerdo a los ritos que se dictan en la tradición judía. Jesús tuvo un entierro a la carrera, rápido, porque ya no había ese tiempo de poderlo limpiar de sus heridas, de poderlo embalsamar y meterlo a la cueva. Así que María Santísima tuvo también ese dolor, que su hijo lo tuvieron que meter a la cueva, llenarlo de aceite y de perfumes, pero rápido envolverlo, meterlo y regresar a Jerusalén, porque esa tarde comenzaba el sábado santo, que para los judíos tenían que observar con mucha cautela. He aquí pues que ilustré un poquito los 7 dolores de María y cómo ella sufrió también en el sufrimiento de Cristo.

Uno de los símbolos que caracterizan a María Santísima y que la Iglesia ha mostrado en pinturas y en diferentes esculturas es el corazón de María con una corona de rosas y una espada atravesada. Y esta imagen simbólica viene por la profecía que Simeón le hizo a María en el templo, ¿verdad? Y muchas veces vamos a encontrar este símbolo en un poco diferente. Muchas veces vamos a encontrar el corazón atravesado con siete espadas. Y esas siete espadas se refieren precisamente a los siete sufrimientos o dolores que María tuvo en el transcurso de la vida de Jesús. Y son estos siete dolores los que hoy he compartido con ustedes. Así que cuando veas tú el corazón coronado de flores y una espada atravesada, puedes contemplar ahí cómo Simeón proféticamente le dijo a María: María, este niño que tú tienes en tus brazos es un profeta, y este niño es la gloria del pueblo Israel. Y debido a esto que tú tienes en tus brazos, a este bebé, tú vas a sufrir también. Tú vas a tener un dolor profundísimo espiritualmente. Entonces, vamos a contemplar muchas veces cómo nosotros, al seguir a Jesús, también vamos a sufrir. Pero nuestro sufrimiento es muy diferente a lo que María sufrió. Y también Jesucristo en la cruz nos hizo quitarnos del sufrimiento que merecíamos del pecado por la sangre redentiva y por el sufrimiento que Él hizo. So, vamos a estar agradecidos por Cristo Jesús, a Cristo Jesús, y siempre alabarle y bendecirle, porque gracias a su sufrimiento y a su santo sacrificio que Él hizo por nosotros en la cruz, nosotros podemos entrar al cielo. Para ti, una fuente de inspiración. Y algo que estaba escuchando en este canto es como esta jovencita al cantar pedía la protección de María. Y a través de esta vida, nosotros necesitamos esa protección. María Santísima, que conoce los sufrimientos de esta vida, que conoce muchas de las cosas que el ser humano pasa, pero ella lo conoce a una mayor profundidad por su corazón de niña, por su corazón puro y su corazón dedicado a esa alegría suya, a ese amor suyo, o sea, a Jesucristo. Nos encontramos con el título de María, Consuelo de los Afligidos. Y ese es, ¿por qué a María se le da este título? Se le da este título precisamente porque ella estuvo en aflicción. Ella misma vivió en su espíritu un dolor profundo por los sufrimientos que su Hijo Jesús pasó en la tierra. El dolor que Jesús pasó, María en cierta forma lo sentía. Y como lo estábamos compartiendo, ella lo vivió y lo sintió de una forma mucho más dolorosa que nosotros podemos experimentar debido a nuestro pecado. Pero hay ahí que María Santísima, nuestra madre y madre también de la fe, porque ella por paso en su vida diaria con Jesús, también ella fue puesta a prueba, y sus pruebas muchas fueron pasos que tuvo que dar en fe, porque no lo sabía todo, aun cuando era la madre de Dios, no quiere decir que sabía todo. Entonces, en esos pasos de fe también hubo sufrimientos. Y ella supo del sufrimiento humano, de la realidad humana, de las congojas que muchas veces a todos los seres humanos, como a ti, como a mí, nos ocurren en la vida. Y he ahí que María es una fuente de consuelo. Por eso es consuelo de afligidos, porque ella sabe de la aflicción humana. Y quiero invitar a que nos unamos todos juntos a elevar un Ave María para centrarnos en esa fuente de sanación, en esa fuente de consuelo que es Jesucristo, el Hijo de María Santísima. Porque Él es la sanación y la fuente de misericordia. Y quiero que elevemos esta Ave María por todos aquellos que se encuentran con una enfermedad muy severa, como aquellos que sufren de cáncer, o aquellos que sufren de sida, o aquellos que sufren de otro tipo de males físicos o espirituales que muchas veces corrompen a nuestro cuerpo y a nuestra psicología, a nuestras emociones. También a aquellas personas que se encuentran enfermas de depresión, que tienen pensamientos de que quieren
quitarse la vida, o personas que se encuentran en una situación opresiva, ¿verdad?, con esposos o esposas que los maltratan severamente, o niños que se encuentran tristes, o niños que no encuentran a veces la paz y que encuentran la salida en la droga o en otro tipo de circunstancias que no son buenas para el espíritu o para la mente o para el cuerpo. Quiero invitarte pues a que todos juntos nos unamos en fe y pidamos la intercesión de María Santísima, centrándonos en la fuente de sanación que es Jesucristo nuestro Señor. Y todos juntos, para la sanación de los enfermos, decimos: Dios te salve María, llena eres de gracia, el Señor está contigo, bendita tú eres entre todas las mujeres y bendito es el fruto de tu vientre, Jesús. Santa María, Madre de Dios, ruega, Señora, por nosotros pecadores, ahora y en la hora de nuestra muerte. Amén. Dios te bendice y que la fuente de sanación brille en tu corazón, Cristo Jesús. Te espero el próximo programa. Que la paz de Cristo esté en tu corazón y nos vemos hasta la próxima vez.

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3: Hola, les saluda el diácono José Luis Granados de la Iglesia San Pablo en Nampa, Idaho. Oremos juntos. Oremos por nuestro obispo, por todos los obispos, presbíteros, diáconos, por todos los que ejercen algún ministerio en la Iglesia y por todo el pueblo de Dios. Dios Todopoderoso y Eterno, que con tu Espíritu santificas y gobiernas toda tu Iglesia, escucha nuestras súplicas y concédenos tu gracia para que todos, según nuestra vocación, podamos servirte con fidelidad por Jesucristo nuestro Señor. Amén.
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Oh María, Madre de Jesucristo y Madre nuestra, tú que estás junto a nuestras cruces como permaneciste junto a la de tu Hijo Jesús, sostén nuestra fe para que aunque estemos inmersos en el dolor, mantengamos la mirada fija en el rostro de Cristo, en quien durante el sufrimiento extremo de la cruz se manifestó el amor inmenso de Dios. Madre nuestra, Madre de la esperanza, danos tus ojos para ver más allá del sufrimiento y de la muerte, la luz de la resurrección. Danos un corazón sensible para seguir amando y sirviendo también en medio de las pruebas. Oh María, Madre Virgen de los Dolores, ruega por nosotros para que cuando el dolor nos visite, logremos decir,

Muy buenos días, mis hermanos. Hoy es la celebración de Nuestra Señora de los Dolores. Esa madre que al pie de la cruz, después de ver todo lo que hicieron con su hijo, ahí permaneció.

Cada 15 de septiembre la iglesia conmemora la fiesta de Nuestra Señora de los Dolores y conmemora la profunda unión de corazones entre la Madre del Redentor y el Salvador, por quien ella experimentó muchos dolores interiores debido a la misión de Jesús, en especial durante la pasión y muerte de su Hijo. Como otras tantas fiestas litúrgicas, esta celebración da gloria a Dios por la obra salvífica que realizó sobre una de sus criaturas. En este caso, su criatura más perfecta, María. Para María, su unión materna de corazón y de alma con sus hijos, especialmente con nosotros, porque ella está unida a nuestros dolores, porque ella sabe de dolor, porque ella conoce de ese sentimiento humano, que es el dolor, por las penas, por las enfermedades, por las tristezas, por los miedos. Su unión materna con el corazón y el alma de su Hijo, por la que también vivió tantos gozos, está consumada de manera perfecta en el cielo. Sin embargo, la unión y el amor maternos de María se extiende hoy en la tierra a todos nosotros. María es también madre del cuerpo místico de Cristo, nosotros, la Iglesia. Los miembros de su Hijo como personas. San Luis de Montfort afirmó: ni todo el amor de todas las madres alcanzaría a equiparar el amor del corazón de María por nosotros, sus hijos. Esto significa que ella hoy también, y como nunca, sufre por nosotros. Significa que podemos recurrir a ella, como se busca la madre biológica, tanto en las alegrías como en el sufrimiento. Así que mis hermanos, dispongamos el corazón para entrar en el misterio de la palabra de Dios que hoy nos habla de esta fiesta. Porque ella se le ha dado el título de Nuestra Señora de los Dolores. Pidamos la ayuda del Espíritu Santo. Ven, Espíritu Santo, llena los corazones de tus fieles nosotros. Enciende en estos corazones cansados, agobiados, tristes, desanimados. Enciende en estos corazones el fuego de tu amor, que trae alegría, que trae esperanza aún en medio de la tormenta. A ti, Madre del Cielo, entregamos todo lo que este día queremos pedir. A ti, Madre, que sabes de dolores, te pedimos que nos enseñes a perseverar, que nos enseñes a confiar como tú confiaste, que nos enseñes, Madre, que hay un más allá que nuestros ojos no pueden ver por la limitación humana, que todo tiene un propósito, que es tan importante estar en la gracia de Dios para seguir este peregrinar al cielo. Madre de Dios y Madre nuestra, ruega por nosotros. Lectura del Santo Evangelio según San Juan. En aquel tiempo, junto a la cruz de Jesús, estaban su madre, la hermana de su madre,
María la de Cleofás y María Magdalena. Al ver a su madre y junto a ella al discípulo que tanto quería, Jesús dijo a su madre: «Mujer, ahí está tu hijo». Luego le dijo al discípulo: «Ahí está tu madre». Y desde entonces el discípulo se la llevó a vivir con él. Palabra de Dios, gloria a ti, Señor Jesús.

El Señor en Él nos representó a todos, porque a Él le entregó su madre. Y Juan cuidó de María. Y como buen hijo, aprendió a amar como María. Por eso su evangelio es tan especial. Es tan lleno de amor, porque tiene el sello de María. Cuando Jesús fue arrestado, todos los discípulos lo dejaron, huyeron. Hoy, mis hermanos, en este mundo de angustia, de dolor, de guerra, de injusticia, ¿hacia dónde miramos? A veces quisiéramos cerrar los ojos y pretender que no pasa nada. Y nos vamos metiendo en esas mentiras que promueven las redes y la televisión y la radio. Como que todo sigue igual y nada está pasando. Pero mis hermanos, tenemos que aterrizar en la realidad de que el mundo está en peligro, de que el mundo se debate en medio de la muerte, la guerra, el hambre, la violencia, la falta de Dios. Los discípulos abandonaban a Jesús mientras él soportaba la cruz. Pero ahí estaba su madre y algunas mujeres que lo acompañaron. Hoy, mis hermanos, tenemos que estar al pie de la cruz para vivir el dolor que vive el mundo, pero para hacer algo por eso. Pidámosle al Señor que aumente nuestra fe, para orar por los que no oran, para amarlo por los que no lo aman. ¿Y saben quién nos enseña ese verdadero amor? Su madre. ¿Quién nos enseña la verdadera confianza? Aún en medio de tanta oscuridad, su madre, la Virgen María, que cada mañana preside nuestro cenáculo. Ella que mira nuestros corazones, la que le presenta a su Hijo todo lo que aquí exponemos y llevamos y ofrecemos. Hoy en esta fiesta de Nuestra Señora de los Dolores, pidámosle a ella que nos regale su corazón, porque María es el camino más corto, más cierto, más perfecto para llegar al corazón de Cristo. Yo no sé lo que usted vive, lo que usted está pasando, usted o los que ama. Pero hoy, por la gracia de esta fiesta, vamos a ofrecer nuestros dolores, cualquiera que sea. Dolores, enfermedades, dolores del alma, dolores de la mente, dolores físicos. Hay tantos enfermos. Hoy todos nos postramos ante nuestro Señor y por intercesión de la Señora, nuestra Madre de los Dolores, le pedimos al Señor que obre. Y que si las cosas no se dan como esperamos, aprendamos como ella a confiar, a guardar en el corazón, a callar y a esperar.
a esperar en Dios.

0: la espera no es en vano ni es inútil. Cuando esperamos en Dios, esperamos en confianza. Y a veces hay que cerrar los ojos, porque todo nos muestra casos, situaciones muy difíciles. Pero qué más difícil pudo ver nuestra madre que ver a su hijo colgado de una cruz. Y sin embargo, ahí estuvo de pie, esperando en Dios y la promesa de Dios. Pues que estemos de pie, hermanos, no derrotados, de pie mirando al cielo en medio de todo lo que pasamos. Y que nuestra vida se haga a la voluntad de Dios. Pues disponemos el corazón, hermanitos, para comenzar el rezo del Santo Rosario. Gracias por estar ahí. Gracias a los sembradores y sembradoras que lo hacen posible. Porque en este momento el Señor lleva mucho consuelo a las vidas y los corazones de los que estamos aquí. Y a través de nosotros al mundo entero. Créalo. Créalo grandemente, porque en la medida de su fe, sus rezos tocarán el corazón de Dios. Así que comenzamos, mis hermanos, pidiéndole a Dios por el fin de la guerra, por las situaciones tan difíciles que están pasando las familias, las parejas. Hay mucha división, hay muchos problemas en medio de los matrimonios. Pidamos, mis hermanos, por nuestros enfermitos, los que rezan con nosotros, pero también los que no, los que ni siquiera saben de Dios, por aquellos que viven su dolor sin esperanza. Pidámosle al Señor por ellos, por los que van a morir hoy, que el Señor los abrace en su misericordia, les permita llegar al cielo. Por el fin del aborto, donde mueren tantos seres humanos asesinados en el vientre de su madre. Por el fin de la eutanasia, que se practica ya sin vergüenza. En los pobres y en los enfermos se sostiene la iglesia, mis hermanos, y los enfermitos son una fuente de mucha gracia y bendición para la iglesia cuando ofrecen sus penas y sus dolores. Por todo lo que hay en nuestros corazones, que Dios lo está mirando, y la mamita María intercede por ello. Y por el triunfo de su Inmaculado Corazón en este día. La Virgen de los Dolores. Les recomiendo, hermanos, rezar un rosario muy especial. Se llama el Rosario de los Siete Dolores de Nuestra Madre. Una belleza por demás. Pero, hermanos, es un rosario muy milagroso. Yo se los digo por experiencia. Búsquenlo en las redes. El Rosario de los Siete Dolores de Nuestra Madre. Comenzamos por la señal de la Santa Cruz. De nuestros enemigos, líbranos, Señor Dios nuestro. En el nombre del Padre, del Hijo y del Espíritu Santo. Amén. Vamos a decir juntos: creo en Dios Padre Todopoderoso, Creador del cielo y de la tierra. Creo en Jesucristo, su único Hijo, nuestro Señor, que fue concebido por obra y gracia del Espíritu Santo. Nació de Santa María Virgen, padeció bajo el poder de Poncio Pilato. Fue crucificado, muerto y sepultado, descendió a los infiernos. Al tercer día resucitó de entre los muertos, subió a los cielos y está sentado a la derecha de Dios Padre Todopoderoso. Desde allí ha de venir a juzgar a vivos y muertos. Creo en el Espíritu Santo, la Santa Iglesia Católica, la comunión de los santos, el perdón de los pecados, la resurrección de los muertos y la vida eterna. Amén. Vamos a pedir por el Santo Padre León XIV, que ayer estaba de cumpleaños, que el Señor le depare unos años con mucha salud, que el Señor cuide sus pasos, sus pensamientos, sus decisiones, que nuestra Madre lo abrace con su manto de protección. Padre nuestro que estás en el cielo, santificado sea tu nombre, venga a nosotros tu reino, hágase tu voluntad en la tierra como en el cielo.
1: Danos hoy nuestro pan de cada día, perdona, Señor, nuestras ofensas, como también nosotros perdonamos a los que nos ofenden. No nos dejes caer en la tentación y líbranos del mal. Amén.
0: Dios te salve, María, llena eres de gracia. El Señor es contigo, bendita tú eres entre todas las mujeres y bendito es el fruto de tu vientre, Jesús.
1: Santa María, Madre de Dios, ruega por nosotros pecadores, ahora y en la hora de nuestra muerte. Amén.
0: Dios te salve, María, llena eres de gracia, el Señor es contigo, bendita tú eres entre todas las mujeres y bendito es el fruto de tu vientre, Jesús.
1: Santa María, Madre de Dios, ruega por nosotros pecadores, ahora y en la hora de nuestra muerte. Amén.
0: Dios te salve, María, llena eres de gracia, el Señor es contigo, bendita tú eres entre todas las mujeres y bendito es el fruto de tu vientre, Jesús.
1: Santa María, Madre de Dios, ruega por nosotros pecadores, ahora y en la hora de nuestra muerte. Amén.
0: Gloria al Padre, al Hijo y al Espíritu Santo.
1: Como era en el principio, ahora y siempre, por los siglos de los siglos. Amén.
0: Amén. Buenos días, mi hermanita. ¿Dónde está? ¿Cómo se llama usted?
1: Maru, mamacita.
0: Ay, Maru, te oigo diferente, claro, no estás manejando hoy.
1: No, hoy me estoy manejando, mamacita. Hoy pido, le doy gracias a Dios por todo lo que me da, pero hoy tengo una petición muy especial, porque mi esposo está demente y se me fue, y ahora está en un hospital psiquiátrico en Las Vegas, y tengo que traerlo para acá, para California. Nadie me ayuda. Estoy en una situación dura y difícil, pero tengo fe en que el Señor me va a proporcionar un lugar donde poderlo traer, porque ya no puedo tenerlo, es muy agresivo. Está muy difícil mi situación, pero tengo fe y confianza que Dios me va a solucionar esta situación.
0: Ay, Maru, cómo no. Vamos a pedir por eso, claro que sí. Para que el Señor toque los corazones y te ilumine hacia dónde ir y qué pasos tomar.
1: Gracias.
0: Ay, Maru, pues vamos a quedarnos con esa intención. Vamos a rezar el primer misterio por tu necesidad y por todos los que como tú pasan situaciones similares, manejando personas enfermitas de su mente. Y vamos a ofrecerlo por eso. Quédate ahí, Maru. Vamos a rezar el primer misterio.

0: Primer misterio doloroso. La oración de nuestro Señor en el huerto de Getsemaní.
1: Tú eres mi creador.
0: Enséñanos a orar, Señor. Enséñanos a encontrarnos contigo para encontrar esa fuerza.
1: Mi Salvador, mi...
0: Para poder mirar más allá de lo que nos agobia, nos cansa, nos entristece. Enséñanos, Señor, a hacer tu voluntad, aunque no esté de acuerdo con la nuestra. Padre nuestro.
2: Nuestro que estás en el cielo, santificado sea tu nombre. Hágase, Señor, tu santa voluntad, aquí en la tierra como en el cielo.
0: Danos hoy nuestro pan de cada día. Perdona nuestras ofensas, como también nosotros perdonamos a los que nos ofenden. No nos dejes caer en tentación y líbranos del mal. Amén.
2: Dios te salve, María, llena eres de gracia. El Señor es contigo. Bendita tú eres entre todas las mujeres. Bendito es el fruto de tu vientre, Jesús.
0: Santa María, Madre de Dios, ruega por nosotros, pecadores, ahora y en la hora de nuestra muerte. Amén.
2: Dios te salve, María, llena eres de gracia. El Señor es contigo, bendita tú eres entre todas las mujeres. Bendito es el fruto de tu vientre, Jesús.
0: Santa María, Madre de Dios, ruega por nosotros, pecadores, ahora y en la hora de nuestra muerte. Amén.
2: Dios te salve, María, llena eres de gracia. El Señor es contigo, bendita tú eres entre todas las mujeres. Bendito es el fruto de tu vientre, Jesús.
0: Santa María, Madre de Dios, ruega por nosotros pecadores, ahora y en la hora de nuestra muerte. Amén.
2: Dios te salve, María, llena eres de gracia. El Señor es contigo, bendita tú eres entre todas las mujeres. Bendito es el fruto de tu vientre, Jesús.
0: Santa María, Madre de Dios, ruega por nosotros pecadores, ahora y en la hora de nuestra muerte. Amén.
2: Dios te salve, María, llena eres de gracia. El Señor es contigo, bendita tú eres entre todas las mujeres. Bendito es el fruto de tu vientre, Jesús.
0: Santa María, Madre de Dios, ruega por nosotros pecadores, ahora y en la hora de nuestra muerte. Amén.
2: Dios te salve, María, llena eres de gracia. El Señor es contigo, bendita tú eres entre todas las mujeres. Bendito es el fruto de tu vientre, Jesús.
0: Santa María, Madre de Dios, ruega por nosotros pecadores, ahora y en la hora de nuestra muerte. Amén.
2: Dios te salve, María, llena eres de gracia. El Señor es contigo. Bendita tú eres entre todas las mujeres, bendito es el fruto de tu vientre, Jesús.
0: Santa María, Madre de Dios, ruega por nosotros pecadores, ahora y en la hora de nuestra muerte. Amén.
2: Dios te salve, María, llena eres de gracia. El Señor es contigo, bendita tú eres entre todas las mujeres. Bendito es el fruto de tu vientre, Jesús.
0: Santa María, Madre de Dios, ruega por nosotros pecadores, ahora y en la hora de nuestra muerte. Amén.
2: Dios te salve, María, llena eres de gracia. El Señor es contigo. Bendita tú eres entre todas las mujeres, bendito es el fruto de tu vientre, Jesús.
0: Santa María, Madre de Dios, ruega por nosotros pecadores, ahora y en la hora de nuestra muerte. Amén.
2: Gloria, Dios te salve, María, llena eres de gracia. El Señor es contigo, bendita tú eres entre todas las mujeres. Bendito es el fruto de tu vientre, Jesús.
0: Santa María, Madre de Dios, ruega por nosotros pecadores, ahora y en la hora de nuestra muerte. Amén.
2: Gloria al Padre, gloria al Hijo, gloria al Espíritu Santo.
0: Como era en el principio, es ahora y siempre, por los siglos de los siglos. Amén.
2: María, Madre mía, Madre de misericordia,
0: en la vida y en la muerte,
2: amparanos, Gran Señora. Oh, mi buen Jesús,
0: perdona nuestros pecados,
2: líbranos del fuego del infierno, llévanos al cielo, al cielo, especialmente las almas de purgatorio, las más necesitadas de tu divina misericordia.
0: Amén. Maru, pues te acompañamos, si puedes, llámame después del rosario, ¿ok?
2: Gracias, mamacita.
0: Un abracito. Ánimo. No estás sola.

Pidámosle al Señor por todos aquellos que en conciencia flagelan el cuerpo místico de Cristo, que es la Iglesia, los violentos, los abusadores, los maltratadores, los que permiten la guerra, los que asesinan a sus hermanos.

0: Muy buenos días. ¿Con quién estamos? ¿De dónde nos llama?
1: Te llamo de aquí de Fontana. Mi nombre es José David.
0: José, ¿cómo está, José? Qué milagro de escucharte. ¿Cómo está tu familia?
1: Estamos bien, David. Gracias a Dios.
0: Dios. Gloria a Dios.
1: Estamos bendecidos. Sí.
0: Amén.
1: ¿Cómo te iba a ti, David?
0: Bueno, aquí vamos. Como el Señor quiere, como el Señor permite. Muy bendecidos también, en medio de tantas cosas, el Señor nos lleva en la palma de su mano.
1: Yo te vi en el convento, aquí en el evento de Los Ángeles, otra vez. ¿No viniste?
0: Yo no fui, no pude ir. Estaba
1: muy bonito.
0: Sí, eso vimos.
1: No, eso es lo que pensé, que estabas malita, pero Dios está contigo.
0: Sí, yo sé, y algún día voy a volver, claro que sí, si Dios lo permite, así será. Pues bueno, José, ¿qué vamos a pedir por ti?
1: Vamos a pedir por la familia para que haya comprensión, amor, que nos entiendamos, porque ahí cada quien pensamos diferente. Tengo muchas hermanas y hermanos y no nos comprendemos, no nos tenemos paciencia. Y vamos a pedir por la paz del mundo, siempre por al final el aborto y por todas las necesidades que hay en el mundo, que son muchísimas, muchísimas.
0: Ay, sí, José.
1: Y no sabes lo que hay en mi corazón.
0: Lo sabe, lo mira. Y por mamita María va a hacer algo por eso que hay en tu corazón. Te lo pedimos, Señor. Padre nuestro que estás en el cielo, santificado sea tu nombre. Venga a nosotros tu reino, hágase tu voluntad en la tierra como en el cielo.
1: Danos hoy nuestro pan de cada día, perdona nuestras ofensas, como también nosotros perdonamos a los que nos ofenden. No nos dejes caer en tentación, líbranos y guárdanos de todo mal. Amén.
0: Dios te salve María, llena eres de gracia, el Señor es contigo. Bendita tú eres entre todas las mujeres y bendito es el fruto de tu vientre, Jesús.
1: Santa María, Madre de Dios, ruega, Señora, por nosotros los pecadores, ahora y en la hora de nuestra muerte. Amén.
0: Dios te salve, María, llena eres de gracia, el Señor es contigo, bendita tú eres entre todas las mujeres y bendito es el fruto de tu vientre, Jesús.
1: Santa María, Madre de Dios, ruega, Señora, por nosotros los pecadores, ahora y en la hora de nuestra muerte. Amén.
0: Dios te salve María, llena eres de gracia, el Señor es contigo. Bendita tú eres entre todas las mujeres y bendito es el fruto de tu vientre, Jesús.
1: Santa María, Madre de Dios, ruega, Señora, por nosotros los pecadores, ahora y en la hora de nuestra muerte. Amén.
0: Dios te salve, María, llena eres de gracia, el Señor es contigo. Bendita tú eres entre todas las mujeres y bendito es el fruto de tu vientre, Jesús.
1: Santa María, Madre de Dios, ruega, Señora, por nosotros los pecadores, ahora y en la hora de nuestra muerte. Amén.
0: Dios te salve, María, llena eres de gracia, el Señor es contigo. Bendita tú eres entre todas las mujeres y bendito es el fruto de tu vientre, Jesús.
1: Santa María, Madre de Dios, ruega, Señora, por nosotros los pecadores, ahora y en la hora de nuestra muerte. Amén.
0: Dios te salve, María, llena eres de gracia, el Señor es contigo, bendita tú eres entre todas las mujeres y bendito es el fruto de tu vientre, Jesús.
1: Santa María, Madre de Dios, ruega, Señora, por nosotros los pecadores, ahora y en la hora de nuestra muerte. Amén.
0: Dios te salve, María, llena eres de gracia, el Señor es contigo. Bendita tú eres entre todas las mujeres, bendito es el fruto de tu vientre, Jesús.
1: Santa María, Madre de Dios, ruega, Señora, por nosotros los pecadores, ahora y en la hora de nuestra muerte. Amén.
0: Dios te salve, María, llena eres de gracia, el Señor es contigo. Bendita tú eres entre todas las mujeres y bendito es el fruto de tu vientre, Jesús.
1: Santa María, Madre de Dios, ruega, Señora, por nosotros los pecadores, ahora y en la hora de nuestra muerte. Amén.
0: Dios te salve, María, llena eres de gracia, el Señor es contigo. Bendita tú eres entre todas las mujeres y bendito es el fruto de tu vientre, Jesús.
1: Santa María, Madre de Dios, ruega, Señora, por nosotros los pecadores, ahora y en la hora de nuestra muerte. Amén.
0: Dios te salve, María, llena eres de gracia. El Señor es contigo, bendita tú eres entre todas las mujeres, bendito el fruto de tu vientre, Jesús.
1: Santa María, Madre de Dios, ruega, Señora, por nosotros los pecadores, ahora y en la hora de nuestra muerte. Amén.
0: Gloria al Padre, al Hijo y al Espíritu Santo.
1: Como era en un principio, ahora y siempre, por los siglos de los siglos. Amén.
0: Oh, mi buen Jesús,
1: perdona nuestros pecados, líbranos del fuego del infierno, lleva al cielo a todas las almas, especialmente a las más necesitadas de tu infinita misericordia. Amén.
0: Amén. Pues me ha dado mucha alegría escucharte, José. Le pido al Señor que mire tus necesidades, que te consuele, te fortalezca en este tiempo.
1: Igualmente, Gaby, que Dios me la cuide a usted. Y ahí me saludas a Gonzalo, das un abrazo de parte mía.
0: Con mucho gusto.
1: Y que los siga guardando y que Dios los guíe siempre, que nunca me los desampare, que nunca te va a desamparar, porque Dios y mamita María siempre van con tu familia. Gracias, Gaby.
0: Igual, por estar ahí por nosotros. José, un abracito y bendiciones.

0: Tercer misterio doloroso, la coronación de espinas de nuestro Señor Jesucristo.
1: Salve, salve, Dios te salve María.
0: Y ahí estaba ella. Y ahí ella miraba lo que le hacían a su hijo.
1: Dios te salve María.
0: Y rezaba. Lloraba y rezaba. Confiaba en Dios. Dice el Padre Pío. Ora, ofrece y espera. No sé lo que tú estés pasando, mi hermano, mi hermana, pero esa fórmula ha funcionado siempre. Orar, ofrecer y esperar.
1: Dios te salve María.
0: Muy buenos días, ¿con quién estamos? ¿De dónde nos llama?
2: Buenos días, Yesenia de Riverside.
0: Yesenia, buenos días, bienvenida.
2: Buenos días.
0: ¿Qué hay en su corazón, Yesenia?
2: Ofrecer este misterio dándole gracias a Dios por mi 19 aniversario hoy de matrimonio, por la iglesia.
0: Qué lindo, bendito Dios.
2: Y por mis nietos y por todo lo que queda en mi corazón.
0: Que Dios lo mira. Bueno, felicidades, celebren. Muchas mucho. Gracias. No muchos muchas pueden gracias. Contar eso hoy, donde el divorcio está a la orden del día. Pues bueno, se puede, ¿verdad?
2: Y también por los que no están casados a la iglesia, que tengo a mi hijo y a mi hermano, a mis hermanos sin casarse a la iglesia, y para que el Señor les toque su corazón y se casen pronto por la iglesia.
0: Ay, sí, muchos, muchísimos así. Por eso fallan mis hermanos, porque no está la gracia de Dios en medio de esas uniones. Te lo pedimos, Señor. Padre nuestro.
2: Padre nuestro que estás en el cielo, santificado sea tu nombre. Venga a nosotros tu reino. Hágase, Señor, tu voluntad, así en la tierra como en el cielo.
0: Danos hoy nuestro pan de cada día. Perdona nuestras ofensas, como también nosotros perdonamos a los que nos ofenden. No nos dejes caer en tentación y líbranos del mal. Amén.
2: Dios te salve, María. Llena eres de gracia. El Señor es contigo. Bendita eres entre todas las mujeres y bendito es el fruto de tu vientre, Jesús.
0: Santa María, Madre de Dios, ruega por nosotros pecadores, ahora y en la hora de nuestra muerte. Amén.
2: Dios te salve María, llena eres de gracia, el Señor es contigo. Bendita eres entre todas las mujeres y bendito es el fruto de tu vientre, Jesús.
0: Santa María, Madre de Dios, ruega por nosotros pecadores, ahora y en la hora de nuestra muerte. Amén.
2: Dios te salve María, llena eres de gracia, el Señor es contigo. Bendita eres entre todas las mujeres y bendito es el fruto de tu vientre, Jesús.
0: Santa María, Madre de Dios, ruega por nosotros pecadores, ahora y en la hora de nuestra muerte. Amén.
2: Dios te salve María, llena eres de gracia, el Señor es contigo. Bendita eres entre todas las mujeres y bendito es el fruto de tu vientre, Jesús.
0: Santa María, Madre de Dios, ruega por nosotros pecadores, ahora y en la hora de nuestra muerte. Amén.
2: Dios te salve María, llena eres de gracia, el Señor es contigo. Bendita eres entre todas las mujeres y bendito es el fruto de tu vientre, Jesús.
0: Santa María, Madre de Dios, ruega por nosotros pecadores, ahora y en la hora de nuestra muerte. Amén.
2: Dios te salve María, llena eres de gracia, el Señor es contigo. Bendita eres entre todas las mujeres, y bendito es el fruto de tu vientre, Jesús.
0: Santa María, Madre de Dios, ruega por nosotros pecadores, ahora y en la hora de nuestra muerte. Amén.
2: Dios te salve María, llena eres de gracia, el Señor es contigo. Bendita eres entre todas las mujeres y bendito es el fruto de tu vientre, Jesús.
0: Santa María, Madre de Dios, ruega por nosotros pecadores, ahora y en la hora de nuestra muerte. Amén.
2: Dios te salve María, llena eres de gracia, el Señor es contigo. Bendita eres entre todas las mujeres y bendito es el fruto de tu vientre, Jesús.
0: Santa María, Madre de Dios, ruega por nosotros pecadores, ahora y en la hora de nuestra muerte. Amén.
2: Dios te salve María, llena eres de gracia, el Señor es contigo. Bendita eres entre todas las mujeres y bendito es el fruto de tu vientre, Jesús.
0: Santa María, Madre de Dios, ruega por nosotros pecadores, ahora y en la hora de nuestra muerte. Amén.
2: Dios te salve María, llena eres de gracia, el Señor es contigo. Bendita eres entre todas las mujeres y bendito es el fruto de tu vientre, Jesús.
0: Santa María, Madre de Dios, ruega por nosotros pecadores, ahora y en la hora de nuestra muerte. Amén.
2: Gloria al Padre, al Hijo y al Espíritu Santo.
0: Como era en el principio, es ahora y siempre, por los siglos de los siglos. Amén.
2: María, Madre de Gracia y Madre de Misericordia.
0: En la vida y en la muerte, ampáranos, Gran Señora.
2: Oh Jesús mío, perdona nuestros pecados, líbranos del fuego del infierno. Lleva al cielo a todas las almas, especialmente a las más necesitadas de tu divina misericordia. Amén. Sagrado Corazón de Jesús,
0: en vos confío. Bueno, muchas vamos gracias, a decir dulce Inmaculado Corazón
2: de María,
0: de la salvación
2: del alma.
0: Un abracito, Yesenia. Bendiciones.
2: Un abrazo y saludos para toda la familia. Un abrazo.
0: Gracias. Así se lo digo. Un abracito. Bendición.

Cuarto misterio doloroso, Jesús va camino del Calvario llevando la cruz a cuestas por mis pecados y los tuyos.

0: Muy buenos días, ¿con quién estamos? ¿De dónde nos llama?
1: Buenos días, hermanita Gaby, soy María del Carmen Reyes, de aquí de la 1340M.
0: Bienvenida, María del Carmen, cuéntanos, ¿y hoy por qué vamos a pedir contigo?
1: Yo hoy este misterio y este rosario lo estoy ofreciendo para la venta de los boletos de aquí de Metanoia, Denver, Colorado, ¿verdad? Que la gente se anime, que se dé una nueva oportunidad, una oportunidad para tener ese encuentro con el Señor, porque es lo más maravilloso que podemos tener en la vida.
0: Ay, sí, vamos a orar, claro que sí. Y por todos los que ya decidieron ir, para que vayan con mucha alegría, mucha esperanza y mucha confianza en que el Señor va a hacer en sus vidas lo que ellos esperan. Pero vamos a pedir, porque es un esfuerzo muy grande el que se hace para poder lograr sacar los Metanoias de Los Ángeles. Así que mis hermanos, si ustedes que viven en esa área no han decidido ir, aprovechen, el Señor les está buscando, no se hagan del rogar. Te lo pedimos, Señor.
1: Te lo pedimos, Señor.
0: Padre nuestro.
1: Padre nuestro que estás en el cielo, santificado sea tu nombre. Venga a nosotros tu reino, hágase, Señor, tu voluntad, así en la tierra como en el cielo.
0: Danos hoy nuestro pan de cada día, perdona nuestras ofensas, como también nosotros perdonamos a los que nos ofenden. No nos dejes caer en tentación y líbranos del mal. Amén.
1: Dios te salve María, llena eres de gracia, el Señor es contigo. Bendita tú eres entre todas las mujeres y bendito es el fruto de tu vientre, Jesús.
0: Santa María, Madre de Dios, ruega por nosotros pecadores, ahora y en la hora de nuestra muerte. Amén.
1: Dios te salve María, llena eres de gracia, el Señor es contigo. Bendita tú eres entre todas las mujeres y bendito es el fruto de tu vientre, Jesús.
0: Santa María, Madre de Dios, ruega por nosotros pecadores, ahora y en la hora de nuestra muerte. Amén.
1: Dios te salve María, llena eres de gracia, el Señor es contigo. Bendita tú eres entre todas las mujeres y bendito es el fruto de tu vientre, Jesús.
0: Santa María, Madre de Dios, ruega por nosotros pecadores, ahora y en la hora de nuestra muerte. Amén.
1: Dios te salve María, llena eres de gracia, el Señor es contigo. Bendita tú eres entre todas las mujeres y bendito es el fruto de tu vientre, Jesús.
0: Santa María, Madre de Dios, ruega por nosotros pecadores, ahora y en la hora de nuestra muerte. Amén.
1: Dios te salve María, llena eres de gracia, el Señor es contigo. Bendita tú eres entre todas las mujeres y bendito es el fruto de tu vientre, Jesús.
0: Santa María, Madre de Dios, ruega por nosotros pecadores, ahora y en la hora de nuestra muerte. Amén.
1: Dios te salve María, llena eres de gracia, el Señor es contigo. Bendita tú eres entre todas las mujeres y bendito es el fruto de tu vientre, Jesús.
0: Santa María, Madre de Dios, ruega por nosotros pecadores, ahora y en la hora de nuestra muerte. Amén.
1: Dios te salve María, llena eres de gracia, el Señor es contigo. Bendita tú eres entre todas las mujeres y bendito es el fruto de tu vientre, Jesús.
0: Santa María, Madre de Dios, ruega por nosotros pecadores, ahora y en la hora de nuestra muerte. Amén.
1: Dios te salve María, llena eres de gracia, el Señor es contigo. Bendita tú eres entre todas las mujeres y bendito es el fruto de tu vientre, Jesús.
0: Santa María, Madre de Dios, ruega por nosotros pecadores, ahora y en la hora de nuestra muerte. Amén.
1: Dios te salve María, llena eres de gracia, el Señor es contigo. Bendita tú eres entre todas las mujeres y bendito es el fruto de tu vientre, Jesús.
0: Santa María, Madre de Dios, ruega por nosotros pecadores, ahora y en la hora de nuestra muerte. Amén.
1: Gloria a Dios, te salve María, llena eres de gracia, el Señor es contigo. Bendita tú eres entre todas las mujeres y bendito es el fruto de tu vientre, Jesús.
0: Santa María, Madre de Dios, ruega por nosotros pecadores, ahora y en la hora de nuestra muerte. Amén.
1: Gloria al Padre, al Hijo y al Espíritu Santo.
0: Como era en el principio, ahora y siempre, por los siglos de los siglos. Amén.
1: Oh Jesús mío,
0: perdona nuestros pecados, líbranos del fuego del infierno, lleva al cielo a todas las almas, especialmente aquellas que más necesitan de tu misericordia. Amén. Un abracito, María del Carmen.
1: Gracias igualmente. Gracias, hermana Gaby, que Dios me la siga bendiciendo y llenando de luz y de paz y de amor.
0: Amén, así sea.

0: que nos mueve, hermanos. En un mundo donde si la tragedia, la mala circunstancia no me toca, no me importa. Tal vez el pecado más grande que hay que confesar hoy, hermanos, es la indiferencia ante el dolor de nuestros hermanos.
1: Tus afrentas y tu muerte.
0: Muy buenos días, muy brevemente, ¿con quién estamos? ¿De dónde nos llama?
2: Buenos días, hermanita Gaby. Soy Gloria de aquí de Chicago, Gavita.
0: Glorita, buenos días. ¿Qué hay en su corazón?
2: Pues mucho agradecimiento, Gaby. Gracias al Señor por esta mañana que nos da por abrir nuestros ojos y dándole gracias.
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6: Bendíceme, Madre, y ruega por mí sin cesar. Aleja de mí, hoy y siempre, el pecado. Si tropiezo, tiende tu mano hacia mí. Si 100 veces caigo, 100 veces levántame. Si yo te olvido, tú no te olvides de mí. Si me dejas, Madre, ¿qué será de mí? En los peligros del mundo asísteme. Quiero vivir y morir bajo tu manto. Quiero que mi vida te haga sonreír. Mírame con compasión, no me dejes, Madre mía. Y al final de mi vida, sal a recibirme y llévame junto a ti. Que tu bendición me acompañe hoy y siempre.

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3: Del Espíritu Santo. Amén. Que el Señor les bendiga hoy y siempre. Si pueden, recen el Rosario de los Siete Dolores de nuestra Madre.

septiembre, el día de Nuestra Madre, la Virgen Dolorosa. Nuestra Señora de los Dolores nos conduce hoy hasta el Calvario. Allí encontramos a María, no huyendo del sufrimiento, sino de pie junto a la cruz de Jesús. Su corazón estaba atravesado por un dolor que ninguna madre quisiera conocer. Ella había cargado al niño Jesús entre sus brazos en Belén y ahora contemplaba esos mismos brazos extendidos y clavados en la cruz. Pero la Madre Dolorosa permanece, no porque no le duela, no porque comprenda completamente el misterio, permanece porque ama. Y quizás esa es una de las enseñanzas bellas de este Día de la Dolorosa. Cuando no podemos cambiar una situación, todavía podemos permanecer amando. María nos enseña que la fe no significa vivir sin lágrimas. La verdadera fe muchas veces consiste en seguir confiando mientras lloramos, en continuar caminando cuando el corazón está herido, pero permanece junto a Jesús, incluso aun cuando no entendamos sus caminos. Madre de los Dolores, perdona mis desvaríos. Dulce Madre Dolorosa, que estás junto a la cruz, donde está sufriendo tu Hijo, mi alma pobre y humilde confía en ti. Señora, ruega a Jesús para que yo sepa darle mi amor, para que a pesar de mi bloqueo, de mi pecado, a pesar de la trampa en que yo mismo me he encerrado, Él pueda recibir y Él pueda abrazar estas siete espadas que atraviesan el corazón, estos signos de amor que proclaman la Madre Dolorosa. María nos enseña a confiar aun cuando una espada atraviesa su corazón. María continúa caminando cuando el corazón está herido. Ella tiene siete espadas en su corazón, pero ella permanece junto a Jesús a pesar de no entender qué es lo que pasa y para dónde vamos. Quizás tu espada es una enfermedad. Quizás tú dormiste toda la noche con un dolor escondido. Quizás no se lo has dicho a nadie, pero esa muerte de esa persona no la has podido superar. Las lágrimas te envuelven y el vacío que esa persona ha dejado no hay quien lo llene. Quizás hay una madre y un padre que están sufriendo por ese hijo que se alejó. Quizás hay una esposa, hay un esposo que está caminando en el sufrimiento. Y en ese sufrimiento, de ese vacío que nadie lo puede llenar, solamente hay una realidad. Y esa realidad es poder llevar en el silencio como María, seguros de que el Señor está con nosotros. No hemos abandonado la cruz. Todas nosotras, todos nosotros somos como una cruz. Fíjense bien. Abran sus brazos a los lados y verán que está la cabeza de la cruz, que es Dios, en su voluntad puesto en su cerebro. Están esos pies que son los que caminan para ir en dirección del reino de los cielos. Y están esos brazos abiertos para abrazar y para darle a muchos hoy esperanza, cariño y consuelo. Desde la cruz ocurre algo maravilloso. El Señor mira a su madre y le dice: mujer, ahí tienes a tu hijo. Y acto seguido mira al discípulo
y le dice al discípulo amado: aquí tienes a tu madre. Por eso el Papa Francisco decía: no hay ningún cristiano que pueda decir que es huérfano. Y cuando el sufrimiento llega a nuestra vida, pues sí que nos podemos acercar a María, porque ella conoce de lágrimas, conoce tus lágrimas. Ella conoce de silencios, conoce tu silencio. Ella conoce de incertidumbres, pero también ella conoce cómo Dios siempre, siempre, siempre ha sido fiel. Y sabe que aunque tenga que mirar al Calvario con el dolor de ver morir a su hijo, esa resurrección va a llegar a sanarlo todo, a salvarlo todo, a liberarlo todo.

invitar a que pongas en las manos de Nuestra Señora de los Dolores hoy, 15 de septiembre, Día de la Virgen de los Dolores. Ella que está firme, fiel junto a la cruz de Jesús. Ella que también fue atravesada por el dolor, sabe de lo que tú le estás hablando. Ella conoce tus lágrimas, tus preocupaciones, tus heridas y eso que no les deja ver a mucha gente, pero que tú y yo sabemos que está ahí y que está hincando, está chuzando muy poderosamente.

Virgen Santísima de los Dolores, Madre que permaneciste fiel junto a la cruz de Jesús, Madre que hoy nos abres el corazón atravesado por el dolor. Tu Madre conoces nuestras

Enséñanos a confiar cuando llega esa enfermedad, cuando llega ese sufrimiento, porque cuando una persona está enferma y algo le duele, algo le incomoda, no se puede contener, llora, se queja del dolor, se hace una bola, ¿verdad? Sufriendo por la necesidad que está pasando. Cuando nuestra familia se divide, no somos capaces de hacer nada, no podemos. Pero sí te podemos pedir que tú intercedas por la reconciliación. Hay muchas mamás que están llorando por sus hijos a esta hora. Te pedimos, Madre Dolorosa, que los abraces. Abraza a esas mamás con tu ternura. Porque pues lo peor que le puede pasar a una mamá es que le quiten a su hijo. Lo peor que le puede pasar a una mamá es que el hijo la resienta, no la llame, no le hable, no se conecte. Así que, María, Madre Nuestra, a los que nos estamos alejando de Jesús, llévanos otra vez hacia Él. Pon las heridas que nosotros cargamos junto a las heridas de tu Hijo. Ayúdanos a creer que Dios puede transformar nuestro dolor en gracia, nuestras lágrimas en esperanza, nuestras cruces en camino de salvación. Virgen Dolorosa, quédate junto a nosotros en estas horas difíciles. Enséñanos cómo lograste tú estar siempre ahí paradita junto a la cruz. Enséñanos eso. Enséñanos cómo fue que tú descubriste que esa muerte de tu hijo no tenía la última palabra. Nuestra Señora de los Dolores, ruega por nosotros, ruega por nuestras familias, ruega por todos los que hoy están sufriendo. Aquí, Señora, nos postramos en este día, porque entre la cruz que veneramos ayer, la exaltación de la cruz, entre la cruz y tú está el Salvador del mundo.

mi hermana, mi hermano, si en este momento tú tienes un sufrimiento, si en este momento tú tienes esa angustia que implica inseguridad, esa angustia que implica miedo, esa angustia que implica no saber qué hacer, acuérdate que Jesús sufrió eso mismo. Y el mismo Señor te va a regalar la salida. Solamente preséntale a ella y a su Hijo Jesucristo esa verdad que nos ilumine.

Hoy entregamos toda nuestra familia de El Sembrador en las manos de la Dolorosa. Hoy ponemos a los vivos, a los difuntos, y ponemos a esos que están en las cárceles, que están en las prisiones, a esos que están asustados por el tema migratorio. A todos hoy los dejamos de la mano de Jesús. Abraza al Señor. Quédate con Él.

un gran gozo y una gran alegría retomar después de el festivo. El festivo nos da un espacio de descanso, pero

0: Nos interrumpe las actividades normales. Aquí estamos ya conectados con la Casa Estudio. Eso es como un canal de televisión de Valentina y de Álvaro. Les damos un abrazo en las 15 estaciones de la Radio Católica del Sembrador en los Estados Unidos y México. ¿Cómo se encuentra esta semana?
1: Hola, Gonzalo, muy bien.
2: Muy bien, ¿cómo están todos? Muy bien, como dices tú, descansaditos después de haber tenido este fin de semana de festivo. Y bueno, listos para comenzar otra vez contigo.
0: Chévere, pues ¿qué te parece si hacemos una oración, ya que estamos en una casa de familia y este tiempo nos da el espacio para poder presentar al Señor nuestra oración muy tempranito para bendecir este espacio, lo que vamos a recibir de ustedes y lo que toda la audiencia va a, vamos a decir, a disfrutar de lo que aprenden y de las ideas? Los que tienen, son esposos y que tienen niños pequeños como nuestros invitados, pues poco a poco van saliendo por ahí pequeños experiencias y testimonios que nos enriquecen a todos. Así que, ¿quién quiere empezar con la oración?
2: En el nombre del Padre, del Hijo, del Espíritu Santo.
0: Amén.
2: Señor, te damos muchísimas gracias en este día por habernos permitido reunirnos una vez más en tu nombre. Te pedimos que envíes tu Espíritu Santo sobre nosotros y sobre todos los oyentes, para que dispongas el corazón, para que seas tú quien hable a través de nosotros, de lo que conversemos en este día, Señor, en este ratito contigo. Te pedimos que bendigas todos los hogares, todas las familias, y que todo aquel que escuche nuestra música sienta tu presencia en su corazón y tu amor, Señor. Santísima Virgen María, te pedimos también a ti, mamá, que cubras a todas las familias, a todas las personas que nos escuchan con tu santísimo manto, y que todo lo que hagamos siempre, hoy y siempre, sea por el triunfo de tu inmaculado corazón y para la máxima gloria de nuestro Señor. Gloria al Padre, al Hijo y al Espíritu Santo.
0: Como era en el principio, ahora y siempre, por los siglos de los siglos. Amén.
2: Amén.
0: Bueno, pues ya empezamos con el pie derecho. En el trabajo de la evangelización, cualquiera persona pensaría que pues hay que entrenarse, hay que capacitarse para poder llegar a comunicar algún pensamiento de evangelio. En el testimonio de ustedes que hemos venido manejando en los programas anteriores, pues hemos visto que su capacidad de comunicar evangelio es muy alta, porque como quiera que entrelazan los sonidos, las líricas, y logran alcanzar, ¿no?, ese tesoro que la gente, pues, en un momento determinado, les parece que es muy fácil escuchar una canción. Ah, esa canción estaba bonita, o esa canción no me gustó, pero no saben qué hay detrás de todo ese proceso, ¿no? Entonces, parece fácil para el que lo oye, pero para el que lo produce. Hoy vamos a hablar de una pieza que les implicó algún esfuerzo especial a ustedes. ¿Dónde dirían ustedes que está algunos de los elementos que le dieron como solidez a esta lírica, a esta música y a este corte completo que hace parte de su disco?
2: Mira, esta canción, como cualquier otra canción, pienso yo, de algún artista, lo ideal es que sea así, plasma una experiencia con Dios, ¿cierto?, en un momento puntual de la historia del artista, ¿verdad? Trata de narrar tal vez una historia o una emoción. Esta canción surgió en un momento de mi vida en el que yo estaba discerniendo mi vocación. Yo con Álvaro éramos novios, pero yo sentía muy fuerte el llamado a la vocación religiosa
0: también. Oh, o sea, Álvaro, ¿fuiste novio de una monja?
2: Entonces fue una época muy linda, pero un tiempo también muy difícil, como para realmente estar segura de cuál era la voluntad de Dios en mi vida. Básicamente lo que yo anhelaba era hacer la voluntad de Dios, fuera cual fuera la vocación a la que Él me estuviera llamando. Yo quería hacer su voluntad y había un temor terrible a tomar la decisión incorrecta, ¿sí? Ya fuera dejar a Álvaro y meterme en la vida religiosa, o meterme en la vida religiosa y dejar a Álvaro siendo ese mi llamado. Entonces, fue un tiempo como en el que yo le decía a nuestro Señor, me abandono por completo. De hecho, literalmente salí de toda mi ropa, todas mis cosas, joyas y cosas de estas que tenía en mi juventud. Yo tendría 22 años, 23. Regalé de todo, o sea, me volví súper, súper austera y sentí desde ese momento que el Señor me llamaba a tener poco, ¿sí? Esa es una lucha, ya con 4 hijos es un poco difícil tener poco, pero es como ese trabajo constante de deshacer, no tengas mucho, no acumules, no hagas, ¿no? Pero era en todo, no solamente en lo material, sino en todo, o sea, despojarme de lo que sea, vivir donde tú quieras, hacer lo que tú quieras, y eso habla la canción. Yo hice, creo que fue el primer verso nomás, y después Álvaro, me acuerdo que estábamos en un aeropuerto, ¿y fue esa? Pues era otra. Sí, no recuerdo bien.
1: El aeropuerto Atlanta.
2: Yo arranqué con una parte de la canción, no, esa fue otra. No, olvídalo. ¿No? La del aeropuerto fue Te Necesito. Okay. El hecho es que arranqué, como muchas otras canciones que hemos hecho juntos, arranqué con el primer verso y ya luego Álvaro me empezó a ayudar y yo seguí con la otra parte y luego una parte del coro él y así. No recuerdo exactamente quién hizo qué,
0: pero
2: la idea de la canción...
0: ¿Cuál fue el primer verso que te vino a la mente?
2: Recuerdo que Álvaro, estábamos, ya me acordé cómo fue, estábamos en la casa de Álvaro, de mis suegros en ese entonces, ¿no? Y yo llegué de la universidad y le dije, bueno, quiero que me enseñes a componer. Ya habíamos hecho una canción así antes, que era Quédate. Entonces, bueno, él sacó la guitarra, yo saqué un cuaderno y empecé a escribir. Él me decía, escribe lo que tengas en el corazón, y eso era lo que tenía en el corazón, ¿no? Si tuviera que elegir entre el oro y la pobreza, si tuviera que elegir entre el mundo y tu presencia, pensaría solo en ti, para mí no hay nadie más, ya no vivo sin mis sueños, tú no estás. Eso es lo que dice la primera parte, ¿no? Y eso fue lo que escribí, ¿no? Eso, y claro, esto va muy unido a la espiritualidad franciscana, que con ellos venía yo acercándome mucho a nuestro Señor y sintiendo esta duda sobre la vocación religiosa. Y ya después de producir la canción, no sé si me estoy adelantando en la entrevista, el videoclip que hicimos el año pasado fue precisamente en Asís, la grabación del videoclip.
0: Wow. Y entonces, Álvaro, cuando ya te sale con esa parte de la lírica, tú dices, está muy linda, está muy romántica, o a eso le falta algo.
1: Pues era solamente una idea en ese momento, entonces pues tuvimos que trabajar en complementar las otras partes que hacían falta, y ahí fue donde yo metí la cucharada, digamos, escribiendo la otra parte de la canción y haciendo los arreglos musicales de las siguientes partes.
0: ¿Y cómo era la otra parte que no estaba y que tú adjuntaste?
1: Yo me acuerdo que yo escribí el coro, que dice, no podría estar sin ti, moriría de tristeza. Uh-huh.
2: No podría estar sin ti,
1: sin tu amor. Ya no podría estar sin ti. Eso es como el coro, la uh-huh. parte del coro. Creo que los versos sí los escribió Valentina. Fue hace mucho tiempo, ya, no recuerdo exactamente el proceso. Pero
2: lo que sí pasa siempre que componemos juntos es que Álvaro es como el corrector de estilo, ¿no?
0: Ajá.
2: Si yo digo algo y de pronto no funciona métricamente dentro de la canción, esa palabra no queda mal, el acento acá, trata de buscar un sinónimo tal, y entonces, o él dice, no, mira, ¿qué tal si le ponemos más bien esta palabra en lugar de esta? O él dice, no, le falta esto, hagamos un precoro, pongámosle esto, y ahí él va sacando todo adelante.
0: Y luego, cuando piensan, esa es pensar en la letra, pero cuando piensan en la música, ¿cómo, hacia dónde se orientan? ¿Un pop? Un...
1: Bueno, la canción ya tenía como una... Yo recuerdo que yo ya tenía la idea musical como del verso y se la mostré a Valentina y ella empezó a escribir a partir de esa idea musical. Entonces ya tenía como una identidad cuando yo la empecé a tocar. Entonces era así como muy, muy pop de los años, un poquito pop rock de los años 2000. De esa época.
0: Bueno, les voy a proponer. Sí, di.
2: No, que te digo que el proceso de composición de una canción varía mucho, ¿no? A veces uno tiene una letra o una idea de una letra y ya. A veces Álvaro es el que dice, tengo esto en la guitarra y quisiera, y tiene una idea en el corazón como de hacia dónde o qué tema que quiere tocar con esa canción. O a veces no tiene nada, ningún tema, sino que me dice, esto suena súper chévere, hay que componer algo. Y ya uno se sienta a componer. Pero muchas veces lo que pasa es que sale todo junto, ¿no? Es, bueno, sentémonos a componer algo, oramos, y de pronto Álvaro agarra la guitarra, empieza a tocar algo, y yo empiezo a tararear una melodía, y de pronto va saliendo una letra y vamos escribiendo.
0: Bueno, vamos a para que la audiencia se haga parte de este comentario. ¿Qué le parece si presentamos la canción? Para que ahora ellos entiendan precisamente qué es lo que está ocurriendo. ¿Les parece bien?
1: Perfecto.
2: Perfecto.

0: ya no. El entendido del ya no es radical. Es como que le está dando el cuerpo total de la justificación, aunque parecen dos palabras disímiles, pero el ya no le da el justo punto a la explicación de toda la canción, o es mi impresión.
1: Sí, claro, sin contexto no tiene, no hay forma de entenderlo, ¿no? Pero toma fuerza cuando entiendes todo el contexto de la canción, y básicamente es eso, como esa absoluta entrega a nuestro Señor, como esas ganas de dejarlo todo por seguirlo a Él.
0: Bueno, pues miren,
1: que sin Él nada tiene sentido.
0: Exacto, y este también tiene un toquecito de amor, un toquecito de, ¿sabes qué? Yo me decidí por ti, Alvarito, yo sin ti, pues la verdad no voy para ninguna parte. Y Álvaro le decía también, ¿sabes qué? Ya, si tuviera que seguir el camino más incierto, caminando en el desierto, o sea, sin ti, pensaría solo en ti. También está poniendo un poquito ahí de cariño.
2: Está romántica también.
1: Sí, aunque no sé, realmente no la escribimos en ese sentido, pero...
0: Cayó.
1: Igual, o sea, es lo mismo en la pareja, si no veo a Dios... No tiene sentido si no va a Dios en mi pareja, ¿no?
2: Claro, podría tomarse también de la forma romántica, por supuesto. ¿Sí? La canción te deja esa ambigüedad y de pronto...
0: Sí.
2: Si la escuchas desde otra perspectiva, sin saber qué es una canción de fe, probablemente te llame.
0: A lo mejor es que yo ando muy enamorado, ando más enamorado que ustedes, entonces.
1: Puede ser.
0: Para la audiencia que está en la sintonía, dicen... Pero este programa, ¿qué es esto? ¿Cómo es la lógica de esto? Bueno, imagínense que estamos mirando en la profundidad del amor de Dios, cómo toca los corazones de Valentina en su testimonio, que ella pensó en un momento determinado que podía ser religiosa, pero también en Álvaro, y que los dos, para los que no escucharon otros programas anteriores, los dos vienen de ser parte de una cultura de vida de fe, de pastoral muy fuerte en el Minuto de Dios en Colombia y en otras experiencias, que les han hecho crecer. Si usted quisiera, por ejemplo, que Valentina vaya a su grupo y le dé una charla, ella perfectamente lo hace. Y de ñapa le toca la guitarra y le canta un poquito. Entonces, aquí es para mirar en este testimonio de familia, el volver a entender cómo se puede hacer todo esto, teniendo niños pequeños, cómo se puede hacer todo esto haciendo homeschooling. Álvaro nos decía el otro día que él está todo el día en este esfuerzo de producir música, de hacer que esto es lo único que él hace, la producción de la música. Pero el tesoro de poderle decir al Señor, porque estando junto a ti puedo confiar, como dice la canción, eso vale oro en polvo, ¿no?
1: Sí. Yo. Y bueno, Álvaro trabaja, como te decíamos en otro programa, que nosotros sentimos el llamado, o no sé si te lo mencionamos antes, no sé, desde antecitos de casarnos sentimos el llamado a trabajar exclusivamente para Dios, para la iglesia. Entonces Álvaro trabaja como productor musical católico, pero también tiene el trabajo de director musical de una parroquia, ¿no? Pero todo siempre ha sido, hay poquitas cosas como trabajitos extra que no hemos hecho para la iglesia, pero nuestro trabajo principal siempre es para la iglesia.
0: Claro, y en este momento le están dando testimonio a miles de personas que están analizando otros perfiles que yo no estoy presentando aquí, porque están diciendo, mira qué linda esa pareja, mira qué discos más majo han logrado, y mira cómo han plasmado algo tan difícil, pero tan difícil, que es el que llega a un punto de la fe, encuentra al Señor, y después de que lo encuentra, ya habiéndolo encontrado, ya no puede estar sin él, ya no tiene lógica. Sí,
2: ya no hay vuelta atrás.
1: Ya no.
0: Correcto. Y eso es justamente lo que nosotros en El Sembrador estamos continuamente anunciando, y es que el Señor, Dios, tiene un sueño: que todos se salven y que ninguno se pierda. Y en ese buscar que todos se salven y que ninguno se pierda, pues cada vez aparecen más como arandelas, como complicaciones, ¿no? Ahora están los muchachos que se deprimen, ¿no? Una mamá nos llamaba y dice, bueno, mi hija de 21 años decidió no volver a estudiar, está encerrada en su cuarto, lleva semanas en depresión, está, me tiene preocupadísima, no sé qué hacer, porque esta es una enfermedad de la modernidad. Esta es una, decía el Papa Francisco, que mucha gente no lo entendía cuando lo decía, es que los jóvenes de hoy se jubilan a los 21 años, se quedan en un diván con un control remoto y no se quieren mover de ahí. Entonces, cuando el Papa decía eso al principio, decía, ¿de qué está hablando el Papa? Que los jóvenes se jubilan a los 21 años, pues se refería a este tipo de realidad. Pero cuando uno tiene un aliciente, ese aliciente lo saca, ¿no? Lo saca del compás, del giro. ¿Cómo hace un papá, bueno, usted que tiene niños chiquitos, cómo hace una pareja de papás para que sus niños no se peguen de las pantallas? ¿Cómo hacen para que no estén en los videojuegos? ¿Cómo hacen para conquistarles en otra dirección? ¿Fácil o difícil?
1: Es difícil, sobre todo porque estamos luchando contra corriente. Porque si, digamos, viviéramos en una sociedad donde todos sus compañeros, todos sus amigos viven lo mismo que nosotros, sería fácil, ¿sí? Pero incluso nosotros siendo católicos y teniendo amigos católicos, familias católicas, familias que hacen homeschool, que dentro de homeschool también hay muchos papás que son como nosotros, que tratan de limitar las pantallas y esto en casa, hay muchos que no. Entonces, nuestros hijos tienen amigos que desde pequeñitos ven películas que nosotros no les permitimos a ellos ver, que desde pequeñitos tienen acceso a videojuegos o les dieron un celular a los 10, 12 años. Nuestra hija mayor va a cumplir 15 en unos días y ella no tiene celular y no sabemos si a los 16 va a tener o no, pero por ahora no nos afana la idea de pensar ni de ponerle fecha. Es básicamente ser fuerte, saber que vamos contracorriente, pero tenerlo muy claro. Yo creo que a mí me ayuda el hecho de ser psicóloga y de tener una buena formación con respecto a lo que sucede en el cerebro de los niños cuando están expuestos a las pantallas desde una temprana edad, y no solo a las pantallas en sí, sino al contenido, ¿no? A mí me ayuda porque es como si un médico, ¿cómo se dice esto? Endocrinólogo, diabetólogo, lo que sea, empieza a darle dulces todos los días a sus hijos, sabe lo que le está dando y sabe el riesgo que están teniendo. Entonces, eso me ayuda a mí a ser estricta. Tengo épocas en las que me relajo un poquito, pero sí, nosotros les limitamos la pantalla lo que más podemos. No está completamente suspendida, obvio, no. Nos encanta hacer noches de película con nuestros hijos, nos encanta, por ejemplo, ellos saben que el sábado es el sábado de jugar Nintendo y los dejo jugar Nintendo una horita, dos horitas. A veces hasta un poquito más cuando se me pasa, pero es solo un día a la semana, rara vez los dejo dos días a la semana, y así vamos de a poquitos, como siempre pidiéndole ayuda al Espíritu Santo, ¿no? Y teniendo mucha precaución.
0: Álvaro, cuando tú estás frente a esas realidades, ¿la dejas a ella que ella marque el camino y lo que ella diga hacemos? ¿O entras tú en la discusión para decir no, eso está muy fuerte, espera, bájale un poquito?
2: No, pues somos un equipo. Entonces, por supuesto, ella tiene más conocimiento por ser psicóloga, pero sí, el uso limitado de las pantallas, pues lo hemos decidido entre los dos. No es que no haya pantallas, sí hay, pero hay ciertas reglas y hay ciertos momentos en los que se pueden usar y otros en los que no. Cuando están estudiando, pues nada, en época de estudio, nada. En época de vacaciones nos relajamos un poquito más, pero cuando vuelven a retomar el estudio, ya otra vez se limita mucho el uso de los dispositivos electrónicos.
0: Claro, entonces estamos hablando de una familia, que como ustedes los ven, nos han hecho hoy la presentación de Ya No, pero al mismo tiempo nos han dejado el testimonio de las formaciones de ellos como bautizados, pero también de cómo están educando a sus hijos para que en el camino de la fe también un día una hija o un hijo que sea cantante de esta pareja diga, bueno, mi mami era y mi papi hacían tal cosa y produjeron un disco y los entrevistaban en las emisoras de radio y hacían tal y cual. Pues aquí está entonces el evangelio en la vida de hoy, porque Si yo les digo a ustedes, no, pues conozco una pareja que es capaz de hacer esto y esto otro, ustedes van a decir, ah, qué bonito. Pero si las escuchan como les están escuchando hablar, dicen, wow, me encanta esa pareja. Pues bueno, los vamos a tener estas 13 semanas en esa temporada contándonos poco más sobre lo que es la producción de la música, lo que es la vida de la fe, y sobre todo, ahí dejó una semillita puesta Valentina, ¿no? María, la pobre de Dios, me acordé cuando decías, uh-huh. Un día decidí venderlo todo, un día decidí deshacerme de todo. A mí me pasó después del accidente que tuve hace 2 años, que estuve ya literalmente muerto, que se me acabaron las ganas, ¿no? O sea, en algunas cosas se me acabaron las ganas, porque yo veía un carro y yo soñaba, yo tengo que comprar ese carro tiene que ser mío, pensaba, ¿no? Cuando voy a pasar, o una máquina que me salía en el celular o internet, o me imaginaba cosas y me metía en líos porque en deudas, porque yo estaba en una competencia constante de qué voy a comprar, ahora qué voy a tener. Y después de ese accidente, de alguna manera, no sé, cómo que me apagaron el sensor de las ganas y solamente pues me preocupa tener las actividades que tengo que mover en la radio, las actividades que tengo que mover en la Arquidiócesis de Miami y todo como el promedio del plan pastoral en cada lugar me preocupa 100%, pero a veces no me doy ni cuenta si tengo la plata para pagar los recibos o no la tengo. Y cuando ya me doy cuenta que no tengo, tengo que empezar a llamar clientes que me paguen porque no tengo plata. Entonces, claro. ese descomplicarse y poner las cosas de Dios primero es también una manera de servirle al Señor. Cuando ustedes estaban para hacer este tema que nos han presentado hoy, ya no. ¿Tenían todos los equipos? ¿Tenían todos los recursos? ¿Tenían todas las cosas? ¿O había algo que dilató esta canción porque siempre faltaba algo hasta que la lograron finalizar?
2: Bueno, es que el proceso de la grabación de nuestro álbum se demoró mucho tiempo. Primero porque en el momento no teníamos los equipos, en otro momento yo tenía otros proyectos que estaba grabando y les di prioridad en ese momento y se fue quedando relegado el proyecto nuestro. En otro tiempo pues nos mudamos a Estados Unidos y no teníamos tampoco como la infraestructura para hacerlo. Bueno, fueron muchas cosas, ¿no? Luego llegaron los niños, se complica todas las cosas, pues uno se vuelca al cuidado, sobre todo cuando están más pequeños. Ahora ya están un poquito más grandes, ya tenemos un poquito más de, tienen un poquito ellos más de autonomía, entonces podemos nosotros, digamos, dedicar más tiempo a esta labor. Pero sí, siempre hubo un pero, y entonces son canciones que escribimos cuando éramos novios, imagínate, muchas de las canciones las escribimos cuando éramos novios. Entonces, pues son cosas que fueron pasando y que fueron dilatando la grabación del álbum como tal.
0: Bueno, les voy a pedir sus redes sociales porque habrá gente que dice, yo quiero oír más de ellos, yo quiero, ¿dónde investigo, dónde conozco más de Valentina y de Álvaro? ¿A dónde van?
1: Bueno, mira, yo creo que la forma más fácil es escribir Valentina Platín en Google. Ahí te va a salir nuestras páginas de Instagram, de YouTube, ¿cierto? O si no, pueden buscar en Instagram, que es donde más me muevo yo, bueno, los dos. ValentinaPlatin.music, esa es mi cuenta de música. La cuenta de los niños, que es donde subo todo el contenido para herramientas para evangelizar a los más pequeños, es Faith, como en inglés, Faith, fe, guión al piso, underscore, and, y, underscore, music, underscore, for kids. Es un poco complicado. Fe y música para los niños, pero con el número 4, ¿no? Faith and music for kids.
0: A ver si entendí.
1: Pero si pones Valentina Platín, en Instagram igual pones Valentina Platín y te salen las dos cuentas.
0: ¿Esta de los underscores, entonces, es para YouTube?
1: No, la que tiene el guión al piso, el underscore, es para los niños en Instagram.
0: Ok, entonces en Instagram, Faith, como fe Faith, en inglés.
1: Faith and music for kids, como fe y música para los niños, y cada palabra está separada con un guión al piso.
0: Muy bien. Bueno, yo estoy seguro que... ¿Sí?
1: Discúlpame, no, esas dos son mis cuentas en Instagram, pero como te digo, me encuentran fácil por mi nombre, Valentina Platini, aparecen las dos cuentas. Y Álvaro Ramos, es el de mi esposo, es
2: Álvaro Ramos Producer.
1: Álvaro Ramos Producer. Y lo mismo en Spotify, Valentina Platín. En YouTube, Valentina Platín.
0: Muy bien, pues vamos a ver cuando nos dedicamos a preguntarle a Álvaro cómo es ese trabajo de ser director de música de una parroquia, porque yo sé que eso tiene sus bemoles, así que le preguntaremos un día sobre el testimonio. Pues bueno, Valentina, Álvaro, muchas gracias por estar con nosotros y nos vemos, si Dios quiere, la próxima semana.
1: Gracias, Gonzalo. Gonzalo. Dios te bendiga. Un saludo para todos. Que tengan un feliz día.
0: Amén. Amén y amén. Bendiciones. Pues miren, así es como el Señor nos consiente. Nos consiente regalándonos este tesoro. Vuelvo a escuchar, si acaba de llegar a la sintonía y no sabe qué estamos hablando de cómo se produjo

0: Muy bien, llegó el tiempo de recibir palabras que edifican con Noel Díaz. Recuerde, si todas sus cosas están bien con Dios, todo, oígame bien, hermana, hermano, todo va a estar bien.
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mexicanos al grito de guerra, el acero apestad y el bridón, y retiemble en sus centros la tierra. Pues hoy queremos enviar un saludo muy especial a todos nuestros hermanos y hermanas mexicanos que nos escuchan. La celebración de la independencia de México no es solamente una fecha histórica, es también una oportunidad para recordar el valor de un pueblo que ha sabido luchar, que ha sabido levantarse, que ha sabido conservar sus raíces y mantener esa identidad mexicana de generación en generación. México, pues, es tierra firme. Es tierra firme de familia, de trabajo, de profundas tradiciones. Donde quiera que haya un mexicano, las personas saben que es un trabajador aguerrido, una persona correcta, una persona recta, una persona honorable. Es una nación que ha llevado su cultura, y no digo yo, su música, su gastronomía, su amor a la morenita del Tepeyac, a todos los rincones del mundo. Así que hoy, mis hermanas y mis hermanos, estamos mirando a esa verdadera libertad, y es esa libertad que no consiste solamente en pensar en una condición, sino también una libertad de odio, de rencor, de violencia, de indiferencia. Hoy le pedimos a Dios que bendiga a México y a todos los mexicanos que viven dentro y fuera de su patria, que bendiga a quienes trabajan lejos de sus familias, a los que luchan cada día por salir adelante, a los que mantienen como ese lazo, aunque sea lazo de unión, aunque estén a kilómetros y kilómetros de distancia. Esta celebración para todos nos recuerde que amar a patria significa también trabajar por un país más justo, más fraterno, más solidario. A todos nuestros oyentes mexicanos y a todos los que son de familia mexicana, pues les decimos que viva México, que viva la gente mexicana, que viva la fe que ha acompañado a este pueblo a lo largo de su historia, y por supuesto, que viva Nuestra Señora de Guadalupe, que les cubra con su manto a cada familia mexicana en este día y que conduzca a México siempre hacia la casa del Padre. Feliz celebración de la independencia de México. Les deseamos en nombre de Noel Díaz y de todo el equipo de El Sembrador, ESNE Radio, ESNE Televisión, ESNE Redes Sociales.

Pues hoy empezamos el día. Si ayer celebrábamos la exaltación de la Santa Cruz, hoy empezamos el día permaneciendo con la Virgen al pie de la cruz. Es decir, entre la Virgen y la cruz está nuestro Señor el Salvador. Y la Virgen, permaneciendo junto a la cruz, no huyó, no cerró su corazón, no dejó de confiar, aunque ella no comprendía lo que sucedía. Y ahí es donde está el secreto: mantenernos firmes en el momento difícil. Que nuestra preocupación no apague la esperanza. Por eso la dolorosa nos muestra que no está llena de amargura, y que el dolor no apaga la fe y por supuesto no apaga la esperanza. El Señor Jesús, que desde la cruz nos entregó a María como madre, hoy nos permite contemplarla como Nuestra Señora de los Dolores. Virgen dolorosa, toma de la mano a quienes hoy sienten que ya no pueden más. Acércalos a tu Hijo. Recuérdales que ninguna noche es eterna, que ninguna lágrima pasa inadvertida ante Dios, y que la cruz, abrazada con Cristo, puede convertirse en camino de resurrección. Nuestra Señora de los Dolores, ruega por nosotros y acompáñanos en esta jornada.

titulares que hacen noticia hoy. La Corte Suprema de los Estados Unidos, el máximo tribunal, rechazó el intento de imponer nuevas restricciones al envío de boletas por correo antes de las elecciones legislativas de noviembre. Los estados podrán continuar utilizando sus procedimientos ya establecidos. Y estamos ante un aumento en las tasas de interés. La Fed comienza una reunión y probablemente mañana miércoles nos hablarán sobre la preocupación principal, que sigue siendo la inflación, ahora agravada por el fuerte incremento del petróleo, que ya está en los $106 el barril.

Bill Gates dice que los gobiernos están rechazando la rapidez con que avanza la inteligencia artificial y advierte sobre riesgos laborales, cibernéticos y sociales. En los Estados Unidos, del 15 de septiembre al 15 de octubre, se celebran las contribuciones culturales, históricas y sociales de la comunidad hispana, integrada por más de 70 millones de personas en los Estados Unidos. Y el Papa León XIV publica hoy Freedom Under Grace, Libertad bajo la Gracia, que reúne reflexiones del Papa León XIV sobre el legado espiritual de San Agustín. Y en México, pues esta letra, que es escrita por Francisco González Bocanegra y la música de Jaime Nuno, nos abriría el programa. Mexicanos al grito de guerra, el acero a prestad y el bridón, y retiemble en su centro la tierra al sonoro rugir del cañón. Pues esta es hoy, para saludar a nuestros hermanos mexicanos, la gran noticia. Así que les tenemos en oración, y nuestras eucaristías pues tendrán esa verdadera esencia de amor por todos los nacionales mexicanos, y el sentimiento, porque una de las expresiones de Noel siempre ha sido: donde haya un mexicano, una mexicana, me haces el favor y me la tratas bien. Entonces, esta noche, el grito de independencia desde el Palacio Nacional en Ciudad de México, festejos en las 16 alcaldías. Por supuesto, el Zócalo se viste de fiesta. El gobierno está trabajando en aumentar los apoyos, el gobierno mexicano está trabajando en aumentar los apoyos para contener el precio de la gasolina y del diésel.

0: Así que hoy el sentimiento en el territorio patrio mexicano es correcto, de fiesta. Y nosotros nos unimos a esa fiesta con un invitado muy especial. Y ese invitado es, pues, el evangelizador de las Américas. El evangelizador de las Américas hoy, en el Día de la Dolorosa, nos habla precisamente sobre las virtudes de María. Vamos a pedir a ese don maravilloso del Espíritu Santo, que es la sabiduría. Vamos a pedir sabiduría para recibir estas palabras que edifican y para quedarnos con ellas en el corazón. Abramos nuestro corazón y pidamos al Espíritu Santo que nos ayude para que podamos recibir y entender lo que hoy nos quiere decir las palabras que edifican con el evangelizador de las Américas.
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2: Sé que muchas personas por primera vez están experimentando algo diferente en su vida. Y muchos de ustedes que ya han estado en algún otro evento, pues están siendo renovados, renovadas en la fuerza del Espíritu Santo. Si pudiéramos tener la oportunidad de estar en presencia de Dios cada día, cada fin de semana, tener un retiro, yo creo que seríamos las personas más fuertes y más capaces de enfrentar los desafíos de la vida y también de ayudar a nuestros hermanos. Pero gracias a la misericordia de Dios nos da esta oportunidad. Hay que aprovechar cada minuto el día de hoy, porque cuando menos pensemos ya se acabó el día. Cuando menos pensemos ya vamos de camino a casa. Cuando menos pensemos ya empezó la semana, mañana nos vamos a trabajar. Y el tiempo así corre tan rápido, pero Dios quiere que aprovechemos cada espacio, cada momento. Y por eso elevemos nuestra oración al Señor, al Padre, al Hijo, al Espíritu Santo, y pidamos que Él nos siga llenando, que siga llegando esa bendición de lo alto, porque el Señor te mira a ti con ojos de bondad. Yo miro multitud, una multitud aquí, pero Jesús mira tu corazón individualmente. Yo no conozco sus nombres, pero Él sí que los conoce, y los conoce mejor que nadie. Eso es lo maravilloso de Dios. Él nos ama y nos ve con ojos de amor y de misericordia. Y nuestra Madre del Cielo, con su amor maternal, que todos necesitamos, el amor de una madre, ¿no? Aquellos que ya no tenemos a nuestra mamá con nosotros, porque ya están allá con el Señor, pues extrañamos ese abrazo.

las diferentes estaciones radiales. Sé que tú sabes la condición que existe en cada ser humano y en cada uno de los que están hoy aquí, como los que están viendo, están escuchando. ¿Quién más que tú, amado Padre, de conocer lo que hay en nuestro corazón? En esta hora, extiende tu mano como tocaste a tantas personas que se acercaban a ti necesitadas de un milagro, necesitados de una transformación. Danos un corazón humilde para creer que estamos necesitados de ti y que venimos a ti porque tú dijiste: vengan a mí los que estén cansados, los que estén sobrecargados, que yo les daré descanso. Y por eso estamos aquí delante de ti y sentimos el amor de mamá María, nuestra madre, que nos sigue diciendo: hagan todo lo que les diga. Pedimos a ti, madre, tu intercesión, tu divina intercesión, y nos tengas en el cruce de tus manos y nos lleves siempre al encuentro con tu Hijo Jesucristo. Lo pedimos todo esto, amado Padre, en el nombre, en el dulce nombre de Jesús de Nazaret. Y el pueblo de Dios dice, y el pueblo de Dios dice, un aplauso a nuestro Señor, a nuestra Madre del Cielo, por su bondad. Pueden tomar asiento. Quiero iniciar diciendo que dentro de lo que Dios realiza hay siempre algo que nos cuesta entender, que nos es difícil comprender, porque son cosas del Espíritu. En una ocasión dice la palabra de Dios en el Evangelio de San Juan que se le acercó a Jesús un hombre que era maestro, era un fariseo, y de nombre, ¿cómo se llamaba? ¿Nicodemo? ¿Cómo se llamaba ese hombre? Se acercó. Este hombre era un hombre letrado, era un hombre que sabía, y se acerca a Jesús y le dice, le pregunta, oye, le hace, no estoy seguro que no le hizo una sola pregunta. Este hombre quería saber más de Jesús. Y Jesús le dice, Nicodemo, es necesario nacer de nuevo. Y empieza a hablarle Jesús y él no podía entender. Pero ¿cómo voy a nacer de nuevo si yo ya soy una persona mayor? No puedo volver al vientre de mi madre. No entendía. Muchas veces a nosotros nos cuesta entender las cosas que Dios quiere decirnos, como a los apóstoles también les sucedió. Pero hoy estamos aprendiendo muchas cosas. Estoy seguro, con todas las enseñanzas que estamos recibiendo, lo que Dios quiere es que nos llevemos estas enseñanzas y las practiquemos. Porque si esto solamente se queda en una experiencia muy bonita de estar aquí reunidos orando, cantando, pues sería solamente una experiencia de un fin de semana. Pero no, el Señor quiere que ustedes se vayan de aquí con las herramientas, con todo lo que van a aprender y lo pongan en práctica, porque eso es lo que les va a dar vida, eso es lo que les va a dar fortaleza, eso es lo que les va a dar esa experiencia de Dios, de este encuentro con el Señor. Y María sigue siendo nuestro modelo, por eso en este fin de semana ella es a la que queremos imitar como mujer, como la persona que vivió esas virtudes al máximo. Una de las virtudes de la Virgen María que nos presenta es la humildad. Quisiera iniciar con una breve reflexión sobre la humildad. La humildad es una virtud del corazón, no es una virtud que se manifiesta la humildad en la forma exterior. Muchas personas confunden la humildad con una persona callada, cohibida, a veces solamente por ver a la persona cohibida y ser, es una persona humilde. No, eso no es la humildad que nos habla la palabra de Dios. La humildad verdadera está en el corazón. Es cuando una persona primeramente reconoce que necesita de ayuda,
especial.

0: realmente de Dios. La Virgen María nos muestra una de las virtudes, que es la humildad. Y esta virtud de la humildad es la que abre la puerta de par en par para que Dios obre en nosotros. ¿La Virgen María fue humilde, sí o no? Les pregunto. ¿La Virgen María fue humilde cuando le habló el ángel Gabriel, sí o no? Esa experiencia nos permite a nosotros descubrir que Dios quiere hacer algo en nuestra vida. Todos los que estamos aquí, todos tenemos una misión que Dios nos quiere dar. Pero ¿cómo voy a saber esa misión? ¿Cómo voy a saber que Dios me está llamando? La humildad. La humildad me va a llevar a abrir mi corazón, a escuchar su voz, para poder entender qué es lo que Dios quiere de mí. Miren, muchas veces estamos más acostumbrados a pedirle a Dios: Señor, dame, ayúdame. Pero ¿cuántas veces le decimos: Señor, ¿en qué te puedo ayudar? Señor, ¿cuál es la misión mía aquí en esta tierra? ¿Qué quieres que yo haga? Es diferente, ¿eh? Entonces, la Virgen María es el modelo de humildad, porque ella, cuando escucha este llamado, lo recibe. No lo entiende, como les dije, también ella le costó entender. Oye, le dice al ángel, ¿cómo es que yo voy a ser madre si soy virgen? No, o sea, estoy comprometida para casarme con José, pero todavía no me caso. Y tú dices que yo ya estoy embarazada. O sea, ella estaba tratando de entender este mensaje del ángel Gabriel. Pero a pesar de que no entendía, ella responde con un sí. Esa es humildad. Es la humildad del corazón que permite y abre la puerta para que Dios escriba una historia en nuestra vida. ¿Quién quisiera que abrir su corazón para que Dios escriba una nueva historia en su vida? ¿Cuántos quieren? Ustedes van a hacer un libro donde Dios va a escribir hoy su historia, aquellos que nos ven a través de la televisión. Pero el primer paso es tener un corazón humilde, un corazón humilde. Nos dice San Luis de Montfort estas palabras acerca de la virtud de la humildad y especialmente de la Virgen María. Dice en este escrito: la reina de los santos y nuestra primera abogada María, en cuanto arranca un alma de las garras de Lucifer y la une a Dios, quiere que se ponga a imitarla cada uno de nosotros. De lo contrario, no podría enriquecerla de gracia como quisiera, viéndola tan en contra de sus costumbres. Por eso María llama bienaventurados a los que imitan su vida con esmero. Ahora, hijos, oídme, dichosos los que guardan mis caminos. El que ama es semejante o trata parecerse a la persona amada, conforme el célebre dicho: el amor a lo que encuentra lo hace igual. Por eso exhorta San Jerónimo que si amamos a María, tratemos de imitarla, porque este es el mayor obsequio que podemos ofrecerle. Dice Ricardo de Lorenzo que pueden llamarse y son verdaderos hijos de María los que tratan de vivir como ella vivió. Sus hijos de María son imitadores. Procure pues el hijo, concluye San Bernardo, imitar a la madre si desea sus favores, porque al verse honrada como madre, lo trata de ver como verdadero hijo. Aquí nos dice que la Virgen María, lo que ella desea es que le imitemos, para reconocernos como verdaderamente hijos. Por lo tanto, la forma de hacerlo es aprender de ella. Pero también Jesús dijo unas palabras que las encontramos en el Evangelio de San Mateo acerca de la humildad. La humildad es una virtud. Dice el Evangelio de San Mateo en el capítulo 11 del versículo 28 y siguientes. Escuchen lo que dijo Jesús: Vengan a mí todos los que estén cansados y agobiados, que yo les daré descanso. Pongan mi yugo sobre ustedes y aprendan de mí, que soy sencillo y humilde de corazón. Así encontrarán descanso para su espíritu, porque mi yugo es fácil de llevar y mi carga ligera. Palabra del Señor. ¿Qué dice aquí la Escritura? Aprendan de mí, que soy ¿qué? Jesús nos dice: aprendan de mí, que soy manso y humilde de corazón. Eso es lo que quiere la Virgen María, que nosotros tengamos un corazón humilde para recibir las gracias que Dios quiere darnos. ¿Qué es lo que pasa cuando un corazón no es humilde? Es soberbio, piensa que es más que los demás, se cree que puede hacer cosas sin importarle dañar a otros. ¿Cuántas personas quizás en algún momento hemos actuado con soberbia, con poder, así como diciendo yo aquí soy? ¿Qué es lo que hace eso en el corazón de una persona? Bloquea todas las gracias de Dios. Lo contrario es cuando la persona es humilde y sencilla, cuando la persona reconoce que necesita ayuda. Por eso muchas veces la Escritura habla de los ricos, y no porque todos los ricos sean malos, pero habla muchas veces de los ricos en una forma que el rico pareciera que ya no necesita a Dios porque lo tiene todo. Entonces su corazón se vuelve soberbio, de tal manera que cree que él o ella lo puede hacer todo porque tienen materialmente las cosas. Entonces es más difícil para una persona que tiene todas las cosas materiales sentir necesidad de Dios. Por eso también Jesús dice: bienaventurados los humildes de corazón. Y yo creo que ese es el llamado que tenemos nosotros. Otra de las virtudes de la Virgen María, que creo que es importante resaltar, es la fe. Esa es otra de las virtudes teologales. El día de ayer, dentro del Congreso, para los que están viendo este programa el día de hoy, estamos en un evento de 2 días. El día de ayer yo compartí acerca de la virtud de la esperanza de la Virgen María. Pero dentro de estas virtudes teologales, que es la fe, la esperanza y la caridad o el amor, está la fe. Y la fe es también algo que caracteriza fundamentalmente a la Virgen María. También tenemos que imitarle en esto. Otra vez, ella no entendió todo, pero dijo sí. Otra cosa, lo mencionaba también el día de ayer, Santa Isabel, cuando recibe la visita de la Virgen, le dice: dichosa tú porque has creído. Era una mujer de fe, era una mujer que tenía su confianza en el Señor. ¿Y cuántos de ustedes saben qué es fe? Hoy Monseñor Diego Monroy nos decía acerca de la importancia de conocer la palabra de Dios. Yo les recomiendo, está bien, pueden comprar todos los libros, hay libros muy maravillosos y eso, pero la Biblia debe de ser el más importante, porque es la palabra de Dios y Dios nos habla al corazón. Y en la palabra de Dios yo aprendí esto que dice en la carta a los Hebreos acerca de lo que es fe, porque hablamos de la palabra fe, pero decimos, ¿y qué es fe? ¿Y cómo es eso? ¿De qué se trata? Si nosotros nos adentramos a leer, a meditar las Sagradas Escrituras, Dios nos va a hablar. Y aquí nos dice una referencia de lo que es la fe. Capítulo 11 de Hebreos, versículo 1 y siguientes, dice así: la fe es garantía de las cosas que esperamos y certeza de las realidades que no vemos. Por ella obtuvieron nuestros mayores la aprobación de Dios. La fe, comprendemos que el universo ha sido modelado por la palabra de Dios, de modo que lo visible tiene origen en lo invisible. La primera parte aquí dice que la fe es la garantía de las cosas que esperamos. La garantía de las cosas, quiere decir, mi fe me permite sentir la garantía de lo que voy a recibir. O sea, eso es fe. Otra parte aquí dice de las realidades que no vemos. Yo no ocupo fe si sé que voy a recibir algo, si estoy seguro o si ya lo tengo, mejor dicho. Pero yo ocupo la fe cuando lo que estoy pidiendo todavía no está ahí. Entonces ocupo la fe. De tal manera que dice también el libro de Hebreos aquí en el capítulo 11, que sin fe nadie puede agradar a Dios. En otras palabras, sin fe no podemos llegar al cielo. Necesitamos la fe. Y la Virgen María es reconocida por una mujer de fe, porque creyó en las promesas del Señor. Y por eso ella exclama esa maravillosa oración de alabanza: mi alma alaba la grandeza del Señor. Era una mujer llena de fe. Imagínense, era una jovencita de algunos 15, 16 años. Y esta jovencita era una mujer que tenía una fe en Dios muy grande. Era una mujer que creía en el Señor, que tenía su confianza puesta en el Señor. ¡Qué maravilloso! ¡Qué fe! Por eso Dios se fijó en ella. ¿Quieres que Dios se fije en ti y que obre en ti? Ten fe. Jesús dijo: si tuvieran fe como el granito de mostaza, ustedes ya lo saben, moverían montes, montañas. Si tuvieras fe, tú puedes mover montañas. ¿La fe la necesitamos, sí o no? Claro que sí la necesitamos, y la necesitamos no de vez en cuando, todos los días. Necesitamos la fe desde la mañana que hacemos nuestra oración. Le decimos: Señor, dame la fe para sacar adelante este día, dame la fuerza para salir adelante en este día, dame la fe para creer en las cosas que aún te estoy pidiendo y no han llegado. Dame la fe. El día de ayer hablé con un joven que es norteamericano, anglosajón, no habla español, entendía un poco. 23 años, aquí a un ladito, el día de ayer. Una experiencia muy linda de lo que Dios hace. Y es a través de la fe. Él dijo: yo vine porque me invitó esta persona. Es una historia un poquito larga, curiosa. Conocemos a Rosa, Rosita le llamamos, ella es de Guatemala. Ella cuidaba cuidaba a unos niños. Pues estos niños crecieron, ahora tiene 23 años. Y Rosita, de alguna forma, se vio con este joven de nombre Noah en inglés. Y entonces vino de Colorado, que está estudiando en la universidad una carrera muy importante. Vino y Rosita, de una forma o de otra, hizo una oración por él. Este joven dice que cuando oró por él, Rosita, dice que sintió algo muy que nunca había sentido en toda su vida. Y dice que la oración que hizo por él, y que también le puso agua bendita, dice que experimenté una cosa muy, pero muy grande, y no sé, y me preguntaba él: ¿me puedes ayudar? Me está hablando obviamente en inglés. Dice: can you help me? A entender what's going on, ¿qué me está pasando? Entonces ella me dijo que viniera para a ver si podía hablar contigo. Dice, y ya empecé a hablar con él, hablé yo creo que unos 30 minutos, oré por él. Pero este joven estaba así con las manos abiertas cuando estaba orando, pidiéndole al Señor. Dice: yo crecí en un hogar donde no se nos habló de Dios. Crecí en un hogar, dice, y especialmente que no se nos hablaba de Dios. Ahora de joven, en el colegio, en la universidad, dice, la mayoría de los jóvenes ahí dicen, nadie habla de Dios. Dice, son quizás muy raros los que creen en Dios. Y entonces le dije yo: ¿y tú qué sientes? Dice, es que yo he sentido algo que nunca había sentido. Entonces yo le empecé a decir: tienes que entender y abrir tu corazón y tener fe, porque Dios te está llamando. Dios te está haciendo un llamado que tú no entiendes, pero lo vas a entender. Esto es una experiencia que solamente se puede entender desde la fe, no de la mente humana, no de la sabiduría humana, sino a través de la fe. Hay cosas que no podemos entender solamente a través de la fe. Y la Virgen María nos enseña esta virtud, cómo ella vivió y cómo ella realizó esa misión que el Señor le dijo y le hizo específicamente a ella. La fe mueve montañas. Otra historia maravillosa que siempre rescato, historias nuevas de los eventos. Una señora Josefina vino en el momento que salí a saludar, me dijo uno de los compañeros aquí, de los servidores, me dice, hay una señora que dice que hace 30 años lo miró a usted, lo escuchó a través de la televisión, salió un programa en Telemundo, no sé cuántos de ustedes se acuerdan que nuestros primeros programas en televisión fueron de media hora aquí en Los Ángeles, en Telemundo. Entonces dice, la señora dice que tiene 30 años con un testimonio de algo que le pasó. Dice, y dice que nunca había venido a un evento, pero ahora vino y que lo que quería era conocer en persona a Noel porque ese programa le cambió la vida. Bueno, después ya hablé con la señora Josefina, que seguro por aquí está, yo creo que hoy también. Entonces me platica lo que sucedió otra vez, la fe. Me platica, la historia era un poco larga, pero dice que ella era una mujer sana y de repente se enfermó, empezó a decaer, fue con médicos, fue a buscar ayuda, estaba bajo medicina, dice, pero llegó el punto, dice, donde yo, dice, así me dijo, dice, sentí que era un animalito en la orilla de un cuarto, dice, ahí estaba, ya no me podía mover, ya no podía dar pasos, no tenía fuerzas. Y dice, y en mi corazón sentía que me iba a morir, que estaba viviendo mis últimos momentos. Y dice, yo estaba en esa situación, yo realmente le decía a Dios, si voy a estar así, mejor ya que se acabe la vida. Y se estaba, pero en una situación, dice, y no sé cómo, cambiándole al canal de televisión, usted salió, dice. Y entonces cuando usted estaba hablando, pareciera que me dijo palabras a mí, como que eran a mí. Yo no recuerdo ese programa, pero dice que yo dije, usted que está enfermo, enferma, se va a levantar en el nombre de Cristo, tenga fe. Y dice, cuando yo escuché eso, dije, me está hablando a mí. Y entonces dice que yo dije otras cosas, pero dice, ¿quién es este hombre que me está diciendo a mí así? Dice, yo después de escuchar eso, dijo, voy a intentar levantarme a ver si es cierto. Dice que empezó a levantarse la señora de la condición donde estaba, que no tenía fuerzas para moverse. Dice, empecé a caminar. Dice, a los días dejé todo, dejé los medicamentos, no recomendamos esto siempre, ¿verdad? Dice, dejé todos los medicamentos porque creí que Dios me había sanado, dice, y empecé a caminar. Dije, bueno, si sentía que el corazón se me salía, dice, pues si se me sale, ni modo, dijo, pero ya voy a hacer esto por fe. Y la señora empezó a caminar. Dice, desde ese día mi recuperación vino y quedé sanada por el Señor. Fue a través de la fe, fue a través de la fe que esta señora sanó. Cuidado, no son las personas las que hacen el milagro, ¿eh? Hoy venía, mientras venía manejando, estaba buscando nuestra estación de radio, y entonces salió en una estación y decía a alguien, usted tiene este problema, el problema es que alguien le quiso hacer daño, venga con el curandero, no sé qué. ¿Cómo hay de todas estas cosas creando temor en las personas? Que alguien le hizo una brujería, que alguien le hizo un hechizo, que por eso le va mal, por eso no va a alcanzar a salir. Y para salir de eso, venga con nosotros, que le vamos a hacer una limpia, limpia de la cartera. Pero, o sea, y nuestra gente, por la desesperación de pensar que alguien le hizo daño, y esta persona le ofrece que va a salir de eso. Y usan el nombre de Dios, cuidado, hasta usan a la Virgen y van a esos lugares y tienen imágenes de la Virgen, tienen imágenes de Cristo. Cuidado, cuando nosotros ponemos la fe en la persona, no es correcto. La fe la ponemos en Cristo Jesús nuestro Señor, la fe la ponemos en Dios, la ponemos en nuestro Padre. Él es el que cambia y hace los milagros. Y le digo a la señora Josefina, yo para poder entender qué tan grave estaba, Le dije una palabrita así, le dijo, oiga, ¿y usted se sentía muy enfermo? ¿Se sentía que iba a morir? Dijo, no me sentía, me iba a morir, dijo. Entonces ya dijo, ahora sí, o sea, yo quería saber un poco más si ella quizás estaba exagerando, ¿no? Y le digo, se sentía muy enfermo, ¿verdad? Se sentía muy mal, sentía que iba a morir. No, él, me iba a morir, dice. Así me sentía, me iba a morir. Pero la fe es la que hace que Dios pueda hacer su obra. Un tema que yo di hace mucho tiempo, le puse el título, la fe que mueve la mano de Dios. O sea, quieres activar la bendición de Dios, va a ser a través de tu fe. Tú vas a pedir la bendición de Dios, pero Dios trabaja a través de la fe. Dios puede cambiar miles de cosas, pero si no tienes fe, no. Por eso Jesús continuamente le decía a aquellas personas que sanaban, le decía, por tu fe has sido sanada. María, nuestra madre, nos muestra y nos enseña este camino de la fe. Y la última virtud, la que voy a compartir para poder unirnos en oración, es acerca de una virtud que es más que solamente un deseo, debe ser una realidad. Cuando amamos a Dios verdaderamente, cuando verdaderamente amamos a María, debemos demostrarlo con acciones concretas. Sí, hay muchas personas que tienen de alguna forma algo en contra de la iglesia o de los que vamos a la iglesia, y a veces son nuestros familiares que dicen, tú no sales de la iglesia pero no cambias, tú vas a la iglesia pero sigue siendo el mismo, la misma. La verdad que no dejemos que nada nos desanime cuando a veces nos critican, pero sí lo que tenemos que hacer es luchar por ser mejores. También hay que decirlo, no hay ninguna persona en la iglesia que sea perfecta, porque todos somos pecadores. Pero cuando tenemos un corazón humilde, vamos a decir, yo voy a la iglesia no porque sea perfecto, sigo siendo un pecador, pero voy a la iglesia, busco los sacramentos, porque mi corazón necesita reconocer que sin Dios nada soy. Por eso vamos, pero debemos de estar conscientes de que la vida desde el inicio de nuestra conversión es un camino de conversión hasta la muerte, hasta que el Señor nos llame. Entonces la conversión es continua. Pero es importante que cuando una persona ama a Dios, no puede dejar a un lado de amar a sus semejantes. No puede ser que yo ame a Dios y odie o no haga nada por mis hermanos. La Virgen María nos muestra su corazón generoso, su preocupación por los demás. En esa boda de Caná donde Jesús realiza el primer milagro, ella va a su hijo. Ahí está la gran enseñanza. María, la Virgen María, no hace el milagro, está en la Escritura, pero ella intercede para que se haga el milagro. Por eso la Virgen María dice, yo no hago milagros, los hace mi hijo. En las bodas de Caná ella no hizo el milagro. ¿Ven qué humilde de corazón era ella? Pero sabía quién era su hijo. Así como dicen esos de los, ese es mi hijo, ella también decía, este es mi hijo, ¿no? Y va con su hijo y le dice, hijo, se les acabó el vino. El corazón de la Virgen María es un corazón generoso, vio la necesidad. Jesús nos presenta una parábola del buen samaritano. Nos habla de un hombre que estaba tirado a la orilla del camino, pasó un levita, pasó un sacerdote, maestros de la ley, y pasaron de largo, pero un samaritano del que se creía menos, que no eran tan buenos, que no eran tan creyentes, Jesús dice, ese samaritano se detuvo y miró al hombre herido, lo curó, lo puso en su cabalgadura y lo llevó a un lugar a que lo cuidaran. Le dejó ahí un pago al que cuidaba esa casa, le dijo, ahí te lo encargo. y si gastas más de regreso te voy a pagar la diferencia. Esa actitud del corazón del que ama verdaderamente a Dios debe ser una actitud de entrega, de darse a los demás. Yo alabo y bendigo a Dios porque todos los eventos que realizamos, todo lo que realiza el apostolado, el sembrador, está lleno de personas que entregan todo sin esperar nada a cambio. Todos estos servidores que vienen y se levantan a las 3, 4 de la mañana estos fines de semana y el lunes se van a trabajar temprano, no reciben un cheque. ¿Pero por qué lo hacen? Por la generosidad de su corazón, porque aman a Dios. Y esto es lo que Dios quiere de nosotros, es lo que María nos lleva a hacer. El buen samaritano se detiene. Yo estaba recordando esta mañana, antes de llegar aquí, cómo Dios nos llama en diferentes momentos de la vida. Somos necesitados y pobres, y necesitamos de la gracia de Dios, todos. Y por eso hoy el mensaje de la Virgen María para nosotros es: si miras a tu hermano necesitado, haz algo por él. Yo doy gracias a Dios porque muchos de ustedes están aquí porque alguien los invitó, ¿sí o no? Alguien te dijo, alguien te insistió, alguien te dijo, hasta te rogó, alguien estuvo pidiendo por ti para que vinieras. Esos son los buenos samaritanos. Ese es cuando tú amas a Dios, pero amas a tu prójimo y quieres hacer algo por él o por ella. Pongámonos de pie y pidámosle al Señor en este día que nos dé la humildad para reconocer que necesitamos de Dios, que nos dé un corazón humilde como el de la sierva del Señor, la Virgen María, que no dijo: he aquí la reina, dijo: he aquí la esclava del Señor, hágase en mí según tu palabra. Que nos enseñe este camino de la fe, porque ella creyó. Dichosa tú porque has creído, dichosos nosotros que creemos o decidimos creer en el Señor. El Señor nos llama a cada uno de nosotros. Yo quisiera preguntar: ¿cuántos de ustedes humildemente le han abierto su corazón a Jesús? Muy bien, no todos, pero yo les voy a dar una, bueno, Dios les va a dar una oportunidad hoy. Quien no le ha abierto su corazón, porque una conversión es un antes y un después. Abre tu corazón ahí, el Señor te llama a que le entregues tu ser, tu vida. Este momento es el Señor que te ha traído, no para vivir una emoción, no para fantasear, no es fanatismo. Abramos el corazón humildemente para que Jesús entre y tome tu corazón.
1: Con ese corazón abierto, te decimos, Señor, esta mañana de la memoria de Nuestra Señora la Virgen Dolorosa: Señor, recibe mi deseo de conocer tu respuesta, de conocer tu palabra. Señor, recibe mi deseo de acercarme a ti. Y en este deseo de acercarme al Señor, Noel nos ha puesto una precisión muy, muy importante. Puede ser que nosotros, cada uno en su cerebro, en su consciente, en su subconsciente, en su inconsciente, se haga una regla general que funciona para lo que yo pienso que soy, para lo que yo creo que soy. Pero esa regla general no está de acuerdo a lo que auténtica y verdaderamente la palabra nos enseña. Y la precisión la hace Noel cuando dice: no, pues yo creo que yo soy humilde porque yo hago mi carita así, yo soy humilde porque yo bajo la cabeza en tales condiciones, y entonces yo me fabrico una definición de humildad. Pero nos puso como humildad un requisito importante, y es reconocer que yo necesito de Dios. Nos pone a la Virgen, a la Dolorosa, como modelo. Y dice, María era humilde. ¿Y cómo sabemos que ella es modelo de humildad? Porque ella reconocía la necesidad de Dios. Entonces, el siguiente paso, la consecuencia de yo reconocer la necesidad de Dios, es que mi fe se transforma. Hay una persona que es muy razón, muy apegada a la razón, le llaman racionalista. Y esa razón le lleva a que todo le funciona por raciocinios. O sea, esa persona suma 2 más 2 y dice son 4. Y entonces para esa persona pues nunca va a ser ni 3.9 ni 4.1. Bueno, los que tenemos fe, dijo Noel en la lectura de Hebreos 11.1, la fe es la garantía de las cosas que esperamos. De la misma manera que el racionalista suma 2 más 2 y le da 4, los que tenemos fe estamos completamente seguros de que lo que está aconteciendo no es una cosa que yo me inventé. No, lo que está aconteciendo es justamente lo que el Señor tiene preparado para mí. Dijo también la lectura, la fe es la certeza de las cosas que no vemos. Por eso cuando hacemos oración y decimos, vamos a orar por lo que todavía no nos ha ocurrido, por lo que el Señor tiene separado para nosotros. Habrán cosas de esas que tiene el Señor separadas para nosotros que nos gustan, pero pueden haber otras que no nos gustan. Puede que el Señor necesite cambiar nuestro carácter, necesite cambiar cómo le hablamos a nuestros hijos, cómo le hablamos a nuestra esposa, a nuestro esposo. Y no se me olvida una expresión de Lupita que decía, le decía a la esposa, esposas, ok, ustedes esperan de sus maridos. Y él le siente como dice, pero no ninguneen a sus esposos. Queriendo decir que no les haga la vida imposible, porque aunque ellos necesitan del cambio y de la conversión, también cada una y cada uno de nosotros tiene que poner. Y la fe es comprender ese universo que está moldeado, dice la palabra de Hebreos 11, está moldeado por la palabra de Dios. ¿Dónde tiene el origen la fe? En lo invisible. Entonces, empecemos a caminar hoy, como el testimonio que nos dio Noel, la mujer que lo escuchó hace 30 años, y él decía, usted se va a sanar, usted se va a liberar, usted se va a poner de pie. Y la mujer dijo, me voy a decir verdad. Y dejó los medicamentos, dejó todo, empezó a caminar después de años postrada, y dice, el Señor me sanó. Pues hermanas y hermanos, la fe de nosotros hoy debe crecer. Hoy debemos aumentar esa fe. ¿Y cómo la vamos a aumentar? Bueno, tenemos que hacer ejercicios de fe. Tenemos que confiar que el problema que estamos manejando, Dios está poniendo su mano sobre él. Y tenemos que mirar cómo ese progreso lo vamos descubriendo en el diario vivir. Se acaban estas palabras que edifican y nos vamos para recibir al Padre José Román Flecha con el cántaro.
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3: Amado Jesús, llegamos hoy a ti para orar por los jóvenes de nuestra sociedad. Señor, permíteles desarrollar una fe inquebrantable y esperanza para salir adelante. Que seas tú abriendo las puertas para que sus jóvenes sueños se hagan realidad. Llénalos de tu sabiduría para llevar su fe a la acción y ayudar a los que más lo necesitan. Que ellos no se aparten de tus caminos para que permanezcan cerca de sus familias y construyan sus comunidades. A nosotros, sus padres, esfuérzanos para ser buenos referentes en su vida. Nuestras sociedades necesitan niños obedientes y sanos para ser los hombres y mujeres del mañana como personas de bien. Te ruego que cada uno de nuestros jóvenes, desde el lugar donde se encuentren, siempre aparten un momento para glorificarte y alabarte. Que a pesar de todos los ruidos que existen en el mundo de hoy, sepan distinguir lo bueno de lo malo. En el nombre de Jesús. Amén.
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2: Muy buenos días, tengan familia querida. Qué alegría saludarles, sobre todo darles el agradecimiento, la cordial bienvenida a esta hora de programación en la cual, a través de las enseñanzas que ya nos tiene preparadas nuestro querido padre José Román Flecha, pues vamos a seguir creciendo en la fe. ¿Cómo está, padre? Buenos días.
3: Muy bien, buenas tardes desde Salamanca. Muy bien, gracias a Dios.
2: Así es, padre. Muy buenas tardes para usted. Pues vamos a preparar nuestro corazón, ya que en este día queremos también felicitar a los países de Centroamérica, como El Salvador, Honduras, Guatemala, Nicaragua y Costa Rica, que están celebrando su independencia. Ya México celebrará el día de mañana. Y pues tenemos que encomendarnos a la Bienaventurada Virgen María, Nuestra Señora de los Dolores, padre Flecha.
3: Pues muy bien, vamos a hablar de los dolores de María, de Nuestra Señora de los Dolores.
2: Qué hermoso, padre. Muchas gracias. Pues vamos, familia querida, aquellos que están en la fiel sintonía, a preparar nuestro corazón para poder recibir esta enseñanza que nos tiene preparada el día de hoy nuestro querido padre José Román Flecha en su programa El Cántaro. Gracias a cada uno de ustedes por su fiel sintonía. Recuerden comunicarse un poquito antes de las 7:30 para que puedan dialogar con él y puedan compartirle también sus comentarios. Vamos a este su programa El Cántaro. Gracias a todos los sembradores y sembradoras de Jesús con María que hacen posible esta maravillosa programa. Que Dios les recompense.
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3: Mis queridos hermanos, queridas hermanas, buenos días nos de Dios, o buenas tardes desde la ciudad de Salamanca, en España. Soy el padre José Román Flecha y tengo mucho gusto en comentar con ustedes la celebración de esta fiesta de Nuestra Señora de los Dolores, o de los Dolores de la Santísima Virgen. Nuestro camino con María nos lleva hoy a la ciudad de Jerusalén y concretamente hasta el lugar de la crucifixión y muerte de Jesús. Nada más entrar en la Basílica del Santo Sepulcro, que mejor habría de ser llamada la Anástasis, es decir, la Resurrección, tomamos la escalera angosta y empinada que nos lleva hasta la Roca del Calvario. Allí procuramos situarnos en un lugar desde donde podamos contemplar a la vez la capilla católica y la capilla griega ortodoxa. Y allí nos disponemos a meditar con devoción el texto evangélico que recoge la tercera palabra de las que Jesús pronunció desde la cruz. Son innumerables las representaciones artísticas de esta escena. Al siglo VIII se remonta el fresco del crucificado en la iglesia de Santa María la Antigua de Roma. Vestido de la túnica sin mangas de los monjes y flanqueado por longinos que sostiene la lanza y por otro soldado que le acerca la caña con la esponja empapada en vinagre, Jesús parece cruzar todavía una mirada serena con la mirada de María y del discípulo amado. Por otra parte, en un célebre icono de la crucifixión de Jesús del siglo XIV, que se encuentra en el Museo Andrei Rublev de Moscú, Jesús aparece flanqueado por las figuras de María, que extiende su mano como en gesto de súplica, y de Juan, que apoya su mano sobre su mejilla derecha. En la catedral de mi ciudad de León se venera un retablo plateresco del Calvario, obra de Juan de Balmaseda, que reflejó en él la pálida serenidad de Jesús crucificado, a cuyos lados las figuras de María y del discípulo amado parecen venerarlo con la leve inclinación de sus cabezas. Muerto y rodeado de ángeles que recogen su sangre, aparece también el crucificado, pintado por el Greco, que se conserva en el Museo del Prado de Madrid. Elevando hacia él su mirada, el discípulo abre las manos, como en un gesto de asombro, mientras que María las mantiene entrelazadas ante el pecho, en un pasmo dolorido. Pues bien, ante estas y tantas otras representaciones, y recordando tantas composiciones musicales sobre la secuencia Stabat Mater Dolorosa, tan bellamente traducida por Lope de Vega, recordamos hoy los versos que a esta escena dedicaba ya el dominico Fray Diego de Ojeda en el siglo XVI. Decía él: cuando el Señor miró a su madre y dijo, en cruz de compasión interna puesto, mujer, presente tienes a tu hijo, señalando al discípulo modesto y a Juan, que en Cristo el alma y rostro fijo tenía y alma y corazón dispuesto a su obediencia, dijo, esa es ahora tu madre, madre ya quien fue señora. Pues bien, según el Evangelio de Marcos, en la hora dramática de la crucifixión de Jesús, había allí un grupo de piadosas mujeres que estaban mirando desde lejos. Por otra parte, según el Evangelio de Juan, María, la madre de Jesús, se encuentra en este grupo de mujeres, entre las que está también María Magdalena. De María, la madre de Jesús, dice expresamente el Evangelio de Juan que estaba de pie junto a la cruz. Yo creo que es muy importante ese leve matiz que parece delatar la observación de un testigo presencial que considera importante recordarlo pasados ya los años. Ese detalle, al menos a mí, me sugiere que después de la crucifixión debió de transcurrir un cierto tiempo y que, ante la cercanía de la muerte de Jesús, se permitió a sus seguidores más íntimos que se acercaran hasta la cruz. En realidad, nada podían hacer ya por él. Nada podían hacer para impedir la condena y nada podían hacer para impedir la muerte de aquel reo. Por otra parte, su misma compostura indicaba que su presencia no iba a perturbar el orden establecido para aquella ejecución. Como sabemos, estaba ya atardeciendo. Pronto llegaría la hora del descanso del sábado. Seguramente muchos curiosos habían ya comenzado a retirarse hacia la Ciudad Santa. La muerte de los ajusticiados no podía retrasarse ya mucho. Pero Jesús parecía tener todavía una importante misión que cumplir. Deseaba confiar a su madre María a la custodia del discípulo amado y deseaba encargar a éste de la atención hacia su madre. Según el Evangelio de Juan, Jesús establece una relación especial entre su madre y el discípulo amado. Una relación que sin duda había de ser prolongada a lo largo del tiempo por todos los discípulos de Jesús. La madre del rey recibe como nueva familia, como hermano de Jesús, al discípulo ideal. Este podrá suscitar hijos al hermano mayor muerto. María puede encarnar a la nueva Eva, que ha adquirido un nombre con ayuda de Dios. María es, para la tradición antigua, la figura de la Iglesia Madre. Así lo anota el padre Luis Alonso Sekel en la Biblia del Peregrino, que muchos de ustedes tienen en su casa. Como ven, la vinculación que Jesús establece entre María y el discípulo amado no es casual. En los momentos en que, miradas las cosas desde un punto de vista puramente humano, se derruía todo lo que como Mesías Jesús había construido y se dispersaba todo lo que él había congregado, Jesús reunió a su madre y al único discípulo que había perseverado, como si fueran las primicias de la Iglesia naciente. El texto evangélico que hoy leemos, que hoy hemos leído, los que ya hemos celebrado la Santa Misa, nos sugiere que desde aquel momento del encargo de Jesús, se establece una estrecha relación entre el discípulo amado y María, la madre de Jesús. De hecho, se dice que el discípulo la acogió en su casa, o mejor, la recibió como propia, según señalan otras traducciones que me parecen muy acertadas. Esa frase del Evangelio de Juan parece indicar, ¿cómo diríamos?, la solicitud temporal que el discípulo y María habrían de prestarse mutuamente. Y ese es el significado que atribuyeron a esas palabras de Jesús los antiguos padres de la Iglesia. Muchos de ellos escribieron sobre este texto. Puesto que el Señor estaba partiendo, confió su cuidado al discípulo. Ya que como madre suya estaba naturalmente dolida y seguramente necesitaría un protector, con razón Jesús la puso en manos de su discípulo más querido. Por otra parte, también cabe otra interpretación que subraya el aspecto doloroso de esta herencia. San Bernardo, el abad de Claraval, cuya fiesta hemos celebrado el día 20 de agosto, califica a María como mártir en el alma. Y recuerda en un texto estupendo que según la profecía de Simeón, verdaderamente una espada atravesaba en el Calvario el corazón de la madre de Jesús. Así lo dice San Bernardo. Por ventura, ¿no fueron peores que una espada aquellas palabras que atravesaron verdaderamente tu alma y penetraron hasta la separación del alma y del espíritu? Mujer, ahí tienes a tu hijo. Vaya cambio. Se te entrega a Juan en sustitución de Jesús. Se te entrega al siervo en sustitución del Señor. Se te entrega al discípulo en lugar del maestro. Se te entrega al hijo de Zebedeo en lugar del hijo de Dios. Se te entrega a un simple hombre en sustitución del Dios verdadero. ¿Cómo no habían de atravesar tu alma tan sensible estas palabras cuando a nuestro pecho, duro como la piedra o como el hierro, se parte con solo recordarlas? Hermosas palabras. Este texto, por cierto, ha sido incluido en el oficio de lecturas, en la liturgia de las horas, del día 15 de septiembre, fiesta de Nuestra Señora, la Virgen de los Dolores. Así que, si tienen el oficio, si tienen el breviario, pueden encontrar este texto tan hermoso de San Bernardo. ¿Qué más se puede decir? Que no podemos ignorar estos sentimientos, pero a lo largo de los siglos, la tradición cristiana ha venido atribuyendo un sentido espiritual a estas palabras que Jesús dirige a su madre y al discípulo amado. Con ese gesto, en que culmina la obra que el Padre había encomendado a Jesús, se crea una nueva relación representativa de la que unirá a la Iglesia y al cristiano. Ustedes saben como yo que son muchas las interpretaciones simbólicas que se han dado a María y al discípulo amado. Después de una cuidadosa comparación de este texto con el texto que nos narra las bodas de Caná, el teólogo y biblista León Dufour ofrece su conclusión personal sobre el simbolismo de las palabras de Jesús y dice: el pasado de Israel, simbolizado por cierto por la madre de Jesús, desemboca ahora

La bienaventurada Virgen María avanzó en la peregrinación de la fe y mantuvo fielmente la unión con su Hijo hasta la cruz, en donde, por designio de Dios, ella se mantuvo en pie. Ella se condolió vehementemente con su Hijo. Ella se asoció con corazón maternal al sacrificio de su Hijo. Ella consintió con amor en la inmolación de la víctima engendrada por ella misma. Y ella fue dada como madre al discípulo amado, y fue dada por el mismo Cristo Jesús, moribundo en la cruz, que pronunció estas palabras: mujer, he ahí a tu Hijo. Estas palabras del Concilio Vaticano II se encuentran también en el Catecismo de la Iglesia Católica, en el numeral 964. El teólogo Joseph Ratzinger, que pronto se convertiría en el Papa Benedicto XVI, ha escrito que la Iglesia antigua, basándose en el modelo de la personalidad corporativa tan propio de Israel, no ha tenido dificultad alguna para reconocer en la mujer a María, en sentido del todo personal, y para ver en ella a la Iglesia, que es esposa y madre, en la cual el misterio de María se prolonga a lo largo de la historia. Esto lo decía el teólogo Joseph Ratzinger en su libro Jesús de Nazaret. En la segunda parte de aquella obra, que se divide en tres volúmenes. Bueno, y más cerca de nosotros, el Papa Francisco, en su exhortación apostólica La Alegría del Evangelio, volvió a reflexionar sobre este momento que él nos presenta bajo el título de El regalo de Jesús a su pueblo. Según el Papa Francisco, las palabras de Jesús, pronunciadas desde la cruz, no expresan solo una preocupación piadosa hacia su madre, sino que más bien son, ¿cómo diríamos?, una revelación de su misión, de la misión de María en la obra de la salvación. Y escribió el Papa Francisco: con aquellas palabras, Jesús nos dejaba a su madre como madre nuestra. Y solo después de hacer esto, Jesús pudo sentir que todo estaba ya cumplido. Pues bien, al pie de la cruz, en la hora suprema de la nueva creación, Cristo nos lleva a María. Él nos lleva a ella, porque no quiere que caminemos sin una madre. Y el pueblo de Dios lee en esa imagen materna todos los misterios del Evangelio. Ustedes saben que es muy popular en la Iglesia la frase Ad Iesum per Mariam, a Jesús por María. En cambio, el Papa Francisco parece decir lo contrario, a María por Jesús. Es Cristo el que nos lleva a María. Por tanto, no tengamos miedo, no tengamos reparo en unirnos a la Santísima Virgen María. Yo creo que es muy evidente que tanto el magisterio del Concilio Vaticano II como el de los papas insisten en afirmar que María no es solamente la madre del nuevo pueblo de Dios, sino que personifica en cierto sentido a toda la Iglesia. Ella, que permaneció en pie junto a la cruz de Jesús, puede con toda razón ser considerada como imagen de la Iglesia, que participa también en el sacrificio de su Señor. Como vemos, María es acogida para formar parte del mundo espiritual del discípulo. Así lo ha escrito un querido amigo mío, profesor en la Universidad Pontificia de Salamanca y en concreto en el Instituto de la Vida Religiosa. Se llama José Cristo Rey García Paredes y es autor de una obra sobre María muy importante.

Y esas son sus palabras, que María es acogida para formar parte del mundo espiritual del discípulo. ¿Y eso qué quiere decir? Que las palabras que Jesús dirige a su madre desde la cruz y las que dirige al discípulo amado nos llevan también a nosotros a considerar nuestra propia vocación. La vocación de todo discípulo, que es representado por aquel que recibió el testamento final de Jesús. Según un conocido especialista en los escritos del Nuevo Testamento, como fue Rudolf Schnakenburg, autor de un comentario al Evangelio de San Juan, se puede ver en María a la representación de todos los que buscan la salvación verdadera. El discípulo amado, por su parte, es, ya lo sabemos, el hombre de confianza de Jesús, al que Jesús le ha abierto su interior. Es el creyente, es el que conoce por la fe, el que está llamado a ser intérprete de la revelación de Jesús. En realidad, también el discípulo amado representa de alguna manera a la Iglesia entera. ¿Y esa palabra? La palabra que Jesús dirige a María nos lleva a recordar nuestra deuda de amor a la Iglesia que es nuestra madre, a la Iglesia que es testigo del martirio de Jesús. Esa palabra de Jesús, he ahí a tu madre, nos lleva a contemplar y meditar el misterio de la Iglesia. La Iglesia es heredera de la ternura de María, pero también es heredera de la fidelidad del discípulo amado. Ya lo sabemos, que también la Iglesia es maltratada, calumniada una y otra vez. Siempre que alguien, los políticos, los amigos de la guerra o los amigos del dinero, necesitan un chivo expiatorio para hacerse perdonar su arrogancia, entonces siempre terminan acusando a la Iglesia. ¿Pero qué vamos a decir? A pesar de sus deficiencias, a pesar de sus cansancios, a pesar de sus errores, la Iglesia, nuestra madre, nos hace presente a Jesús. Nos recuerda su misión, nos recuerda su mensaje, nos recuerda su profecía, nos recuerda su misterio. Pero, al igual que el discípulo amado, María ha sido testigo de los gestos de Jesús, los gestos de salvación, y María ha acogido cordialmente sus palabras para transmitirlas a todos los que quieran escucharlas. Si la Iglesia, a pesar de las persecuciones, se mantiene firme y serena junto a la cruz de su Señor, con ello está repitiendo y evocando e imitando la figura y la actitud de María. Se puede decir que la Iglesia tiene una vocación martirial, una vocación que va unida a su vocación profética y misionera. Es decir, solo si la Iglesia se mantiene al pie de la cruz, podrá escuchar el testamento de Jesús. Solo entonces podrá hacerse cargo de la comunidad de los discípulos. El sufrimiento que la Iglesia pueda arrostrar es bien poca cosa en comparación de la muerte del justo condenado por una sentencia injusta. Para la Iglesia, como para la Virgen María, la participación en la persecución de Jesús pertenece a su misma vocación, a su misma misión. Para la Iglesia, como para el discípulo amado, es necesario guardar fielmente la memoria del Señor y comunicarla fielmente a todos los que buscan la verdad. En este día en que celebramos los dolores de María, recordamos también su dolor y recordamos también su soledad. Hay unas palabras de San Juan de Ávila que me impresionan. Después de la sepultura de su hijo,
María había de enfrentarse a la soledad. Y San Juan de Ávila ha escenificado con ternura y belleza cómo el discípulo acompaña a María al bajar del Calvario y regresar al cenáculo. Al llegar a la sala principal, María prorrumpe en exclamaciones que sin duda serían del gusto del auditorio popular al que se dirigía Juan de Ávila en el siglo XVI. ¿Y qué decía el santo? ¿Qué decía María? Oh, hijo y señor mío, compañía mía, ¿dónde quedas? ¿Es posible que vengo yo dejándote a ti sepultado? Anoche estabas aquí con tus discípulos y ahora te dejo debajo de la tierra. ¡Ay, Señor! ¿Cuánto va de una hora a otra hora? ¿A dónde iré que te halle? ¿A dónde iré que me alegre, faltándome tú? ¿Cuánta más alegría sintiera mi ánima estando allá acompañándote que en andar por acá apartada de tu presencia? ¡Qué impresionante! El duelo de María se percibe en ese deseo imposible de acompañar a su hijo amado más allá de la frontera de la muerte. Pero San Juan de Ávila se detiene a continuación a relatar que María, aun en esa hora de dolor y de soledad, se interesa por la suerte que han podido correr los discípulos de su hijo. Y de hecho, según el predicador, María envía a Juan a buscarlos por la ciudad. Y a pesar de la resistencia de Simón Pedro, los apóstoles regresan al cenáculo, confiesan su cobardía y alaban la fidelidad de la Señora, mientras que Juan les va dando cuenta de los tormentos sufridos por Jesús. Finalmente, San Juan de Ávila, el famoso predicador, invita a los fieles que acompañen a María en su soledad, al igual que hicieron los apóstoles en aquella tarde y en aquella noche que siguió a la muerte de Jesús. Como ven, son muchas las lecciones que en nuestros momentos de dolor y desconcierto podemos aprender de la pasión de María, madre de Jesús y madre de la Iglesia, discípula del Señor y maestra de los redimidos por su propio Hijo. ¿Cuántas cosas para meditar en esta fiesta? Podríamos terminar con una oración que he incluido en mi libro De Camino con María. Señora nuestra, son muchas las imágenes que te representan muy frecuentemente como la madre dolorosa que se mantiene en pie junto a la cruz, recibiendo el testamento espiritual de su hijo. Por mucho que tratemos de identificarnos con el discípulo amado, sabemos que no merecemos el honor de llamarnos hijos tuyos. Sin embargo, en Él nos sentimos confiados a ti por Jesús nuestro Señor. Señora, agradecemos tu protección constante sobre la Iglesia y sobre cada uno de nosotros. Y te pedimos que consigas de Él para todos nosotros el don de la fidelidad a nuestra vocación. Amén. Mis hermanos, que la bendición de Dios Todopoderoso, Padre, Hijo y Espíritu Santo, descienda sobre todos ustedes y permanezca para siempre. Amén. Bendigamos al Señor. Demos gracias a Dios. Gracias a ustedes.

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6: Así es, familia querida, ya estamos de regreso. Ya pueden comunicarse a nuestros estudios al 773-777-7773 para que puedan compartirles sus comentarios a nuestro querido padre José Román Flecha. Quiero compartirle, padre, que ya se encuentra en la línea telefónica Carmen Rangel desde King City. Adelante, Carmelita, el padre le escucha. Bendecido día.
7: Buenos días y buenas tardes, padre.
8: Buenas tardes, Carmelita. Buenos días.
7: Aquí estoy para hablar unas palabras de la Santísima Virgen la Dolorosa, porque es muy querida también mía y de mis papás, porque también le hacían fiesta y todos, muchas reverencias. Y me da gusto que haya pasado. Dice, símbolos de la Iglesia a María, con sus 7 espadas se refieren a los 7 dolores que María sufrió en el proyecto con su niño que traía en sus brazos. Vas a sufrir, nosotros por eso sufrimos como seres, como hijos de Jesucristo. Título de María, María Consuelo de los Afligidos. Ella misma sufrió y vivió. Ella fue puesta en prueba, ella sufrió como humana fuente de consuelo. Ave María, Virgen la Dolorosa, mi favorita, dice los 7 dolores de María. María tiene un corazón puro. María fue la primera en profesar de ver a su hijo. Primera, profecía de Simón fue con los sacerdotes. Y a ti una espada te traspasará tu corazón. Segunda, huida a Egipto a defender el niño de Herodes que lo buscaban. María sufría. 3, Jesús se pierde entre los doctores. Qué días tan angustiosos para María y José. 4, María encuentra a Jesús cargando la cruz. Lo empujaban, pero ella tenía capacidad. 5, reverencia de María se encuentra a los pies de la cruz. Ella recorría toda su vida y decía, yo lo eduqué, lo amaba y lo acariciaba tanto, y ahora veo cómo lo golpean y lo insultaban. María sufría su dolor tan intenso. La número 6, Jesús es desprendido de la cruz, cae al suelo. María, al tocarlo, su corazón era traspasado de dolor. Número 7, el entierro de Jesús. María sufre con él. Los dolores de María, recordemos su dolor y después su soledad. María, ten piedad y misericordia de nosotros. Como intercesora, pide a Dios por nosotros, y nosotros estamos aquí humillados ante ti para pedirte perdón por todas las ofensas que te hemos hecho, Señor. Pero hoy, en este día que amanecimos con vida, seremos diferentes. Amén.
8: Amén. Oiga, muy bien. Buen resumen de esos 7 dolores. Yo siempre he pensado que en realidad fueron más de siete, pero eso para otro día, ¿no le parece?
7: Pues sí, la leyenda así dice. Anoche me desperté a las 2 de la mañana y escuché en el radio todo esto, que pues yo ya lo sabía, ¿verdad? Lo tengo escrito y todo, pero me recordó y ahora lo recito con todo mi alma y mi corazón.
8: Lo repite y nosotros se lo agradecemos, ¿no le parece?
7: Sí, muchas gracias, Padre, que Dios lo bendiga.
8: Gracias a usted, Carmelita, gracias de verdad.
6: Agradecemos a Carmelita que se ha comunicado y le voy a comunicar en este momento, Padre, con Jorge de San Diego. Adelante, hermano, el Padre le escucha. Bendecido día.
9: Muchísimas gracias, hermanita Anita. Gracias, Padre. Una vez más lo hizo como el Dora, la exploradora. Lo hizo, Padre. Qué hermosa reflexión. Los dolores de la Santísima Virgen María, como dice usted, a lo mejor siete, pues representan 70 veces 7, lo que alguna vez le escuché decir usted, un número de perfección. Y yo me pregunto, ¿el dolor pues puede ser estéril o fértil? ¿Puede ser inevitable el dolor y el sufrimiento evitable? Le pregunto, convertido en gozo. Y mamita María, quien mayormente sufrió, fue la que más experimentó el gozo también al unir su dolor y sufrimiento al de nuestro Señor. Y me dice el Señor, Jorge, ¿ofreces tu dolor y tu sufrimiento con amor o te sirve de reniego y de reclamo? ¿Crees, confías y esperas y me amas en el dolor como Él confía en ti? ¿Luchas, te esfuerzas en corresponder a Jesús como hijo digno de la Santísima Virgen María? ¿Reconoces tu debilidad y necesidad de Él, como que la Santísima Virgen María dice que es nuestro ejemplo y nuestro guía? Y si le pido o no la gracia de imitarla en su santísima voluntad, como ella la hizo con el Padre, como ella dice, hágase en mí según tu palabra, según tu voluntad, y poder llegar a decirlo también, como Jesús, que nos comentaba, no sé si ayer antes les comentaba que decía, cuando recibí la cruz, la abracé como a mi más amado tesoro, pues ahí redimí a mis hijos. Y hoy también el Evangelio nos habla de esta Santísima Virgen María como madre, como guía, como dadora de todos los bienes, y nos invita a esa unidad en el Evangelio, que no es casualidad, me imagino que nos la entrega al pie de la cruz, pudiéndola haber entregado en cualquier otro momento a nuestra madre, allí en la cruz, para que en la cruz la viéramos como madre y la tratáramos de imitar, como esa entrega, perdón, como es un ejemplo de esa entrega, de ese amor incondicional. Y pues, como dice Santo Tomás, por ahí usted me corregirá, que el sufrimiento no es otra cosa que querer lo que no es y no querer lo que es. Y yo, al unir mi voluntad al Señor, en la medida de que yo la una, sufriré cada vez menos y viviré cada vez más en paz. Mi voluntad puede llegar a ser un monstruo de mil cabezas, insaciable, pero si la uno a la voluntad del Señor, experimentaré esa alegría, ese gozo, esa paz. Pues la invitación, como siempre, a que vivamos amando. Gracias, Padre, por sus enseñanzas. Gracias, hermanita Anita. Bendecido día.
8: Gracias, Jorge. Aceptemos la voluntad de Dios como María y vivamos amando. Buen resumen.
6: Así es, Padre. Pues agradecemos a su hermano Jorge que se ha comunicado y que siempre también nos invita a reflexionar. Poder cada uno de nosotros meditar en esos siete dolores de nuestra Madre Santa María, valorar más todo lo que ella hizo.
8: ¿Usted no cree que tendría algún dolor más? Por ejemplo, el día que salió de casa y dijo, me tengo que ir a la misión, Madre. ¿Te quedas ahí en Nazaret? Sería un dolor, un desprendimiento. El día que volvió a Nazaret y leyó en la sinagoga, como dice el Evangelio del el capítulo 4 de San Lucas, leyó en la sinagoga aquellas palabras que se encontraban en el libro de Isaías y las gentes de su propia aldea quisieron arrojarlo por el barranco. ¿No cree usted que María tuvo que sufrir mucho? Bueno, y así, porque si sigo, no me salen 7 dolores, yo creo que me salen 34, con perdón. Perdón, María.
6: Sí, Padre, yo creo que serían muchos más. Todo lo que ella, renunció por hacer el plan maravilloso de salvación para la humanidad en su vida, hacerlo vivo. Sí, yo creo que nos quedamos cortos en palabras, en sufrimiento, en todo lo que ella fue capaz de realizar y que es nuestro modelo, ¿no, Padre? Para imitar cada uno de nosotros y también llegar a la santidad, poder cada uno de nosotros renunciar a nosotros mismos, tomar nuestra cruz, seguir a Jesús e invitar a María sería otra de las frases que agregaríamos.
8: Eso es.
6: Pues seguimos invitando, Padre, a los que nos sintonizan para que se comuniquen. Las líneas están a su disposición. Aún hay tiempo para que puedan dialogar con nuestro querido Padre José Román Flecha. Pueden hacerlo marcando al 773-777-7773 o escribirnos aquí a la cuenta de WhatsApp en cabina en vivo, como lo ha hecho Araceli Márquez Navarro. Y nos pide oración por la señora Esperanza Zamora, por su salud, ya que está muy grave de salud. Y toda su familia están muy preocupados. Gracias. Y le dice buenos días.
8: Gracias,
6: buenas tardes, gracias. Padre. Gracias por la charla de hoy. María nos recuerda que ella misma también recibió la cruz de su Hijo Jesucristo. Nosotros también tener que recibir la cruz. María nos enseña que tenemos que caminar, meditar, llevar, representar a Jesús con la cruz, ser como esa madre que está al lado de la cruz, así nosotros estar al lado de la cruz. San Juan 19:25. Gracias, Padre.
8: Ese bueno, es el mensaje. Los que llamaron ayer, Imelda, Carmen de Cartagena, Benigno de Minnesota, bueno, Jorge ya ha llamado y Carmelita también, pero ellos que estuvieron también tocados por el mensaje sobre la cruz de ayer, pues hoy es continuación, ¿verdad?
6: Cierto, Padre.
8: Y cómo María la vive, de cerca.
6: Así es. Les invitamos, hermanos y hermanas, aún hay tiempo, pueden comunicarse ya a nuestros estudios. Al parecer creo que ya tenemos aquí otra llamada. Vamos a ver. Sí, aquí está Padre María Esperanza desde Denver, Colorado. Adelante, hermanita, el Padre le escucha. Bendecido día. Y puede apagar su radio o bajarle volumen para que no se escuche este eco, si no, no va a poder escuchar al Padre y poder hablar con él a través de la línea telefónica. Le agradeceríamos mucho, María Esperanza.
10: Muy buenos días, Padre. Buenos días, Anita.
6: Buenos días.
8: Buenos días, buenas tardes. Díganos.
10: Gracias, Padre. Mucho gusto en escucharle. Tengo días de no hablar con usted.
8: Bueno, pero siempre es bienvenida, no se preocupe, diga.
10: Gracias, Padre. No, pues este tema es precioso, sobre la madre. Me ha tocado el corazón porque como madre pues tenemos muchos dolores, ¿verdad? Como nuestra Santa Madre, yo me imaginaba a la Santa Madre cuando ya todo pasa, ¿verdad? Después de que sepulta a su amado hijo y todas esas escenas que pasaron, las fui viviendo, ¿verdad? Cuando mi madre falleció. Bueno, cada día que pasa se va recordando más detalles. Así me imagino yo a la Santa Madre, ¿verdad? Ok, Juan, se la lleva por encargo del Señor. El Señor le aumenta la misión, ¿verdad?, de Juan, porque lo habían nombrado discípulo, entre los 12 discípulos que tenían una misión, y a él le pone esa misión tan linda, la de ser hijo de su Santísima Madre. Entonces yo me imagino la escena que cuando la madre llega a donde se reunían todos, empieza ella a fortalecerlos con la luz del ser, el Espíritu Santo. ¿Y luego qué? Yo me la imagino, si Juan se tuvo que ir a su misión, ¿la anduvo con él? ¿O yo me la imagino que Juan le dice, madre, ya voy a venir, voy a ir allá, ya voy a venir? Y a ella pues le toca bajar, me imagino, a llenar su cantarito de agua, a cortar hierbas, para esperar a su hijo que va a llegar posiblemente a comer después de la misión. Entonces digo, como madre me tocó muchísimo y le doy gracias, Padre, por hablarnos tan lindo de ella. Es mi madre. Siempre ha estado conmigo a mi lado, tomada de la mano, no me separo de ella, de su hijo en primer lugar, en segundo ella, y en tercero de su amado esposo, San José. Muchísimas gracias, Padre. Quisiera decir más, pero recuerde que estoy con mi oxígeno y me cuesta mucho hablar. Ya. Pero me da mucho gusto saludarle, Padre. Muchas gracias. Que Dios le bendiga.
8: Bueno, muchas gracias a usted, que ha recordado también la muerte de su mamá. Ha visto a María fortaleciendo a los apóstoles, como nos dice el libro de los Hechos de los Apóstoles, y ha tratado de imaginarse qué haría, acompañaría a Juan en la misión, lo esperaría. Ya ve que hay una tradición apoyada en las misiones de Santa Catalina de Emmerich, que nos dice que vivió con Juan allá en Éfeso. De hecho, hay allí una capilla, la Marian Emma, que es un centro de peregrinación no solo para cristianos o católicos, sino también para musulmanes. Como que María hubiera acompañado a Juan hasta Éfeso. Pero bueno, de eso no nos hablan nada los evangelios. Muchas gracias, Esperanza.
6: Agradecemos a Esperanza, Padre. Vamos a continuación a la línea telefónica. Hemos recibido algunos de los mensajes, ya se los estaré compartiendo en un momento. Vamos con Oscar de Perry, se encuentra también Alejandro de Moreno Valley y Alicia de San Diego. Adelante, hermano Oscar, el Padre le escucha.
8: A ver, bendecido. Estos tres hermanos.
11: Buenas tardes, Padre.
8: Buenas tardes, Oscar, ¿cómo está?
11: Bien, bien, gracias a Dios. Padre, yo también quería, esta señora me dijo eso. Lo que quería compartir era de eso, del dolor, de que Dios siempre sigue ayudando en los dolores fuertes, Yo le decía ayer a uno de mis hijos que no sé, el sentido cuando Jesucristo dijo, el que no ama a su padre, madre más que a mí, a su hijo, ¿sí? Pues yo me imagino que tiene muchos sentidos, pero uno de los que yo reflexiono es este, de que si un día llega a morir un hijo, una madre, un hermano, nunca puede ser un amor que te más grande hacia Dios, porque no te destruye. Te destruye y te puede llevar hasta, no sé si la locura o el endurecer tu corazón. Hay una historia de un general, no sé, la contaron una vez, que no sé si sea real, que su hija se enfermó y él oró a Dios y le dijo que se la salvara y no se salvó la muchacha. Entonces él, enojadísimo, le dijo que renegaba de Dios y hizo una carta que si el cielo existiera, que él renunciaba al cielo. O sea, del dolor, de cómo el demonio le transformó ese dolor en algo muy triste de llegar a la locura, ¿verdad? Entonces, Dios sigue ayudando al que tiene la humildad como María, que le pide a Dios que lo haga uno entender las cosas que a veces suceden de dolor, ¿verdad? Y Dios siempre está ahí para ayudar, porque sabe que somos muy débiles. Y es todo, Padre. Gracias, que tenga buena tarde, ya, noche ya casi.
8: Muy bien. Sí, me viene muy bien lo que dice, porque estoy recordando un librito, un folleto que escribí hace tiempo, que lo titulé Un amor más fuerte que la muerte, dimensión cristiana del duelo. Y en la portada mandé que pusieran una escultura en madera tallada que se encuentra en el Museo de la Catedral de León y que representa a María muy triste, bajando del sepulcro y acompañada de Juan, que la va agarrando del brazo para que ella no caiga. Es impresionante esa imagen. Bueno, un abrazo, Óscar.
11: Adiós, Padre.
6: Agradecemos a Oscar. Vamos a continuación con Alejandro desde Moreno Valley. Adelante, Alejandro, el padre le escucha. Bendecido día. Adelante, Alejandro. Bueno, vamos entonces a continuación con Ismael desde el área de Santa María, California. Adelante, Ismael, el padre le escucha. Bendecido día.
12: Buenos días. Más quería decirle al padre Flecha que si me pone en oración a Yasmín Guerrero, porque lo van a operar ahora a las 12 del día.
8: Con mucho gusto, vamos a orar por ellos. Dentro de poquito vamos a tener la exposición del Santísimo Sacramento y la bendición, así que ahí lo recordaremos.
12: Sí, yo nomás quería hacer un comentario. Jorge y Carmelita y Javier, Pedraza, todos, ellos hablan todos los días y no dan chance. Yo quisiera hacerles un llamado a ellos todos los días. No sé si haya favoritismo, no sé qué está pasando. Porque yo desde las 7:30 estoy hablando.
8: Pasa que unos usan sus deditos y marcan, y otros no sé qué hacen con sus deditos y no marcan. Pero no es que haya preferencias aquí en la radio. Unos marcan y otros no marcan. Es así la cosa.
12: Yo creo que sí, porque yo fui el primero que hablé a las 7:30 y no me pasaban.
8: Ay, ay, ay. Eso no lo sé yo qué pasó con su llamada.
12: Sí, yo fui el primero. En cuanto acabó usted, yo fui el primero.
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3: Enamórate, familia bellísima del Sembrador. Bienvenidos a esta nueva emisión de Enamórate. Una invitación a mirar con mirada enamorada. Hay que mirar así. Hay que mirar de una forma enamorada nuestra vida, nuestras circunstancias, nuestros seres queridos. Sé que a veces esto suena difícil, utópico, soñador, porque hay penas, hay dolores, hay momentos difíciles por los que atravesamos. Pero el que tiene puesta su fe en Dios, el que tiene puesta su confianza en Jesucristo, tiene fortaleza para enfrentar lo que venga, porque sabe que no va solo. Sabe que va acompañado. Y entonces puede mirar con mirada enamorada. Puede mirar diciendo: Señor, tú lo quieres, yo lo quiero. Dame lo que me pides. Pídeme lo que quieras, pero dame lo que me pides. Y esta es nuestra fe, que nos ayuda a vivir de manera más fluida esta vida de caminito al cielo, con plena conciencia de que todo aquí tiene eco en la eternidad. Y todo cambia. Nuestra mirada cambia. Hoy quiero hablarte del resultado de esta prueba internacional del nivel educativo en el mundo, ¿no? Vimos y hemos visto, hemos escuchado tal vez muchísimas opiniones de expertos que nos hablan de que hay un deterioro educativo en el mundo en general. Claro, hay países excepcionales, Singapur, Japón y otros que están arriba y que tienen muy buenos niveles en lectura, en comprensión de lectura, en matemáticas, pero fuera de estos 3-4 países, los demás índices que van hacia abajo, hacia abajo, hacia abajo y de manera constante. Algunos decían que era debido a la pandemia, pero no, se ve que este deterioro viene un poquito antes de la pandemia. Hay varios factores que hoy vamos a comentar y el tema del día: ¿cómo podemos mejorar el nivel educativo de nuestros hijos? Queremos darles una educación de alto nivel. Queremos que tengan mejores posibilidades. Tenemos ese temor de que la inteligencia artificial puede rebasar la inteligencia humana. Y entonces, pues los padres hoy tenemos una gran responsabilidad. Necesitamos elevar, poner de nuestra parte para elevar el nivel educativo de nuestros hijos. Hoy te voy a hacer algunas sugerencias comentando los resultados de esta prueba PISA. Hace unos días se publicaron los resultados de la prueba PISA 2025. Y los padres tenemos que poner atención. Se publicaron estos resultados en 2026, septiembre de 2026. Y la verdad es que no es para decir que mal está todo, no es para echarle toda la culpa a los maestros, a las escuelas, a los gobiernos, pero sí para darnos cuenta que tanto maestros como escuelas, como gobierno, como los celulares, las pantallas, como la pandemia, todos han contribuido a este deterioro. Y no es hacer responsable a uno o al otro y simplemente señalar con el dedo, sino vamos a hacernos una pregunta. ¿Qué podemos hacer nosotros desde nuestra propia casa para ayudar a nuestros hijos a aprender de verdad? A que tengan interés en aprender, en estar preparados, en tener herramientas para enfrentar los retos de la vida en este mundo, ¿no? Acuérdate, PISA es el programa para la evaluación internacional de los estudiantes. Esta prueba, este programa está organizado por la OCDE, una organización que agrupa a muchos países en el mundo. Y en esta prueba, en la más reciente, participaron casi 800,000 jóvenes de 15 años que pertenecen a 91 países y economías distintas. 91 es hablar casi a nivel mundial. PISA no pregunta solo cosas de memoria. PISA le interesa conocer si los chicos tienen capacidad de resolver problemas, busca saber si puede utilizar el joven lo que aprendió, busca saber si puede comprender la lectura, la información, si puede pensar críticamente y resolver problemas y aplicar conocimientos a situaciones reales. Los resultados a nivel mundial sí son preocupantes. La OCDE informó que el desempeño promedio alcanzó sus niveles históricos más bajos, sobre todo en dos áreas, matemáticas y lecturas. Y lectura, entre 2015 y 2025, el promedio de lectura de los países de la OCDE cayó 28 puntos. La propia organización estima como... La verdad es que pues un dato alarmante, un dato preocupante. En matemáticas la caída fue de 22 puntos. Entonces, la verdad es que tenemos que hacer algo al respecto. Uno de cada cinco adolescentes de los países, de estos 91 países, presenta bajo desempeño en ciencias, matemáticas y lectura. En nuestro país, yo soy de México y la verdad es que en las áreas principales, estas tres, matemáticas, lectura y ciencias, bajamos muchísimo, estamos por debajo del promedio y la verdad es lamentable. México bajó en matemáticas, en lectura y ciencias más o menos se mantuvieron al mismo nivel, bajo, ¿verdad? Pero tenemos una situación seria. La verdad es que los datos no son alentadores prácticamente para ningún país, excepto para los más fuertes, ¿no? Como Singapur y Japón. China me parece que también. La verdad es que, ¿qué hacen ellos que no estamos haciendo nosotros? La OCDE señala que mi país, por ejemplo, México, ha conseguido incorporar a la educación secundaria adolescentes que antes podían quedar fuera del sistema. Y una parte del deterioro aparente debe interpretarse tomando en cuenta esta expansión de la cobertura educativa. Es que hay un problema real en México, pero bueno, necesitamos investigar muy bien cuáles son las causas, ¿no? La pandemia sí produjo una interrupción educativa enorme, pero la OCDE señala que parte del deterioro había comenzado ya antes. Sería muy sencillo decir todo fue por la pandemia, por el COVID, pero no es así. Hay problemas más profundos que debemos estudiar, profundizar y la verdad es que evitar ya el rezago educativo. Sobre todo ahora que está la inteligencia artificial en boga, tenemos que hacernos responsables. Que la inteligencia artificial no supla la inteligencia natural. Que sepamos usar la IA como una herramienta, no que ella haga la tarea por el niño, sino que apoyándose en ella como una herramienta, porque ya más del 30% de los chicos usa IA para hacer las tareas. Bueno, la usas como una herramienta, pero evalúas, corriges, te ayuda, pero debe ser un asistente, nunca un suplente, que no haga lo que tú debes hacer, que te apoye a hacer lo que tú quieres hacer, ¿no? Vamos a hacer algo los papás, porque los chicos algo que han perdido es la capacidad de concentración. No se pueden concentrar, hombre, si tienen estímulos a cada rato de todas estas maquinitas y estas redes sociales que están mandando recordatorios y señales. Dicen que estar en tu computadora o leyendo algo en tu pantalla es como estar leyendo y tener un payasito que todo el tiempo te diga, hey, hola, por acá, ahora mira de este lado. Pues hay una distracción constante y nuestros chicos ya no tienen capacidad de una lectura profunda, seria, porque quieren datos rapidísimo, ¿no? Y hay redes sociales como Instagram y que te hacen ver historias cortitas de unos cuantos segundos y ya no se acostumbran, no se familiarizan los jóvenes con la lectura profunda, de reflexión, de análisis, de síntesis. La OCDE encuentra que el uso moderado de dispositivos digitales con una finalidad de aprendizaje puede lograr que tengan nuestros hijos mejores resultados. Uso moderado con finalidad de aprendizaje. O sea, voy a entrar a navegar con un fin, algo que yo quiero aprender y tengo un tiempo limitado. La tecnología no es en sí misma el enemigo. El problema aparece cuando la tecnología se convierte en distracción. Todo lo que quiero es distraerme, pasarla bien y brincar de un lado a otro. Más de uno de cada cuatro estudiantes dice que sus compañeros se distraen con sus dispositivos digitales durante la mayoría de las clases, especialmente las clases de ciencias. Todos distraídos en su celular. Entonces, es muy fuerte esto que está pasando. Nuestros adolescentes usan sus dispositivos digitales en la escuela más aproximadamente una hora y media diarias. Y la usan para actividades de ocio, además del uso educativo, pero también para estar entretenidos. A ver, ¿cómo va a profundizar un adolescente en un texto difícil si cada unos cuantos minutos revisa una notificación? ¿Cómo va a aprender matemáticas si al primer esfuerzo mental cambia de aplicación? ¿Cómo va a desarrollar paciencia intelectual si se acostumbra a contenidos de 10, 20 o 30 segundos? Entonces, no es que se haya demostrado que TikTok sea la causa de la caída educativa. Dijimos que es un conjunto de factores. Esto sería decir de manera incorrecta, ¿es TikTok el culpable? No. Pero hay una asociación preocupante entre distracción digital y peores resultados educativos en los niveles educativos. Entonces, en varios países han reaccionado a esto ya desde antes del resultado de la prueba PISA. Se empezaron a tomar medidas porque de verdad es preocupante. La Academia Americana de Pediatría se da cuenta de lo que está pasando. Australia tomó una decisión súper fuerte. Desde el 10 de diciembre del 2025, hay plataformas, por ejemplo, Instagram, TikTok, Snapchat, Facebook, X, Reddit, YouTube. Estas plataformas deben tomar medidas razonables para impedir que los menores de 16 años tengan cuentas. Y se ha hecho de verdad a nivel legal en Australia. La autoridad australiana habla de seguridad digital. No lo presenta como una prohibición, sino como un retraso. No van a usarlas nunca, sino todavía no. Son muy jóvenes, todavía no. Se da después, con cierto nivel de desarrollo cerebral, de responsabilidad, ¿no? La verdad, ha pasado también en Dinamarca. Una comisión oficial sobre bienestar infantil recomendó retrasar el primer smartphone hasta los 13 años y sacar los teléfonos de las escuelas básicas. Esto en Dinamarca, Australia, Dinamarca, Francia. Francia también ha endurecido las restricciones de teléfonos dentro de las escuelas. Desde septiembre del 25 se impulsó que los alumnos de secundaria dejaran físicamente sus celulares guardados durante toda la jornada escolar. No pueden tener celulares ni en los salones ni durante los tiempos de descanso, lo que llamamos recreo. Son diferentes políticas en cada país, pero todas reflejan una preocupación. Estamos entregando demasiado pronto a nuestros niños herramientas para las que todavía no tienen suficiente madurez. Estamos dando tijeras, cuchillos y navajas a nuestros niños pequeños. ¿Qué hacen los países que tienen buenos resultados? Singapur, entre otros, tiene muy buenas calificaciones. Y fíjense, son muchos factores. La educación de nuestros hijos depende mucho de la cultura, de la familia, la calidad y entrega de los maestros, la vocación de los maestros, el currículum de las materias que se estudian, la disciplina, la inversión en contenido educativo. Son muchos factores. Pero PISA, esta prueba, confirma algo impresionante. Fíjate muy bien. Singapur, Japón, Corea, me había olvidado de Corea, son los que continúan con un sistema de rendimiento muy alto a nivel internacional. Singapur, Japón y Corea. Y a mí me encanta Singapur porque dio un salto, una diferencia de estar en un tercermundismo total a la primera potencia. O sea, está impresionante. ¿Y sabes a qué le apostó Singapur? A la educación. A la educación. Esta fue su apuesta y está súper bien. Qué triste que hay algunos países que lo que menos dan es educación, en lo que menos invierten es en educación. Parece como que quisiera tener borreguitos que den votos. Es muy triste, pero es una realidad. Singapur está por encima del promedio de la OCDE en matemáticas, lectura y ciencias, las materias que más bajó en todo el mundo. En matemáticas, 37% de sus alumnos alcanzó los niveles más altos de desempeño frente al 8% en el promedio de la OCDE. Corea permanece por encima del promedio en estas tres materias. 81% de sus estudiantes alcanza el nivel más básico en matemáticas y más. Japón permanece por encima del promedio de la OCDE en estas tres áreas también. En Singapur, el 85% de los estudiantes dijo que en la mayoría de las clases de ciencias, el profesor muestra

todo es virtual ya. Más plática, más convivencia en la escuela, en la familia, en todas partes. Ahora, algunas acciones concretas que podemos nosotros desde casa empezar a hacer hoy mismo para mejorar el nivel educativo de nuestros hijos son las siguientes. Recomendaciones concretas. En primer lugar, familias, recuperemos la lectura. Dicen que antes de la televisión, las familias se reunían en torno a la chimenea o a la fogata o en un lugar común en casa y papá o mamá contaban historias o leían historias para todos. Ese era el entretenimiento, no había televisión. Entonces los chicos llegaban por la noche, por la tarde-noche, y papá o mamá leía alguna historia, alguna novela clásica que nos sacaba tanta enseñanza, y los niños se interesaban y cada noche estaban interesados por lo que sigue, ¿no? ¡Uy, qué bonito entretenimiento! Y eso se fue perdiendo. Llegó la televisión y ahora las pantallas, y bueno, pues se ha perdido este afán de leer. Claro, hoy tenemos aparatitos también para leer y mucho hacemos a través de nuestras computadoras, pero si podemos volver al papel, sería genial, ¿no? Y tener las imágenes y todo eso sería maravilloso. Entonces, lo primero sería recuperemos la lectura en casa. Que nuestros hijos lean todos los días, pero es muy importante que además nos vean leer. O una forma bonita es leerles nosotros a ellos. No podemos decirle a un chico, deja tu celular y ponte a leer, porque a veces él te va a decir, mamá, yo estoy leyendo en mi celular. Puede ser, pero a ver, lo importante es, hablemos de las lecturas, digamos qué nos atrajo, qué autor nos gusta, qué personajes nos parecen interesantes o detestables. Nosotros como padres, si estamos viendo el teléfono todo el día, pues no vamos a poder enseñar a nuestros hijos a leer un libro, ¿no? O si estamos leyendo en un dispositivo de lectura, pues que ellos noten que se trata de eso, una lectura de un libro, de algo que nutre mi mente y mi corazón. Entonces, lo primero es, volvamos a leer en casa. Procuremos que todos nuestros hijos lean al menos un poquito. Si no les gusta leer, hay que darles temas que les interesen. A lo mejor estar hablando de la historia de algún equipo de fútbol americano, ahora que están todos estos partidos, o si le gustan los autos, pues leer algo sobre los autos o la historia de la aviación, o cualquier tema que le interese, algo de cuidar la naturaleza, la casa común. Hay cosas que les resultan interesantes, incluso cosas prácticas como hacer un pie, ¿no? O algo así, y tener la receta y enseñarles a leer. Hay que leer. Ahora, hay que proteger los momentos de concentración. En casa hay que protegerlos. Para estudiar, el teléfono debe quedarse fuera. No sobre la mesa, no boca abajo, fuera. Hay momentos para conectarse y momentos para concentrarse. Son dos cosas distintas. En tercer lugar, retrasemos lo más posible las redes sociales. No hay ninguna obligación de entregar un smartphone o abrir una cuenta de redes digitales porque todos los amigos ya la tienen. No, y menos antes de los 13 años, es lo que se sugiere. Algunos se van hasta los 15. Los padres podemos decir a nuestros hijos, mi amor, todavía no. Todavía no. Yo estoy acompañando tu maduración. Yo no tengo que aislarte del mundo, por supuesto que no, pero acompaño tu maduración. Entonces, todavía no. En cuarto lugar, volvamos a conversar en familia. Es que no basta que le preguntes a tu hijo, ¿cómo te fue? Te va a decir bien y se acabó. No. Tenemos que aprender los padres a sacar conversación. ¿Qué aprendiste hoy, mi amor, que no sabías ayer? ¿Qué fue lo más difícil de tu día? ¿Qué fue lo más divertido? ¿Hubo algo divertido? ¿Con qué no estás de acuerdo de lo que hoy escuchaste? Explícame eso que aprendiste. Cuando un hijo tiene que explicar algo, entonces tiene que organizar su pensamiento y le ayudamos muchísimo. Entonces, a ver, ¿qué estudiaron hoy? Hoy vimos fotosíntesis. A ver, explícame. ¿Qué es la fotosíntesis? Ay, ma, pues tú no estás en la escuela. No, pero sí quiero saber. Sí. Sé que tiene algo que ver con dióxido de carbono y oxígeno, pero no me acuerdo cómo va. A ver, explícame. Entonces, cuando pides a tu hijo que algo te explique, él requiere organizar su pensamiento y le estamos ayudando muchísimo para el pensamiento crítico.

0: En quinto lugar, tenemos que traer las matemáticas a la vida cotidiana. ¿Pero cómo se hace? Bueno, pues, a ver, vamos a ir a esta tienda. Oye, ofrecen 30% de descuento. ¿Cuánto es? Si el producto me lo venden en $52 menos 30% de descuento, ¿cuánto es? Y que tu hijo sepa sacar el 30%, sacar la resta, etcétera, ¿no? Entonces, ¿cuánto nos descontaron, chaparrito? ¿O cuánto cuesta cada producto aquí? ¿Cuánto vamos a tardar en llegar a tal ciudad? ¿Cuántos kilómetros por litro consume el automóvil? ¿Cuánto necesitamos ahorrar para lograr esto? O sea, trae las matemáticas a la vida cotidiana y ayúdalo mucho a hacer cuentas. Las matemáticas dejan de ser una materia aburrida cuando descubrimos que sirven para entender la vida cotidiana. Entonces, trae las matemáticas al día a día. A ver, ¿cuántos coches hay aquí? Y si quitamos 4, ¿cuántos quedan? ¿No? Y si sumáramos otros 20, ¿qué pasaría? Hacer que hagan cuentas todos los días, traer las matemáticas a la vida cotidiana. Otra recomendación, sexta recomendación, enseñemos a nuestros hijos a tolerar la dificultad. Hay que decirles que no todo se logra inmediatamente, como quieren acostumbrarnos las redes sociales o las pantallas. A ver, amor, inténtalo otra vez. Vamos, una vez más. Y pide que le resuelvas algo. Piensa tú, piensa, a ver, esta pregunta, ¿no? O, mamá, no pude. A ver, busca otra manera antes de que yo te ayude. Yo te ayudo, pero primero dime qué has intentado. Porque el aprendizaje requiere de esfuerzo. No resuelvas todo rápido. Enséñale a pedir ayuda, por supuesto. Esta prueba de PISA encontró un dato interesante. Más del 80% de los estudiantes piden ayuda cuando lo necesitan. Y eso es maravilloso. Pedir ayuda no es incapacidad, es inteligencia, es habilidad para un buen estudiante. También trabajemos junto con los maestros, papás. No vamos a ver al profesor como un adversario. Más bien vamos y le decimos, a ver, profesor, ¿dónde observa usted que mi hijo necesita apoyo? ¿Qué podemos reforzar en casa? Dígame qué está haciendo bien, porque lo quiero felicitar, ¿verdad? Y también tenemos que educar en el uso de la inteligencia artificial, recuérdalo. Nuestros hijos ya están utilizando la inteligencia artificial para ayudarse a aprender. Pero la pregunta es no es si va a usar la inteligencia artificial, ya lo hace. La pregunta es cómo lo va a utilizar. Y que la IA explique, cuestione, ayude a investigar, permita contrastar información. Pero que la IA no piense en el lugar de tu hijo. Si la IA hace la tarea y él no tuvo que comprender nada, estamos entregando una tarea perfecta, pero dejamos una inteligencia sin ejercitar. Así es que todo esto podemos hacer, papás, para que mejore el nivel educativo de nuestros hijos. Preocupémonos por eso. Que sean inteligentes, que puedan leer y comprender la lectura, que puedan hacer ejercicios matemáticos, que sepan de ciencias. En estas cosas vamos para abajo y necesitamos ir para arriba. No dejemos todo a la IA. Empecemos a entrenar nuestra inteligencia natural. Voy a la pausa, vuelvo contigo. Esto es Enamórate. Llámame al espero tu llamada, 773-777-7773. En México hay una línea directa, 3347-376326. Volvemos. 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
0: Enamórate, Espíritu Santo, fuente de luz, ilumínanos, siempre está con nosotros y ayúdanos a estar muy enamorados dentro del corazón de Jesús. Esto es Enamórate y el día de hoy estamos hablando de cómo ayudar a nuestros hijos a mejorar su nivel educativo, que nuestros hijos sepan hacer lectura de comprensión, que tengan conocimientos matemáticos, que conozcan de ciencias, que sean capaces de enfrentar los retos y los desafíos que este mundo presentará en sus vidas. Eso es importante y por eso los papás tenemos que estar preocupados involucrándonos con la educación. No todo se va a dar por fuera, ni están mejorando los datos a nivel mundial en cuanto a nivel educativo. Cuidado con eso. Dicen que más del 70% de los adolescentes ha dicho que sus padres les preguntan al menos semanalmente qué han hecho en la escuela. al menos una vez a la semana. Pero eso que pasaba en 2022 bajó para 2025. Cerca del 50% ya son los padres que al menos una vez por la semana, a la semana, preguntan cómo te fue, qué aprendiste. Quienes conversan semanalmente con sus padres acerca de problemas que tienen en la escuela pasaron también del 22 al 25 de ser casi el 60 a casi el 40%. Es decir, nuestros hijos necesitan menos interrogatorios sobre las calificaciones, pero más interés por su mundo. Nuestros hijos necesitan que los papás les pregunten, ¿cómo estás? ¿Qué has aprendido? ¿Qué te ha gustado? ¿Qué materia te gusta más? ¿Cuál es la que te gusta menos? ¿Cuál se te facilita muchísimo? ¿Cuál se te dificulta muchísimo? Educar a nuestros hijos y que tengan un buen nivel académico no significa que saquen dieces y ya. Un hijo educado no es simplemente el que tiene buenas calificaciones. Es el que sabe pensar, el que sabe escuchar, razonar, analizar, sintetizar. El que puede leer algo difícil sin abandonar la lectura en 30 segundos. El que puede distinguir el bien del mal, la verdad de la mentira. El que reconoce no sé y pregunta. Y quiere aprender, investiga y persevera. Nuestros hijos tienen un buen nivel educativo cuando saben utilizar la tecnología como herramienta. No aquel que se convierte en esclavo de la tecnología. Utilizarla como herramienta. Además, para nosotros, creyentes, hay algo importante. Tenemos una inteligencia natural que es un regalo maravilloso que Dios ha puesto en ti y en mí. Dios a todos nos ha dotado de una inteligencia natural. Vamos a alimentarla, vamos a estimularla. Estamos alimentando la inteligencia artificial, hemos diseñado la inteligencia artificial que se alimenta a sí misma y que está rebasando niveles y que nos están llevando a preguntarnos seriamente qué va a pasar con ella, si realmente destruirá la humanidad. Todas esas cosas a veces salpicadas un poquito de teorías conspirativas y demás, pero hay una realidad y es que nosotros no podemos dejar de alimentar nuestra inteligencia natural. Nosotros tenemos que estar pendientes de estar de ejercitando esta inteligencia natural. Fíjate, dejaron de alentar que se aprendieran de memoria los chicos poemas preciosísimos, clasiquísimos, o que aprendan guiones para una obra de teatro. Quitaron la memoria, entre comillas, ya no te tienes que saber las tablas, los elementos de la tabla periódica, ya no te tienes que saber todos los países y sus capitales y su ubicación en el globo terráqueo. Esas cosas que antes, en mi época, teníamos que aprender de memoria, teníamos que memorizar. Hoy dicen, no es tan importante eso. Hoy que saquen procesos, que saquen conclusiones. Me parece muy bien, eso hay que estimularlo. Pero hemos deteriorado mucho nuestra capacidad de memorizar. Y la memoria es una capacidad de entre todas las que desarrollamos dentro del mundo de la inteligencia natural. Entonces volvamos a memorizar, hagamos obras de teatro en casa, cuando vienen las navidades, hacer las pastorelas famosas y cada quien que se aprenda su guión de memoria. Tenemos que estimular otra vez la memoria de nuestros hijos. En el catecismo, afortunadamente, de memoria nos aprendíamos el credo y las oraciones básicas. Ahora muchos niños no saben el credo, no lo conocen, no saben oraciones básicas. Bueno, este es tu espacio y quiero que tú me llames porque ahorita vamos a terminar una conclusión muy bonita del tema que hemos hecho hoy, pero tú me importas mucho y ya está en la línea mi hermanita María, que quiero tanto. María, ¿cómo estás? De Moreno Valley. Te saludo con cariño. ¿Qué tal?
5: Buenos días, Lupita. Muchas gracias por todo lo que nos enseña. Todos los días no me la pierdo. Y
0: gracias.
5: Y pues ahorita voy a apuntar lo que siga, que nos explique. Nada más que tengo una pregunta tengo un sobrinito de 10 años. Ya va a cumplir años y tiene todavía miedo, ansiedad, de ahora empezó sexto año. y pues cambio de escuela. Entonces siempre se baja del carro. Yo soy su tía que lo lleva a la escuela. Entonces siempre trato de decirle que todo va a estar bien. Y también sus papás le dicen, no tienes que sentirte mal, porque siempre está pensando, y si no hago bien los exámenes, y si no le caigo bien a los maestros, y si no tengo amiguitos, y así cualquier cosita, siempre está con mucho miedo, y siempre se baja con, no con las ganas como antes se bajaba en la otra escuela. Ahora me tengo yo que bajar y agarro su mochila y le digo, okay, todo va a estar bien, acuérdate, vas a aprender mucho, pero se baja llorando. Y empieza a respirar el mismo, le digo, toma respiraciones y ya, y todo va a estar bien. Y ya él solito va diciendo, todo va a estar bien, todo va a estar bien, no me tengo que sentir mal. Pero yo lo miro que sufre, entonces yo no sé cómo ayudarlo, Lupita. ¿Qué me podría recomendar? O no sé qué le esté causando eso, si es el cambio de la escuela. O no sé qué otra cosa le pueda causar. Pues yo lo conozco desde chiquitito, porque desde chiquito yo lo empecé a llevar a la escuela antes del kinder aún, y siempre he estado con él. No es mi hijo, pero pues me duele casi como uno de mis hijos.
0: Sí, no sé cómo nada más recuérdame su edad.
5: Sí, va a cumplir 11 años. Va a cumplir 11 años.
0: Perfecto. Es que te quiero recomendar una película muy buena. María, eres hermosa. Me encanta que estás preocupada, sinceramente, por esta criaturita. No es mi hijo, pero como si lo fuera. Te está preocupando, quiere su bien. Tú dices que le han dicho, no tienes que sentir esto. A ver, lo que ustedes quieren está muy bien, pero la forma en que se lo están pidiendo no es la correcta, porque esto aumenta su ansiedad. O sea, él se siente mal por temor a lo que sigue. Esto es la ansiedad, el temor de futuro, imaginarse los panoramas más catastróficos. Esto es ansiedad. Él tiene ansiedad en este momento a sus 11 años. Es muy normal. Y si hubo un cambio de escuela, es muy normal. Entonces, más bien hay que validar lo que siente, no decirle no te tienes que sentir así. Más bien validarlo para que lo pueda superar. Por eso te recomiendo lo siguiente. Primero, una gran película. Ojalá la puedas ver. Para un niño de 11 años es adecuada. Cuando es más pequeñito, yo siempre digo a los papás, véanla ustedes primero. Y si les parece que su hijo está preparado, la pueden ver. Es una película preciosa. Está en una de estas plataformas grandes. Se llama Orión y la Oscuridad. Orión y la Oscuridad. ¿Cómo me ha gustado? Está en inglés y en español. La vi con mis sobrinitos y trata el tema de la ansiedad de un niño más o menos de 8 años de edad que se imagina todos estos futuros tremendos o malos para él y vive con ansiedad. Y esto de que baje llorando, todo esto te está hablando que el niño está padeciendo ansiedad. Entonces es muy importante acompañarlo de la manera adecuada. Cuando ustedes les dicen no puedes, no debes de sentir así, le agregas a ansiedad y no le estás ayudando a salir. ¿Qué es lo que tienes que hacer? Decirle, preguntarle cómo te estás sintiendo, qué es lo que te estás imaginando. Claro, yo entiendo que te sientas así. Si tú te imaginas esto, pues pobrecito, es tremendo, ¿no? También dos películas que son como terapéuticas, que hay que decirle, ven, quiero que veas esta película conmigo porque nos va a ayudar a entender lo que pasa con tus emociones y sentimientos ahorita. Tú lo que estás viviendo es ansiedad, es decir, te anticipas al futuro y tienes miedo de que las cosas puedan salir mal. Y en esta película vamos a aprender qué es lo que hay que hacer. Esta es una muy buena y la otra es Intensamente 2. Esta película de Intensamente, la 1 y la 2, manejan claramente cómo son nuestras emociones y cómo nos podemos dejar llevar por ellas afectándonos. Y el otro camino es conocerlas, aceptarlas, dejarlas fluir, reconocerlas, decir, sí, tengo miedo, tengo ansiedad, lo reconozco, pero ahora no me manda mi emoción. Yo, comprendiendo mi emoción, me pongo de pie y la gobierno, ¿verdad? Esto es maravilloso. Y estas películas que te estoy recomendando, ahora sí que te voy a recomendar una peliculoterapia, María, te van a ayudar muchísimo. Yo te recomendaría mucho que tú vieras primero la de Orión y la Oscuridad. Vela para que sepas de qué trata, de qué va, en qué puntos puedes apoyar a este sobrinito, y de qué manera puedes platicarlo con él. Obviamente, platícalo con los papás y decir lo que está padeciendo él es ansiedad, y lo menos que adecuado es decirle que no debe sentirse así. Más bien es entender por qué se siente así y ayudarle a él a entenderse por qué se siente así. Mi vida, por supuesto, un cambio de escuela, de amigos, de maestros, todo eso. Es muy normal que tú sientas temores. Y si tu mente además fabrica futuros catastróficos, pues claro que te sientes como te sientes. Y se te acelera el corazón y lloras de impotencia. Y yo quiero abrazarte y decirte que todo va a estar bien, que esto va a pasar. Pero es un caminar y es un proceso. Y yo te voy a acompañar para que puedas pasar cada vez con mayor seguridad. Entonces puedes darle esta imagen, por ejemplo, decir, imagina que estás en un bosque, que eres un niño pequeño de 3 añitos y estás muy contento viendo todos los animalitos del bosque. Pero imagina que ahora se hace de noche y entonces empiezas a oír ruidos y a ver ojitos de animales que brillan y te empiezas a asustar. Y te empiezas a imaginar que ahí hay un oso o que ahí hay algo horrible y entonces eso te acelera el corazón y te hace llorar y te hace sentir impotente. Cuando tú le cuentes eso, él se va a sentir identificado. Es así como me siento, como si fuera un niño pequeño en un bosque oscuro en donde todo me parece peligroso. Pero a ver, ¿qué vas a hacer? Lo primero es sentir que no estás solo. Date cuenta que cerca está papá. Entonces llámalo, papá, mamá. Llama a papá y mamá, que son más grandes que tú, tienen más experiencia que tú y que muy probablemente escuchen tu llamado y van a ir a abrazarte. Y entonces imagínate que llega papá, aquí estoy, y tú subes y lo abrazas y te quedas arriba de él. Papá, creo que hay un oso, papá. A ver, tranquilo, mi vida, tranquilo, ya estoy aquí, dice papá, ¿no? Yo ya estoy aquí contigo. Y el niño enseguida empieza a sentirse más tranquilo. Ya estoy con papá. Ya, si hay un peligro, mi papá me va a defender, me va a proteger, ¿no? Entonces, imagina que papá te explica, ahí está contigo y te dice, no pasa nada, mi amor, vamos a seguir adelante, va a amanecer y todo lo vamos a encontrar muy bien. Entonces, papá, fuerte, lo lleva en brazos, prende su lámpara y ve que eso que creía que era un oso era simplemente una rama, etcétera, ¿no? Entonces, enseñar al pequeñito que esas sensaciones y emociones vienen cuando sentimos miedo. Y cuando sentimos miedo, está bien pedir ayuda. Y cuando pides ayuda, viene la calma. Y puede que están realmente los peligros afuera, pero ya te sientes con capacidad de enfrentarlos. Primero, porque tienes ayuda. Segundo, porque hay luz. Y entonces tú estás más tranquilo y puedes enfrentar mejor las cosas, ¿de acuerdo? Entonces yo te recomiendo de manera muy práctica, ve la película Orión y la Oscuridad y ve también, yo creo que las dos partes de Intensamente, 1 y 2, pero la parte 2 justo habla de la ansiedad en los adolescentes. Entonces convendría ver las 3 y hacerlo así diciéndole a tu sobrinito, mira, tú tienes un problemilla de ansiedad que es normal, es como el niño pequeño que está en el bosque y siente miedo. Y lo mejor que puedes hacer es pedir ayuda, reconocer que lo que sientes te está afectando y que lo puedes superar. Finalmente, en todas estas películas te van a hablar de que se supera enfrentándolo. Pero no podemos decirlo desde el primer día porque lo apanicamos. Tenemos que ir caminando en el proceso con ellos, ¿de acuerdo? Lo importante es que le digas, mi vida, esto que tú tienes se llama ansiedad, y la buena noticia es que hay tratamiento y hay forma de enfrentar todo esto. Entonces, yo te voy a acompañar. Y entonces, las películas a ti también como tía preciosa te van a dar herramientas para que puedas ayudarlo. Entonces, todo esto, trabájalo tú, platícalo con sus papás, y decirles hay que acompañarlo y no decirle que no se sienta así. Más bien escuchar cómo se siente, indagar por qué puede sentirse así, que sepa que independientemente de lo que sienta, él va a estar bien, aunque va a tener que caminar por un proceso, y mientras camine, ustedes lo apoyan, lo quieren y lo acompañan. Y creo que el mirar estas películas con el deseo de analizar, de buscar momentos de identificación, así como está ese chiquito, tú te sientes, ¿sí o no? Así lo que dijo él, tú lo has dicho, ¿sí o no? Entonces, ir como en ese análisis, verás que puede ser de gran bendición. Orión y la oscuridad, para mí, para un niño de 11 años, me parece muy adecuada. Véanla, papás, primero, y una vez que ustedes la hayan visto, ven el nivel de madurez de su propio hijo. Eso sí les va a llegar o eso no les va a llegar. Ustedes lo deciden. Jesús mismo nos pide amar a Dios con toda tu mente, ¿se acuerdan? Con todo tu corazón, pero dice con toda tu mente. O sea, tenemos que desarrollar inteligencia y tenemos que desarrollar este talento que Dios nos dio. Alimenta tu inteligencia natural. Educar la inteligencia es una forma de agradecer el don que hemos recibido. Papás, no podemos resolver desde nuestra casa todos los problemas del sistema educativo, pero sí podemos aportar muchísimo. Apaguemos el tiempo de pantallas en casa, abramos libros físicos bonitos, sentémonos a comer juntos y sin pantallas, preguntemos mucho más de cómo te fue, qué aprendiste hoy, qué te gustó, qué te disgustó, qué fue lo más padre, qué fue lo más triste. Hagamos que nuestros hijos se esfuercen, acompañémoslos cuando fracasen, cuando no puedan a la primera, acerquémonos a sus maestros, enseñémosles a utilizar la IA sin renunciar a su inteligencia natural y devolvamos a nuestro hogar algo que la tecnología nunca le va a poder dar: conversación, conexión humana, curiosidad, presencia de unos padres verdaderamente interesados en sus hijos. La recuperación educativa que necesitamos no debe empezar solamente con reformas a nivel nacional o internacional. Puede comenzar esta misma noche, este mismo día, alrededor de nuestra mesa. Más plática, más convivencia familiar, más interés por nuestros hijos. Préstame, madre, tus ojos para con ellos mirar, porque si con ellos miro, nunca volveré a pecar. Préstame, madre, tus labios para con ellos rezar, porque si con ellos rezo, Jesús me podrá escuchar. Préstame, madre, tus brazos para poder trabajar, que así rendiré el trabajo una y mil veces más. Préstame, madre, tu manto para evitar la maldad, pues cubierta con tu manto al cielo he de llegar. Préstame, madre, a tu hijo para poderlo yo amar, que si me das a Jesús, ¿qué más puedo yo desear? Esa será mi dicha por toda la eternidad. Amén. Abrazo a todas las María Dolores que existen, a todas las Lolitas, y en primer lugar abrazamos a nuestra Madre del Cielo, la Madre Dolorosa que recibe en brazos a Jesús cuando la bajan de la cruz. Una madre fuerte, firme, porque pudo estar de pie, ya que confiaba siempre y todo en Dios. Hasta pronto, familia. 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
4: Hola. Les saluda el diácono José Luis Granados de la Iglesia San Pablo en Ampa, Idaho. Oremos juntos. Oremos por nuestro obispo, por todos los obispos, presbíteros, diáconos, por todos los que ejercen algún ministerio en la Iglesia y por todo el pueblo de Dios. Dios Todopoderoso y Eterno, que con tu Espíritu santificas y gobiernas toda tu Iglesia, escucha nuestras súplicas y concédenos tu gracia para que todos, según nuestra vocación, podamos servirte con fidelidad por Jesucristo nuestro Señor. Amén.
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1: Querida familia de Dios, que la paz de nuestro Señor Jesucristo reine en sus corazones en este martes, martes donde Dios nos invita, como todos los días, ¿no?, a estar muy cerca de Él, pero hoy en especial más cerca de su madrecita querida, que es nuestra madre, la Virgen también. Que de hecho hoy celebramos la Virgen de los Dolores también, que más adelante estaremos hablando un poquito más de eso, pero importante también, gracias a todos los sembradores de Jesús con María y gracias a los que primera vez también están en la sintonía de este medio de comunicación, donde quiera que nos sintonicen, cualquier estación de radio, por medio de la aplicación. Bienvenidos a Buenos Días en el Camino. Buenos días, Anita.
0: Muy buenos días, Moisés. Muy buenos días a toda nuestra querida audiencia. Es de verdad muy... pues gratificante, ¿verdad?, poder contar con esta programación, sobre todo contar con el apoyo de los sembradores y sembradoras de Jesús con María, que hacen posible a través de su valiosa generosidad esta programación. Sean cada uno de ustedes bienvenidos. Agradecemos a Lupita Venegas, que siempre nos comparte pues este contenido a través de su programa Enamórate, que nos ayuda a seguir cada uno de nosotros instruyéndonos a través de su consejería, poder cada uno de nosotros aplicar, sobre todo como lo mencionaba, acerca de esa recomendaciones de esa película, ¿verdad?, que podemos también nosotros poder ver y poder también aquellos jóvenes que están pasando por esas etapas de ansiedad, pues también poderles decir que pues qué pueden realizar, qué pueden hacer, ¿no?, poner su confianza en el Señor y poder también a través de estas enseñanzas cada uno de nosotros aplicarlas en nuestra vida con nuestra familia. Así que saludamos a cada uno de los que nos sintonizan a través de las diferentes frecuencias radiales, a través del www.elsembrador.org, a través de la aplicación en su teléfono inteligente, que también es una gran bendición que hacen posible los sembradores de Jesús con María. Sabemos que vamos a tener ya este próximo domingo especialmente la misa en reconocimiento de todos los inmigrantes. Para que usted vaya con toda su familia, será en punto de las 3 de la tarde la procesión, iniciando con la procesión en la Catedral de Nuestra Señora de Los Ángeles. Esta Santa Misa será presidida por el excelentísimo señor obispo José Horacio Gómez y iniciará a las 3:30 de la tarde. Puede asistir con toda su familia. Recuerde, la procesión inicia en punto de las 3 de la tarde y después a las 3:30 se realizará la celebración eucarística en reconocimiento de todos los inmigrantes. Así que, familia querida, si usted nos sintoniza en el área metropolitana de Los Ángeles 1460 AM, pues vamos a darnos cita en la Catedral de Nuestra Señora de Los Ángeles este próximo domingo, porque será de gran bendición para nuestras familias, sobre todo toda la gran familia de hermanos inmigrantes. Oremos por esa reforma migratoria justa para que todos sean beneficiados, Moy.
1: Claro que sí, y es una manera, ¿no?, de estar en esa confianza con nuestro Señor Jesucristo, confiar que todo estará bien y que todo está en sus manos. Así que ahí participando en esa misa también, por supuesto, para que todo salga bien. Y usted también que estará participando en esa misa, orar por todos los inmigrantes, por todos los que están pasando, y no solo aquí en Estados Unidos, ¿no, Anita?, sino que a nivel mundial. Sabemos que es una situación a nivel global, ¿no?, esa situación de la inmigración. Pero también usted que estará asistiendo a misa, ore también por todas las familias que estarán asistiendo este fin de semana en Chicago, en este congreso maravilloso. Así que no se les olvide orar por las mujeres el día sábado y el día domingo por toda la familia, por toda la familia que estará este fin de semana en Chicago, porque ya estamos a un par de días de vivir este gran congreso Metanoia en Chicago. Así que no se lo pierda. Usted que todavía está dudando, usted que todavía está pensando, ¿será que voy, no voy? No se pierda ese congreso. Incluso le hemos dicho el día sábado, aunque es para las mujeres, pero Noel tendrá un segmento especial para los hombres también. Así que vaya, apoye a su esposa, a su mamá, lleve a sus hijas, a su tía. Hoy es momento de ser evangelizadores, de llevar a todos a un encuentro personal en Cristo Jesús. Así que ánimo, querida familia, y por supuesto nuevamente agradeciendo a todos los sembradores de Jesús con María, a ustedes que siempre están en la sintonía de Dios y que siempre, siempre, por supuesto, están pasando la voz, pasando la bendición. En ese nuevo formato de Buenos Días en el Camino también hemos dicho, tenemos ese segmento de llamadas a partir de las 9:30 de la mañana. Así que si usted le gustaría dar un testimonio, si usted le gustaría motivar también para que las personas asistan a este próximo congreso, hágalo. 773-777-7773. O déjenos también sus comentarios en nuestro WhatsApp aquí en vivo, en directo, en nuestra cabina. Anita tiene acceso directo ahorita para ver todos los comentarios, sugerencias, testimonios y también, pues, por supuesto, ¿no?, que nos unamos en oración por sus peticiones. El número es 818-912-3108. Otra vez, 818-912-3108. Y ese es nomás por mensajes, ¿eh?, en nuestra aplicación de WhatsApp. Aquí así recibimos directamente cada una de sus comentarios y, por supuesto, nos unimos en oración por cada una de sus peticiones. Así que, Anita, ¿qué te parece si vamos ya iniciando con la pregunta del día? ¿Conoces tu fe? Es la gran pregunta.
0: Así es, Moisés. Pues el día de hoy tenemos esta pregunta para que usted nos envíe la respuesta. Si usted la conoce, la puede escribir aquí en la cuenta de WhatsApp en cabina en vivo, como lo ha mencionado Moisés, al 818-912-3108. Recuerde que se hará una selección de los que más participan y se les dará un obsequio, un regalito. Así que no deje de participar. La pregunta del día de hoy en este segmento de ¿Conoces tu fe? Es ¿quién es el autor principal de la Biblia? Ayer mencionábamos que también se puede decir Sagrada Escritura, libros sagrados. Así que si usted conoce quién es el autor principal, pues escríbanos al 818-912-3108. Y también queremos compartirles sobre esta pregunta. ¿Usted sabe quién lo dijo? Pues si usted sabe quién lo dijo, pues ya en ese momento, por favor, no deje de escribirnos. Vamos a compartirles cuál es la frase del día de hoy. Lee asiduamente y aprende cuanto puedas. Lee asiduamente y aprende cuanto puedas. Que el sueño te sorprenda con el libro en la mano. Que el sueño te sorprenda con el libro en la mano. Así que lee asiduamente y aprende cuanto puedas. Que el sueño te sorprenda con el libro en la mano. Pues yo nunca la había escuchado. Y qué bueno que nos sorprenda el Señor con el libro en la mano, pero que sea el libro de la Sagrada Escritura, ¿verdad? Meditando la palabra de Dios para que nos agarre, como dice la Sagrada Escritura, preparados, atentos, despiertos, porque dice el Señor que debemos estar alerta. Así que por ahí va algo referente a quien escribió la Sagrada Escritura. Por ahí va también quién es el santo que dijo esa palabra. Así que vamos a continuar con el programa. El día de hoy queremos también compartirles a todos y cada uno de ustedes acerca de esta reflexión maravillosa, ¿verdad?, de la Cuaresma de San Miguel. Y es importante también conocer de lo que está aconteciendo en la Santa Iglesia Católica, muy porque ya se acerca también, pues, la Jornada Mundial de la Juventud Seúl 2027. Para todos aquellos que busquen información, prepárense, organícense con los grupos juveniles. Si pueden asistir al CDJ este año, pues será maravilloso. Después asistir a la Jornada Mundial de la Juventud, que será como un CDJ. El CDJ es como una mini jornada. Aquello es más inmenso porque van jóvenes de todas partes del mundo. Y de verdad, padres de familia, lleven a sus jóvenes, aquellos que son catequistas, padrinos, madrinas, abuelitas, abuelitos. Si usted conoce a un joven, invítelo. Adquiérale el boleto, apadrínelo. El especial ya concluyó, pero los boletos los pueden seguir adquiriendo marcando a nuestros estudios al 773-777-7773 o visitando la página oficial de CDJ, que es cdjesne.com, para que se preparen, especialmente si sus jóvenes son bilingües. Vamos los dos días, porque nuestro Señor nos estará tocando el corazón. El Creador nos ha hecho únicos a todos, y el día 10 serán las conferencias en español. El día 11 de octubre serán en inglés, para que si usted tiene jóvenes que son bilingües, pues vayan los dos días. A lo mejor sus jóvenes solo quieren ir o pueden asistir el día sábado, porque ellos también participan y lo han compartido algunos de los jóvenes que son servidores en la iglesia, pues que participan en la misa juvenil y que no pueden ir el domingo. Pues también es válido que vayan el día sábado 10 a escuchar las conferencias, ya sea en español o porque se lo permite, pues, su servicio, ¿verdad? Porque muchos ya están comprometidos en la misa del domingo, del día 11. Entonces, está bien. Ahora, aquellos que puedan ir los dos días, pues, qué maravilloso muy poder tener este encuentro personal con nuestro Señor Jesucristo.
1: Definitivamente. Así que son las invitaciones que les hacemos de todo corazón para no desaprovechar esta oportunidad tanto el Congreso de Jóvenes este próximo 10 y 11 de octubre, como este fin de semana allá en Metanoia, Chicago, también 19 y 20 de septiembre, este fin de semana, y el próximo 24 de octubre en el Coliseo de Denver. Así que son las oportunidades, los congresos de este año para finalizar, ¿no? Es este año en victoria y por supuesto, ¿no? Que nos preparamos para el 2027 para todo lo que viene con los nuevos congresos. Pero vamos a invitar a la familia, vamos a hacer esa cordial invitación y llevemos todos juntos a los familiares, amigos, desconocidos también. ¿Por qué no? A tener un encuentro personal con Cristo Jesús. Y también hablábamos, Anita, de esos padrinos, ¿no? Hay muchos jóvenes que muchas veces llaman o padres de familia que no tienen, pues, monetariamente, ¿no? El dinero para adquirir los boletos. Y, pues, esos padrinos son aquellos que compran o adquieren esos boletos y, asimismo, pues, se los regalan a esa necesidad de ese joven que tanto lo necesitan. Así que si usted le gustaría también ser un patrocinador o un padrino, pues también llámenos al 773-777-7773. Y la iglesia el día de hoy también, Anita, como nota importante, yo creo que no podemos pasar desapercibido Nuestra Señora de los Dolores, ¿no? El día de hoy, que es un día muy especial para la iglesia, que de hecho que cada 15 de septiembre, pues un día después de la fiesta de la Exaltación de la Santa Cruz, pues la iglesia, ¿no? Como iglesia conmemoramos a Nuestra Señora de los Dolores, la Virgen María, que en el silencio acompañó a su hijo en los momentos más duros de su vida terrenal. Como toda una buena madre, María también está al lado del resto de sus hijos, los hombres, especialmente cuando estos sufren. Hablando un poquito más de eso, Jesús y María, pues unidos en el dolor salvífico, como sabemos, la sucesión de ambas efemérides, la exaltación de la cruz y Nuestra Señora de los Dolores tiene un significado profundo. Es una invitación a meditar en torno al misterio del dolor que unió las vidas en Jesús y María para la redención del género humano. Y por eso no en vano, ¿no? La iglesia enseña que meditar en los dolores de nuestra madre ayuda a comprender mejor el sacrificio de Cristo. A que cualquiera, pues, que se dispone pueda acercarse más a su Santísimo Corazón, de manera que todo corazón pueda quedar transformado por su amor sacrificial. Es el sacrificio que Dios hizo para cada uno de nosotros, pero como una buena madre, ella siempre, y ella conoce también, y yo creo que la gran pregunta, incluso ahorita el sacerdote nos hacía esa pregunta ahorita, ¿cómo nosotros en realidad nos estamos acercando a nuestra Madre María? Ella conoce nuestros dolores, pero ¿cómo la involucramos nosotros para que ella pueda interceder en medio de esas necesidades? Yo creo que a través del Santo Rosario es una de ellas, pero también poder meditar y poder invocar también su presencia en nuestras vidas y hacerla parte de, porque Jesús la ha dejado para cada uno de nosotros, Anita.
0: Así es, Moisés, pues ya en el momento de oración, recuerden enviar ya sus intenciones de oración, escribirlas aquí a nuestra cabina en vivo, a la cuenta de WhatsApp al 818-912-3108, para poder unirnos en ese momento especial de oración y presentar a ella, a Nuestra Señora, a nuestra intercesora, ya que hoy le celebramos la Madre de todos los Consuelos, Nuestra Señora de los Dolores, poderle presentar todas las necesidades que ustedes nos encomiendan. Vamos también a meditar en este momento, ya que continuamos con pues esta Cuaresma de San Miguel. Recuerde, concluiremos el día 29 de septiembre. 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Padre Nuestro y tres Aves Marías para cada una de las salutaciones, pues puede llamar aquí a nuestros estudios y por una donación especial pues poderse adquirir el rosario especial, un compendio de oraciones donde puede usted realizar las oraciones. Y si usted le gustaría pues tenerlas, vaya y descargue su aplicación en su teléfono inteligente para que pueda ver cada uno de los días, contemplar las meditaciones, reflexionar y sobre todo unirnos en oración, pidiéndole a los santos arcángeles su protección a través de la corona angélica. Así que vamos a iniciar el día de hoy la meditación de la Cuaresma, que precisamente va dedicada a nuestra Madre María, María al pie de la cruz, el amor que

0: unido al sacrificio de Cristo, ofreciendo al Padre su dolor en comunión con la entrega redentora de Jesús. En el Catecismo de la Iglesia Católica, en el numeral 964, nos enseña que María avanzó en la peregrinación de la fe y permaneció fielmente unida a su Hijo hasta la cruz, asociándose con corazón maternal a su sacrificio. En ella contemplamos la respuesta perfecta del discípulo que confía en Dios, incluso en medio de la oscuridad. El sufrimiento unido a Cristo no es una derrota. La cruz transforma el dolor ofrecido por amor en un camino de santificación. Por eso, en el combate espiritual, el cristiano aprende que no toda batalla se vence evitando la cruz, sino abrazándola con la gracia de Dios. María, al pie de la cruz, nos enseña que la fidelidad se demuestra en la prueba. Allí donde parecía reinar la muerte, Dios estaba realizando la obra más grande de amor y salvación. Pues esta es la meditación del día de hoy. Como les hemos mencionado, vamos juntos a acudir a ella, Nuestra Señora, la Madre de todos los consuelos, Nuestra Señora de los Dolores. Y ya en un momento más, pues estaremos presentándole a ella todas las necesidades e intenciones que nos escriban a través de la cuenta de WhatsApp en cabina en vivo al 818-912-3108, Moy.
1: Así es, Anita, la meditación es necesaria para nuestra vida espiritual, y ahora que en ese acompañamiento Samuel Arcángel creo que forma parte importante, y cuando terminemos esta cuaresma creo que Samuel Arcángel se tiene que ser alguien muy importante en nuestras vidas, ¿no? En esa lucha espiritual que tenemos todos los días, porque cuando reconocemos que las luchas son todos los días, ya sea con nuestro ego, con nuestros pecados, con las circunstancias en el trabajo, en nuestra vida diaria, en nuestra casa, tantas son las batallas que tenemos todos los días, pero lo importante es saber que en Cristo somos más que victoriosos. Así que vamos a un espacio en este momento, a unos promos en este momento, pero al regresar vamos a hablar acerca del tema del día, que es Proyecto Yo Soy el 73. Estaremos hablando un poquito más de esto y lo que Dios tiene preparado para cada uno de nosotros. Así que no le cambie, siga en sintonía de Esne Radio, su estación católica favorita.
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1: Hoy, 15 de septiembre, conmemoramos a Nuestra Señora de los Dolores. La fiesta de hoy, celebrada inmediatamente después de la exaltación de la Santa Cruz, nos recuerda la especial unión y participación de María en el sacrificio de su Hijo en el Calvario. La imagen dolorosa de Santa María al pie de la cruz ha conmovido siempre de forma especial a los cristianos y constituye una escuela viva de fe, amor e identificación con Jesucristo y el valor corredentor que adquiere con él el sufrimiento humano. En Esne Radio nos unimos en oración para pedir a nuestra Madre su intercesión por todas nuestras necesidades y en especial por las madres que han vivido el dolor de perder un hijo.
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1: Un santo dijo, cuando el mundo cambia, la cruz permanece firme. En la cruz vemos la certeza del amor salvador de Dios. Cuando todo parece que se pierde, siempre permanece la cruz. Todavía queda Jesucristo que murió y resucitó de entre los muertos, que entregó su vida por cada uno de nosotros. El camino de la cruz conduce a la resurrección. Mis queridos hermanos y hermanas, la cruz es la fuente de nuestra esperanza. Nosotros sabemos que en cualquier cruz que llevamos en nuestra vida, en cualquier dificultad que enfrentamos, Jesús va caminando con nosotros. Y sabemos que si llevamos nuestra cruz con Él, Él nos guiará hacia la resurrección.
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3: Continuamos en Buenos Días en el Camino, más temprano, más bendición, querida familia. Gracias nuevamente por estar en esa sintonía, Dios, y todos los que constante también están pues presente, ¿no? Contestando, llamando, y pues que todo para nosotros, de verdad que es de mucha alegría tenerlos, y cada llamada es importante para nosotros, cada llamada para nosotros es de mucha, mucha alegría y de mucha, mucha bendición. Así que para todos, de verdad que ¿cómo le diré? Cada mensaje que nos dejan, cada comentario, Anita, Radio Escuchas, para nosotros de mucha, mucha, mucha, mucha, mucha bendición. Y es por eso que cuando está el Padre Flecha o cuando abrimos las líneas telefónicas, es importante que con anticipación, ustedes ya saben los horarios, pues ya tengan pues esa llamada lista, ¿no? Para poder subir al aire. Y porque a veces pues saben que el tiempo es limitado para nosotros, al minuto 55 ya tendríamos que estar fuera porque inician nuestros promos locales en cada estación. Así que es un proceso, de primero que llegan las llamadas a call center, después de call center las mandan para nosotros acá. Sí que es un proceso, pero si te gustaría dejarnos un mensaje directo, también recuerda que tenemos nuestro WhatsApp aquí en cabina en vivo al 818-912-3108. Y Anita, hablamos de este martes de Yo Soy el 73. Es una consagración, como muchos ya la conocen, de una consagración a Jesucristo. Y que le hemos venido haciendo ya por muchos años, bendito sea Dios, ya han crecido comunidades en diferentes países, en diferentes lugares, aquí en Estados Unidos también. Y que gracias a la bendición, ¿no?, de tener ese proyecto, esta iniciativa, que gracias a Noel Díaz, fundador de este apostolado, Dios le puso en su corazón. Y que el Papa Francisco también, en feliz memoria, él bendijo este proyecto. De hecho, nos recibió parte de los que formamos parte del 73 y el Sembrador, pues nos recibió ahí en Roma también. Y pues hablaba, ¿no?, el su santidad el Papa Francisco, ¿no?, de lo importante que es llevar el mensaje, la palabra de Dios. Y todos los martes nos reunimos, en esta consagración para aprender mucho más de la palabra de Dios. Pero antes de ello, antes de estar en esta comunidad todos los martes, también se hace esta consagración de 33 días. Y pues sabemos, ¿no?, en este momento, pues con incertidumbres en el corazón, pues nos preguntamos, ¿no?, como Santo Tomás, ¿cómo vamos a saber el camino, no? Y Jesús nos responde con una propuesta provocadora. Yo soy el camino, la verdad y la vida. Eso lo encontramos en San Juan 14:6. Y pues es el verdadero camino hacia el Padre, que tanto amó al mundo que entregó a su Hijo único, que lo escuchábamos, ¿no?, hace un par de días en el Evangelio, para que todo el que crea o el crea en Él tenga vida eterna. Esa es la vida eterna, que te conozcan a ti, el único Dios verdadero, ya Jesucristo, a quien tú enviaste, que también nos dice en la Sagrada Escritura en San Juan 17:3. Y sabemos que como discípulos 73, los discípulos de Jesús reconocen que Él es el primer y más grande evangelizador enviado por Dios. Así que en este tiempo, en este proceso de esa formación y esa consagración, pues es un compromiso de 33 días donde hay una aplicación que se llama Yo Soy el 73, la bajas gratuitamente a tu teléfono, ahí te va a aparecer lo que es cuando inicia la nueva consagración y ese caminar de estas 5 semanas donde se leen los 5 evangelios. Y es un despertar para muchos, ha sido el despertar porque muchos también siendo católicos por muchísimos años nunca habían pues indagado, ¿no?, en las escrituras. Y este es el caminar donde hay ayuno, oración, acompañamiento de estas 5 semanas todos los martes que hay una sesión. Y después pues hay una consagración justamente donde tú recibes lo que es un certificado que has completado esas 5 semanas, 35, 33 días. Y luego tienes la oportunidad de ingresar o estar en un grupo parroquial donde están ya los consagrados, o también seguir las clases virtuales de todos los martes donde aprendemos muchísimo acerca de este estilo de vida. Como consagrados, pues los discípulos y misioneros de Yo Soy el 73, entendemos que ahora somos parte de un estilo de vida conforme al corazón de Jesús y nos convertimos en testimonios vivos de su misericordia y servicio a los demás con su talento, tiempo y tesoro. Como Noel nos ha dicho también, las 3 T: talento, tiempo y tesoro. Pues el unirse a esta consagración, como les digo, es un despertar, es unirnos para acercarnos más a Dios, para conocer a Cristo Jesús y de esa misma manera también poder tener esa cercanía con nuestro Padre que nos ama, que siempre está con cada uno de nosotros y que lo que quiere, como les digo, es lo mejor para conocerle de una manera totalmente diferente. Así que tenemos comunidades en Santo Tomás el Apóstol, en San Carlos Borromeo, en San Bernardino, en Misión San Juan Bautista también, en Nuestra Señora del Refugio en Castroville también, en San Juan de la Cruz en Lemon Grove, California, en México está en la Purísima Concepción, en Reynosa, en Tamaulipas, otra en Reynosa también, en la parroquia de San Martín de Porres, en la Central Metropolitana en Tijuana, en El Salvador también, el Señor de Ostúa también, Metapán. Hay comunidades en Santa Clarita, en Azusa, en Los Ángeles. Y así que esas comunidades siguen creciendo, pero gracias al sí que le damos a ser parte de esta familia de Yo Soy el 73. Así que si tú eres parte ya de Soy el 73 y te gustaría dar testimonio cómo ha cambiado tu vida, márcanos en este momento. Estamos ahorita en este segmento de llamadas 773-777-7773. Y si no, también llámanos aquí a las oficinas y te daremos toda la información para la siguiente consagración y cómo te puedes unir a este proyecto Yo Soy el 73, Anita.
4: Así es, pues vamos a escuchar algunos de los testimonios para que usted también pues pueda escuchar de viva voz de nuestros hermanos y hermanas que se han consagrado. Escuchemos estos testimonios.
5: Estamos bien agradecidos con Dios principalmente y con todo el grupo del Cerrador, la verdad, un gran proyecto al cual somos partícipes y nos sentimos bien orgullosos porque en esta ocasión nos consagramos en familia, nuestras dos hijas, contentos porque es una experiencia hermosa. Agradecerles porque desde cuando estábamos con el deseo de leer las escrituras entre mi esposo y yo, y ahora se nos hizo realidad. Dios tiene su momento y estamos conociendo más a Jesús a través de este Yo Soy el 73, porque día con día nos enamoramos más y más de Él. Ahora sí, agradecerles, pero también decirle a toda la comunidad católica, a todos nuestros hermanos sacerdotes, que acepten este proyecto, que el Sembrador es un puente para nosotros crecer también y llevar el Evangelio y vernos como tal, como una familia grande, como familia católica que somos. No decir yo soy de Pedro, yo soy de Pablo, sino saber que como católicos, y es un orgullo que el Sembrador haga eventos masivos, que haga este tipo de proyecto, porque nos fortalece en la fe y nos llena de conocimiento para poder también llevarlo a nuestras comunidades, en nuestro servicio, donde estemos, en los ministerios. Así es que unámonos como familia que somos. Y nosotros aquí decimos, yo soy el 73.

mi nombre es Verónica Gutiérrez y mi experiencia en estos 33 días de discipulado ha sido una enseñanza muy grande. Ahora sé lo que es el verdadero discípulo de Cristo, ya que por muchos años fui testigo de Jehová, pero ahora he aprendido mucho más y siento la dedicación a Dios y el acercamiento como una verdadera discípula de Cristo, y me siento tan feliz. Yo soy el 73.

0: Yo doy gracias a Dios en este día, contenta porque mi hija solamente, yo estaba haciendo las clases y ella pasó por donde yo estaba, por mi recámara y escuchó, y eso la animó a ella por unas cuantas palabras que escuchó de la clase. Y le doy gracias a Dios porque hoy nos consagramos juntas y sé que Dios va a hacer grandes cosas en ella, que es un Dios grande, un Dios amado, un Dios que tiene tanta misericordia de nosotros. Yo soy el 73.
1: Pues hemos escuchado estos hermosos testimonios. Tú también puedes unirte a consagrarte a Yo Soy el 73. Recuerda, para más información también puedes visitar la página oficial de Yo Soy el 73, como también puedes comunicarte aquí a nuestros estudios para más información, ya que la próxima consagración será ya este próximo 22 de septiembre. Si requieres más información, pues que no dejen de comunicarse aquí a nuestros estudios para más información, Moy.
2: Así es, estaremos teniendo todos los martes testimonios, hablando un poco de este proyecto que es importante, como les digo, es un caminar de 33 días, que podamos pensar, ¡ay, 33 días! Sí, ahorita estamos haciendo, bendito sea Dios, los 40 días de San Miguel Arcángel, y créeme, esos 33 días pueden fortalecer tu vida. Cada martes, más de 1,000 personas nos conectamos, ¿no? Y más las otras personas que también están haciendo su consagración, más las personas que también ya se están uniendo a las comunidades Yo Soy el 73, y ahí pues definitivamente podemos a cada uno de nosotros agradecerle a Dios porque nos da, ¿no?, esos espacios para estar reunidos de diferentes países. De hecho, todos los martes incluso se reúne a una familia desde España, desde Argentina, desde diferentes partes del mundo, ¿no?, que se reúnen a ese lugar a estar virtualmente, ¿no?, en por vía Zoom que nos conectamos. Y también pues agradecemos al padre Ricardo Ángel, que también siempre está conectado con sus enseñanzas. También el padre Flecha ha participado, el diácono también Douglas Johnson, también en la consagración en inglés, porque también tenemos nuestra consagración en inglés para que usted también se pueda unir. La doctora Marta Reyes también ha sido partícipe de este proyecto, y muchos, muchos más. Lupita Venegas, Anita, muchos, muchos hemos hecho esta consagración, pero más que una consagración, es un estilo de vida. Así que no desaproveche esta gran oportunidad, y también viva esos 33 días de la mano de nuestro Señor Jesucristo para conocerle de una manera diferente.
1: Así es, Moisés. Si requieren más información, que se comuniquen ya a nuestros estudios para facilitarles toda la información referente a esta consagración. Yo soy el 73. La próxima en español será el 22 de septiembre. Apúntelo en su agenda y pues regístrese para que pueda ya también ser parte de los consagrados. Pues es importante también mencionarles a cada uno de ustedes que sus llamadas, sus mensajes, sus participaciones son muy importantes. Así que recuerden enviarnos sus comentarios, sus sugerencias, también asimismo sus respuestas acerca de las preguntas que les estamos compartiendo en este programa. ¿Conoces tu fe?, en el segmento de ¿Conoces tu fe?, como también ¿Quién lo dijo? Ya nos han enviado aquí una respuesta y es en una va en la delantera, porque vamos a escoger
2: pendiente ese programa,
1: de todos los que nos responden, alguien va a salir seleccionado y va a recibir un regalito. Así que Zenona les va ganando a todos. Así que si usted también sabe la respuesta, comuníquese aquí a nuestros estudios. Compartimos la frase ¿Quién lo dijo? Lee asiduamente y aprende cuanto puedas, que el sueño te sorprenda con el libro en la mano. Así que Zenona ya nos ha escrito la respuesta y quiero compartirte lo que nos ha escrito Zenona. Muy, ¿qué santo dijo? Que el sueño te encuentre con el libro en la mano y que sobre la página sagrada caiga tu cabeza agobiada por el cansancio. Esa es la frase completa. Habla de la Sagrada Escritura y precisamente quien tradujo la Sagrada Escritura en diferentes de diferentes, digamos, idiomas, fue San Jerónimo. Así que San Jerónimo es quien dijo esta frase. Queremos agradecer a Zenona por estar al pendiente siempre y ser muy participativa en el programa de Buenos Días en el Camino. Muchísimas gracias. Estamos tomando lista, así que si alguno de los que están en la fiel sintonía también sabe la respuesta, no dejen de comunicarse aquí a nuestros estudios para que puedan darnos esta respuesta y sobre todo puedan compartirnos, pues sobre todo vamos a aprender juntos, ¿no?, en la nuestra fe. Queremos saber si alguien de ustedes que nos sintonizan tiene la respuesta sobre la Sagrada Escritura. Así que, querida familia que nos sintoniza, pues vamos a ¿qué te parece, Moisés, si damos la respuesta? Porque sí, vamos a ir al segmento de la oración.
2: En el segmento ¿Conoces tu fe? Ese se llama así el segmento del día. Pregunta el día de hoy, ¿quién es el autor principal de la Biblia? Bueno, para dar la respuesta también, para que usted lo vaya anotando a su libro ahí de aprendizaje, el autor principal de la Biblia es Dios. Así es, esa es la respuesta del día de hoy. El autor principal de la Biblia es Dios. Así que gracias nuevamente a ustedes también. Recuerde que no necesariamente tienen que dar... Usted puede también comentar y decir, oh, yo creo que esa es, aunque no esté correcta la respuesta, pero aquí estamos para aprender, estamos en un momento de aprendizaje y es por eso que estamos haciendo estos segmentos para conocer de la Biblia, conocer de las Escrituras y asimismo, pues, sabemos que la verdad nos hará libres. Así que vamos a ir también, ya conociendo la respuesta, vamos a ir a este momento de oración, donde le pedimos a nuestro Señor Jesucristo que siga obrando en nuestras vidas, que siga llenándonos de su paz, de su infinito amor, y asimismo también que nos dé ese conocimiento, que nos dé la alegría en nuestros corazones en medio de la incertidumbre que muchas veces vivimos. Y recuerde que también nos puede dejar aquí en cabina, en vivo, marcando, mandándonos un mensaje al 818-912-3108 por medio del WhatsApp, y asimismo podemos recibir cada una de sus intenciones, o también lo puede hacer marcando al 773-777-7773, Anita.
1: Así es, Moisés, pues vamos a ir a prepararnos para este segmento, no sin antes compartirles a todos los que nos sintonizan en el área norte de California. Nos ha hecho saber, Hugo, que el padre, precisamente, Eugenio, que estará en Denver, Colorado, el padre Eugenio Hoyos, para que se preparen nuestros hermanos en Denver, Colorado, porque la bendición viene en grande el próximo 24 de octubre. Ya empiecen a adquirir sus boletos y prepárense, porque será de gran bendición para las familias el poder cada uno de nosotros pues reunirnos con el Señor y sobre todo, pues también, ¿no?, poder llevar a nuestras familias al encuentro con nuestro Señor Jesucristo. El padre anda en misión y anda en misión acá cerca del área norte de California. Estará pues en varias actividades, realizando varias actividades para que aquellos que nos sintonicen pues en el área norte de California, ya sea ahí por la 880M o a través del www.sembrador.org o en el 97.3 en Salina, la 540 en Carmel Valley y sus alrededores, pues también puedan asistir, ya que Hugo nos dice, pues aquí anda el padre, así que vayan a visitarnos, vayan a vivir estas experiencias con el Señor, porque lo dice el padre Eugenio Hoyos, el tiempo de los milagros no ha terminado. Uh-huh. Estará el 12 y 13, que es el próximo sábado y domingo, allá en San José, California, en el 1401 y de la Santa Clara Street, de 8 de la mañana a 6, en la parroquia de San José Obrero, el día 14, en el área de Redwood City.
2: Eso fallera.
1: Uh-huh. El 15, ahí, La Merced, California, uh-huh, para que hoy que usted nos sintoniza, pues vaya allí a La Merced, California. El 17 estará cerquita también de Half Moon Bailey. La misión de San Juan Bautista el 18, el sábado en Gilroy, California, y el domingo 20 en Menlo Park. Si usted requiere más información, comuníquese con Hugo al 707-541-8243 o con Lupita al 831-707-9658 para que vayan y vivan y también pues oren, ¿verdad? Porque necesitamos orar por esos eventos, por nuestras familias, por lo que está pasando en el mundo entero, especialmente no olvidándonos de nuestros hermanos inmigrantes aquí en los Estados Unidos, la situación que se está viviendo en el mundo entero y también pues por los enfermos, por todas las situaciones que estamos viviendo. Oremos también, hermanos y hermanas, por nuestros hermanos en el Congreso que estarán viviendo este próximo fin de semana allá en Chicago. Tanto mujeres 19 y 20 de septiembre, las familias. Unámonos en oración por nuestros jóvenes que también pues tendrán su encuentro personal con nuestro Señor Jesucristo el 10 y 11. Y pidamos también por las familias. Puedan asistir, los van a viajar de distancia lejana, lleguen con bien, regresen con bien a sus hogares, a sus familias, pues vamos a presentar las intenciones y necesidades que ya nos han encomendado Moy, uh-huh, y antes de ir al segmento de oración, pues también felicitar a quien está cumpliendo años el día de hoy, ya que nos están pidiendo oración por ellos y también los quieren felicitar. Nos escribe Zenona pidiendo también oración por su hermano y también quiere felicitarle, ya que quiere pedir oración en acción de gracias porque hoy cumple años, o por su cumpleaños, de su hermano José Gaitán. Queremos también felicitar a quien está pidiendo en oración por su nuera, Teresa Raya, que también está cumpliendo años y pide oración por su salud, por paz, conversión. Asimismo, oramos pidiendo a Dios por todos los que están cumpliendo años, un aniversario matrimonial, sacerdotal. Y pues vámonos a este segmento de oración para presentar todas las intenciones que ya nos han llegado.
2: Así es, asimismo nos unimos en oración también, porque hoy que celebramos la independencia en Centroamérica, también nos unimos en oración por las necesidades de Guatemala, de Honduras, El Salvador, Nicaragua y Costa Rica, pues que estamos conmemorando los 205 años de la independencia, ¿no?, de España, pues declarada un 15 de septiembre de 1821. Así que por cada uno de esos países nos unimos en oración, como hoy en la noche también el grito de independencia en México, también que oramos por esa patria también, para que Dios siga llenando y fortaleciendo el corazón de cada uno de cada uno de los mexicanos, centroamericanos y todos los que también, pues también celebramos, ¿no?, esa independencia, para que el Señor siga obrando, ¿no?, en la vida de los mandatarios también, para que fortalezca sus vidas y que les dé también esa prudencia y el conocimiento para poder guiar de mejor manera cada una de las naciones. Así que nos unimos en oración también por las necesidades de nuestros países, Centroamérica, México y el mundo entero.
1: Pedimos también en oración por las necesidades de Paula Moreno y Catalina Peralta, por su salud de gastritis crónica y por conversión de todos los pecadores. Oramos por quien nos escribe este mensaje y pide oración por todas las servidoras que van a estar sirviendo en el retiro de Emaús este fin de semana, por todas las caminantes que ya el Señor tiene escogidas, que Dios les guíe, les ilumine para poder tener ese encuentro con nuestro Señor Jesucristo. Que tengan un bendecido día. Gracias. Igualmente, oramos por este retiro que será en Bradenton, Florida. Pedimos en oración también por las intenciones que nos ha escrito, que nos ha compartido Magdalena, asimismo las que nos encomienda Adelina Cruz. Oramos pedimos por las necesidades de Zenona, quien también nos pide oración, pues por su hermano que está cumpliendo años, José Gaitán. Lo presentamos ante nuestra Madre Santísima, pidiéndole también por la salud y paz, conversión y liberación de la familia Raya y por Teresa Raya, que hoy está cumpliendo años. Pedimos también por las necesidades de Araceli, que nos pide por su matrimonio, Araceli y Arturo, para que su proceso de anulación del matrimonio anterior de su esposo sea disuelto, para poder estar en gracia ante nuestro Señor. Pide por las ánimas del purgatorio, especial las que necesitan más de nuestra oración. Oramos también porque nos escribe Nancy, pidiendo también oración por quien más necesitan de esas oraciones. Muy bendecida de poder escuchar la radio todos los días, que le habla a través de cada uno de nosotros, unidos en oración, hermanos en Cristo. Gracias, Nancy, por estar unida en oración con cada uno de los que nos sintonizan. Pedimos especialmente por todos los que están pasando por necesidad, dificultad. Oramos por la familia Bello. Señor Jesús, te ponen en tus benditas manos este día que llevan al hospital a su hija Vanessa Bello. Ayúdales a mantener la fuerza de tu amor y mantente cerca de cada uno de ellos en esta cita. Presentamos estas intenciones, Señor, junto con las de Adela Lara, quien también nos envía un mensaje. Asimismo, oramos por la niña Kiara de Colorado, que está hospitalizada recibiendo tratamiento para la leucemia. Hoy y mañana estará en exámenes para ver su evolución. Por su mamá Vanessa, que está muy desesperada. Gracias y Dios les bendiga. Pues oramos por estas intenciones y necesidades de parte de Edith. Oramos también por ti, Edith.
2: Claro que sí, nos unimos ya en este segmento, en esos minutos que nos quedan, por cada una de estas necesidades que sabemos que cada uno de ustedes está enfrentando, cada uno de nosotros, ¿no? Que en medio de esa circunstancia difícil, sabemos que es difícil, ¿no?, poder enfrentarlas al ver a nuestros hijos en esa necesidad, al ver la situación difícil que podamos enfrentarnos en familia. En esa mañana pedimos la intercesión de Nuestra Señora de los Dolores para que en medio de esa necesidad que tú estés pasando, sea el mismo Dios, por la intercesión de nuestra Madre María, que pueda interceder, que pueda abogar por esa circunstancia difícil que puedan estar pasando. Nuestra Señora de los Dolores, que entiende perfectamente, valga la redundancia, ese dolor que puedas estar enfrentando en ese momento. María del Cielo, Madre Nuestra, bendice cada una de estas familias que te aclaman y que te piden por estas necesidades, para que tú puedas obrar y llevarlas, cada una de estas intenciones, hacia el corazón de tu Hijo. Gracias por esta oportunidad que nos das, por estar reunidos ante tu presencia, Señor Jesús. Miles y miles de almas a través de estos medios de comunicación, a través de Esne Radio, que nos has permitido por muchos años evangelizar. Esa familia que sigue creciendo, Señor. Pero también sabemos que hay mucho dolor en muchos corazones. Cada una de las intenciones que nos han presentado, Señor, te las presentamos también nuevamente a ti, para que tú puedas obrar, y si es tu infinita misericordia, puedas sanar, liberar, cambiar. Para aquellos que están dudando también este fin de semana ir a este congreso, Señor, sigue tocando a las puertas de sus corazones. Obra en ellos para que crezca esa necesidad de conocerte, de amarte, y que puedan saber que el tiempo de los milagros aún no ha terminado. Esos milagros de amor y de misericordia, ese milagro que en Cristo lo encontramos todos los días en la Sagrada Escritura. El que se quiso quedar en ese pedazo de pan para recordarnos que ese sacrificio que Él hizo, que derramó hasta la última gota de su sangre por nuestra salvación, y que nos abre las puertas del cielo para vivir una vida eterna. Sepamos nosotros que en Él tenemos victoria. Alabado y glorificado sea tu santo nombre.
1: Señora y Madre Nuestra, tú estabas serena y fuerte junto a la cruz de tu Hijo Jesús. Ofrecías tu Hijo al Padre para la redención del mundo. Lo perdías en cierto sentido, porque Él tenía que estar en las cosas del Padre. Pero lo ganabas, porque se convertía en Redentor del mundo, en el amigo que da la vida por sus amigos. Madre María, qué hermoso es escuchar desde la cruz las palabras de Jesús. Allí tienes a tu Hijo. Allí tienes a tu madre. Qué bueno. Si te recibimos en nuestra casa como Juan, queremos llevarte siempre a nuestra casa. Nuestra casa es el lugar donde vivimos, pero nuestra casa es sobre todo el corazón donde mora la Santísima Trinidad. Amén. Te presentamos, Dulce Madre Santísima, cada una de estas necesidades. Consuelo de los afligidos. Consuela a todos los que están en este momento pasando por gran necesidad. Te pedimos que por tu intercesión poderosa el Señor supla cada una de las necesidades, y es su santa voluntad que le hemos comendado, y lo pedimos en el nombre del Padre, del Hijo y del Espíritu Santo. Amén.
2: Amén. Bendiciones cada uno de ustedes. En la siguiente hora vamos a tener un encuentro personal con Cristo Jesús en la Sagrada Eucaristía. No le cambie.
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En el nombre del Padre, del Hijo, del Espíritu Santo. Amén. La gracia y la paz de Dios nuestro Padre y de Jesucristo el Señor estén con todos ustedes. Para nosotros en mi parroquia, Madre de los Dolores es fiesta, para todo el mundo es una memoria, un grato recuerdo, pero para nosotros es la espiritualidad que tratamos de vivir, esos siete dolores de la Virgen María que ayudaron a Jesús a cumplir su misión. Jesús es el Salvador, pero no se puede entender sin su mamá, que hizo mucho trabajo, que lo educó desde chiquillo hasta que lo recibió muerto en sus brazos con toda piedad. Pidamos a Dios que perdone nuestros pecados. Ante Dios Todopoderoso, y ante ustedes, hermanos que he pecado mucho, de pensamiento, palabra, obra y omisión. Por mi gran culpa. Por eso ruego a Santa María, siempre Virgen, a los ángeles, a los santos, y a ustedes, hermanos, que intercedan por mí ante Dios nuestro Señor. Y el Señor, que es rico en misericordia, tenga piedad de nosotros, perdone nuestros pecados y nos lleve a la vida eterna.

Oremos. Dios nuestro, que quisiste que junto a tu Hijo en la cruz estuviera de pie tu Madre, compartiendo su dolor, concede a tu Iglesia que, asociada con ella a la pasión de Cristo, merezca participar de su gloriosa resurrección. El que vive y reina contigo en la unidad del Espíritu Santo y es Dios por los siglos de los siglos. Amén. Nos sentamos para escuchar con atención la palabra de Dios.

Lectura de la primera carta del apóstol San Pablo a los Corintios. Hermanos, así como el cuerpo es uno y tiene muchos miembros, y todos ellos, a pesar de ser muchos, forman un solo cuerpo, así también es Cristo. Porque todos nosotros, seamos judíos o no judíos, esclavos o libres, hemos sido bautizados en un mismo espíritu para formar un solo cuerpo, y a todos se nos ha dado a beber del mismo espíritu. El cuerpo no se compone de un solo miembro, sino de muchos. Pues bien, ustedes son el cuerpo de Cristo, y cada uno es un miembro de Él. En la iglesia, Dios ha puesto en primer lugar a los apóstoles, en segundo lugar a los profetas, en tercer lugar a los maestros, luego a los que hacen milagros, a los que tienen el don de curar a los enfermos, a los que ayudan, a los que administran, a los que tienen el don de lenguas y el de interpretarlas. ¿Acaso son todos apóstoles? ¿Son todos profetas? ¿Son todos maestros? ¿Hacen todos milagros? ¿Tienen todos el don de curar? ¿Tienen todos el don de lenguas y todos las interpretan? Aspiren a los dones de Dios más excelentes. Palabra de Dios. Sirvamos al Señor con alegría. Alabemos a Dios todos los hombres. Sirvamos al Señor con alegría y con júbilo entremos en su templo. Sirvamos al Señor con alegría. Reconozcamos que el Señor es Dios, que Él fue quien nos hizo y somos suyos, que somos su pueblo y su rebaño. Sirvamos al Señor con alegría. Entremos por sus puertas dando gracias. Crucemos por los atrios entre himnos, alabando al Señor y bendiciéndolo. Sirvamos al Señor con alegría. Porque el Señor es bueno, bendigámoslo. Porque es eterna su misericordia y su fidelidad nunca se acaba. Sirvamos al Señor con alegría. Secuencia. Oh dulce fuente de amor, hazme sentir tu dolor para que llore contigo y que, por mi Cristo amado, mi corazón abrazado más viva en él que conmigo. Y porque a amarlo me anime, en mi corazón imprime la llaga que tuvo en sí. Y de tu Hijo, Señora, divide conmigo ahora las que padeció por mí. Hazme contigo llorar y de veras lastimar de sus penas mientras vivo. Porque acompañar deseo en la cruz, donde lo veo, tu corazón compasivo. Virgen de vírgenes santas, llore ya con ansias tantas que el llanto dulce me sea, porque su pasión y muerte tenga en mi alma de suerte que siempre sus penas vea. Haz que su cruz me enamore y que en ella viva y more de mi fe y amor indicio, porque
me inflame y encienda y contigo me defienda en el día del juicio. Haz que me ampare de la muerte de Cristo, cuando en tan fuerte trance vida y alma estén. Porque cuando quede en calma el cuerpo, vaya mi alma a su eterna gloria. Amén.

Dichosa la Virgen María, que sin morir mereció la palma del martirio junto a la cruz del Señor.

0: Que el Señor esté con ustedes. Proclamación del Santo Evangelio según San Juan. Gloria a ti, Señor. En aquel tiempo, estaban junto a la cruz de Jesús, su madre, la hermana de su madre, María la de Cleofás, y María Magdalena. Al ver a su madre y junto a ella al discípulo que tanto quería, Jesús dijo a su madre: «Mujer, ahí está tu hijo». Luego dijo al discípulo: «Ahí está tu madre». Y desde aquella hora el discípulo se la llevó a vivir con él. Palabra del Señor.
1: Gloria a ti, Señor Jesús.
0: Pueden sentarse. Pues hoy es un día de fiesta, de modo particular para mi comunidad que yo sirvo allá en Madre de los Dolores, 2 años y un cachito. Y seguimos allí, pues cada día sorprendiéndonos por lo que la comunidad inmigrante del South Central está pasando. No solamente a nivel de inmigración, sino también de cómo vivir nuestra fe como comunidad, buscar los medios que necesitamos para salir adelante, pero no estar preocupando solamente por eso, sino también por pasar de devoción a espiritualidad. La devoción la heredamos, yo la heredé de mi abuelita con una imagen de la Virgen Dolorosa como la que tenemos aquí junto al altar. El sufrimiento es parte de nuestra vida. Sufrimos tanto que a veces hasta nos perdemos la sensibilidad, como los diabéticos que poco a poco vamos perdiendo la sensibilidad de los pies, del tacto, de la vista. Nos comenzamos a aislar porque el mismo sufrimiento nos hace irnos a otra realidad. Porque en las noches no podemos dormir, porque en las noches nos duelen los pies, se nos hinchan, nos pasa un montón de cosas. Y el dolor está siempre presente, ya sea de niños a causa de la pobreza, ya sea de inmigrantes porque tenemos que dejar nuestro país, nuestra lengua, nuestra cultura. Pero en todo este sufrimiento hay un significado. ¿Y por qué están entrando a la iglesia muchos jóvenes en las universidades? Porque buscan significado, sentido. En Harvard están convirtiéndose. Personas que son científicas, que supuestamente no deberían de creer. ¿Y qué es lo que los acerca más? Acercándose al servicio de la gente que sufre, de la gente que está padeciendo. Y la Virgen María nos enseña por medio de sus 7 dolores, aunque ustedes encontrarán en el Facebook o en otros lugares, ya van como 30 dolores. Yo soy más clásico. 7 pecados capitales, 7 virtudes, 7 dolores de la Virgen. Y quiero reflexionar en esta espiritualidad, no una devoción. O sea, sí le rezamos a la Virgen su novena o triduo, le rezamos su rosario, hacemos alguna meditación, o a lo mejor compramos su imagen y la tenemos ahí, ya sea en bulto, ya sea en su imagen, y la vemos y pasamos y ella está siempre presente también de ese modo, como lo estuvo presente al pie de la cruz. ¿Con quién? Con el único hombre que estaba ahí, que era Juan, el discípulo que Jesús quería, que Jesús amaba. Y las otras mujeres que en mayoría nos ganan siempre. En la iglesia queremos tener presentes todas estas personas que se hacen presente con su oración y su vida, buscando la espiritualidad, porque sabemos que la Virgen María sí aguantó todo lo que tuvo que aguantar. No fue porque era más fuerte que nosotros o porque fuera un ser súper especial. Es porque ella estuvo llena de gracia. La sombra del Espíritu Santo la llenó y por eso ella, si no entendía todo, sí lo creyó, sí perseveró, sí vio, sí estuvo, sí permaneció. Y eso nos falta mucho a nosotros, porque en el dolor le corremos. Antes que me duela, mejor me voy. Y la Virgen estuvo a lo largo de la vida de Jesús, desde ese día que lo presentó al templo, cuando Simeón el anciano le dijo que una espada iba a atravesar su corazón. ¿Cuántas mamás apenas tienen la alegría de recibir la alegría de que van a ser mamás? Y los doctores ya les dijeron, ese niño viene mal, hay que abortarlo. Ese niño no va a poder progresar porque tiene un mal congénito. Ese es un dolor grandísimo. Es como tener un futuro incierto. Ya te está diciendo, antes de que el chiquillo viva toda esa vida, ya sabe que va a ser de dolor. Quienes tienen niños que tienen alguna discapacidad o que tienen alguna condición, o quien nace con una orientación que no es la que esperábamos, es un dolor grandísimo. Yo lo sé porque las mamás vienen y me dicen, padre, ¿qué he hecho?

0: pasados.
1: Hay muchos que les dicen, este no es tu país, regrésate a tu país. Aquí no puedes venir porque no puedes pagar. En este lugar tú estás de más. ¿Cuántos sufren ese dolor del rechazo? De decir, por más que le echas ganas, nunca vas a estar a la altura de las expectativas de tu papá, de tu mamá, de las expectativas de tu comunidad, de las expectativas de tanta gente. Y entonces, ¿qué es lo que hay que hacer? Huir. Más aún cuando uno ha hecho algo. Quienes han matado, quienes han robado, quienes han tenido que hacer eso y tienen que salir huyendo, desplazados. A mí me ha tocado trabajar como misionero con los desplazados de Sudán a causa de la guerra, que vivían en Egipto y que teníamos que darles dos cosas: pan para sobrevivir y el pan de la Eucaristía. Y siempre tenían a la Madre María presente ahí. Tanto nosotros como ellos rezábamos, Dios te salve María, llena eres de gracia, el Señor es contigo. Y queríamos también pedirle que Dios estuviera con nosotros. Tercer dolor, la pérdida de Jesús. ¿Cuántos de nosotros hemos sufrido pérdidas grandes en este tiempo? No hace mucho, en este tiempo. Pérdidas, duelos. Algo querido que se nos ha ido de las manos, alguien querido que hemos tenido que enterrar. Pero aquí, en la espiritualidad de María, es donde está Jesús perdido, en el templo. En el templo lo vas a encontrar. ¿Cuántos de los que se dedican a la adoración nocturna de mi parroquia, que son gente ya mayor de 70 años, se la pasan ahí junto al Santísimo? ¿Cuántas personas el domingo, después de estar en misa, se quedan otro ratito junto al Santísimo? ¿Y qué le van a pedir? ¿Quién sabe? Pero están ahí de rodillas. Están allí porque en el templo encuentran a Dios. Y me da mucho gusto que en mi parroquia Madre de los Dolores, chiquita así como está, en medio de las calles La Main y la 87 Place y la 87 Street, allí tenemos ese pequeño espacio que ni cabemos para encontrar a Dios en su templo. Los jóvenes están yendo a misa, los ancianos están yendo a misa, las familias están yendo a misa. Tengo que poner otra misa o el sábado o el domingo porque ya no cabemos. Eso es un gusto grande. Tengo un capital grandísimo de personas, de grupos, son 4 o 5, todos peleados unos con otros, bendito sea Dios. Pero con esta oportunidad de trabajar juntos, de ayudar a la iglesia, de vernos con este calorón que está pasando, la iglesia se cierra a las 9, señores. Váyanse a su casa, padre. No tenemos aire acondicionado. Le digo, pues aquí tampoco. Sí, padre, dice, pero aquí estamos platicando con otra gente. El sufrimiento nos hace hermanos, hermanas. Y aunque venimos de diferentes países de Centroamérica, algunos celebran su independencia hoy y nosotros, mexicanos, mañana. Allí estamos comiendo la comida de uno y de otro, tratando de buscar cosas bonitas y hacemos cosas maravillosas. Tengo una comunidad de la que estoy orgullosísimo de estar en este momento sirviéndolos ahí. Porque aunque están cansados, aunque van y se quejan conmigo que ya no aguantan más y yo ya no hallo cómo hacerles, échenle ganitas, ándeles. Tienen una espiritualidad. Esta es la casa de Dios, pero también es la casa de los hijos e hijas de María, de nuestra Madre de los Dolores. A veces no tengo ni pa' flores. Y no falta quien, la Virgen se echa su milagrito y llega una señora con un buqué grandote así y lo pone delante. Y yo ya me iba. Me tocó abrir y cerrarle esas flores. ¿Por qué? Porque la Virgen de los Dolores la salvó a su hija o ella misma. O le concedió algo. Algunos agarrar los papeles también.

0: Y yo digo, qué bonito que la Virgen se hace presente con sus hijos. Y vienen de lejos, ni siquiera son de ahí, pero su abuelita iba a misa ahí. Y se acordaron que ¿a dónde vamos a ir? Ahí. Hay una señora que dice que está soñando que la Virgen le habla. Dijo, ay, Dios mío, no estarán ni comiendo. Pero me cuenta sus sueños y me responden a mis anhelos. Entonces yo sí sé que la Virgen allá en Tierra Santa nos está escuchando. Hemos recibido favores grandísimos y por eso vienen a felicitarnos, a arreglarnos. Una señora me acaba de regalar una urna. ¿Para qué sirven las urnas? Para poner las cenizas de los muertos. Padre, haga con ella lo que quiera. O rífela, o véndala, o haga lo que quiera. Y yo dije, pues a lo mejor la voy a ocupar yo. Se lo ofrecí primero al padre Belino, ¿verdad? Porque él ya está preparando ya compró su terrenito y todo eso en el panteón. Pero pues yo también me siento enfermo. Yo también siento que estoy llegando pues ya a la última, a la tercera edad. Este año comienzo los 55, que aquí en Estados Unidos pues ya es ser senior. Allí tengo esa urna. Como recuerdo de mi mortalidad, pero no como algo que le tenga miedo, sino como algo que pues va a llegar. Yo espero que no llegue ahorita, ¿verdad? Que estoy muy ocupado ahí en la Madre de los Dolores. Pero si llega, ya tengo con qué. Claro que no quiero que me chamusquen, pero pues si me toca, ¿verdad? ¿Cuántos de nosotros tenemos ese dolor de la pérdida? El otro día me llamó una señora que ve el sembrador, que está por allá por Nevada, para hablarme. Padre, tengo una duda. Tengo mi hijo, mi nuera, mi suegra, mi esposo, aquí en las urnas en mi casa. ¿Las tengo que llevar al panteón? Y pues claro, el muerto tiene su lugar y los vivos tienen el suyo. En teoría, pues, padre, estamos acá en un rancho. El pueblo más cerquita está lejísimos. Gracias a Dios que ahora que fui a Washington, de regreso, pasando por Oregon, vi un cementerio en un rancho que estaba allá a la pasada. Le dije, mire, pregúntele primero que nada si en su condado se puede enterrar en su propia casa, porque ella quiere enterrarlo en su propia casa, pero tiene que enterrarlo, no tenerlo pues ahí a la vista. La segunda cosa, vaya a su iglesia y pregúntele al padre qué es lo que puede hacer. Pero pues por eso le estoy preguntando a usted, sí, pero yo no soy tu párroco. Yo soy párroco chiquito así. Aquí en estas calles nomás, usted tiene una parroquia. Vaya a su parroquia. Dice, ay, pues yo le llamé porque usted está en Madre de los Dolores. Ya, por favor, vayan a visitar a su párroco, pregúntenle a él. ¿Ustedes creen que yo sé todo? Yo lo que no sé se lo pregunto a la Madre de los Dolores. ¿Cómo le vamos a hacer? ¿Cómo vamos a salir adelante de estas pérdidas? Yo estoy feliz de la actividad que está haciendo la Iglesia de México ahora con las mamás que han perdido sus hijos, las madres buscadoras. Desde esa señora de Pajacuarán, María, que encontré en el IMDOSOC, allá en México, que dije, ella me dijo, Padre, la Iglesia nos ha abandonado. Tenemos un dolor y no sale adelante con nosotros. Han hecho iniciativas bien bonitas, se han puesto buzones en las iglesias. ¿Dónde encontró la Virgen a su hijo perdido? En el templo. Se me hace un signo bien bonito, milagroso, de que en medio de toda esta confusión, violencia y dolor provocado uno mismo, como dispararse uno mismo, encuentra en la iglesia, en sus obispos especialmente, un lugar donde ir a poner una oración, un lugar a donde decir, aquí están, que ya nos sigan buscando. ¿Cómo irá a terminar esto? Pues ni la Virgen lo sabía. ¿Qué es lo que hizo ella? Lo guardó en su corazón, porque ella es la madre del Redentor, porque ella pone en el corazón de los que andan perdidos el arrepentimiento. Hay que perder la vergüenza, eso sí. Todos los que tenemos pérdidas en el tercer dolor, hay que perder la vergüenza, el miedo, el dolor. ¿Para qué? Ser un poquito valientes, hacer de tripas corazón. Cuarto dolor. Híjole, qué feo escribo yo. Ah, el encuentro de la Virgen Madre con su Hijo en camino al Calvario. Yo estuve en Egipto, pero ya no sé leer los jeroglíficos que yo mismo escribo. Pero es bien bonito ese encuentro. Imagínense, la madre que se encuentra con su hijo. No se dice nada, no se habla nada, pero es un encuentro de corazón a corazón, de madre a hijo. Encontrarse en el camino de la vida. ¿Cuántos hijos están perdidos, están sufriendo, están condenados? Todo el mundo sabe lo que hicieron, pero para ellas son inocentes. Está en la cárcel, está aquí y allá, pero es su hijo. Nunca pierde la dignidad de ser su hijo. Será el peor de los peores, pero es su hijo. Y eso lo tenemos que recordar también nosotros. Nadie pierde esa dignidad. El encuentro en el camino de la enfermedad, allí donde te estás muriendo en vida, o ya estás moribundo, desahuciado, y la Virgen María está contigo. A mí me ha tocado ir con gente que no se quiere confesar, que no quiere arrepentirse, y saben que se van a morir. Yo no quiero ver al cura. Digo, pues ni yo tampoco. Pero ya me mandaron a hablar, tú dirás lo que hacemos. Ya se salieron, nos dejaron a ti y a mí aquí. ¿Quieres que rece por ti? Haga lo que quiera. Agarro mi librito rojo y empiezo a rezar oraciones de la Virgen María y empieza a llorar ese señor. Padre, yo creo que sí me voy a morir. ¿Por qué? Porque esa oración la rezaba mi mamá. Esa oración me la rezaba mi abuelita. Ya no estoy solo. María está conmigo. Entonces, fíjense, me ayuda mucho en mi trabajo de padrecito. Encontrarte a Dios en el camino. No hay hijo que esté perdido. Dios se va a aparecer en el camino y lo va a descubrir. Nada más hay que pedirle con muchas fuerzas, Señor, que te encuentre el que te busca. Quinto dolor. Allí sí está crucificado. El evangelio del día de hoy está ahí, la Virgen María, al pie de la cruz. Al pie, a la raya, pues. ¿Cuántas mamás, cuántos papás están allí y no dejan a Dios? Hay unas bonitas reflexiones porque ella ve, ella está ahí y permanece. No sale corriendo. Todos tenían miedo, empezando por Pedro y por todos los demás. Pero estas mujeres estuvieron ahí, al pie de la cruz, viendo cómo se iba apagando la vida, el que dio la vida. Y bueno, pues entonces hay cosas que no podemos evitar. Hay cosas que tenemos solamente que acompañar. No hay otra cosa que los padrecitos tenemos que hacer que acompañar a nuestra comunidad. Y yo le pido ese don a la Virgen de los Dolores, que me ayude a acompañar a la gente, sobre todo cuando no me dan ganas, cuando no es conveniente, cuando pues la llevo toda de perder. ¿Y yo qué gano? ¿Y yo qué gano? Así me digo. Y yo creo que un montón de padres también. Pero estar ahí, cuando la llevo uno de perder, cuando estás allí, cuando sabes que estás rodeada de puros enemigos, la Virgen María está allí, acompañando en adoración. Y bueno, el sexto dolor es cuando lo bajan de la cruz. ¿Qué imagen tan bonita está en el Vaticano, la Pietà? El mejor trabajo que hizo Miguel Ángel allí, en un mármol de piedra fría, con tanto calor espiritual. Ahí va la espiritualidad. Hasta de una piedra fría puede salir esta cosa que solamente es humana y plenamente divina. La muerte no ha vencido. La madre que le ha dado vida a este niño, hoy es adulto y lo recibe en sus manos inerte, muerto, bajado de la cruz. Y yo le pido a la Virgen María que siga bajando de la cruz a muchos que están crucificados. Están crucificados y vencidos, derrotados, sin futuro, sin ganas de seguir adelante, los deprimidos y todo eso. La impotencia. Este año no pudimos celebrar la fiesta porque nos agarraron a nosotros una iglesita chiquitita en medio de un lugar pobre de inmigrantes y nos negaron los permisos de la ciudad. Íbamos, nos sacaban otras formas, nos pasaban otra señora, nos iban del tingo al tango, nos cobraron y ahora no nos quieren regresar. Y eso no nomás va a afectar a nosotros, todas las iglesias que tenemos esta manera de mantenernos les va a tocar. Gracias a Dios que hay gente que nos acompaña como el departamento legal de la arquidiócesis. Nosotros no queremos hacer pleito. Pero sí que yo sí quiero saber por qué. ¿Por qué nos han hecho a nosotros ejemplo para qué? ¿Por qué nos quieren agarrar a nosotros? Lo que queríamos era cumplir, agarrar un permisito, pagar lo que tenemos que pagar, arreglar lo que tenemos que arreglar. Pero que haya pasado todo así, yo sí le pregunto al concejal. Me dijeron que le pregunte al concejal. Yo no quería hablar, yo no quería decir. Ahora me dijeron, usted tiene que decir. La comunidad que puede hablar les tiene que escribir. Porque tenemos derecho a preguntar, ¿y por qué? Tantas personas se quedan con dudas por el sufrimiento. ¿Y por qué a mí? ¿Y por qué Dios permite esto? Si le preguntamos a Dios, no le vamos a preguntar a un burócrata, o no le podemos preguntar por qué está pasando lo que nos está pasando. También nos podemos quedar callados. La Virgen María se quedó callada, pero su presencia, tomar ahí, los que fueron a hablar fueron Nicodemo y José de Arimatea. Ellos hablaron con la autoridad, ellos hicieron eso. Yo invito a las personas que no son de mi parroquia, pero que son católicos, y los que no son católicos, pero conocen a alguien que conoce a alguien, pregúntenle, ¿por qué? Séptimo dolor. He sepultado. Acompañar hasta el último lugar. ¿Cuántas mamás entierran a sus hijos jóvenes, niños? Esta vez me tocó hacer una misa memorial de un joven que falleció de leucemia a los 25 años. Acababa de graduarse de la universidad. Tenía un futuro bien grande y allí estaban todos sus hermanos. Vino un mariachi tan hermoso que se lo quiero para mi funeral. Es una mariacha y los mariachis ahí. Litúrgicamente bien cantadito. Una chulada. Yo les pedí su tarjetita. Porque a mí sí me interesa el canto de los mariachis. Yo no hallaba qué decir. ¿Ustedes creen que yo lloro a todos los muertos que ni siquiera conozco? Hay situaciones que alcanzo a conocer y me llenan de compasión, pero muchos no. Ellos nos ayudaron con esa liturgia a vivir con la música, a vivir el evangelio, a vivir la esperanza. Cuando ya la muerte parece que ha ganado, tenemos todavía la esperanza de la resurrección. Y ellos me ayudaron a vivir eso y me ayudaron a transmitírselo a la familia de la señora Martínez, que trabaja en la escuela Madre de los Dolores. Acompañar en el dolor también en este último momento. En la arquidiócesis están los que trabajan en los panteones. Seguido van a mi iglesia a hacer pues, sus ofertas y todo eso. Este año nos van a regalar los calendarios. Y bueno, una manera de apreciar el trabajo que hacen la gente en los panteones, sobre todo los católicos, pero también los otros, es acompañan a muchas personas. Nosotros a veces no podemos ir hasta las funerarias o no está permitido hacérselos. Tampoco a veces podemos andar enterrando gente hasta el último, hasta que se vaya el último mariachi. No podemos, pero en la iglesia sí podemos. Allí cuando vienen a vivir las memorias y todo eso, sí podemos. En este ministerio del sembrador, el día de hoy, se escucha una alegría por todos los pasillos, diferente a todas las veces que he venido. ¿Quién sabe qué está pasando? ¿Será por la fiesta de la Virgen Madre de los Dolores? ¿Será porque, pues, para qué sufrimos si sabemos que la Madre está con nosotros? Yo le dejo allí y encomiendo a las mamás de dos sacerdotes amigos míos que han fallecido en esta semana, la mamá del padre Matthew Ironman, que se llama Mary Kay, allá en Chicago, en la parroquia del padre Matt, María Graviela, y también la mamá del padre Rubén Bojorges, que falleció apenas hace una semana. Él es misionero comboniano, trabaja allá en la provincia de México, y nos pidió de pedir a todos los sacerdotes, se murió mi mamá, háganle una misa. Y es la manera de hacernos presentes, cohermanos con ellos, pero también qué premio tan grande de las mamás que tienen un sacerdote hijo, tienen alguien que les haga la misa. Todos los días, bendito sea Dios, y también nosotros junto con ellos. Allí en la parroquia también tengo la escuela que está administrada por las hermanas hijas de la caridad de Paul, y están haciendo una invitación a mujeres de 18 a 40 años. Pues yo digo, jovencita, sí, ¿verdad? Pero ya de 40, pues es lo que hay. Aparte, miren, muchas terminan la universidad un poquito a 30, 35 años. Y ya saben lo que quieren y no quieren en la vida. Y muchas deciden el servicio, la educación, sacar adelante a muchas personas. Yo los invito, va a ver, busquen ahí en Doors of Charity, Vocations, va a haber un retiro del 25 al 27. Tú ve a ver qué. Si te invitan, porque primero tienes que hablarles. Esa presencia de las hermanas es bien importante en la iglesia. Me preocupa que no haya sacerdotes, y muchos rezan por sacerdotes, porque si no hay sacerdotes, no hay misa. Y si no hay hermanas, tampoco. Muchos de nosotros como misioneros nos dan visas para poder entrar a países donde no son cristianos, porque alguien les tiene que celebrar la misa. Cuando estuve en Sudán, así era. Entonces hay que pedir por las vocaciones. También hay las hermanas que trabajan conmigo en mi parroquia, que son de las Carmelitas de San José, que es una fundación del Salvador. Y hay una hermana que está echándole muchas ganas ahí, Marielos. Está aprendiendo mucho y sacando adelante a todas las catequistas. Y yo siento que ella se lleva la mitad del trabajo de la parroquia y nos deja al padre Abelino y a mí la otra mitad. Yo creo que es el 75%, pero no le digan porque luego le tengo que subir el salario. La Madre de los Dolores, se le encomiendo también una sola cosa. Yo le pedí cuando venía ahí que yo me pueda mantener de mi propio trabajo, que me pueda curar de mis enfermedades y que pueda seguir sirviendo. Y ahora cada vez estoy pensando más en andar como andaba de jovencito del tingo al tango, porque me siento mejor. Gracias a la intercesión de los niños de la escuela, gracias al doctor Rubén de allá de mi rancho, que me dio unas pastillas. Aquí ya me han dicho que no tenía remedio y que le rezo a la Virgen. Ay, Virgen, ya no te va a servir de nada. ¿No ves cómo me siento? El dolorón tan grande de estar parado ahí celebrando la misa. Le ofrezco mi dolor y todo, pero pues tampoco es que lo quiero de noche. Todas las 24 horas, los pies todos hinchados y dados así. El doctorcito me dio unas pastillas y me lo quitó en 20 días. Y pues ya me vine acá y pum, se me volvieron a hinchar. Y ahí voy con mi doctor, y mi doctora pues ya tenía su edad y se jubiló. ¿Y ahora qué voy a hacer, Virgencita? Le mandé decir a la Virgen de los Dolores de allá de Jerusalén que pues que me permita hacer eso. Pues ahora sí quiero cuidarme. Antes no me cuidaba, ahora sí, ¿verdad? Ese dolor lo experimento, y le pedí a los niños que rezaran por mí. Y le presenté al doctor Fitzgibbons, ahí en el Buen Samaritano. Mire, esto me dieron en México. Dice, mire, aquí no está aprobada esa, pero yo sé que sí le puede servir, y me la recetó él. Cómprela, ahí en internet, pero no de 200, de 1,000. En menos de 2 semanas me siento con ganas de caminar, de moverme, de no sentir eso. Todos, yo se lo pedí a la Virgen de los Dolores. Pobrecita ella que le tocó sufrir todo eso, pero yo no. Hay muchas personas que sí necesitan el apoyo de la Virgen María de encontrar la solución. Hay personas que están ya desahuciadas y yo le digo a la Virgen, por favor, ayúdalas. Las veo cuando vienen a tomar la hostia y hasta se hincan. Y yo no le critico si en la boca o hincada sea mejor o lo que sea. Yo sé lo que están pasando y yo creo que la Virgen también. Si yo me conmuevo, que tengo un, yo no tengo corazón, el corazón de nuestra madre, Madre de los Dolores, nos ayude a todos. Gloria al Padre, al Hijo y al Espíritu Santo, como era en el principio, ahora y siempre, por los siglos de los siglos. Amén. Nos ponemos de pie para hacer las oraciones de este día. Nuestra respuesta va a ser, Padre, escúchanos.
1: Oremos por nuestro Santo Padre, el Papa León XIV, por nuestro arzobispo José Horacio Gómez y por todos los obispos, sacerdotes, diáconos y misioneros, para que, sostenidos por la gracia de Dios, permanezcan fieles en su misión y entrega al servicio del pueblo de Dios, roguemos al Señor.
2: Padre, escúchanos.
1: Oremos por el Padre José Alberto Pimentel, quien preside esta Santa Eucaristía, para que el Espíritu Santo fortalezca, renueve su entrega sacerdotal y lo haga siempre un fiel instrumento del amor de Dios. Roguemos al Señor.
2: Padre, escúchanos.
1: Para que los cristianos despreciados por su fe contemplen a María firme al pie de la cruz y no se asusten ante las amenazas, ni se dejen vencer por las persecuciones, roguemos al Señor.
2: Padre, escúchanos.
1: Oremos por todos los sembradores de Jesús con María, para que el Señor fortalezca su fe, bendiga su generosidad y lo guíe siempre en su misión de amor y servicio a través de este apostolado. Roguemos al Señor.
2: Padre, escúchanos.
1: Oremos por todos los fieles difuntos, para que Dios les conceda el descanso eterno y brille para ellos la luz perpetua. Roguemos al Señor.
2: Padre, escúchanos.
0: Unidos al corazón traspasado por el dolor de la Virgen María, encomendamos todas nuestras oraciones al corazón redentor del buen pastor. Por Cristo nuestro Señor. Amén. Pueden sentarse.

0: Oren, hermanos y hermanas, para que este sacrificio mío y de ustedes sea agradable a Dios Padre Todopoderoso. Recibe, Señor Dios misericordioso, las súplicas y ofrendas que te presentamos para alabanza de tu nombre al venerar a la Santísima Virgen María, Madre de los Dolores, a quien bondadoso nos entregaste como piadosísima madre, por Jesucristo nuestro Señor.
1: Amén.
0: Que el Señor esté con ustedes. Levantemos el corazón. Demos gracias al Señor nuestro Dios. En verdad es justo y necesario nuestro deber y salvación, darte gracias siempre y en todo lugar, Señor Padre Santo, Dios Todopoderoso y Eterno, y alabar, bendecir y proclamar tu gloria en Santa María, Madre de los Dolores. Porque ella concibió a tu Hijo único por obra del Espíritu Santo, y sin perder la gloria de su virginidad, hizo resplandecer sobre el mundo la luz eterna, Jesucristo Señor nuestro. Por él los ángeles y los arcángeles y todos los coros celestiales celebran tu gloria unidos en común alegría.

Santo eres en verdad, Señor, fuente de toda santidad. Por eso te pedimos que santifiques estos dones con la efusión de tu Espíritu, de manera que se conviertan para nosotros en el cuerpo y la sangre de Jesucristo nuestro Señor, el cual, cuando iba a ser entregado a su pasión, voluntariamente aceptada, tomó pan, dándote gracias, lo partió y lo dio a sus discípulos diciendo: tomen y coman todos de él, porque esto es mi cuerpo que será entregado por ustedes. Del mismo modo, acabada la cena, tomó el cáliz y dándote gracias de nuevo, lo pasó a sus discípulos diciendo: tomen y beban todos de él, porque este es el cáliz de mi sangre, sangre de la alianza nueva y eterna, que será derramada por ustedes y por muchos para el perdón de los pecados. Hagan esto en conmemoración mía. Este es el sacramento de nuestra fe.

0: Así pues, Padre, al celebrar ahora el memorial de la muerte y resurrección de tu Hijo, te ofrecemos el pan de vida y el cáliz de salvación, y te damos gracias porque nos haces dignos de servirte en tu presencia. Te pedimos humildemente que el Espíritu Santo congregue en la unidad a cuantos participamos del cuerpo y de la sangre de Cristo. Acuérdate, Señor, de tu Iglesia extendida por toda la tierra, con el Papa León XIV, nuestro arzobispo José Horacio Gómez, sus obispos auxiliares y todos los pastores que cuidan de tu pueblo, llévala a su perfección por la caridad. Acuérdate también de nuestros hermanos y hermanas que se durmieron en la esperanza de la resurrección, quienes han sido sembradores, quienes han apoyado este ministerio de evangelización nueva, y de todos los que han muerto en tu misericordia, admítelos a contemplar la luz de tu rostro. Ten misericordia de todos nosotros, y así con María, la Virgen Madre de Dios, Madre de los Dolores, su esposo San José, los apóstoles, y cuantos vivieron en tu amistad a través de los tiempos, merezcamos por tu Hijo Jesucristo compartir la vida eterna y cantar tus alabanzas. Por Cristo, con Él y en Él, a ti Dios Padre omnipotente, en la unidad del Espíritu Santo, todo honor y toda gloria, por los siglos de los siglos. Y fieles a la recomendación del Salvador, siguiendo su divina enseñanza, nos atrevemos a decir: Padre nuestro que estás en el cielo, santificado sea tu nombre. Venga a nosotros tu reino. Hágase tu voluntad en la tierra como en el cielo. Danos hoy nuestro pan de cada día. Perdona nuestras ofensas, como también nosotros perdonamos a los que nos ofenden. No nos dejes caer en la tentación y líbranos del mal. Líbranos de todos los males, Señor, y concédenos la paz en nuestros días, para que, ayudados por tu misericordia, vivamos siempre libres de pecado y protegidos de toda perturbación, mientras esperamos la gloriosa venida de nuestro Salvador Jesucristo. Señor Jesucristo, que dijiste a tus apóstoles: la paz les dejo, mi paz.
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4: Señor, tú conoces mi vida y sabes mi dolor. Has visto mis ojos llorar, mi rostro entristecerse, mi cuerpo lleno de dolencias y mi alma traspasada por la angustia. Lo mismo que te pasó a ti cuando camino de la cruz todos te abandonaron, hazme comprender tus sufrimientos y con ellos el amor que tú nos tienes. Y que yo también aprenda que uniendo mis dolores a tus dolores, tienen un valor redentor por mis hermanos. Ayúdame a sufrir con amor, hasta con alegría. Si no es posible que pase de mí este cáliz, te pido por todos los que sufren, por los enfermos como yo, por los pobres, los abandonados, los desvalidos, los que no tienen cariño ni comprensión y se sienten solos. Señor, sé que también el dolor lo permites tú para mayor bien de los que te amamos. Haz que estas dolencias que me aquejan me purifiquen, me hagan más humano, me transformen y me acerquen más a ti. Amén.
5: ¿Qué tal, hermanos y hermanas en Cristo? Les saludo con afecto. Mi nombre es Padre Gabriel Morales. Soy sacerdote vicario de la parroquia Holy Spirit aquí en Pocatello, diócesis de Boise, Idaho. Es una bendición poder compartir este espacio con ustedes a través de Sal y Luz, Radio Católica. Los invito a que sigan en sintonía y conectados con el corazón abierto, porque el Señor siempre tiene algo hermoso que decirnos. Dios les bendiga. En el nombre del Padre, del Hijo y del Espíritu Santo. Amén.
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8: Y a los demás espíritus malignos que andan dispersos por el mundo para la perdición de las almas.

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0: Muy buenos días, muy buenas tardes, donde quiera que se encuentren en esta hora del día. Les saludamos con todo nuestro cariño y nuestras oraciones para cada uno de ustedes. Soy Alicia Sáenz, en vivo y en directo a través de nuestras frecuencias radiales de ESNEL, Sembrador Nueva Evangelización. Saludamos a todos los que están a través de la 1670 AM, la 1460 aquí en el área metropolitana de Los Ángeles, la 1040 en San Diego, Tijuana, 103.5 FM, Yakima, Salem, Washington. Usted que también está en la 620 AM allá en la Ciudad de México, la Guadalupana, que siempre se hace presente. Qué alegría y qué bendición poder estar con cada uno de ustedes en esta hora, donde también agradecemos de todo corazón la participación del Padre José Alberto Pimentel en la Santa Eucaristía, el culmen de nuestra fe, que la hemos vivido con intensidad, pidiéndole a nuestra Madre Santísima, hoy que la conmemoramos, la celebramos en Madre de los Dolores, que nos ayude también intercediendo por todas y cada una de nuestras necesidades. Pedimos a la Reina del Cielo que ha pasado esos dolores en su corazón por amor a nosotros, para que también nosotros despierte en el corazón el deseo de unir ese sacrificio que ella ha hecho también con todas las cosas que nosotros también estamos pasando, unidas al dolor de nuestra Madre María Santísima y al sacrificio de Cristo Jesús, puede ser también redentor para muchos y muchos de nosotros, especialmente para nuestras familias. Bueno, hemos llegado a esta hora de Metanoias y en esta ocasión vamos a tener la bendición de escuchar a la doctora Marta Reyes, que nos llevará a un encuentro con el mensaje que el Señor ha inspirado en su corazón y es titulado María, consuelo y fortaleza para los discípulos. Así es que preparemos el corazón, abramos todo nuestro ser con la gracia del Espíritu Santo y que este mensaje también nos fortalezca, nos ayude y nos lleve siempre a la búsqueda, así como nuestra madre nos enseña a buscar a Jesús. Hagan lo que Él les diga. Así es que hoy, con esa alegría, damos inicio a esta hermosa reflexión con la doctora Marta Reyes. Pidamos que el Señor le bendiga a ella y a toda su familia y en especial le dé el eterno descanso a su mamita que falleció hace ya un tiempecito, pero sigamos pidiendo por su eterno descanso. Dale, Señor, el eterno descanso y que brille para ella la luz perpetua. Que por la misericordia del Señor, la madre de nuestra querida amiga Marta Reyes descanse en paz. Así sea. Gracias una vez más, sembradores y sembradoras de Jesús con María, por permitirnos a través de su donación tener este Metanoia. Gracias.
1: Es interesante que yo comencé a trabajar este tema hace 3 años. 3 años preparando, no porque lo iba a dar este día, sino no sabía cuándo lo iba a dar. Al grado que fui varias veces a Nazaret para convivir con los nazarenos y conocer la idiosincrasia del pueblo y las historias viejas y las costumbres viejas de los nazarenos, para empaparme de la vida e historia personal, o por lo menos acercarme lo más que pudiera a la historia de María. Es importante para todos nosotros, sobre todo los que nos preparamos en esta jornada de Yo Soy el 73. Nos critican y nos llaman idólatras, exagerados, con creencias antibíblicas. Tenemos que ser capaces de defender nuestro amor a María. Amén. Tenemos que ser capaces de defender ese amor a María con bases apologéticas. Nos encantan los cantos como el que cantamos tú y yo hace un momento, y los poemas son hermosos, y que sigan, y que sigan, y que sigan. Pero nuestras aclamaciones a la Virgen Y nuestro entendimiento de ella también es basado no solo en nuestra emoción, porque la amamos, la queremos y la incorporamos en nuestras casas, en nuestros cuadros familiares, en nuestras peregrinaciones, sino también porque fue una mujer que vivió tan cerca de Dios y su vida tiene una base bíblica tan fuerte que cuando la estudiamos de esa manera vamos a ser capaces de defenderla mejor. Aunque la veneración a María comenzó en el año 380 después de Cristo, con una fiesta llamada la fiesta en memoria de María, Madre de Dios, fiesta de la Santa Virgen. En realidad la historia cristiana conoce primero a María que a Jesús, ¿sí o no? Conocemos primero en la historia cristiana a María que a Jesús. Por lo tanto, aunque la veneración se remonta a los años 350, la historia de ella comenzó antes de Cristo. La fe en María es una creencia en bases históricas. Si yo quisiera que estudiaran esto conmigo, lo estudiaran conmigo, lo anoten, tomen apuntes, subrayen en la Biblia, pero tenemos que descubrir estas verdades para poder defender nuestra fe. Primero que nada, que Lucas comienza en el capítulo 1, versículo 3 con lo siguiente: después de haber investigado cuidadosamente todo desde el principio, he decidido escribir este relato ordenadamente, dice Lucas. Y se lo dice a Teófilo, le dice: querido Teófilo, yo me metí en el proyecto de organizar todas las historias metódicamente, cuidadosamente. De ese modo se podrá verificar la solidez de las enseñanzas que hemos recibido. ¿Y qué hace Lucas? Comienza con el testimonio de la madre. Comienza con el testimonio de la madre. María llevaba en su corazón este diario de memorias que después sería consultado por discípulos, evangelistas, historiadores. La importancia de incorporar a María en la historia de la salvación es porque ella fue, y escúchenme bien, porque esto es quizás lo más importante que yo pudiera decirles hoy. Ella fue la primer testigo original del origen divino de Jesús. Cuando Jesús se acerca años después a la sinagoga de Nazaret y empiezan a retarlo, ¿y qué no es este el hijo del carpintero? ¿Quién llegó allí? No fue el hijo del carpintero, fue el hijo del Altísimo. Amén. El hijo del Altísimo. ¿Y quién tuvo ese testimonio con el cual después se quedaron los discípulos, con el cual después se quedó la iglesia, con el cual nos hemos quedado tú y yo hasta el día de hoy? Ese testimonio lo tuvo un solo testigo: María, en su conversación con el ángel. Si sacamos a María de esta conversación bíblica, se nos cae el resto del evangelio. Porque cualquiera puede argumentar: no, pues a lo mejor es solo un profeta, a lo mejor es un hombre dotado, a lo mejor fue un hombre que hacía milagros. No, Señor, fue mucho más que eso. Fue el Hijo del Altísimo. Amén. El Hijo del Altísimo, y se me reveló que su reino no tendría fin. Entonces necesitamos el testimonio de ella. La presencia de María en los evangelios se lee como versos. en los salmos. Quizá leemos algo de ella aquí y salpica allá y salpica allá. Y hay gente que nos dice, pero no hay suficiente historia de María en los evangelios. Lo que pasa es que tienes que profundizar en cada uno de esos versículos. Cada uno de esos versículos dice tanto. Porque María hace intervenciones proféticas. Ella es el enlace entre las nostalgias mesiánicas del Viejo Testamento con la promesa del Padre del Nuevo Testamento. Y ahí tenemos la hermosa visita de María a casa de Isabel. Isabel representaba al Viejo Testamento, María al Nuevo Testamento. Y en esa historia y en ese encuentro y en esa visita se abre el nuevo libro de la salvación, el nuevo plan. Isabel, los que vivían bajo la vieja alianza. María, los que comenzarán a vivir bajo la nueva alianza. Cada intervención de María firma y confirma una profecía. Si le seguimos los pasos a María y sus apariciones en el Evangelio, notamos marcas proféticas específicas que señalan a su hijo como al Mesías esperado. Por ejemplo, María en la Anunciación habla con el ángel. Ustedes saben que ese diálogo del ángel o ese anuncio, por eso se llama Anunciación, ese anuncio del ángel, interrumpe 400 años de silencio de Dios. Desde la última profecía del Viejo Testamento hasta ese día, la última profecía y el último profeta que habló antes del Nuevo Testamento fue Malaquías, 400 años antes de Cristo. Ese fue el segundo gran silencio de Dios en la historia de Israel. 400 años que no hablaban los profetas. 400 años que no habían anuncios de esperanza. 400 años que un pueblo se sentía abandonado por Dios. ¿Cuáles fueron los primeros 400 años de silencio de Dios? Nos tenemos que remontar atrás a tiempos de Moisés, desde que el pueblo de Israel entró a Egipto hasta que Moisés los sacó de Egipto, pasaron también 400 años. Dos espacios de silencio de Dios de 400 años cada uno, donde el pueblo clamaba y se sentía que Dios no los escuchaba. Y en el Viejo Testamento, hasta que surgió Moisés. Y en el Nuevo Testamento, hasta que nació Jesús. Amén. Hasta que nació Jesús. El ángel Gabriel le interrumpe su vida de búsquedas para introducirla a una vida de grandes encuentros. En la Anunciación, el ángel le dice: el Espíritu Santo te cubrirá con su sombra. ¿Sabes cuál era esa sombra? Por lo menos como ellos lo podían entender. Era la gloria de Yahvé, que se había retirado de Israel. Y ahora regresa. En Éxodo capítulo 13, versículo 20 al 22, había, según ellos describían, una experiencia con la nube de gloria de Dios. ¿Se acuerdan cuando el pueblo en el desierto era dirigido por una columna de fuego de noche y una nube de día? Esa nube era señal de presencia de Dios. Está en los escritos rabínicos y en el Tanakh, una de las divisiones de los libros bíblicos para el judaísmo. El Shekinah en hebreo o en arameo quería decir esa nube morada de Dios, la gloria sobre el tabernáculo, la presencia íntima de Dios con su pueblo. Llegó un momento en la historia de Israel que ya la habían perdido de vista y el pueblo se creía abandonado por Dios. Y viene el ángel y le dice: esa nube de Dios, esa gloria de Dios descenderá sobre ti. Amén. Dios tiene planes de regresar a su pueblo a través de tu Hijo Jesús. Todo está entrelazado entre el Viejo y el Nuevo Testamento. No conocemos las historias de los nacimientos de Pablo, de Pedro, de Juan, pero sí conocemos detalladamente la historia del nacimiento del Hijo de María Jesús. Dios encuentra a su doncella en la tierra árida de la Alta Galilea, como Moisés y Jacob encontraron a sus doncellas. María en el pesebre cumple profecías del Viejo Testamento. Por ejemplo, Miqueas 5, versículo 2, ya había dicho que el Mesías nacería en Belén. Isaías 7, 14, ya había dicho que el Mesías nacería de una virgen. En ella, allí en el pesebre, se cumplen esas dos profecías. Su hijo sería el descendiente de David, que tanto anhelaba Israel. Israel lloraba hasta el día de hoy.

templo. ¡Qué coincidencia! También en ella se cumple otra profecía que está en Oseas 11, versículo 1. De Egipto saqué a mi hijo. La huida a Egipto porque Herodes quería matar a Jesús. La estancia en Egipto y un día ya es hora de regresar a la tierra prometida. De Egipto saqué a mi hijo. También coincide del regreso de Israel a través de Moisés y su acto de liberación de la esclavitud para salir de Egipto. La vida de Jesús coincide tanto con la vida de su pueblo. La presentación del niño en el templo, eso cumple una costumbre, un precepto de los judíos de dedicar a todo primogénito a Dios. Eso está en Éxodo capítulo 13, versículo 2. Conságrame a toda primicia, conságrame a todo primogénito. Y sabemos cuál fue ese encuentro entre Simeón, la profetisa, María, José y el niño. Y fue Simeón quien profetizó en esa presentación la bendición y destrucción de Israel. Israel había sido bendecido, pero después iba a ser destruido y no quedó piedra sobre piedra para los años 70 después de Cristo. Pero Israel ha vuelto a resurgir. Amén. Porque la iglesia de Cristo se levantó, amén, para ser ese pueblo de Dios, constituido bajo la nueva alianza. En el misterio, que también oramos en el rosario, del niño perdido y hallado en el templo, perdido por 3 días, dice Lucas 2, versículo 41. Eso protagoniza una escena profética que señala a Jesús perdido en el sepulcro o en el regazo del Padre y encontrado vivo al tercer día. Amén. Las bodas de Caná en Juan capítulo 2. Israel a veces era representada como una vasija vacía de vino, como un viñedo seco. Un viñedo seco. Decían algunos escritos del Viejo Testamento: mi viña se ha secado, ya la uva no produce fruto, ni vino, ni nada. Entonces Israel estaba vacía de vino, vacía de vida, vacía de amor, vacía de esperanza. María se aparece en las bodas de Caná para pedir que se vuelvan a llenar las vasijas vacías. Amén. Y los corazones de los afligidos, ella interviene porque intercede. María en las bodas de Caná también es estampa profética de las bodas del Cordero. En las bodas de Caná se inicia el ministerio público de Jesús en la Galilea, y con las bodas del Cordero se inicia su reinado eterno en el reino de los cielos. Ahora, en las bodas de Caná, como era la costumbre en esos tiempos, a la novia se le coronaba, no al novio, pero en las bodas del Cordero el novio es el coronado. Amén. Porque en las bodas del Cordero tú y yo vamos a participar. Yo no sé si tú tienes planes, pero yo tengo planes de estar allí. Amén. En las bodas del Cordero vamos a participar de 2 eventos grandes. Las bodas del Cordero con su iglesia y la coronación del Rey de Reyes y Señor de Señores. Amén. Doble invitación, doble fiesta.

María al pie de la cruz. La vida de Jesús comenzó en los brazos de su madre y al ser bajado de la cruz en su muerte, Jesús regresó a los brazos de su madre otra vez. Como lo hemos visto representado en esa escultura de la piedad, ella acoge a su hijo y lo abraza. No se habrá acordado en ese momento cuando lo abrazó de niño, cuando lo llevaba a dormir de niño, cuando le cantaba canciones de niño. La vida de Jesús comenzó en brazos de María. La vida de Jesús terminó en sus brazos otra vez. Y para recalcar la relevancia continua de María en la vida de los seguidores de Jesús, la vemos en Hechos capítulo 1, versículo 14, donde dice: todos unánimes se dedicaban a la oración en el aposento alto, conjuntamente con las mujeres y con la madre de Jesús. Amén. Con la madre de Jesús. Fíjense, los apóstoles y algunos discípulos se encerraron por muchos días en el aposento alto después de la muerte de Jesús, porque algunos no entendían el desenlace de todo eso. Y empezaron a revisar y visitar las escrituras y las profecías, a ver a alguien que nos ayude a entender el sentido de todo esto, porque esperábamos a un Mesías glorioso y terminamos con un Mesías sufriente. ¿Y a quién trajeron en medio de ellos para ayudarles a interpretar las profecías? A María, la madre de Jesús. Estuvo con ella porque ella guardaba los secretos en su corazón de la vida, palabras, enseñanzas, esencia, naturaleza, destino, propósito de su Hijo Jesús. Y todavía hasta el día de hoy la necesitamos para entender más a su Hijo Jesús. Todavía hasta el día de hoy podemos hacer como ellos, consultarle a su corazón para ayudarnos a entender lo que todavía no hemos entendido. La madre les ayudó a entender, como la madre fue la que le ayudó a organizar la vida de Jesús a Lucas para comenzar su historia desde ella en adelante. María en el aposento alto, como en Caná. En Caná ella dijo: hagan todo lo que él les pida. En el aposento alto tuvo que haber dicho: hagan todo lo que él les pidió. Amén. Él les pidió que vayan hasta los confines de la tierra en un gran envío para evangelizar, para bautizar, para rescatar a los perdidos. Hagan lo que él les pidió. Amén. Por eso estaba allí en el aposento alto, porque para enviarlos y sacarlos de su miedo, de su bloqueo emocional, psicológico y espiritual, necesitarían del Espíritu Santo. Necesitarían de los dones del Espíritu Santo. Y ahí se confirman las profecías de Joel: en los últimos días derramaré mi espíritu sobre toda carne, tus hijos y tus hijas profetizarán, tus jóvenes tendrán visiones, tus ancianos revelaciones. Hagan lo que él les pidió de aquí en adelante. María en las bodas de Caná y María en Pentecostés, cuando el Espíritu Santo iba a engalanar a su novia, la iglesia, con vestidura de dones y de carismas.
Pentecostés, después de que todos fueron bautizados con lenguas de fuego, fue otra gran fiesta de bodas. Así como en Caná, ella estuvo en ambas, porque Jesús desposó a su iglesia. Aleluya. Jesús desposó a su iglesia y la engalanó de dones y de carismas. El Espíritu Santo es el vino nuevo que ellos recibieron en Pentecostés. El agua sería transformada una vez más en vino nuevo, a ser depositado en vasijas viejas, pero bautizadas, transformadas y renovadas por el Espíritu. Cada renglón que presenta María, por breve que haya sido, apunta a una profecía ya dicha o algo que está por venir. Su presencia es demasiado de importante como para ignorarla. No estamos predicando a María solo por poesía, solo por sentimentalismo. Tiene presencia divina en la palabra de Dios y en la historia de salvación. Amén. Si no le creemos a María su testimonio de que este es el Hijo de Dios, ¿cómo vamos a creer lo demás? ¿Y cuántos testigos hubieron de ese momento? Solo uno, ella. Quitamos a María y decimos, ella no es importante en la historia de salvación, ella no es importante en el Nuevo Testamento. Entonces, ¿qué vamos a creer de Jesús si ignoramos su testimonio? María hace presencia teológica, pero también María nos enseña varias verdades teológicas. María fue testigo del perdón incondicional ofrecido en la cruz. Testigo personal, allí estuvo cuando su hijo se entregó por el perdón de los pecados. Ella escuchó cuando su hijo dijo, perdónales, padres, porque no saben lo que hacen. Ella estuvo allí para escuchar a su hijo decir, Juan, llévatela a tu casa. Ella estuvo allí cuando escuchó a su hijo decir, en tus manos encomiendo mi espíritu. Testigo de ofrenda redentora y salvífica. María nos enseña 7 dones importantes. Si seguimos su vida y entendemos su vida y la forma en que ella obedeció al Espíritu del Señor, entonces entendemos la incondicionalidad del discípulo, aprendemos la profundidad de oración del discípulo, la paz en el corazón del discípulo, la caridad del discípulo, la confiabilidad del discípulo, la que guardaba todo, atesorándolo todo en su corazón, el conocimiento de la palabra del discípulo. ¿Cómo debemos de tú y yo a profundizar en ese conocimiento? El corazón maternal del discípulo. Porque si oramos por enfermos y atendemos en caridad a los necesitados, que lo hagamos con amor maternal y con amor misericordioso. Y hay una parte central también sobre la presencia de María en nuestro camino de fe. Es Dios y la maternidad. Isaías 49:15 dice, ¿acaso una madre puede olvidarse de su criatura? Pues aunque ella se olvidase, yo no retiraré mi amor de ti jamás. Amén. Dios nos ama con amor de padre y con amor de madre. Y para demostrarnos su amor paternal, nos dio el rostro visible de su Hijo Jesucristo. Y para recordarnos de su amor maternal, nos dio el rostro visible de su madre María. Entonces,
ahí está regalándonos a su hijo. Regalándonos ella a su hijo. Así como ella fue llevada a casa de Juan, te pregunto yo a ti hoy, ¿te llevarás a tu casa a María? ¿Te llevarás a tu casa a María? La persona antes de morir expresa su último deseo. Y Jesús testamentó a su madre su única riqueza. Y se la dejó al discípulo amado y al discípulo que aparentemente más le mostraba amor a Jesús. Imagínate tú, insértate ahí, párate allí al pie de la cruz y sé tú ese discípulo amado. Y Jesús te está diciendo, te estoy testamentando a mi madre, amén. Esa será la riqueza que te dejo, mi legado. ¿Te la llevarás a tu casa? En las letanías que recitamos en las oraciones a María hay 54 nombres. 54 nombres, pero el más excelso de todos es el de madre. Porque necesitamos la madre. La causa principal de los problemas emocionales y mentales de muchas personas es la carencia de amor maternal. Dicen que los recién nacidos no pueden vivir más de 4 o 5 horas sin sentir el calor de los brazos de una madre después de nacer. Ahora, porque los mantenemos vivos con maquinaria, morimos sin la madre, morimos sin su calor, morimos sin su alimento. En su plan de hacernos renacer en la historia de salvación, Dios Creador nos ve como recién nacidos, necesitados de la madre. Así como un tierno bebé no puede sobrevivir sin su madre, tú y yo no podemos sobrevivir sin nuestra madre celestial. Amén. No podemos sobrevivir sin nuestra madre celestial. Toda nueva criatura espiritual necesita a su madre espiritual. La madre estuvo en Pentecostés, donde nació la iglesia, porque los recién nacidos y los nacidos de nuevo necesitaban de la madre. Y quizá muchos de nosotros, o muchos de ustedes, o todos en algún momento de la vida nos hemos encontrado perdidos, con sentido de abandono, con sentido de fracaso. ¿Sabías tú que el primer analgésico que tú recibiste de niño fueron los brazos de tu madre? Los brazos de tu madre. No sobrevivimos sin ella, y espiritualmente tampoco sobrevivimos sin María. Amén. Tampoco. Eso se traduce también a la vida espiritual. Hoy día se estudia algo, un fenómeno que se llama el síndrome de la madre triste. Los hijos de madres tristes sucumben a la depresión, a la ansiedad, al estrés postraumático, a la esquizofrenia, a la adicción y a la ideación suicida. Yo quisiera poner a cada uno de ellos en los brazos de María. Amén. Yo quisiera acercar a cada uno de ellos que se quedaron sin amor maternal a los brazos de la Madre del Cielo. Y vamos a orar por todos ellos, para que todo aquel o aquella que haya sufrido de carencia maternal sea hoy abrazado por el amor de nuestra Madre María Santísima y sane su corazón. Ella no fue la que cantó tristezas, ella cantó alegrías. Dijo: mi alma alaba al Señor, mi espíritu se goza en el Dios de mi salvación, porque ha hecho maravillas, santo su nombre será. Entonces vamos a invitar a nuestra Madre Santísima
a que sane nuestros corazones heridos, a que sane nuestros corazones quebrantados, a que sane todo sentido de abandono, sentido de rechazo, sentido de menosprecio, ideación de muerte, carencias afectivas. Vamos a invitarlos a todos a recibir una sanación de corazón en los brazos de nuestra Madre María. Amén. Pongámonos de pie y vamos a pedir. Vamos a pedir por ella, en ella, para ella. Ella supo decir: hágase tu voluntad. Jesús nos enseñó a decir en el Padre nuestro: hágase tu voluntad. Eso lo aprendió de ella, amén. Poner nuestra vida en manos de Dios, rendir nuestra vida en manos de Dios. Hágase, hágase. Es la renuncia que produce vida. Hágase. En el Viejo Testamento, la experiencia de fe de aquellos que comienzan a creer por haber visto es representado en María. Isabel le dice a María: mira, dichosa tú por haber creído que las promesas de Dios se realizarán en ti. Antes había que ver para creer. Isabel le dice: tú crees sin haber visto. Amén. Estamos en tiempos de gracia, invitados a creer aún sin haber visto. Entonces, esta es su hora. Dejémosla hacer lo que hace una madre que toma a su hijo golpeado y a su hijo herido y a su hijo con un corazón ensangrentado y se lo trae hacia sí y lo calma y lo ama y le ayuda a sobrevivir. María de Nazaret, mujer herida, pero quien permaneció eternamente virtuosa sin renunciar a su fe ni a su confianza, de quien se le pidió lo que se le pidió a Abraham: sacrifícame a tu hijo. Pero en ella sí se cumplió. A él le prometieron ser padre de las naciones, a ella se le concedió el regalo de ser madre de las naciones. De todos los nombres que a ella le agradan escuchar en nuestras oraciones, que nunca falte el nombre de madre. Madre, invócala.

0: tu mano en tu corazón. Vamos a consagrarnos al corazón amoroso de la madre. Yo no sé cuál ha sido tu relación hasta el momento con ella. Es hora de llevarla a la casa de tu corazón y a tu hogar. Cuando tú pises tu casa esta tarde de regreso a tu hogar, tú llegas con María.
1: Amén.
0: Y le dices a todos tus hijos y seres queridos: mira a quién he traído, a la mujer virtuosa, a la que habló con el ángel, de quien se ha profetizado tanto. Ella misma profetizó su rosario: todos los hombres dirán que soy feliz de ahora en adelante. Mira a quién traigo, la que nos va a sanar a todos, con corazón materno, con misericordia materna. Y en este momento ponemos en el corazón de esa madre todo hijo que se haya sentido abandonado en algún momento de su infancia o de su vida. En este momento ponemos en el corazón de esa madre todo hijo que se haya sentido incomprendido, no amado, rechazado. Lo ponemos en el corazón de esta madre. Ponemos en el corazón de esta madre también todas las ansiedades, perturbaciones psicológicas, depresiones, traumas que hayan vivido tantos hijos de Dios. Los ponemos en el corazón de la madre. Y que cada uno de los que se han acercado en este momento a este llamado especial sientan no solamente la emoción, sino que sientan la manifestación espiritual del abrazo de la madre, del abrazo consolador y sanador de la madre. Ayúdalos a sentir una experiencia viva y real en este momento, porque solo ese abrazo nos sanaría en este momento a muchos. Jesús nos puede sanar solo si quisiera, pero nos regaló la madre porque conoce cuánto la necesitamos, de niños, de hijos, de adultos, de ancianos. Siempre necesitamos esa presencia maternal. Te pedimos por los hijos, por quienes muchos de ellos oran. Oran por sus hijos y por sus hijas perdidos en el mundo. Madre, apiádate de ellos. Acerca a esos hijos perdidos a tu corazón misericordioso. Mira cómo sufren esas madres. Tú sufriste angustiada cuando se te perdió al niño 3 días. Tú sufriste angustiada cuando otros querían rechazar a tu hijo Jesús, lo difamaban aún delante de ti. Y al pie de la cruz allí estuviste, no desplomada, sino de pie, al pie de la cruz. Te presentamos todas las necesidades de amor materno, de carencia materna, de sanación maternal aquí, Madre Nuestra. Te pedimos por los que han vivido en tristeza, en depresión, en angustia, en duelos inconsolables, en pérdidas irreparables. Madre, recíbelos, abrázalos, consuélalos, ámalos, sánalos. Y llévanos a todos a los pies de la cruz de tu Hijo Jesús.

0: Agradecemos a nuestro buen Dios por este regalo, por esta bendición de haber escuchado este mensaje que ha inspirado al corazón, que ha llegado y que nos da la esperanza, esa esperanza que solo podemos recibir de nuestro Señor Jesucristo. Una vez más, agradecemos a la doctora Marta Reyes por este momento tan importante. Y hoy también les invitamos a cada uno de ustedes que, así como hemos vivido y hemos recordado, porque recordar es volver a vivir este Metanoia de Los Ángeles, en donde en el 2024 la doctora pues estuvo llevando a cabo esta gran reflexión, María, consuelo y fortaleza para los discípulos, especialmente el día de hoy que estamos celebrando nuestra Madre de los Dolores. Pedamos a ella que siempre nos ayude y que abra el corazón, el entendimiento de todo nuestro ser para poder vivir conforme al plan perfecto que Dios tiene para nosotros. 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Los temas que se estarán impartiendo con Lisa Jiménez, Mujer, ¿quién eres? 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También tendremos la bendición de tener con nosotros a Lucía Luzondo, que nos va a dar el tema La mujer fuerte también se cansa, el día sábado. Y el día domingo, El Señor es mi pastor, nada me hace falta. Eso será el día domingo, el lema de nuestro Metanoia el domingo, El Señor es mi pastor, nada me falta. Noel Díaz también estará presente en este gran Metanoia con el tema No tengas miedo, mujer, el día sábado. Y el día domingo, la gran alegría de Jesucristo y de los 72 discípulos. Así que si usted quiere más información acerca de los boletos para este gran Metanoia en Chicago, márquenos en este instante al 773-777-7773. 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Gracias una vez más por haber sido parte de este Metanoia y gracias a ti, sembrador, sembradora, que haces posible a través de tu oración y tu donación tener estos momentos tan importantes. 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Sigamos pidiendo a nuestra Madre de Dolores que ruegue por nosotros. Lo dejo en este momento con más información, invitaciones muy especiales también para todos nosotros. Recuerde que ya el Metanoia de Chicago está ya a la vuelta de la esquina. 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Una vez más, gracias y les invito a que se queden con nosotros, ya que la siguiente hora también continuamos de bendición en bendición, ya que Dios nos está permitiendo también que recemos juntos el Ángelus y también tener el próximo programa también de Hombre de Palabra, que será de mucha bendición para todos nosotros. Jonás está listo para podernos llevar a ese encuentro, especialmente a los hombres, pero ahí las mujeres también podemos captar el mensaje y podemos recibirlo también, porque el mensaje de la palabra de Dios es para todos. Gracias una vez más y vamos entonces en este instante a estos importantes mensajes. Hemos vivido este momento único de metanoias. Muchísimas gracias. Que Dios les guarde, que Dios les dé esa fortaleza y sigamos en oración junto con nuestra Madre, la siempre Virgen María. Bendiciones para todos.
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0: ángel del Señor anunció a María, y concibió por obra del Espíritu Santo. Dios te salve, María, llena eres de gracia, el Señor es contigo. Bendita eres entre todas las mujeres, y bendito es el fruto de tu vientre, Jesús.
1: Santa María, Madre de Dios, ruega por nosotros pecadores, ahora y en la hora de nuestra muerte. Amén.
0: Aquí está la esclava del Señor.
1: Hágase en mí según tu palabra.
0: Dios te salve, María, llena eres de gracia, el Señor es contigo. Bendita eres entre todas las mujeres, y bendito es el fruto de tu vientre, Jesús.
1: Santa María, Madre de Dios, ruega por nosotros pecadores, ahora y en la hora de nuestra muerte. Amén.
0: Y el Hijo de Dios se hizo hombre
1: y habitó entre nosotros para la redención del mundo.
0: Dios te salve, María, llena eres de gracia, el Señor es contigo. Bendita eres entre todas las mujeres, y bendito es el fruto de tu vientre, Jesús.
1: Santa María, Madre de Dios, ruega por nosotros pecadores, ahora y en la hora de nuestra muerte. Amén.
0: Ruega por nosotros, Santa Madre de Dios,
1: para que seamos dignos de las promesas de Cristo.
0: Derrama, Señor, tu gracia sobre nosotros, que por el anuncio del ángel hemos conocido la encarnación de tu Hijo, para que lleguemos por su pasión y su cruz, y con la intercesión de la Virgen María, a la gloria de la resurrección. Por Jesucristo nuestro Señor. Amén.
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3: ¿Qué tal, amigos? Bienvenidos una vez más a su programa Hombres de Palabra. Como siempre, un placer, una bendición el poder compartir este espacio con ustedes. Siempre muy agradecido, especialmente con Dios nuestro Señor y también con ustedes que nos sintonizan en este programa y, por supuesto, a esos sembradores y sembradoras que hacen posible que este ministerio siga adelante en esta gran labor de evangelización. El día de hoy, amigos, quiero comenzar una serie de programas en las que les voy a compartir, yo me atrevería a decirles, historias de hombres heroicos. Y la principal razón por la que quiero hacer esto es porque ya llevamos, creo que casi 2 años con el programa. Y siempre estamos hablando, yo no me atrevería a decir teorías, pero sí de ideas, de conceptos, de proyectos, podríamos decir, para nuestra vida. En esta ocasión quiero que encarnemos estas ideas. Por eso es que te voy a compartir algunos ejemplos de hombres extraordinarios, hombres del siglo XX y del siglo XXI, porque vivieron en realidades con las que nosotros nos podemos identificar. Así es que, pues sí, está bien hablar de las teorías y de los conceptos que tanto te he compartido, mucho de ello desde el punto de vista psicológico, pero también en el aspecto espiritual. Pero ahora te quiero enseñar cómo lo viven los hombres hombres de verdad. Evidentemente, mucho de mi intención aquí tiene que ver con mi interés por contrarrestar ese concepto abusado y manipulado de masculinidad tóxica. Ya sabes que mi primera intención al hacer estos programas siempre es apelar al interés de los hombres. Y con estos ejemplos que te voy a compartir, quiero que identifiques las virtudes de una auténtica masculinidad. Estos hombres fueron valientes, sinceros, honestos, con caídas que no los derrotaron, sino que aprendieron de ellas. Yo te invito a que no escuches estos programas como simple entretenimiento o para conocer estas vidas como anécdotas. Lo hago para que veas lo que significa ser hombre con H mayúscula. Nuestra primera historia es la vida de Walter Chizek. Es un hombre que no claudicó la vivencia de su fe y su vocación bajo la brutal opresión de la Unión Soviética. Así es, ya no existe hoy en día la Unión Soviética, la Unión de Repúblicas Soviéticos Socialistas, la URSS, que muchos de nosotros crecimos con esa idea de que quién sabe qué pasaba atrás de la cortina de hierro. Cayó en 1989, pero este libro que escribe Walter Chizek es acerca de su experiencia en los gulags, que te voy a explicar qué son, pero eran pues campos de trabajo forzado que tenía el sistema soviético. Walter escribe un libro que se llama Con Dios en Rusia, y eso es lo que te voy a compartir. Este es un libro que yo leí y me impactó muchísimo por la fortaleza de este hombre, su resiliencia frente a la adversidad, pero sobre todo, y aquí un spoiler, un adelanto, algo que me gustó mucho de él es que se presenta a él mismo muy humano. Yo creo que eso es bien importante para que el lector, en este caso, porque es un libro, pero en este caso la audiencia, porque ustedes me están escuchando, para que nos podamos identificar, amigos. Yo creo que es importante ver que no son hombres perfectos, porque yo creo, por lo menos te voy a hablar en mi caso, es mucho más fácil para mí identificar mis fallos, mis limitaciones, lo que no he alcanzado, mis caídas, mis malos hábitos, a reconocer las cosas positivas. Entonces, cuando uno ve que ese héroe también tiene esas caídas, esos fallos, esos errores, pues como que nos ayuda a identificarnos más, ¿verdad? Porque vemos que no son perfectos, que no son extraordinarios, que no tienen cualidades o características que no tengo yo, sino que estamos hechos literalmente, como se dice, de carne y hueso y un pedazo de pescuezo igualitos. Por eso es que me gusta mucho la historia de Walter Chizek, aunque él tenga otra vocación, porque él era un sacerdote, específicamente un jesuita, pero aún y así, esas virtudes masculinas, que es de lo que yo quiero enfatizar con toda esta presentación, yo sí me puedo identificar con ellas. Entonces te voy a dar un poquito de contexto para que entendamos en qué mundo estuvo viviendo Walter Chizek. El siglo XX fue escenario de algunos de los regímenes totalitarios más opresivos de la historia, y entre ellos, pues nos consta que está la Unión Soviética, y que desarrolló un sistema político que consideraba la religión como una amenaza para el Estado. Especialmente bajo el gobierno de José Stalin, miles de iglesias fueron clausuradas, destruidas, completamente derrumbadas. Inclusive también muchos de esos edificios se utilizaron para algún tipo de, entre comillas, servicio secular. Inclusive se llegó a usar iglesias como establos, algunas catedrales, se utilizaron como teatros, como cines, y también muchos sacerdotes y religiosas fueron encarcelados o ejecutados, y millones de personas fueron enviados a los campos de trabajo forzados conocidos como los gulag, particularmente en la región de Siberia, que es la región más norte de Rusia, y donde las temperaturas son verdaderamente inclementes, especialmente en el invierno. Y es en este contexto que se sitúa este libro, Con Dios en Rusia. El título en inglés, porque pues él es americano y lo escribió en inglés, With God in Russia. Y es esto, el testimonio de vida de un sacerdote jesuita, Walter Chizek. Pero más que una biografía, el libro es el relato de una transformación personal, y eso es lo hermoso del libro. Chizek no solo describe las durísimas condiciones de la persecución religiosa bajo el comunismo, sino que explica cómo descubrió que la verdadera libertad no depende de las circunstancias externas, sino de la confianza absoluta en Dios. Uy, amigos, esto ya se está poniendo difícil e interesante. Su experiencia demuestra que incluso un sistema totalitario capaz de controlar todos los aspectos de la vida humana no puede destruir la conciencia de quien permanece fiel a sus convicciones. Entonces vamos a entender ahora por qué se desata este asunto de la persecución religiosa con los soviéticos. Y es que después de la Revolución Bolchevique de 1917, cuando cae el Imperio Ruso, es decir, con los zares y la dinastía de los Romanov, todo este que llevaba siglos, el nuevo Estado soviético adopta una política pues que es eminentemente marxista. Y en el marxismo, en esta esta filosofía, la religión era considerado un obstáculo para la construcción de la sociedad comunista, y por ello fue objeto de una persecución sistemática. Como te digo, iglesias y monasterios fueron cerrados, los seminarios desaparecieron casi por completo, y miles de creyentes fueron arrestados por el simple hecho de practicar su fe. Yo ya te he comentado en otras ocasiones que además de esta labor hermosa que me permite hacer el sembrador con estos programas, mi trabajo oficial es de producir documentales para la Fundación Ayuda a la Iglesia Necesitada. Y a finales de los noventas, yo no estaba trabajando ahí en ese entonces, pero tenemos los archivos. Todavía era posible hablar con muchos de estos cristianos que fueron prisioneros de los gulag, y es verdaderamente impresionante ver la fortaleza de su fe. Recuerdo una anécdota de una anciana, una mujer ya muy anciana, que la entrevistaron hacia finales de los noventas, en la que ella enseña un cuadernito pequeñísimo que ella fue ensamblando, y donde tenía la Santa Misa, que se la sabía de memoria y la había escrito. En fin, este es simplemente uno de tantos ejemplos de gente heroica que sufrió mucho por ser fieles a su fe durante la dictadura del comunismo, especialmente durante el tiempo de José Stalin. Bueno, pues entonces, en este ambiente, en estas condiciones, que Walter Chizek desarrolló la mayor parte de su labor misionera. Él era un sacerdote jesuita, como te dije, norteamericano, estadounidense, de origen polaco, y se sintió desde muy joven con el deseo de servir a los católicos que vivían aislados en la Unión Soviética. Y consciente de los enormes riesgos que implicaba esa misión, estudió el idioma ruso y se preparó específicamente para trabajar entre los cristianos perseguidos. En 1939 ingresó clandestinamente en territorio soviético utilizando documentos falsos y haciéndose pasar por un obrero. Su objetivo era exclusivamente pastoral: encontrar comunidades católicas dispersas, poderles administrar los sacramentos y acompañar espiritualmente a quienes llevaban años privados de esta asistencia religiosa. Su decisión no respondía a motivaciones políticas ni al deseo de tener una aventura apasionante. Sabía perfectamente que podía ser arrestado y condenado, pero aceptó ese riesgo convencido de que la misión de la Iglesia consiste precisamente en acompañar a quienes más necesitan de esa esperanza. Nos llega nuestra primera pausa, amigos. Vámonos a unos mensajes importantes y regresamos con más de tu programa Hombres de Palabra.
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5: Queridos amigos, cuando nosotros estamos unidos a Cristo, eso nos mantiene fuertes para no caer en el pecado. Pero también el recibir el cuerpo de Cristo implica que estamos en gracia de Dios. No hablo del sacramento de la penitencia, pero el sacramento de la penitencia está muy unido al sacramento de la Eucaristía, porque para recibir el cuerpo de Cristo tenemos que estar limpios y tenemos que venir a recibir a Cristo convencidos de que tenemos esa relación con Él, que le hemos pedido perdón. Y es muy importante lo que nos dice la Iglesia, que unidos a Cristo nosotros podemos ser preservados del pecado. Por medio de su sangre, Dios tiene misericordia de nosotros, porque por medio de su muerte nosotros hemos sido perdonados. ¿Qué le parece?
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3: Aquí seguimos contigo en Hombres de Palabra, amigos, en este programa en el que estoy compartiendo contigo la historia de Walter Chizek, un sacerdote jesuita que vive su ministerio en los gulag, es decir, en los campos de trabajos forzados en la Unión Soviética. Es un libro, yo lo leí hace varios años, y es apasionante porque se lee casi que como una novela de aventuras, porque él te va describiendo cómo cruza la frontera, cómo se enrola para trabajar en los montes Urales y después lo descubren, cómo lo atrapan, y te va describiendo de una manera muy detallada, con mucho talento de escritor, te va describiendo las realidades de este paisaje de la Rusia con las temperaturas, con los bosques, y también te va describiendo de una manera muy gráfica lo que eran las realidades de los seres humanos con los que él va interactuando a través de este trayecto. Pero bueno, me regreso para continuar con la explicación y un poco del contexto.

y lo acusan, fíjate, de espionaje para el Vaticano y para los Estados Unidos. Y entonces es cuando es condenado a trabajos forzados en el Gulag. Y durante meses fue sometido a interrogatorios interminables, aislamiento y a una intensa presión psicológica. Y es muy fuerte leer estos pasajes, amigos, porque él te describe de verdad cómo esa tortura, especialmente psicológica, obviamente la física también te afecta, pero la psicológica es mucho más fuerte. Y el objetivo de los interrogadores era obtener una confesión. Independientemente de si fuera verdad o no, lo que ellos necesitaban era una declaración de culpabilidad. Finalmente, agotado física y mentalmente, él firma una declaración falsa y se admite a sí mismo, o se declara a sí mismo, como un espía. Esto después, él va a hacer unas reflexiones bien interesantes, amigos. Interesantes en el sentido, como te digo, que tú y yo nos podemos identificar. Porque este episodio, cuando él firma esta declaración falsa, podría parecer como el peor fracaso de su vida. O sea, imagínate, es como si claudicara todas sus convicciones, se declara un espía en lugar de ser un misionero católico. O sea, como que casi podríamos decir que la cobardía ganó. Pero lo importante de esto, amigos, es que él reconoce esto. Él vive con este remordimiento, con esta culpabilidad que siente por haber sido frágil en ese momento, pero no se define por este error. ¿Te acuerdas que hace algunos episodios estuvimos hablando de las mentiras que tienes que evitar que tu hijo aprenda? Y una de ellas era justo esta, el decir soy mis fracasos o soy lo que logro. Imagínate si Žižek se hubiera sentido como definido en su esencia por este momento de falla, cuando fue lo más débil, cuando él está traicionando sus convicciones, cuando le faltó el valor, la gallardía, me atrevería a decir, y vive con esa carga, con ese remordimiento, con ese dolor el resto de su vida. Pero aunque lo vive, lo experimenta, porque nunca lo va a negar, no se define por él. Y esta para mí es una de las grandes, grandes lecciones de este libro, y por eso te la estoy enfatizando tanto, porque creo que para ti y para mí es muy importante saber que no soy mis errores. Entonces, como te digo, con este episodio, Walter Žižek no intenta presentarse como un héroe perfecto cuando escribe sus memorias. Reconoce con total sinceridad su debilidad y el profundo sentimiento de culpa que experimentó después de firmar esa confesión falsa. Con el tiempo comprendería que aquella caída le enseñó una lección fundamental. Ningún ser humano puede sostenerse únicamente por sus propias fuerzas. La verdadera fortaleza nace de la confianza en Dios, no de la autosuficiencia. Esto es bien profundo, amigos, y es realmente la parte en la que vamos a meditar durante esta presentación, porque no es que a mí me interese hacerte nada más un resumen del libro, sino quiero profundizar en las enseñanzas del libro. Y si te estaba diciendo anteriormente de que tus errores no te definen, pues para poder lograr eso, el ingrediente esencial, mi querido amigo, es la confianza en Dios. Y es una confianza muy existencial. No sé si me alcances a entender con lo que me refiero con esto. No es nada más de decir, ay, Dios me va a ayudar y me va a sacar adelante. No, no nada más eso. La confianza en Dios es, Dios va a sacar algo bueno de esta terrible situación. Uf, eso sí ya es más difícil, mi querido amigo. Y ahí necesitamos de una gran fe y de una

0: Pues sí, de una confianza que no es necesariamente racional. Es decir, que para tener yo esa confianza en Dios, que al final es un don de Dios, amigos, porque esto es una de las virtudes teologales, es decir, que nos las da Dios, nos las da el Espíritu Santo, que es la esperanza, en pocas palabras. Y es tener esperanza en que, a pesar de lo que estoy pasando, Dios sabe que esto es bueno y Dios lo está permitiendo para mí. Entonces, el poder levantarme de una caída tan fuerte como esta de Walter cuando firma su confesión falsa, es solo posible cuando él, a través de todas las experiencias, vuelve a recuperar esa confianza en Dios y saber: Señor, estoy en tus manos y tú sabes por qué permites esto. Entonces, continuando con la historia, los campos de trabajo representaban una de las expresiones más crueles de este totalitarismo soviético, de esta dictadura. Los prisioneros trabajaban en minas o en explotaciones forestales. A él le tocó trabajar mucho en una serranía, es decir, donde estaban en los montes cortando los árboles y procesando la madera. Y también trabajaba mucho en los proyectos de construcción. Pero todo esto sucedía sin un sueldo, al contrario, con unas raciones miserables de comida y con horas interminables. No era de que lo estuvieran trabajando 8 horas al día. Podrían estar trabajando hasta 12, 14 horas seguidas en un clima. Pues imagínate, el invierno en Siberia ha derrotado el invierno ha derrotado a más ejércitos que el ejército ruso en sí mismo. Entonces, Chisco centra su relato menos en el sufrimiento físico, porque aunque sí no lo describe, y te digo que es muy, muy, muy plástico en sus narraciones, pero él se centra más en la vida espiritual desarrollada en su periodo dentro del Gulag. A pesar de la prohibición absoluta de cualquier actividad religiosa, continuó ejerciendo clandestinamente su ministerio sacerdotal. Y cuando podía, de una manera muy limitada, celebraba la Eucaristía, si es que había conseguido un poco de pan y un poco de vino, escuchaba las confesiones de algunos de sus compañeros y les daba pues un consuelo espiritual a todos aquellos con los que se acercaban a él. Es decir, viviendo en las mismas circunstancias, él seguía sirviendo a los demás. Qué palabra tan importante, servir a los demás. Muchos de ellos eran católicos, no nada más, porque la gran mayoría eran ortodoxos, es decir, esta otra denominación cristiana que también tiene unas historias muy, muy remotas de la iglesia, pero pues se da esta separación. Pero de todas maneras, él atendía a estos ortodoxos. Y en este ambiente hostil, la fe adquiría una autenticidad extraordinaria. Sin templos, sin ceremonias visibles, el cristianismo quedaba reducido a su esencia: la confianza en Dios y la fraternidad entre quienes compartían la misma esperanza. ¡Qué hermosa frase! Amigos, el cristianismo quedaba reducido a su esencia: confianza en Dios y fraternidad entre quienes compartían la misma esperanza. Y yo me atrevo que es todavía más amplio que la fraternidad, porque en la esencia del cristianismo, pues tú y yo sabemos que estamos llamados a amar al enemigo. Estas son las grandes, grandes innovaciones del mensaje de Cristo. Así es que fíjate cómo el Gulag, que era un lugar para extirpar la fe de las personas, se convirtió en un catalizador. Y era precisamente bajo estas terribles circunstancias que la gente fortalecía su fe. Y nos llegó otra pausa, amigos. vámonos y regresamos aquí a tu programa Hombres de Palabra.
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0: Amigos, como todos los programas, yo no puedo dejar de agradecer de una manera más explícita a nuestros sembradores y sembradoras que hacen posible que este ministerio siga adelante. Es su generosidad, es, hablando de confianza en Dios, es la confianza en Dios que ellos tienen de que la providencia de Dios proveerá. Yo creo que ese es uno de los ingredientes esenciales para que los sembradores y sembradoras sean tan generosos. Confían en Dios. Saben que si ellos se ocupan de las cosas de Dios, Dios se ocupará de sus cosas. 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Entonces, continuando aquí con la historia de con Dios en Rusia, la historia de Walter Chizek. Como te decía, el mayor aporte del libro no es la descripción histórica de este sistema soviético de represión, sino ese proceso interior que experimentó Chizek. Y fíjate que es hermoso, porque una de las cosas que uno se da cuenta al leer el libro es que hay, por decirlo así, una purificación de la intención de Chizek al querer ser un misionero. Porque podría parecer que en un principio él trae un poquito de, vamos a decirle así, el síndrome del héroe. Y quiere llegar a esas regiones tan difíciles, muy legítimo. No, con esto no estoy criticando esta intencionalidad con la que él inicia este trayecto de su vida, pero te la quiero apuntar porque evoluciona, es decir, crece y se amplía. Y al final no es él que quiere ser un héroe y llevar la fe a los rincones de Siberia, sino que, como se dice por ahí en términos psicológicos, una vez que se le desinfla el ego, él cae en la cuenta que lo único que tiene que hacer es ser fiel, es confiar en Dios. Y es hermoso, de verdad, ver en el libro esta, podremos decirle, trayectoria espiritual, esta evolución espiritual. Al comenzar su misión, Chise creía que debía controlar el desarrollo de su trabajo apostólico y medir su éxito por los resultados obtenidos. Los años de prisión destruyeron progresivamente esa manera de pensar. Comprendió que Dios no le pedía grandes logros visibles, sino fidelidad en las circunstancias concretas que debía vivir. Aprendió también que la voluntad de Dios no se encuentra únicamente en los momentos felices o exitosos. Descubrió que podía vivir plenamente su vocación sacerdotal, incluso dentro de una prisión. Poco a poco dejó de preguntarse cuándo terminaría su sufrimiento para preguntarse cómo podía responder fielmente a Dios ese día. Esta espiritualidad del abandono, profundamente influida por la tradición ignaciana, porque pues él era jesuita, transformó completamente su manera de afrontar este cautiverio, esta prisión. El sufrimiento no desapareció, pero dejó de ser un obstáculo para convertirse en el lugar donde Dios actuaba con mayor profundidad. Y entonces aquí es todo esto que te comparto, amigo, es donde vienen las grandes enseñanzas de este libro. Porque yo me atrevería a decir que la lección que nos quiere compartir Walter es la libertad interior. Lo que te dije en la introducción de este programa. No importan las circunstancias, tu fidelidad a tus convicciones interior, eso no depende de las adversidades que te rodean. Aunque el régimen soviético podía controlar cada aspecto de la vida de los prisioneros, no podía obligarlos a renunciar a su conciencia. No podía obligarlos a dejar de confiar en Dios. Žižek comprendió que siempre existe un espacio de libertad donde las personas pueden decidir cómo responder ante las circunstancias. Esa capacidad de elegir entre la desesperación o la esperanza, entre el odio o el perdón, permanece fuera del alcance incluso de sistemas políticos tan opresivos como el soviético. Esas decisiones no dependen de las circunstancias. Amigos, mi capacidad de odiar y mi capacidad de amar no depende de las circunstancias. Por eso es que toda esta reflexión que te comparto, amigos, convierte al libro de verdad en un documento, en un texto de gran actualidad. Porque aunque ya no exista la Unión Soviética, aunque ya no existan los gulags, estas lecciones de vida son perennes. Es decir, nunca, no cambian con el tiempo. La verdadera libertad no depende de las condiciones políticas favorables o de la aparente libertad con la que yo puedo actuar, sino de la capacidad del ser humano para mantenerse fiel a sus principios y confiar en Dios aún cuando pierda todo lo demás. Después, continuando ya con, volviendo ya a la historia, muere Stalin, el dictador José Stalin, en 1953, y ahí empieza pues a desmantelarse todo este sistema de los gulags, si no se desmantela completamente, porque siguen esos campos de trabajos forzados hasta durante todo el tiempo de la Unión Soviética. Hoy en día, por ejemplo, hay una región muy al norte y hacia el este, completamente Magadán, que es como una también hicimos un documental ahí fascinante. Es una pequeña península y ahí también ves los residuos de esta gente, porque estas nuevas generaciones, pues son los nietos o los hijos de los prisioneros, y esas heridas psicológicas todavía las puedes ver, amigo. Pero bueno, como te digo, esto va cambiando después de que muere Stalin, y finalmente en 1955 Walter Čižek fue liberado y regresó a los Estados Unidos después de más de 20 años en la Unión Soviética. Y fíjate cómo, lejos de regresar lleno de resentimiento, de odio o de depresión, él vuelve profundamente transformado. Es así como él después empieza a escribir este libro de Con Dios en Rusia, y que narra su experiencia, y luego escribe otro, ese no lo he leído todavía, que la traducción, no sé en español cómo sea, pero Él me guía, o Él me guió en pasado. Y esta es este libro, según yo leí un resumen, es más espiritual, es decir, cuenta menos de la parte histórica de su experiencia, y se mete más en sus reflexiones espirituales. No lo he leído, pero bueno, creo que es nada más una manera más explícita de hablar de estas lecciones que ya nos comparte en su primer libro de Con Dios en Rusia. Y este libro que él escribe es muy destacado para conocer lo que fue la persecución religiosa bajo el comunismo. Es un documento relevante, es un documento histórico. Hay otros, también uno que inclusive se llegó a ganar el premio Nobel de Literatura, El Archipiélago de Gulag, de Solzhenitsyn, pero esos son muy descriptivos de la situación de los gulag. En cambio, este de Čižek nos habla de esa transformación interior, el viaje de esta transformación espiritual, yo me atrevería a decir. Entonces, yo creo que aunque el régimen soviético ya desapareció hace unas cuantas décadas, este mensaje del libro Con Dios en Rusia es plenamente actual. Y en diversas regiones del mundo continúan existiendo comunidades cristianas perseguidas por su fe. Y eso, pues también yo te digo que con los documentales que tengo la oportunidad de hacer, es terrible ver que la persecución religiosa y la persecución de los cristianos es muy prevalente hoy en día. Que hay veces que se exageran los números, posiblemente, pero sí es una realidad que hoy hermanos nuestros, hermanas nuestras, sufren, son amenazados, pueden morir por creer en Jesucristo. Es una realidad. Así es que por eso este mensaje de resiliencia en la fe es tan vigente como en las épocas de los gulag de la Unión Soviética. Lo que me gusta de todo este documento que nos comparte Čižek es que no ofrece respuestas fáciles al problema del mal. Él, la verdad es que nunca minimiza el dolor ni presenta el sufrimiento como algo deseable. Su enseñanza consiste en mostrar que la presencia de Dios no depende de las circunstancias. Incluso en los momentos de mayor oscuridad es posible descubrir un sentido profundo y se vive con confianza en la providencia. Ahora, ya nos vamos a ir a otra pausa, pero aquí es a donde, terminé de una manera muy, muy, muy generalizada. La verdad es que casi ni te di detalles del libro, pero ahora quiero que hagamos una comparación con otro libro muy importante y muy conocido que se llama El hombre en busca de sentido. Y este es de un psicólogo, Víctor Frankl, que probablemente ya alguna vez me hayas escuchado hablar de él. Él vive una circunstancia similar, Víctor Frankl. Él vive en uno de los campos de concentración nazis. Y él escribe este libro extraordinario que ha tenido un impacto mundial muy significativo, El hombre en busca de sentido. Él funda toda una escuela de psicología que se llama la logoterapia. Yo cuando leí este libro de Con Dios en Rusia, inmediatamente lo asocié, lo comparé con el libro de Víctor Frankl, el que yo lo leí cuando era un chiquillo, muy, muy joven. Creo que nos lo dieron a leer cuando estaba en secundaria, en junior high. Y me impactó mucho. Pero después, leyendo este de Walter Čižek, vi muchas similitudes, pero, y eso es lo que quiero que hagamos ahora, también vi unas diferencias muy significativas. Así es que vámonos a una pausa que ya no, se nos fue y regresamos.
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9: Sin duda, todos queremos ser felices. Pero, ¿qué es la felicidad? ¿Dónde se encuentra? Hay diferentes caminos. Uno, donde las personas se dejan arrastrar por las circunstancias. Y otro, donde están los que deciden ser felices a pesar de lo que se presente. A veces la buscamos por todos lados sin imaginarnos que quizá estamos dejándola pasar al perder el tiempo buscándola. Suena raro, pero es así. La felicidad no la dan la fama, el dinero, el trabajo o las circunstancias. Esos son accesorios. La verdadera felicidad se logra dentro de uno mismo, al valorar lo que somos y tenemos, al trabajar por ser mejores y ayudar a que otros también sean felices.
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0: Y Y así llegamos a nuestro cuarto segmento del programa del día de hoy, amigos. Y bueno, pues si Dios nos permite, la próxima semana, en nuestro siguiente programa, vamos a hacer esta comparación que a mí me parece muy valiosa entre esta historia que nos comparte el jesuita Walter Čižek con lo que es la historia del psiquiatra Viktor Frankl, que, como te digo, él escribió este libro muy importante que se llama El hombre en busca de sentido, y él inclusive funda una escuela de psicología, es decir, una forma de pensamiento psicológico, una orientación psicológica para tratar sobre todo los traumas de vida. Y ese se llama la logoterapia, es decir, una terapia basada en el sentido, el sentido que le damos a la vida. Y nada más te voy a dar un adelanto de por qué es que yo estoy haciendo estas comparaciones. Creo que me atrevería a decir que la pregunta fundamental que se hace Viktor Frankl es: ¿cómo puede el hombre encontrar un sentido que le permita vivir y resistir en circunstancias extremadamente adversas? ¿Ok? Entonces aquí la clave es encontrar un sentido a la vida en estas situaciones horribles. Imagínate lo que fueron las realidades que él vivió en los campos de concentración. Y yo creo que la pregunta clave que se hace Čižek, o la conclusión a la que llega, es que el sentido último de mi vida no lo invento yo, sino que lo recibo de Dios y de la vocación que Él me ha dado. Uy, qué bueno, qué buena se pone esta comparación, amigos. Yo espero que ya se te abra el apetito y el interés para escuchar el siguiente programa, porque parecen dos ideas similares, y sí lo son muy similares, efectivamente, pero hay esta diferencia sustancial de cuando yo le doy el sentido a mi vida, es decir, cuando la iniciativa viene de mí, a cuando yo acepto, reconozco que la recibo de Dios. El sentido de la vida me lo ha dado Dios, independientemente de las circunstancias que me rodean. Pero bueno, pues yo quiero ahondar más en este tema. Yo cuando leí este libro de Viktor Frankl, me impresionó muchísimo, de verdad. Fue en la escuela, no sé si sería en preparatoria o en secundaria, pero fue muy impactante para mí esta historia. Me ayudó mucho en ese momento. Y cuando yo estaba leyendo Con Dios en Rusia, de Walter Čižek, inmediatamente pues hice esta asociación con Viktor Frankl. Y así es que ahora que estoy preparando pues este programa, dije, bueno, pues vamos a explorar a fondo las coincidencias y las diferencias en estas dos visiones de la vida. Y bueno, también no quiero que se me acabe el programa sin recordarte ese correo electrónico a donde te puedes poner en contacto con nosotros: hombresdepalabra@esne.global. Te lo repito: hombresdepalabra@esne.global. Y te agradeceremos mucho tus comentarios, tus opiniones, tus críticas, tus sugerencias, que nos pidas de qué quieres hablar, porque, como siempre te he dicho, para mí es un gusto, es un privilegio, es un honor poder hacer estos programas, pero también tenemos que optimizar estos recursos que los sembradores y sembradoras ponen en nuestras manos para el trabajo de evangelización. Así es que yo quiero hacer el mejor trabajo posible de mi parte para que este programa cumpla con esa misión. No estoy buscando ser exitoso y ser efectivo, no. Lo que tenemos que buscar es ser fieles a lo que Dios quiere de nosotros, y yo creo creo que, sin lugar a duda, Dios quiere que el sembrador ESNE sea un instrumento de evangelización para que todos se salven, para que todos conozcan el amor de Dios. Bueno, amigos, pues espero que nos escuchemos la próxima semana para cerrar este tema de cómo darle ese sentido a la vida en situaciones tan adversas como los gulags soviéticos o los campos de concentración nazis, y cómo el ingrediente de la fe hace la gran diferencia. Gracias por haber estado aquí en Hombres de Palabra, y si Dios permite, pues nos escuchamos la próxima semana. Que Dios te bendiga.
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5: Padre Pío, Padre amoroso, llevabas las heridas visibles de nuestro Señor Jesucristo en tu cuerpo. Te suplicamos que intercedas por nosotros con nuestro Padre Todopoderoso.
6: Segundo día. Santísimo Padre San Pío de Pietrelcina, tú que te encuentras cerca de nuestro amadísimo Padre Dios Jesucristo y has tenido la santidad y resistencia en las tentaciones del maligno, tú que has sido golpeado por los demonios del infierno que quisieron convencerte a abandonar tu camino de santidad, ruega por nosotros para que con tu ayuda y la de nuestro Señor, encontremos la fortaleza espiritual para renunciar al pecado y para conservar la fe hasta el día de nuestra muerte. Amén.

Pero la pregunta es, ¿cómo celebramos nosotros los creyentes la libertad que Cristo conquistó para nosotros? ¿Cómo valoramos la libertad que fue comprada por Jesucristo cuando murió en la cruz del Calvario? Yo creo que es interesante ver cómo nosotros pudiéramos analizar esta libertad y quizás no solamente analizar, pero valorar cuán grande o cuán importante es la libertad que Cristo nos ha dado. ¿Cuántos de ustedes han leído en el Evangelio de San Lucas la agenda que Jesús presenta de lo que Él iba a hacer en esos 3 años aproximadamente de trabajo que vino a anunciarnos el reino de Dios? ¿Cuántos han leído la agenda de Jesús? Levanten la mano. ¿Nadie ha leído la agenda de Jesús? Ok, ya veo algunas manos ahí levantadas. Bueno, si usted no ha leído la agenda de Jesús, cuando hablo de la agenda, es que Jesús en el Evangelio de San Lucas nos relata qué es lo que Él iba a hacer en este lapso de tiempo en el que Él iba a estar anunciando el reino de Dios. Yo quiero invitarles para que escuchemos lo que Jesús dice acerca de lo que Él venía a hacer, de lo que Él vino a hacer, cuáles eran sus propósitos, sus razones específicas a las cuales Él venía y por lo cual el Padre lo había enviado. En el capítulo 4 del Evangelio de San Lucas, en el versículo 16 y siguientes, la palabra de Dios nos dice así: Jesús fue a Nazaret, el pueblo donde se había criado. En el día de reposo, entró en la sinagoga, como era su costumbre, y se puso de pie para leer las Escrituras. Le dieron a leer el libro del profeta Isaías. Y al abrirlo encontró el lugar donde estaba escrito: El Espíritu del Señor está sobre mí, porque me ha consagrado para llevar la buena noticia a los pobres. Me ha enviado a anunciar libertad a los presos y dar vista a los ciegos, a poner en libertad a los oprimidos, a anunciar año favorable del Señor. Luego Jesús cerró el libro, lo dio al ayudante de la sinagoga y se sentó. Palabra de Dios. Ya escuchamos cuál fue la agenda de Jesús. ¿A qué venía el Señor? Lo había dicho el profeta Isaías. Jesús está leyendo esas palabras escritas en el libro de Isaías, palabras que fueron escritas aproximadamente 750 años antes de Jesucristo. Se habían pasado muchos años. Jesús, cuando se le da el libro del profeta Isaías en la sinagoga, en el templo donde estaba, donde los judíos se reunían, era como una pequeña parroquia, una pequeña capilla donde se reunían los judíos. Jesús es invitado en esta ocasión a leer las Escrituras. Es como si nosotros pudiéramos ponerlo en esta forma: el día domingo en misa se celebran pues la Eucaristía y se leen las lecturas, la primera lectura, la segunda lectura, el Salmo, y luego después el sacerdote o el diácono lee el Evangelio. Pues algo parecido era así cuando se reunían los judíos, y en esa ocasión a Jesús le dicen: lee la Escritura. Entonces Jesús abre el libro y lee lo del profeta Isaías. Pero cuando Jesús está leyendo lo del profeta Isaías, Él se atreve a decir: lo que el profeta Isaías dice aquí se refiere a mí. Quiere decir que estas palabras que fueron escritas 750 años aproximadamente, el Señor se las dio al profeta Isaías pensando que estas palabras eran con el propósito de que supieran el pueblo de Israel que el Mesías iba a traer esta buena noticia, iba a venir a hacer este trabajo de llevar la buena noticia a los pobres, a los oprimidos y darle libertad a aquellos que se encuentran presos. Ahora, por eso aquí cuando Jesús lee estas palabras, ciertamente
crea un escándalo. Ya no vamos a entrar en detalles, pero después de que Jesús termina de leer esto, él se atreve, repito, a decir que estas palabras que el profeta escribió estaban referidas a él. Entonces, vamos a ver exactamente cuál era esta agenda que Jesús nos presenta aquí. Dice que el Señor, el Espíritu del Señor está sobre él porque lo ha consagrado para llevar la buena noticia. Esta es la buena noticia que Jesús viene a anunciar, la del reino de los cielos. Jesús viene a proponer un estilo de vida diferente. Por eso a Jesús también se le considera o se le consideró como un revolucionario, un hombre que vino a traer nuevas ideas, nuevas formas para poder descubrir a Dios que los contemporáneos de él no lo aceptaban. O sea, les era difícil creer que un hombre llamado Jesús, que era hijo de un carpintero y de María, un hombre sencillo, un hombre que quizás no era el que salía en las noticias más grandes del pueblo, podría ser un profeta de Dios. Pero Jesús traía un mensaje muy poderoso que la gente comenzaba a escuchar. Yo diría que estas palabras donde dice que él vino a anunciar la buena noticia a los pobres, ¿esta buena noticia a qué se refiere? Le hemos escuchado una y otra vez la buena nueva. Oímos y quizás ya estamos acostumbrados a oír la buena nueva, la buena noticia. Pero ¿cuál es esa buena noticia? Yo muchas veces me pregunto si nosotros escuchamos más o nos gusta escuchar más las malas noticias que las buenas noticias. La buena noticia es que el Dios Todopoderoso que nos hizo a imagen y semejanza de Él envió a su Hijo para mostrarnos cuán grande, cuán ancho, cuán profundo es el amor de Dios. Y lo vino a hacer en una forma sencilla y simple para decirle a toda la humanidad cuánto Él nos ama. Y esa es la buena noticia del Padre, que siendo pecadores, Él nos ama. Esta buena noticia que Jesús viene a anunciar le cuesta la vida. Le cuesta entregar su vida en la cruz del Calvario por venir a anunciar que Dios ama a su pueblo y que está dispuesto a perdonarle de todos sus pecados. Ese es el gran amor de Dios, esta es la buena noticia. Pero también dice dentro de estas palabras que Jesús leyó del profeta Isaías, dice, me ha enviado a anunciar libertad a los presos. ¿Anunciar qué? Yo no sé, pero cada uno tendrá un concepto diferente de la libertad. Pero cuando se habla de libertad, quizás para muchos nos es fácil pensar la libertad que tiene una persona después de estar en la cárcel, quizás. Cuando uno habla de libertad, puede uno pensar en muchas cosas, pero una quizás que podamos nosotros quizás entender más fácil, pudiese ser cuando una persona ha estado en la cárcel, en prisión, una persona que ha estado encadenada y le dan su libertad. No voy a preguntar cuántos de los que estamos aquí han estado en la cárcel, pero los que de alguna forma han tenido la experiencia de estar ahí, pues se siente medio feo, ¿no? A mí me ha tocado estar en una cárcel. Bueno, la historia es larga, si se las cuento aquí acabaría con el mensaje, pero de los 6 meses, a los 6 meses yo estaba en la cárcel, 6 meses de edad. Pero bueno, la historia se las debo para otra ocasión. ¿Por qué? Porque mi mamá había entrado en una situación de que compró una bicicleta robada y resulta de que pues la bicicleta, el dueño se descubrió que ella la tenía y bueno, mi mamá dice, se la compré a un muchacho que vino a vendérmela, pero en aquel entonces pues la ley funcionaba y sigue funcionando en algunos lugares así. Se llevaron a mi mamá a la cárcel y estuvo por ahí unas semanitas alzadas. Y yo tenía 6 meses y ahí viví en la cárcel con mi mamá. Así es de que, bueno, la historia es un poco más larga, pero ya se las contaré. Y no estaba en la cárcel local ahí de Tijuana, ¿eh? Era en la penal, en la cárcel grande. Así es de que, por eso les digo que yo estuve ahí. Y bueno, ya después de chavo, por ahí de vago, también caí una o dos veces a la cárcel por 1 o 2 días. No, perdón, unas horas. Nunca estuve más de un día. Pero el hecho es de que
aquellas personas que han tenido la experiencia, me imagino yo, de estar en la cárcel por muchos días, es una experiencia muy fuerte. Por eso digo, no me atrevo a preguntarles quién ha estado aquí, pero algunos de ustedes dicen, yo sé lo que es eso. Una persona que está en la cárcel es una persona que se le priva, ¿verdad?, de su libertad. Y muchas veces no valoramos la libertad hasta cuando nos encontramos que alguien nos priva de esa libertad. Por ejemplo, hoy quizás muchos de ustedes vinieron aquí y quizás no pensamos en más, y quizás lo tomamos quizás demasiado a la ligera lo que es la libertad. Pero imagínense para aquellas personas que tienen 20 años en una celda y que no pueden salir de ahí, ¿qué no darían por venir hoy, haber tenido la dicha de salir de su casa, llegar por allá al McDonald's y venirse aquí al Convention Center? ¿Qué no darían? Y quiero decirle que hay personas que tienen millones de dólares, pero sus millones no les pueden sacar de la cárcel. ¿Qué no darían por el hecho de que hoy usted, o por el hecho de que pudieran cambiar esa prisión por la libertad que tenemos hoy nosotros aquí? Pero sin embargo, muchas veces no lo valoramos así, estamos muy tranquilitos, como si, y se nos olvida darle gracias a Dios por esta libertad que Él nos da. Otro tipo de libertad que muchas veces no valoramos es la libertad que tenemos de alabar a Dios en un país donde con esta libertad podemos estar reunidos en un salón alabando a Dios. Hay lugares en el mundo, como en China comunista y otros lugares del mundo, donde no se puede alabar a Dios. O sea, si le encuentran a una persona una Biblia, lo llevan a la cárcel. En estos momentos, hermanos, en muchas partes del mundo se encuentran hombres y mujeres en prisión por haber traído una Biblia. Y esa es la libertad de la cual muchas veces no valoramos. Esa libertad que muchos no tienen y que desearían tener. Ahora, Jesús, ¿a qué se refiere cuando dice que Él vino a libertar a los presos? ¿Presos de qué? ¿Será solamente los presos de la cárcel? Jesús habla más que de los presos que están en la cárcel, ¿verdad? Él no vino a abrir las puertas de las celdas de las cárceles, pero Él vino a abrirlas con su llave maravillosa de su misericordia, abrir las celdas del pecado que nos tenían oprimidos, porque el pecado es una clase de opresión, es una forma de estar encarcelado, porque no es la persona libre. Y Jesús viene a anunciar libertad a los presos. ¡Qué maravilloso! Esa es la buena noticia del Señor. Viene a anunciar que con Él y a través de Él podemos ser libres y valorar esta libertad que Cristo nos da. Dice, dar vista a los ciegos. A eso vino Jesús, a dar vista a los ciegos. ¿Se refería solamente a los que no pueden ver? No, ¿verdad? Sino a los que no pueden ver, ¿cómo? Con el corazón. ¿Cuántas veces estamos ciegos espiritualmente y no podemos descubrir a Dios? No podemos darnos cuenta que Dios tiene un plan en nuestra vida. Vivimos oprimidos y vivimos pensando solamente en las cosas terrenales que están aquí y se nos olvida que Dios tiene un plan maravilloso. Pues caminamos como Bartimeo el ciego, que estaba a la orilla del camino, no podía ver físicamente, pero también Bartimeo no podía ver con el corazón. Pero en ese día, la fe que tuvo Bartimeo lo hizo ver a Jesús físicamente y poderle ver con el corazón. Y eso es lo que el Señor quiere hacer con nosotros, darnos vista, que podamos ver no solamente físicamente, pero verle con el corazón, verlo a través del Espíritu Santo que Él nos ha dejado a cada uno de nosotros. Dice la palabra de Dios que Él vino a poner en libertad a los oprimidos. ¿Cuántas veces nos encontramos oprimidos? ¿Qué es oprimir? Es una persona que está bajo un yugo, es una persona que se encuentra bajo una esclavitud, bajo un peso. Esa es la opresión. Hoy hay muchas personas que no pueden dormir porque sienten esa opresión, porque no hay tranquilidad, porque no hay paz en su corazón. Y Jesús dice, yo vine a libertad a los oprimidos.
Qué maravilloso es el mensaje del Señor que nos ofrece ese tipo de libertad. Ahora bien, es interesante ver cómo hoy mostramos nuestros sentimientos o nuestra forma de ser con símbolos. Por ejemplo, la bandera. En estos últimos tiempos vemos banderas en los autos. La bandera del equipo favorito, los Lakers. Hace poco tiempo, en el Mundial, pues los que eran de un país traían sus banderas en los autos. Cada uno quería decir, yo soy de este país. Hoy también a través de las calcomanías, de los bumper stickers, pues nos queremos mandar un mensaje, queremos decirle a la gente, mira, yo amo a mi pueblo, yo amo a Jesús. Y bueno, diferentes formas de expresar lo que nosotros somos. Obviamente que estos símbolos reflejan lo que nosotros somos o en lo que nosotros creemos. Quizás el poder levantar una bandera no solamente ha significado que yo soy de ese país, pero una bandera significa más que un país. En estos días cuando se celebra aquí en los Estados Unidos el 4 de julio, la bandera significa mucho, como la bandera de otros países. Significa la libertad por la cual han luchado hombres y mujeres y han dado su vida. Muchas veces, repito, no valoramos la libertad como debería de ser. Gracias a Dios que estamos en un país que nos ha acogido, pero que también es importante no pensar, cuando es un día festivo, pensamos solamente en qué voy a hacer, qué voy a descansar, qué vamos a hacer. Vamos a hacer una carnita asada porque va a ser día de descanso.

mundo, diría yo, o exponiendo su vida por la libertad que nosotros tenemos aquí, por proteger esta nación. ¿Y cuántas veces nosotros nos acordamos de darle al Señor gracias o pedir por los que están en la guerra, por los que están defendiendo la libertad? ¿Qué pasó el año pasado, en septiembre 11? ¿Ustedes recuerdan lo que pasó? Vino un ataque terrorista, ¿verdad? Y fue algo increíble a la vista de nuestros ojos poder ver en la televisión cómo el enemigo venía con una fuerza para querer destruir esta imagen de la libertad que de alguna forma nosotros, siendo parte ya de este país, en la que creemos. Hay muchos terroristas que quieren invadir nuestra privacidad. Hay muchos enemigos que tenemos, pero no solamente es el terrorismo humano, pero también hay el terrorismo espiritual, que es el enemigo que busca destruir nuestra libertad, invadir nuestro terreno para causarnos daño. Y muchas veces no nos cuidamos de eso. Ciertamente hoy aquí en Estados Unidos la seguridad ha subido a otro nivel, porque están atentos en todas las partes de ver quién se mira sospechoso en algún aeropuerto, en alguna situación o en algún lugar específico. Hay militares por donde quiera. Ciertamente la seguridad ha tomado otro nivel desde que sucedió ese incidente. Y ha cambiado la vida de todos, porque ya no viajamos como antes. Ahora se nos revisa en cualquier situación, pero está bien por la seguridad de un pueblo. Ahora yo me pregunto, mis queridos hermanos, tomando esto en cuenta, ¿cómo nosotros estamos protegiéndonos contra los ataques del enemigo que vienen en contra de esa libertad que Cristo ha comprado por nosotros en la cruz del Calvario? ¿Qué estamos haciendo para protegernos del enemigo que quiere robarte de tu paz? Porque cuando a alguien le roban su libertad, le roban la paz. Una persona que no es libre no tiene paz en su corazón. Una persona que no se siente en paz consigo mismo es porque hay una opresión, hay algo que le impide tener esa paz. Jesucristo viene a anunciar esa libertad para todos nosotros, y esa libertad se hace una realidad en la medida que nosotros aceptamos y por fe creemos en Él. En estos días pasados yo hablaba con una joven que me preguntaba en su desesperación cómo podía ella seguir adelante, pruebas, situaciones difíciles que había en su vida. Y me acuerdo platicando, surgieron varias palabras que yo le mencioné, y al estar compartiendo eso después yo medité lo que le dije, porque yo mismo me lo repetí, dije, qué maravilloso es poder descubrir que mientras ves la necesidad de otra persona, Dios pone palabras específicas para esa persona, pero que después las puedes hacer tuyas. Y yo le mencionaba a esta joven que cuando Dios es todo para ti, cuando Dios representa lo máximo para ti, las demás cosas que suceden a tu alrededor no son tan importantes. Pero cuando Dios no es tu centro, tu máximo, vamos a decir, tu máxima expresión de amor hacia Dios, entonces todo lo demás puede tomar otro sentido. Entonces, al decir esto, venía a mi mente, cuando Jesús vino a este mundo, Él vino a anunciarnos que el reino de Dios sobrepasaba todas las cosas de este mundo. Jesús vino a decirnos, no se preocupen por las cosas de aquí. Miren, Dios les va a proveer todo lo necesario para que ustedes estén bien. Jesús vino a decirnos, no atesoren tesoros aquí en la tierra, atesoren más bien en el cielo. Jesús vino a anunciarnos un reino establecido por Dios, para que a través de ese reino todos podamos alcanzar la libertad verdadera como hijos de Dios, que podamos realmente ser libres de todas las ataduras que nos quieren detener de expresar y de vivir en esta libertad. Pero sabe, cuando nosotros no dejamos que Dios

Dios sea el rey, el centro de nuestra vida. Y cuando hay un problema a nuestro alrededor, puede ser familiar, puede ser económico, puede ser enfermedad, entonces ese problema nos consume. ¿Sabe por qué? Porque el problema o la circunstancia quizás es más importante en ese momento que Dios. Pero cuando Dios es para nosotros lo máximo, entonces todas las demás cosas a nuestro alrededor toman otra dimensión. Yo quiero decir esto en esta ocasión, que quizás no lo había expresado nunca en algún mensaje, que lo que yo le decía a esta joven es de que toma sentido, porque yo cuando le dije esto a esta muchacha, después me dije yo a mí mismo, ¿realmente esa es la verdad? O sea, yo le di esas palabras, pero también eran para mí, porque después analicé lo que le dije. Lo que le quise dar a entender, mira, cuando Dios es tu todo, aunque tengas problemas por más difíciles que sean, no son tan graves como tú te imaginas. Pero cuando Dios no es tu todo, tus problemas son muy grandes y estás desesperado y no hayas que hacer, porque aún Dios no es lo todo para ti. Entonces me puse a pensar, ¿cuántas veces nosotros sufrimos y nos lamentamos de tantas cosas y sufrimos amargamente como si no hubiera esperanza, porque aún Dios no se ha formado totalmente en nuestro ser? Y vino a mi mente, después de que hablé con ella, cuando yo estaba reflexionando sobre esto, que Jesús nos hablaba de que su Padre nos ofrecía este reino, que este Padre nos amaba y que ese amor debería sobrepasar todas las cosas que quizás nosotros tenemos como cosas que nos pueden llevar más allá, que pueden darnos quizás la felicidad, pero que el amor del Padre era lo máximo que existía, y que si nosotros poníamos nuestra confianza en el reino de los cielos, todo lo demás tomaba otra dimensión. Pero mientras el reino de los cielos y Dios no sea nuestro máximo, entonces todas las cosas pueden tener otro efecto. No quiere decir con esto, ni quiero ser una persona que quiere proponer que no va a haber dolor o no vamos a sentir las penas o los problemas que hay en nuestro camino, no, porque los va a haber. Pero cuando Dios es lo todo para ti, los problemas no son, no los miras tan graves como cuando Dios realmente no está en su trono reinando en tu vida y en tu corazón. Hoy el Señor nos llama a descubrir esa libertad por la cual fuimos nosotros, a la cual fuimos llamados. Esa libertad que Él nos ofrece por su amor y su misericordia. Miren, en el Antiguo Testamento encontramos que el pueblo de Israel vivió 430 años aproximadamente esclavizados bajo el yugo de los egipcios. ¿Ustedes recuerdan eso? En la historia del pueblo de Israel. Vivieron más de 430 esclavizados por el yugo de los egipcios. Este era un tipo de esclavitud física, ciertamente. Podía ser mental y psicológica, porque los tenían trabajando día y noche a los judíos. Pero Jesús le habla a Moisés y le dice, ¿sabes qué? He visto el dolor de mi pueblo. Los he visto cómo sufren, cómo los tienen esclavizados bajo el yugo de los egipcios. Yo los voy a sacar de esa esclavitud. Desde el Antiguo Testamento vemos que a Dios le duele cuando sus hijos se convierten en esclavos, o cuando sus hijos son víctimas de esclavitud, pero no solamente física como era la situación de los judíos, pero también la del pecado. Dios siempre se ha preocupado por sus hijos. ¿Y qué hace Dios a través de Moisés? Dice, yo los voy a sacar de esa esclavitud, los voy a sacar de esa tierra y los voy a llevar a una tierra donde van a ser libres. Y comienza el éxodo, y ciertamente Dios cumple lo que Él promete, los saca de la esclavitud de los judíos. Ahora Jesús no solamente nos habla de una nueva alianza, nos habla del amor del Padre. Para hablarnos de esto, nos lo hace con palabras que podemos entender. Jesús dice, el reino de los cielos es como un hombre que un día andaba en el campo y descubre un tesoro. Después de descubrirlo, lo deja y va y vende todo lo que tiene para comprar el tesoro. O sea, en otras palabras, dice Jesús, el reino de los cielos es así. Cuando lo descubres, vendes todo lo que tienes. En otras palabras,
Ese tesoro nadie te lo va a quitar. Todo lo demás que dejas es por ese tesoro. Porque cuando Dios viene a ser tu tesoro máximo, entonces todo lo demás, repito, tiene otra dimensión. Ahora también el Antiguo Testamento es interesante ver cómo continuamente Dios le habla al pueblo de Israel y les dice: no se hagan otros dioses delante de mí. ¿Cuántas veces escuchamos a través de los profetas que Dios le dice al pueblo: no se hagan otros dioses? ¿A qué se refería el Señor? Hemos quitado a Dios del primer lugar, y cuando Dios no tiene el primer lugar en tu vida, vamos a sufrir, hermanos. Vamos a sufrir. Pero cuando haces a Dios tu todo, ahí las cosas cambian. Por eso yo he tenido la dicha en estos 18 años de servirle al Señor, de conocer personas enamoradas. Y una persona enamorada siempre es feliz. Una persona que ama siempre tiene una sonrisa. Enamoradas, enamorados de Dios. Le pregunto yo, ¿usted ha visto una persona enamorada triste? Algo le mueve por dentro, ¿verdad? Es su pensamiento está en la otra persona, ¿verdad? Me imagino que aquí hay más de alguna persona que ha estado enamorada en alguna vez. O ya se les olvidó. Y todavía estamos enamorados, ¿verdad? Bueno, ¿quién sabe qué dice ahí la comadre que está ahí con el esposo? Diciendo, me acuerdo de esos tiempos cuando me traías flores, viejo. Entonces estabas enamorado. Pero bueno, dicen que recordar es volver a vivir, ¿verdad? Quiero llevarle a usted aquel momento donde usted estaba, pero bien enamorada. Y bien enamorado. Mire, cuando uno está enamorado, comete locura, ¿sí o no? Que no llegues a tal hora. Esas órdenes muchas veces las escuchamos, pero no cumplimos. Pregúntele a un joven hoy en día. Cuando una persona está poseída de algo, es difícil que pueda escuchar razones. Ahora, pues ya no puede quejarse, hermana. Le dijo su mamá, no te cases con él. Pero usted dijo que estaba enamorada. Mira ahora cómo le fue, no se cree. Pero ¿cuáles eran las palabras de mamá? Ay, mija, no solamente de amor se vive, tienes que comer. Mira, el pobre no tiene ni en qué caerse muerto. Pero el amor todo lo podía, ¿verdad? Pero ya después de algunos años decían, mi mamá tenía razón. Nuestros padres tienen razón cuando ya nos vamos haciendo un poco más grandes de edad, ¿verdad? Como que ya creemos ahora sí lo que nos decían. Pero lo más importante es lo siguiente. Por encima de lo que nos digan cuando uno esté enamorado, eso es lo más importante. Podemos ver el mundo con optimismo. Cuando una persona está enamorada, todos los días parecen bonitos. Aunque esté nublado, le hallamos un sentido a la vida. Cualquier cosa tiene sentido, hasta la comida sabe más sabrosa. Y muchas veces hasta el hambre se nos va cuando estamos enamorados. ¿Qué quiero decir con todo esto? Que cuando uno está enamorado y ese amor es tan grande, lo demás no se mira, por más difícil que sea, no se mira tan difícil. Con esto quiero decir, cuando nosotros nos enamoramos de Dios verdaderamente, los problemas que están a nuestro alrededor no se miran tan difíciles como cuando no estamos enamorados. Ahora mire, cuando una persona no está enamorada, cuando una persona ha tenido fracasos, cuando una persona no tiene algo por qué luchar o alguien a quien amar, y nos encontramos con situaciones muy dolorosas de personas que realmente viven pensando en lo que pudo ser y viven alejándose de aquellas personas que son felices porque les hacen sentir mal, personas amargadas. Cuando una persona es amargada porque no ha logrado amar, los problemas que tiene son más graves de lo que uno se imagina. ¿Por qué? Porque no tienen algo o alguien a quien amar. Y en este caso, cuando no se tiene a Dios para amar y no se tiene a Dios, pues entonces es cuando la vida se torna muy difícil en este mundo. Yo quiero decirles, queridos hermanos, que Cristo Jesús vino a anunciarnos esta buena noticia de poner nuestra confianza en Él. Por eso Él dijo, pongan toda su confianza en el reino de los cielos. Y las demás cosas que ustedes necesiten, Dios se las dará por añadidura. En otras palabras, Jesús vino a decirles, miren, muy fácil. Ustedes ponen toda su confianza en Dios y en el reino de Dios, y ustedes van a ser felices y van a experimentar libertad.

0: León 14 visitó este lunes la Biblioteca Apostólica Vaticana con ocasión de la inauguración de la exposición Aqua, Catástrofe y Maravilla. Para el Papa, la visita tuvo además algo de providencia divina, coincidió con el día de sus 71 cumpleaños y de manera especialmente significativa tuvo lugar en una biblioteca, un mundo que le resulta familiar desde niño porque su mamá era bibliotecaria.
1: Quisiera simplemente decir que Dios, en su providencia y a veces con cierto sentido del humor, nos hace recordar siempre que Él está con nosotros. Muchos de ustedes quizá no sepan que mi madre era bibliotecaria y hoy me encuentro aquí precisamente el día de mi cumpleaños para saludarles a todos.
0: Pero el Papa quiso hablar sobre todo de lo que significa una biblioteca. Y lo hizo a través de una imagen. La comparó con un corazón. Un corazón que late con dos movimientos, uno hacia adentro y otro hacia afuera.
2: Pensando en una biblioteca, las imagina un ambiente pacato.
1: Cuando pensamos en una biblioteca, la imaginamos como un ambiente apacible, tranquilo. En efecto, los libros son silenciosos y piden silencio. En realidad, si por una parte un libro pacifica, por otra enciende la inquietud, alimenta el deseo y el valor de la búsqueda.
2: El desiderio e el coraggio de la ricerca.
0: Este primer movimiento es la sístole, entrar en el silencio, estudiar, custodiar la biblioteca como lugar de concentración, pero también como espacio de encuentro.
2: La sístole, la biblioteca apostólica, continúe a ser un duomo.
1: La sístole, que la biblioteca apostólica continúe siendo un lugar rico en reserva, quietud, respeto y cuidado. No es solamente un depósito de libros del que se puede disponer cómodamente desde el ordenador de casa, sino una atmósfera formada por vínculos, diálogo e intercambio de ideas.
2: Confronto, scambio di idee.
0: Y después está la diástole, salida hacia afuera, abrirse al mundo. León XIV recordó aquí a León XIII, el Papa que abrió el Archivo Vaticano a los estudiosos de todo el mundo y amplió el acceso a la biblioteca.
1: Fue también el pontífice de grandes transformaciones culturales, como la apertura del Archivo Vaticano a los estudiosos de todo el mundo y el incremento del acceso a la biblioteca, hasta el punto de transformar un antiguo depósito de armas en esta hermosa sala de consulta.
0: Una biblioteca, en palabras de León XIV, que debe seguir latiendo. La visita terminó con una sorpresa, una tarta de cumpleaños para el pontífice.

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3: Feliz el hombre que no sigue el consejo de los malvados, ni va por el camino de los pecadores, ni hace causa común con los que se burlan de Dios, sino que pone su amor en la ley del Señor, y en ella medita noche y día. Ese hombre es como un árbol plantado a la orilla de un río, que da su fruto a su tiempo, y jamás se marchitan sus hojas. Todo lo que hace le sale bien.

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0: María, nuestra dulce madre, madre de la Iglesia, madre del Salvador, siempre atenta a nuestras súplicas, refugio de los pecadores y consuelo de los afligidos, dijo:
1: Mi Hijo me ha concedido que todo aquel que se encomiende a mí, al rezar el rosario, tendrá como intercesores a toda la corte celestial, en vida y a la hora de la muerte. No estoy aquí yo, que soy tu madre,

0: buenas tardes, amigos, amigas que están en sintonía de ESNE Radio. Qué bendición tan grande saludarle. Les habla su amiga Francis Jiménez y le doy la más cordial bienvenida a todos ustedes que están en sintonía a esta hora de la tarde, 2 de la tarde con un minuto, hora local en el sur de California, donde nos unimos en un solo corazón para rezar el Santo Rosario. Y bueno, todos los días estamos juntas, Anita y su servidora Francis, aquí en cabina. ¿Cómo estás, Anis?
1: Muy buenas tardes, Francis, muy bendecida, muy agradecida con cada uno de los sembradores y sembradoras de Jesús con María, asimismo con nuestro Señor que tanto nos ama y que nos ha dado a una madre que tanto nos consuela, el consuelo de los afligidos, y que hoy celebramos a Nuestra Señora de los Dolores. Pues hay que unir a esos 7 dolores que ella padeció, cada uno de los sufrimientos, las enfermedades, las preocupaciones, las tristezas por las cuales estamos viviendo, para que, imitándola a ella, quien es el modelo para cada uno de nosotros los cristianos, pues podamos también salir triunfadores, vencedores, sobre todo que podamos hacer vivo en cada uno de nosotros el plan maravilloso, la misión por la cual estamos aquí en esta tierra, el plan que Dios tiene para cada uno de nosotros, sus hijos, Francis.
0: Amén, amén y amén. Así que invitamos a todos los radioescuchas a poner muchos corazoncitos ahí en el website, en cabina 818-912-3108. Sí, definitivamente, Anita, bien lo mencionas, ¿verdad? Día de Nuestra Señora de los Dolores. En este día recordamos los dolores de nuestra Madre del Cielo, quien se mantuvo firme al pie de la cruz. Por eso la palabra de Dios nos dice en Lucas 2, versículo del 34 al 35, Simeón los bendijo y dijo a María, su madre, mira, este niño está destinado a ser causa de caída y de elevación para muchos en Israel, una señal de contradicción. A ti misma una espada te atravesará el alma. Madre de los Dolores, acompáñanos hoy en nuestras propias pruebas. Así que les invitamos a ustedes que están en sintonía a comunicarse al 773-777-7773 con sus peticiones, con sus intenciones, con sus necesidades. Y también hoy late nuestro corazón con un saludo fraterno y festivo por la independencia de Centroamérica. Enviamos un abrazo lleno de fe, de paz, bendiciones para toda la hermosa audiencia de los países hermanos de Guatemala, de Honduras, de El Salvador, de Nicaragua, de Costa Rica. Que la presencia de Dios reine siempre en sus naciones. Y mañana celebramos la de México, lindo y querido, Anita.
1: Así es, Francis, pues vamos a pedirle a nuestra madre intercesora nuestra por las necesidades que hay en cada país, especialmente por nuestros hermanos que estamos aquí en los Estados Unidos, todos los latinoamericanos. Pedimos a ella su auxilio, su defensa y sobre todo su intercesión por una reforma migratoria justa. Oramos por aquellos que pues se encuentran preocupados por el fin del TPS, nuestros hermanos salvadoreños, y por todas las situaciones que pueden estar viviendo aquí en los Estados Unidos, asimismo los de Centroamérica, Guatemala, El Salvador, Honduras. Pedimos a ella, quien es el auxilio de todos los cristianos, y uniendo todas nuestras preocupaciones, nuestras tristezas, enfermedades a la cruz de nuestro Señor Jesucristo, pues vamos a iniciar el rezo del Santo Rosario meditando los misterios dolorosos, pero sobre todo presentando cada una de las intenciones y necesidades que cada uno de ustedes nos comparten, nos envían a través de la cuenta de WhatsApp aquí en cabina en vivo al 818-912-3108, pidiendo por la intercesión. En este día especialmente pidiéndole a ella, Nuestra Señora de los Dolores, que ruegue e interceda por todas esas intenciones y necesidades, Francis.
0: Amén, claro que sí. Además, hoy nos unimos también espiritualmente en el segundo día de la novena a San Pío de Pietrelcina, conocido y venerado en el mundo entero como el patrono de los enfermos y hospitalizados. Ponemos en sus manos la salud de todos los que sufren en hospitales y en sus hogares. Y no nos olvidemos, hermanos, que hoy a nivel mundial se conmemora el Día Internacional de la Democracia, un llamado a la paz y a la libertad de los pueblos. En el santoral de la iglesia recordamos también a Santa Catalina de Génova. Génova, así se dice. Queremos escuchar y rezar por sus necesidades. Así que unidos en oración con quien ya se comunica a través del WhatsApp en esta hora de la tarde. Dice, muy buenas tardes, Dios les bendiga. Este Santo Rosario lo ofrezco, dice, por mis sobrinos, por los... lo ofrezco también por mis hijos y por todos los jóvenes que sirven en las Fuerzas Armadas, por la paz de México, por todos los sacerdotes y religiosas unidos en tus intenciones, también con Raúl y con Esperanza también, que ellos se unen en este Santo Rosario pidiendo oración por la conversión, dice, de su esposa Esperanza. Por favor, dice, gracias. Confiamos en esa conversión y en la intercesión de nuestra Madre de los Dolores, que ruegue por esta intención. Así que unidos en este Santo Rosario, hoy en este día que son los misterios dolorosos, aclamamos a nuestra Madre del Dolor, que ruega, que ruegue, que interceda por todas nuestras súplicas. Por la señal de la Santa Cruz de nuestros enemigos, líbranos, Señor Dios nuestro, en el nombre del Padre, del Hijo y del Espíritu Santo. Amén.
1: Señor mío Jesucristo, Dios y hombre verdadero, Padre, Creador y Redentor mío, por ser tú quien eres, bondad infinita, y porque te amo sobre todas las cosas, me pesa de todo corazón de haberte ofendido. Propongo enmendarme y confesarme a su tiempo. Ofrezco cuanto hiciere en satisfacción de mis pecados y confío en tu bondad y misericordia infinita, que me perdonarás por tu preciosísima sangre y me dará las gracias necesarias para nunca más pecar. Amén.
0: Hacemos nuestra profesión de fe. Creo en Dios Padre Todopoderoso, Creador del cielo y de la tierra. Creo en Jesucristo, su único Hijo, nuestro Señor, que fue concebido por obra y gracia del Espíritu Santo. Nació de Santa María Virgen, padeció bajo el poder de Poncio Pilato, fue crucificado, muerto y sepultado, descendió a los infiernos, al tercer día resucitó entre los muertos, subió a los cielos y está sentado a la derecha de Dios Padre Todopoderoso. Desde allí ha de venir a juzgar a vivos y muertos. Creo en el Espíritu Santo, la Santa Iglesia Católica, la comunión de los santos, el perdón de los pecados, la resurrección de la carne y la vida eterna. Amén.
1: Padre nuestro que estás en el cielo, santificado sea tu nombre. Venga a nosotros tu reino. Hágase tu voluntad en la tierra como en el cielo.
0: Danos hoy nuestro pan de cada día. Perdona nuestras ofensas, como también nosotros perdonamos a los que nos ofenden. No nos dejes caer en tentación y líbranos del mal. Amén.
1: Dios te salve María, llena eres de gracia, el Señor es contigo. Bendita eres entre todas las mujeres y bendito es el fruto de tu vientre, Jesús.
0: Santa María, Madre de Dios, ruega, Señora, por nosotros pecadores, ahora y en la hora de nuestra muerte. Amén.
1: Dios te salve María, llena eres de gracia, el Señor es contigo. Bendita eres entre todas las mujeres y bendito es el fruto de tu vientre, Jesús.
0: Santa María, Madre de Dios, ruega, Señora, por nosotros pecadores, ahora y en la hora de nuestra muerte. Amén.
1: Dios te salve María, llena eres de gracia, el Señor es contigo. Bendita eres entre todas las mujeres y bendito es el fruto de tu vientre, Jesús.
0: Santa María, Madre de Dios, ruega, Señora, por nosotros pecadores, ahora y en la hora de nuestra muerte. Amén.
1: Gloria al Padre, al Hijo y al Espíritu Santo.
0: Como era en el principio, ahora y siempre, por los siglos de los siglos. Amén.
1: María, Madre de Gracia, Madre de Misericordia.
0: En la vida y en la muerte, ampáranos, Gran Señora. Unidos en oración, oramos con quien a través del WhatsApp se comunica, Nidia Ortega de España. Dice, buenas tardes, hermanas. Me uno al Santo Rosario por la conversión de los jóvenes, por todos los enfermos de cáncer, dice que tenemos quimio, por la Iglesia y la paz del mundo, por la familia Esne. Dice, gracias por sus oraciones, hermanita. Dice, hoy estoy con la quimio. Unidos en oración con tus intenciones por ti, que el amor de Dios te fortalezca y a todas las personas que están viviendo cáncer o alguna enfermedad fuerte. Nos unimos también con Raúl y Esperanza, que pide por la restauración de su matrimonio, y dice que ofrece este Santo Rosario por su esposa Esperanza, por liberación, y también lo ofrece por sanación. Hermanos, ofrecemos este primer misterio de manera muy especial por el CDJ, el Gran Congreso de Jóvenes de ESNE, que se celebra ya el próximo 10 y 11 de octubre. Madre Santa, te pedimos rompa las cadenas de las distracciones del mundo, de la baja autoestima, de la apatía en nuestra juventud. Que cada joven que asista experimente una verdadera metanoia, un cambio de vida radical y un encuentro profundo de amor con Jesucristo nuestro Señor. Amén. Amén. Primer misterio, la oración de nuestro Señor en el huerto de Getsemaní, tomado de Lucas capítulo 22, versículo 44. Y sumido en agonía, insistía más en su oración. Palabra del Señor.
1: Gloria a ti, Señor Jesús.
0: Padre nuestro, que estás en el cielo, santificado sea tu nombre. Venga a nosotros tu reino. Hágase tu voluntad en la tierra como en el cielo.
1: Danos hoy nuestro pan de cada día. Perdona nuestras ofensas, como también nosotros perdonamos a los que nos ofenden. No nos dejes caer en tentación y líbranos del mal. Amén.
0: Dios te salve María, llena eres de gracia, el Señor es contigo. Bendita eres entre todas las mujeres y bendito es el fruto de tu vientre, Jesús.
1: Santa María, Madre de Dios, ruega por nosotros pecadores, ahora y en la hora de nuestra muerte. Amén.
0: Dios te salve María, llena eres de gracia, el Señor es contigo. Bendita eres entre todas las mujeres y bendito es el fruto de tu vientre, Jesús.
1: Santa María, Madre de Dios, ruega por nosotros pecadores, ahora y en la hora de nuestra muerte. Amén.
0: Dios te salve María, llena eres de gracia, el Señor es contigo. Bendita eres entre todas las mujeres y bendito es el fruto de tu vientre, Jesús.
1: Santa María, Madre de Dios, ruega por nosotros pecadores, ahora y en la hora de nuestra muerte. Amén.
0: Dios te salve María, llena eres de gracia, el Señor es contigo. Bendita eres entre todas las mujeres y bendito es el fruto de tu vientre, Jesús.
1: Santa María, Madre de Dios, ruega por nosotros pecadores, ahora y en la hora de nuestra muerte. Amén.
0: Dios te salve María, llena eres de gracia, el Señor es contigo. Bendita eres entre todas las mujeres y bendito es el fruto de tu vientre, Jesús.
1: Santa María, Madre de Dios, ruega por nosotros pecadores, ahora y en la hora de nuestra muerte. Amén.
0: Dios te salve María, llena eres de gracia, el Señor es contigo. Bendita eres entre todas las mujeres y bendito es el fruto de tu vientre, Jesús.
1: Santa María, Madre de Dios, ruega por nosotros pecadores, ahora y en la hora de nuestra muerte. Amén.
0: Dios te salve María, llena eres de gracia, el Señor es contigo. Bendita eres entre todas las mujeres y bendito es el fruto de tu vientre, Jesús.
1: Santa María, Madre de Dios, ruega por nosotros pecadores, ahora y en la hora de nuestra muerte. Amén.
0: Dios te salve María, llena eres de gracia, el Señor es contigo. Bendita eres entre todas las mujeres y bendito es el fruto de tu vientre, Jesús.
1: Santa María, Madre de Dios, ruega por nosotros pecadores, ahora y en la hora de nuestra muerte. Amén.
0: Dios te salve María, llena eres de gracia, el Señor es contigo. Bendita eres entre todas las mujeres y bendito es el fruto de tu vientre, Jesús.
1: Santa María, Madre de Dios, ruega por nosotros pecadores, ahora y en la hora de nuestra muerte. Amén.
0: Gloria al Padre, al Hijo y al Espíritu Santo.
1: Como era en el principio, ahora y siempre, por los siglos de los siglos. Amén.
0: María, Madre de Gracia, Madre de Misericordia.
1: En la vida y en la muerte, ampáranos, oh Gran Señora.
0: Oh Jesús mío, perdona nuestros pecados, líbranos del fuego del infierno, lleva al cielo a todas las almas, especialmente a las más necesitadas de tu misericordia.
1: Amén.
0: Unidos en oración con quien se ha comunicado aquí a las oficinas, Crescencio, que pide por su bienestar y salud, Socorro Flores, por Marcelino y Priscila Flores, por sus intenciones, Justina Peña, pide por su salud. Unidos en oración, ofrecemos en este segundo misterio también por el Congreso Metanoia de Chicago, que está ya a la vuelta de la esquina, este 19-20 de septiembre. En Midwest Conference Center pedimos por todas las mujeres que se reunirán el sábado en su congreso particular y por todas las familias el domingo. Madre de los Dolores, toca los corazones de la comunidad en Chicago para que se acerquen a recibir sanación, liberación y transformación a los pies del buen pastor. Amén.
1: Segundo misterio doloroso, la flagelación de Jesús. Entonces Pilato tomó a Jesús y mandó a azotarle. Del Santo Evangelio según San Juan, en el capítulo 19, versículos 1 y siguientes. Palabra del Señor.
0: Gloria a ti, Señor Jesús.
1: Padre nuestro que estás en el cielo, santificado sea tu nombre. Venga a nosotros tu reino, hágase tu voluntad en la tierra como en el cielo.
0: Danos hoy nuestro pan de cada día, perdona nuestras ofensas, como también nosotros perdonamos a los que nos ofenden. No nos dejes caer en tentación y líbranos del mal. Amén.
1: Dios te salve María, llena eres de gracia, el Señor es contigo. Bendita eres entre todas las mujeres y bendito es el fruto de tu vientre Jesús.
0: Santa María, Madre de Dios, ruega por nosotros pecadores, ahora y en la hora de nuestra muerte. Amén.
1: Dios te salve María, llena eres de gracia, el Señor es contigo. Bendita eres entre todas las mujeres y bendito es el fruto de tu vientre, Jesús.
0: Santa María, Madre de Dios, ruega por nosotros pecadores, ahora y en la hora de nuestra muerte. Amén.
1: Dios te salve, María, llena eres de gracia, el Señor es contigo. Bendita eres entre todas las mujeres, y bendito es el fruto de tu vientre, Jesús.
0: Santa María, Madre de Dios, ruega por nosotros pecadores, ahora y en la hora de nuestra muerte. Amén.
1: Dios te salve María, llena eres de gracia, el Señor es contigo. Bendita eres entre todas las mujeres y bendito es el fruto de tu vientre Jesús.
0: Santa María, Madre de Dios, ruega por nosotros pecadores, ahora y en la hora de nuestra muerte. Amén.
1: Dios te salve María, llena eres de gracia, el Señor es contigo. Bendita eres entre todas las mujeres y bendito es el fruto de tu vientre Jesús.
0: Santa María, Madre de Dios, ruega por nosotros pecadores, ahora y en la hora de nuestra muerte. Amén.
1: Dios te salve María, llena eres de gracia, el Señor es contigo. Bendita eres entre todas las mujeres y bendito es el fruto de tu vientre Jesús.
0: Santa María, Madre de Dios, ruega Señora por nosotros pecadores, ahora y en la hora de nuestra muerte. Amén.
1: Dios te salve María, llena eres de gracia, el Señor es contigo. Bendita eres entre todas las mujeres y bendito es el fruto de tu vientre Jesús.
0: Santa María, Madre de Dios, ruega Señora por nosotros pecadores, ahora y en la hora de nuestra muerte. Amén.
1: Dios te salve María, llena eres de gracia, el Señor es contigo. Bendita eres entre todas las mujeres y bendito es el fruto de tu vientre Jesús.
0: Santa María, Madre de Dios, ruega Señora por nosotros pecadores, ahora y en la hora de nuestra muerte. Amén.
1: Dios te salve María, llena eres de gracia, el Señor es contigo. Bendita eres entre todas las mujeres y bendito es el fruto de tu vientre Jesús.
0: Santa María, Madre de Dios, ruega por nosotros pecadores, ahora y en la hora de nuestra muerte. Amén.
1: Gloria

0: todos los obispos, sacerdotes, a nuestro fundador Noel Díaz, a los predicadores que llevarán tu palabra, que Denver se encienda en el fuego del Espíritu Santo y ninguna persona sedienta de ti se quede sin sus entradas. Amén. Tercer misterio, la coronación de espinas de nuestro Señor. Tomado de San Juan, capítulo 19, versículo 2. Los soldados trenzaron una corona de espinas y se la pusieron en la cabeza. Palabra del Señor.
1: Gloria a ti, Señor Jesús.
0: Padre nuestro, que estás en el cielo, santificado sea tu nombre. Venga a nosotros tu reino. Hágase tu voluntad en la tierra como en el cielo.
1: Danos hoy nuestro pan de cada día. Perdona nuestras ofensas, como también nosotros perdonamos a los que nos ofenden. No nos dejes caer en tentación y líbranos del mal. Amén.
0: Dios te salve María, llena eres de gracia, el Señor es contigo. Bendita eres entre todas las mujeres y bendito es el fruto de tu vientre, Jesús.
1: Santa María, Madre de Dios, ruega por nosotros pecadores, ahora y en la hora de nuestra muerte. Amén.
0: Dios te salve María, llena eres de gracia, el Señor es contigo. Bendita eres entre todas las mujeres y bendito es el fruto de tu vientre, Jesús.
1: Santa María, Madre de Dios, ruega por nosotros pecadores, ahora y en la hora de nuestra muerte. Amén.
0: Dios te salve María, llena eres de gracia, el Señor es contigo. Bendita eres entre todas las mujeres y bendito es el fruto de tu vientre, Jesús.
1: Santa María, Madre de Dios, ruega por nosotros pecadores, ahora y en la hora de nuestra muerte. Amén.
0: Dios te salve María, llena eres de gracia, el Señor es contigo. Bendita eres entre todas las mujeres y bendito es el fruto de tu vientre, Jesús.
1: Santa María, Madre de Dios, ruega por nosotros pecadores, ahora y en la hora de nuestra muerte. Amén.
0: Dios te salve María, llena eres de gracia, el Señor es contigo. Bendita eres entre todas las mujeres y bendito es el fruto de tu vientre, Jesús.
1: Santa María, Madre de Dios, ruega por nosotros pecadores, ahora y en la hora de nuestra muerte. Amén.
0: Dios te salve María, llena eres de gracia, el Señor es contigo. Bendita eres entre todas las mujeres y bendito es el fruto de tu vientre, Jesús.
1: Santa María, Madre de Dios, ruega por nosotros pecadores, ahora y en la hora de nuestra muerte. Amén.
0: Dios te salve María, llena eres de gracia, el Señor es contigo. Bendita eres entre todas las mujeres y bendito es el fruto de tu vientre, Jesús.
1: Santa María, Madre de Dios, ruega por nosotros pecadores, ahora y en la hora de nuestra muerte. Amén.
0: Dios te salve María, llena eres de gracia, el Señor es contigo. Bendita eres entre todas las mujeres y bendito es el fruto de tu vientre, Jesús.
1: Santa María, Madre de Dios, ruega por nosotros pecadores, ahora y en la hora de nuestra muerte. Amén.
0: Dios te salve María, llena eres de gracia, el Señor es contigo. Bendita eres entre todas las mujeres y bendito es el fruto de tu vientre, Jesús.
1: Santa María, Madre de Dios, ruega por nosotros pecadores, ahora y en la hora de nuestra muerte. Amén.
0: Dios te salve María, llena eres de gracia, el Señor es contigo. Bendita eres entre todas las mujeres y bendito es el fruto de tu vientre, Jesús.
1: Santa María, Madre de Dios, ruega por nosotros pecadores, ahora y en la hora de nuestra muerte. Amén.
0: Gloria al Padre, al Hijo y al Espíritu Santo.
1: Como era en el principio, ahora y siempre, por los siglos de los siglos. Amén.
0: María, Madre de Gracia, Madre de Misericordia.
1: En la vida y en la muerte, ampáranos, oh Gran Señora.
0: Oh Jesús mío, perdona nuestros pecados. Líbranos del fuego del infierno. Lleva al cielo a todas las almas, especialmente a las más necesitadas de tu misericordia.
1: Amén.
0: Unidos en oración en este cuarto misterio, dando gracias, muchas gracias a Dios nuestro Señor por todo lo que Dios ha hecho. Te damos gracias, Señor, por los congresos pasados de este año, como el Gran Metanoia de Los Ángeles. Gracias por los milagros. Gracias por las

0: las naciones, los matrimonios restaurados y las almas que regresaron a confesarse. Te alabamos, Padre, porque hemos sido testigos de cómo tu gracia se derrama en abundancia a través del sembrador. Amén.
1: Cuarto misterio doloroso: el camino hacia el Calvario, llevando Jesús la cruz a cuestas por nuestros pecados. Y Jesús, cargando su cruz, salió hacia el lugar llamado Calvario. Palabra del Señor.
0: Gloria a ti, Señor Jesús.
1: El Santo Evangelio según San Juan, capítulo 19, versículos 17. Padre nuestro que estás en el cielo, santificado sea tu nombre. Venga a nosotros tu reino. Hágase tu voluntad en la tierra como en el cielo.
0: Danos hoy nuestro pan de cada día. Perdona nuestras ofensas, como también nosotros perdonamos a los que nos ofenden. No nos dejes caer en tentación y líbranos del mal. Amén.
1: Dios te salve, María, llena eres de gracia. El Señor es contigo. Bendita eres entre todas las mujeres y bendito es el fruto de tu vientre, Jesús.
0: Santa María, Madre de Dios, ruega por nosotros pecadores, ahora y en la hora de nuestra muerte. Amén.
1: Dios te salve, María, llena eres de gracia, el Señor es contigo. Bendita eres entre todas las mujeres y bendito es el fruto de tu vientre, Jesús.
0: Santa María, Madre de Dios, ruega por nosotros pecadores, ahora y en la hora de nuestra muerte. Amén.
1: Dios te salve, María, llena eres de gracia, el Señor es contigo. Bendita eres entre todas las mujeres y bendito es el fruto de tu vientre, Jesús.
0: Santa María, Madre de Dios, ruega por nosotros pecadores, ahora y en la hora de nuestra muerte. Amén.
1: Dios te salve, María, llena eres de gracia, el Señor es contigo. Bendita eres entre todas las mujeres, y bendito es el fruto de tu vientre, Jesús.
0: Santa María, Madre de Dios, ruega por nosotros pecadores, ahora y en la hora de nuestra muerte. Amén.
1: Dios te salve, María, llena eres de gracia, el Señor es contigo. Bendita eres entre todas las mujeres, y bendito es el fruto de tu vientre, Jesús.
0: Santa María, Madre de Dios, ruega por nosotros pecadores, ahora y en la hora de nuestra muerte. Amén.
1: Dios te salve, María, llena eres de gracia, el Señor es contigo. Bendita eres entre todas las mujeres, y bendito es el fruto de tu vientre, Jesús.
0: Santa María, Madre de Dios, ruega por nosotros pecadores, ahora y en la hora de nuestra muerte. Amén.
1: Dios te salve, María, llena eres de gracia, el Señor es contigo. Bendita eres entre todas las mujeres, y bendito es el fruto de tu vientre, Jesús.
0: Santa María, Madre de Dios, ruega por nosotros pecadores, ahora y en la hora de nuestra muerte. Amén.
1: Dios te salve, María, llena eres de gracia, el Señor es contigo. Bendita eres entre todas las mujeres, y bendito es el fruto de tu vientre, Jesús.
0: Santa María, Madre de Dios, ruega por nosotros pecadores, ahora y en la hora de nuestra muerte. Amén.
1: Dios te salve, María, llena eres de gracia, el Señor es contigo. Bendita eres entre todas las mujeres, y bendito es el fruto de tu vientre, Jesús.
0: Santa María, Madre de Dios, ruega por nosotros pecadores, ahora y en la hora de nuestra muerte. Amén.
1: Dios te salve, María, llena eres de gracia, el Señor es contigo. Bendita eres entre todas las mujeres, y bendito es el fruto de tu vientre, Jesús.
0: Santa María, Madre de Dios, ruega por nosotros pecadores, ahora y en la hora de nuestra muerte. Amén.
1: Gloria al Padre, al Hijo y al Espíritu Santo.
0: Como era en el principio, ahora y siempre, por los siglos de los siglos. Amén.
1: María, Madre de Gracia, Madre de Misericordia,
0: en la vida y en la muerte, ampáranos, Gran Señora.
1: Oh Jesús mío, perdona nuestros pecados, líbranos del fuego del infierno, lleva al cielo a todas las almas, socorre especialmente a las más necesitadas de tu infinita misericordia.
0: Amén. Cerramos en este quinto misterio poniendo en el altar todas las intenciones de nuestra audiencia, por todos los que están llamando en vivo al 773-777-7773, por quienes nos escriben a través del WhatsApp al 818-912-3108, Ponemos especialmente a los enfermos y hospitalizados en este segundo día de la novena a San Pío de Pietrelcina y las necesidades de paz en los países de Centroamérica. Madre del Cielo, presenta tú misma estas súplicas ante el trono de tu Hijo. Amén. Vamos al quinto misterio, la crucifixión y muerte de nuestro Señor. Lo crucificaron y con él a otros dos, uno a cada lado y Jesús en medio. Palabra del Señor.
1: Gloria a ti, Señor Jesús.
0: Tomado de San Juan, capítulo 19, versículo 18. Padre nuestro, que estás en el cielo, santificado sea tu nombre. Venga a nosotros tu reino, hágase tu voluntad en la tierra como en el cielo.
1: Danos hoy nuestro pan de cada día. Perdona nuestras ofensas, como también nosotros perdonamos a los que nos ofenden. No nos dejes caer en tentación y líbranos del mal. Amén.
0: Dios te salve María, llena eres de gracia. El Señor es contigo. Bendita eres entre todas las mujeres y bendito es el fruto de tu vientre, Jesús.
1: Santa María, Madre de Dios, ruega por nosotros pecadores, ahora y en la hora de nuestra muerte. Amén.
0: Dios te salve María, llena eres de gracia, el Señor es contigo. Bendita eres entre todas las mujeres y bendito es el fruto de tu vientre, Jesús.
1: Santa María, Madre de Dios, ruega por nosotros pecadores, ahora y en la hora de nuestra muerte. Amén.
0: Dios te salve María, llena eres de gracia, el Señor es contigo. Bendita eres entre todas las mujeres y bendito es el fruto de tu vientre, Jesús.
1: Santa María, Madre de Dios, ruega por nosotros pecadores, ahora y en la hora de nuestra muerte. Amén.
0: Dios te salve María, llena eres de gracia, el Señor es contigo. Bendita eres entre todas las mujeres y bendito es el fruto de tu vientre, Jesús.
1: Santa María, Madre de Dios, ruega por nosotros pecadores, ahora y en la hora de nuestra muerte. Amén.
0: Dios te salve María, llena eres de gracia, el Señor es contigo. Bendita eres entre todas las mujeres y bendito es el fruto de tu vientre, Jesús.
1: Santa María, Madre de Dios, ruega por nosotros pecadores, ahora y en la hora de nuestra muerte. Amén.
0: Dios te salve María, llena eres de gracia, el Señor es contigo. Bendita eres entre todas las mujeres y bendito es el fruto de tu vientre, Jesús.
1: Santa María, Madre de Dios, ruega por nosotros pecadores, ahora y en la hora de nuestra muerte. Amén.
0: Dios te salve María, llena eres de gracia, el Señor es contigo. Bendita eres entre todas las mujeres y bendito es el fruto de tu vientre, Jesús.
1: Santa María, Madre de Dios, ruega por nosotros pecadores, ahora y en la hora de nuestra muerte. Amén.
0: Dios te salve María, llena eres de gracia, el Señor es contigo. Bendita eres entre todas las mujeres y bendito es el fruto de tu vientre, Jesús.
1: Santa María, Madre de Dios, ruega por nosotros pecadores, ahora y en la hora de nuestra muerte. Amén.
0: Dios te salve María, llena eres de gracia, el Señor es contigo. Bendita eres entre todas las mujeres y bendito es el fruto de tu vientre, Jesús.
1: Santa María, Madre de Dios, ruega por nosotros pecadores, ahora y en la hora de nuestra muerte. Amén.
0: Dios te salve María, llena eres de gracia, el Señor es contigo. Bendita eres entre todas las mujeres y bendito es el fruto de tu vientre, Jesús.
1: Santa María, Madre de Dios, ruega por nosotros pecadores, ahora y en la hora de nuestra muerte. Amén.
0: Gloria al Padre, al Hijo y al Espíritu Santo.
1: Como era en el principio, ahora y siempre, por los siglos de los siglos. Amén.
0: María, Madre de Gracia, Madre de Misericordia.
1: En la vida y en la muerte, ampáranos, oh Gran Señora.
0: Oh Jesús mío, perdona nuestros pecados, líbranos del fuego del infierno, lleva al cielo a todas las almas, especialmente a las más necesitadas de tu misericordia. Amén. Hermanos, hoy no podemos cerrar los ojos ante el dolor del mundo. Nuestra Madre de los Dolores ve sufrir a millones de sus hijos. Elevamos una súplica urgente al cielo por la paz mundial, Rezamos ante las alertas internacionales de conflicto y unimos nuestra voz a la del Papa León XIV, pidiendo el fin de las guerras en Ucrania, en Tierra Santa y en cada rincón de la tierra. Le pedimos a San Pío de Pietrelcina que abrace a los inocentes, a los heridos y a las familias desplazadas. Señor, ten misericordia de nuestro mundo. Amén. Oh soberano santuario sagrario del Verbo Eterno,
1: libra Virgen del infierno a los que rezan tu santo rosario.
0: Emperatriz poderosa de los mortales, consuelo.
1: Ábrenos, Señor, el cielo con una muerte dichosa y danos pureza de alma, ya que eres tan poderosa. Ofrecemos las oraciones por las intenciones del Santo Padre. Padre nuestro que estás en el cielo, santificado sea tu nombre. Venga a nosotros tu reino, hágase tu voluntad en la tierra como en el cielo.
0: Danos nuestro pan de cada día, perdona nuestras ofensas como también nosotros perdonamos a los que nos ofenden. No nos dejes caer en tentación y líbranos del mal. Amén.
1: Dios te salve María, llena eres de gracia, el Señor es contigo. Bendita eres entre todas las mujeres y bendito es el fruto de tu vientre, Jesús.
0: Santa María, Madre de Dios, ruega, Señora, por nosotros pecadores, ahora y en la hora de nuestra muerte. Amén.
1: Gloria al Padre, al Hijo y al Espíritu Santo.
0: Como era en el principio, ahora y siempre, por los siglos de los siglos. Amén.
1: Dios te salve, María Santísima, Hija de Dios Padre, Virgen purísima y castísima antes del parto. En tus manos encomendamos nuestra fe para que la ilumines. Llena eres de gracia, el Señor es contigo. Bendita eres entre todas las mujeres y bendito es el fruto de tu vientre, Jesús.
0: Santa María, Madre de Dios, ruega por nosotros pecadores, ahora y en la hora de nuestra muerte. Amén.
1: Dios te salve, María Santísima, Madre de Dios, Hijo, Virgen purísima y castísima en el parto. En tus manos encomendamos nuestra esperanza para que la alientes. Llena eres de gracia, el Señor es contigo. Bendita eres entre todas las mujeres y bendito es el fruto de tu vientre, Jesús.
0: Santa María, Madre de Dios, ruega, Señora, por nosotros pecadores, ahora y en la hora de nuestra muerte. Amén.
1: Dios te salve, María Santísima, Esposa de Dios, Espíritu Santo, Virgen purísima y castísima, después del parto. En tus manos encomendamos nuestra caridad para que la inflames. Llena eres de gracia, el Señor es contigo. Bendita eres entre todas las mujeres y bendito es el fruto de tu vientre, Jesús.
0: Santa María, Madre de Dios, ruega, Señora, por nosotros pecadores, ahora y en la hora de nuestra muerte. Amén.
1: Dios te salve, María Santísima, trono y sagrario de la Santísima Trinidad, Virgen concebida sin la culpa original.
0: Dios te salve, Reina, Madre de misericordia, vida, dulzura y esperanza nuestra. Dios te salve. A ti llamamos los desterrados, hijos de Eva, a ti suspiramos, gimiendo y llorando en este valle de lágrimas. Ea pues, Señora, abogada nuestra, vuelve a nosotros esos tus ojos misericordiosos y después de este destierro, muéstranos a Jesús, fruto bendito de tu vientre, oh clemente, oh piadosa. Oh dulce Virgen María, ruega por nosotros, Santa Madre de Dios.
1: Para que seamos dignos de alcanzar las promesas y gracias de nuestro Señor Jesucristo. Amén.
0: Señor, ten piedad de nosotros.
1: Señor, ten piedad de nosotros.
0: Cristo, ten piedad de nosotros.
1: Cristo, ten piedad de nosotros.
0: Señor, ten piedad de nosotros.
1: Señor, ten piedad de nosotros.
0: Cristo, óyenos.
1: Cristo, óyenos.
0: Cristo, escúchanos.
1: Cristo, escúchanos.
0: Dios Padre Celestial,
1: ten piedad de nosotros.
0: Dios Hijo Redentor del mundo,
1: ten piedad de nosotros.
0: Dios Espíritu Santo,
1: ten piedad de nosotros.
0: Santísima Trinidad, un solo Dios,
1: ten piedad de nosotros.
0: Santa María,
1: ruega por nosotros.
0: Santa Madre de Dios,
1: ruega por nosotros.
0: Santa Virgen de las Vírgenes,
1: ruega por nosotros.
0: Madre de Cristo,
1: ruega por nosotros.
0: Madre de la Iglesia,
1: ruega por nosotros.
0: Madre de la Misericordia,
1: ruega por nosotros.
0: Madre de la Divina Gracia,
1: ruega por nosotros.
0: Madre de la Esperanza,
1: ruega por nosotros.
0: Madre purísima,
1: ruega por nosotros.
0: Madre castísima,
1: ruega por nosotros.
0: Madre siempre virgen,
1: ruega por nosotros.
0: Madre inmaculada,
1: ruega por nosotros.
0: Madre amable,
1: ruega por nosotros.
0: Madre admirable,
1: ruega por nosotros.
0: Madre del buen consejo,
1: ruega por nosotros.
0: Madre del Creador,
1: ruega por nosotros.
0: Madre del Salvador,
1: ruega por nosotros.
0: Virgen prudentísima,
1: ruega por nosotros.
0: Virgen digna de veneración,
1: ruega por nosotros.
0: Virgen digna de alabanza,
1: ruega por nosotros.
0: Virgen poderosa,
1: ruega por nosotros.
0: Virgen clemente,
1: ruega por nosotros.
0: Virgen fiel,
1: ruega por nosotros.
0: Espejo de justicia,
1: ruega por nosotros.
0: Trono de la sabiduría,
1: ruega por nosotros.
0: Causa de nuestra alegría,
1: ruega por nosotros.
0: Vaso espiritual,
1: ruega por nosotros.
0: Vaso digno de honor,
1: ruega por nosotros.
0: Vaso de insigne devoción,
1: ruega por nosotros.
0: Rosa mística,
1: ruega por nosotros.
0: Torre de David,
1: ruega por nosotros.
0: Torre de marfil,
1: ruega por nosotros.
0: Casa de oro,
1: ruega por nosotros.
0: Arca de la Alianza,
1: ruega por nosotros.
0: Puerta del cielo,
1: ruega por nosotros.
0: Estrella de la mañana,
1: ruega por nosotros.
0: Salud de los enfermos,
1: ruega por nosotros.
0: Refugio de los pecadores,
1: ruega por nosotros.
0: Consuelo de los migrantes,
1: ruega por nosotros.
0: Consoladora de los afligidos,
1: ruega por nosotros.
0: Auxilio de los cristianos,
1: ruega por nosotros.
0: Reina de los ángeles,
1: ruega por nosotros.
0: Reina de los patriarcas,
1: ruega por nosotros.
0: Reina de los profetas,
1: ruega por nosotros.
0: Reina de los apóstoles,
1: ruega por nosotros.
0: Reina de los mártires,
1: ruega por nosotros.
0: Reina de los confesores,
1: ruega por nosotros.
0: Reina de las vírgenes,
1: ruega por nosotros.
0: Reina de todos los santos,
1: ruega por nosotros.
0: Reina concebida sin pecado original,
1: ruega por nosotros.
0: Reina asunta a los cielos,
1: ruega por nosotros.
0: Reina del Santísimo Rosario,
1: ruega por nosotros.
0: Reina de la familia,
1: ruega por nosotros.
0: Reina de la paz,
1: ruega por nosotros.
0: Cordero de Dios, que quitas el pecado del mundo,
1: perdónanos, Señor.
0: Cordero de Dios, que quitas el pecado del mundo,
1: óyenos, Señor.
0: Cordero de Dios, que quitas el pecado del mundo,
1: ten piedad y misericordia de nosotros.
0: Bajo tu amparo nos acogemos, Santa Madre de Dios. No desprecies las oraciones que te hacemos en nuestras necesidades. Antes bien, líbranos de todos los peligros, oh Virgen gloriosa y bendita. Ruega por nosotros, Santa Madre de Dios.
1: Para que seamos dignos de las promesas de Jesucristo nuestro Señor. Amén.
0: Amén. Unidos en oración, oramos por todos los sembradores de Jesús con María. Pedimos a Nuestra Señora de los Dolores que consuele sus penas ocultas y por los méritos de San Pío de Pietrelcina, patrono de los enfermos, que sean fortalecidos y liberadas sus mentes de ansiedad. Amén. Ave María Purísima,
1: sin pecado concebida.
0: En el nombre del Padre, del Hijo y del Espíritu Santo. Amén. Invitamos una persona para rezar la coronilla de la misericordia. Nos puede llamar al 773-777-7773. Una persona para rezar puntualmente a las 3 de la tarde la coronilla de la misericordia. 773-777-7773.
2: Te agradecemos que te hayas unido al rezo del Santo Rosario. Seguiremos en oración por tus peticiones a María, nuestra dulce madre.

0: Queridos hermanos, hermanas, llegamos a un momento sumamente especial en nuestra transmisión del Santo Rosario. Queremos abrir un espacio profundo, agradecimiento para cada uno de ustedes. Sí, queremos dar gracias a Dios por la vida de nuestros queridos sembradores de Jesús con María. Ustedes son el motor que sostiene esta barca. Gracias a su generosidad mensual, el mensaje de salvación, la palabra de fe, el Santo Rosario y eventos transformadores, Anita.
1: Así es, Francis, por eso es que queremos agradecer a cada uno de ustedes, pero también pedirles que nos unamos en oración, le pedamos a Nuestra Señora que ruegue e interceda ante el Señor para que envíe sus trabajadores a su mies, ya que la necesidad en el mundo es inmensa. Y cada uno de nosotros, con nuestra valiosa colaboración y nuestras oraciones, podemos hacer posible que muchas almas se encuentren con nuestro Señor Jesucristo, especialmente este próximo fin de semana en Chicago, en el Metanoia de Mujeres, el 19 y el 20 para toda la familia, en el Midwest Conference Center. Asimismo, se puedan encontrar con nuestro Señor, que es el buen pastor, y que cuando lo tenemos a él nada nos hace falta, en Denver, Colorado, en el Denver Coliseum, el próximo 24 de octubre. Porque estamos trabajando para que ningún alma se pierda. También necesitamos que nuestros jóvenes el próximo 10 y 11 de octubre tengan ese encuentro personal con nuestro Señor Jesucristo. Así que unidos en oración por estos eventos, unidos por los proyectos del apostolado El Sembrador, en oración pidamos a Dios para que sea todo conforme a su voluntad y que también más corazones generosos sigan aportando, sigan poniendo su granito de arena, porque recuerden, la misión es nuestra. Como bautizados tenemos que cumplir nuestros compromisos bautismales y necesitamos hacer hasta lo imposible para que muchos hermanos nuestros que aún no experimentan su amor, su misericordia o que aún no le conocen, puedan también tener ese encuentro con nuestro Señor Jesucristo. Así que tú también puedes unirte como sembrador de Jesús con María, marcando al 773-777-7773, y puedes también, a través de tu colaboración mensual generosa, muy valiosa, poder hacer posible que sigamos proclamando el mensaje que llena de esperanza los corazones, que transforma vidas y que hace hombres y mujeres nuevas, porque así es la palabra de Dios, Francis, que nos toca el corazón y nos transforma totalmente.
0: Amén. Claro que sí. Gracias, gracias por ser ese motor que sostiene esta barca. Gracias por su amor, por su generosidad mensual, porque ustedes hacen posible que recemos el rosario, la misa, los eventos transformadores, el Congreso de Jóvenes CDJ, el Metanoia en Chicago, en Denver. Pueden ser una realidad. Gracias a cada dólar, a cada ofrenda que ustedes aportan con amor, se convierte en una semilla de esperanza para un alma que está sufriendo en un hospital, en una cárcel o en la soledad de su hogar. Y la palabra de Dios nos dice en 2 Corintios 9:7, Dios ama al dador alegre. Y hoy, en el día de Nuestra Señora de los Dolores, recordamos que el amor verdadero sabe darse por los demás. Por eso, si tú has recibido un milagro a través de esta señal, si tu fe se ha fortalecido con este Santo Rosario, hoy te invitamos a dar el paso. Conviértete en un nuevo sembrador de Jesús con María. No dejes que la obra se detenga. Tu siembra mensual ayuda a que sigamos transmitiendo 24 horas al día. Así que puedes llamarnos ahora mismo al 773-777-7773 y di: yo quiero ser un sembrador, quiero unirme a esta misión de amor. Y a todos los que ya son parte de esta gran familia de sembradores, que Dios les bendiga abundantemente, que multiplique sus finanzas y les conceda la salud por intercesión de San Pío de Piedrencina. Gracias por sembrar con nosotros. Gracias, Anita. Que el Señor te bendiga a ti y a toda tu familia, Anis.
1: Igualmente a todos los sembradores de Jesús con María, que hacen posible el poder unirnos en oración en el rezo del Santo Rosario y propagar esta hermosa devoción para que muchas almas más experimenten el amor maternal de nuestra Madre María. Que Nuestra Señora de los Dolores ruegue e interceda por todos nosotros, Francis.
0: Amén, así sea. Recuerden, una persona para rezar la coronilla, 773-777.
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5: Hola. Les saluda el diácono José Luis Granados de la Iglesia San Pablo en Ampa, Idaho. Oremos juntos. Oremos por nuestro obispo, por todos los obispos, presbíteros, diáconos, por todos los que ejercen algún ministerio en la Iglesia y por todo el pueblo de Dios. Dios Todopoderoso y Eterno, que con tu Espíritu santificas y gobiernas toda tu Iglesia, escucha nuestras súplicas y concédenos tu gracia para que todos, según nuestra vocación, podamos servirte con fidelidad por Jesucristo nuestro Señor. Amén.
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2: Expiraste, Jesús, pero la fuente de vida brotó para las almas y se abrió para el mundo entero el mar de la misericordia. Oh, fuente de vida, insondable misericordia divina, abarca el mundo entero y derrámate sobre nosotros. Jesús,

0: Muy buenas tardes, querida familia. Gracias por continuar con nosotros en esta programación que nos lleva a un encuentro con Dios. Les saluda Alicia Sáenz en vivo y en directo, ya dándole gracias al Señor porque hemos tenido un encuentro con nuestra Madre Santísima en el Santo Rosario, que nos lleva siempre de su mano hacia el camino de Jesús en estos misterios dolorosos que hemos contemplado el día de hoy y que también hoy recordamos esta festividad a María de los Dolores, nuestra Madre Reina del Cielo, que también sufrió esos siete dolores y que a través de ese testimonio, a través de esa fortaleza que Dios le regaló, también nosotros somos partícipes también de pedir esa fuerza del Señor por cualquier circunstancia, problema, situación económica o de enfermedad que estemos viviendo. Esos dolores que también nosotros los sufrimos, también el Señor nos puede dar la fortaleza como se la dio a nuestra Madre Santísima, la siempre Virgen María. Hoy damos gracias al Señor porque ya se encuentra con nosotros vía telefónica Raúl desde Perris, que nos estará acompañando en el rezo de la coronilla a la Divina Misericordia. Una vez más, les saluda con todo mi cariño, con todas mis oraciones, Alicia Sáenz, y estamos ya listos para iniciar y que también usted nos pueda escribir a nuestro WhatsApp en cabina en vivo. Recuerden, estamos aquí también unidos en oración por esas peticiones que usted puede externar en esta hora de la tarde, 3 de la tarde con 2 minutitos, hora local de Los Ángeles, donde quiera que se encuentre, que el Señor nos siga fortaleciendo y que su misericordia se derrame en nosotros. Usted puede escribirnos a nuestro número de WhatsApp en cabina en vivo al 818-912-3108. 818-912-3108. Es el número para que usted pueda también escribir sus peticiones y con mucho gusto estaremos unidos en oración por cada una de ellas. Pero sin más decir, también hoy queremos darle la bienvenida a nuestro querido amigo, hermano en Cristo, que se encuentra con nosotros vía telefónica y es Raúl desde Perris. Muy buenas tardes, hermano Raúl, ¿cómo se encuentra?
1: Muy buenas tardes, hermano.
0: Bendito sea el Señor desde Perris, California. Gracias por estar en la sintonía de nuestra programación de ESNE Radio y que a través de este momento también vamos a externar esas peticiones y necesidades que hay en su corazón, mi querido hermano. Adelante con sus peticiones.
1: Están en guerra todos nuestros hermanos que han sido desplazados a causa de las guerras y todos los enfermos que también ahorita están pasando enfermedades muy muy dolorosas para sus familiares, ¿verdad? También para que les dé consuelo. Y los matrimonios, sigo pidiendo por los matrimonios y los jóvenes para este próximo CDJ que va a haber, también para que Dios les abra su corazón y puedan recibir a Dios en sus corazones. Y pues, también por mi matrimonio que seguimos luchando para pidiéndole a Dios que nos dé la fortaleza para seguir aguantando y poniendo nuestra confianza en él, ¿no? De que todo se pueda dar bien para tener una restauración en nuestros matrimonios, a todos los que están pasando dificultades así como yo.
0: Así es, mi querido hermano Raúl, con mucho gusto continuamos en esta oración constante y sabemos de que una oración que sale del corazón sincero, el Señor nunca la desprecia. Así es que vamos a continuar por esa manifestación de Dios, ¿verdad? A través de también de la intercesión de nuestra Madre María Santísima por su matrimonio. Y así como nuestra Madre arrebató el primer milagro en la boda de Caná, pues ella también está intercediendo por usted, hermano, para que este matrimonio pues pueda salir exitoso de todas esas problemáticas que nos viene el día al día. Así es que ánimo, hermano Raúl, seguimos en oración, como también nos vamos a unir con quien ya está poniendo sus peticiones en nuestro WhatsApp en cabina en vivo, agradeciéndoles a cada uno de ellos porque se hacen presente también a través de esta hermosa señal y también unidos con los que ya anteriormente en el Rosario también pusieron sus peticiones. Con mucho gusto, mis queridos hermanos, también las vamos a agregar a esta hora de la coronilla, la Divina Misericordia. Vamos iniciando con nuestra primera participante, que dice: soy Silvia Hernández, hola, buenas tardes. En este rezo del Señor de la Misericordia pido por la conversión de mi esposo Gabriel, por la salud de mi hermano Efrén, por mis padres y por mis hijas, que Dios las colme de sabiduría y bendiciones, y también por mí, para que Dios me ayude a ser una buena madre como fue María, y por la paz en el mundo entero y todos los matrimonios. Amén, que así sea. Con mucho gusto nos unimos también a esta petición, querida Silvia, sabiendo de que el Señor también las está recibiendo con todo el amor, y sabiendo de que a través de esta hermosa bendición podemos confiar en Él. Seguimos en oración y seguimos pidiendo también por quien se hace presente también en esta hora del día, y que nos pide también unirnos en oración, como es Lirene Figueroa, que dice: buenas tardes, pido por los ancianos que tienen demencia y los jóvenes con adicciones. Con mucho gusto nos ponemos en esta petición juntos para pedirle a nuestro Señor de la Misericordia que tenga compasión y misericordia a nuestros ancianitos, y que también acudan a aquellas personas que lo puedan cuidar con mucha atención y con paciencia. Por los jóvenes, para que también el Señor de la Misericordia se derrame en ellos y libere también todas esas adicciones. Te lo rogamos, Señor, en unión de Lirene. Nos unimos también a quien se hace presente, y es Mayra, que en esta tarde nos dice: buenas tardes, pido oración por la salud de Raúl Rodríguez, por mis padres y mis hijas, y por mi salud, que estoy en el hospital, para que todo salga bien. Amén. Con mucho gusto, Mayrita, nos unimos a esta petición, especialmente para que el Señor te dé esa recuperación de tu salud y que puedas salir ya de ese hospital con esa victoria que Dios te regala a través de la salud de cuerpo, alma y espíritu. Y nos unimos también por la salud de tu esposo Raúl, y también por tus papás y por tus hijas. Con mucho gusto pedimos todos y decimos: te lo rogamos, Señor. Nos unimos también a quien en este instante pone su petición de oración, y es Daniel. Dice: buenas tardes, Alicia, pido oración por mi hermano Luis Arturo, que cumple años hoy, que Dios le siga bendiciendo con buena salud y que cumpla muchos años más con dicha y plenitud. Con mucho gusto nos unimos a esta celebración de tu hermano, Daniel, que Dios le siga otorgando muchos años más de vida con paz en su corazón. Gracias por poner esta petición y nos unimos a ella. Te lo rogamos, Señor. Nos unimos también a quien se hace presente también, y es Falco, y nos dice: soy Enrique Falco, Jesús con ustedes. Gracias, hermano, contigo también. Queridos hermanos, por favor, puedan incluir en la coronilla de la Divina Misericordia a mi mamá, Luz Cartova, está en el hospital, y a Jessica Antonio, Juan Antonio Falcón, Luis Hernández, Rodrigo Flores, Lupita y Doña Vicky, familias Falcón, Anaya Flores Hernández, Falcón Sánchez, el querido apostolado de este y sus familias, y las personas solas. Muchas gracias. Con mucho gusto nos unimos a ti, Enrique, por estas peticiones que han salido de tu corazón, y que con ellas también nos unimos diciendo todos juntos: te lo rogamos, Señor. Nos unimos también con Reina López, que en este día también se une a esta coronilla de la Divina Misericordia, poniendo sus intenciones y pidiendo por las siguientes peticiones. Nos dice: hola, buenas tardes, yo me uno con ustedes, pido oración por mi hermano, por mis hijos, mi esposo y por toda mi familia, y las almas del purgatorio, por la paz del mundo entero. Muchísimas gracias, Reina, por poner esta petición, esta necesidad, sabiendo de que Dios tiene misericordia de cada uno de nosotros, y que estas peticiones también las ponemos en su corazón divino. Gracias le damos al Señor por ello y por todas las necesidades que hay en el corazón. Gracias le damos, Señor, por esta bendición. Bueno, vamos a continuar con nuestra oración de esta hermosa tarde. Recuerden, estamos aquí en este momento de oración en la Coronilla de la Divina Misericordia. Muchas gracias.

0: Queridos hermanos, continuamos agradeciendo a todos ustedes que se están uniendo también en nuestro WhatsApp y que continúan poniendo sus peticiones. Con mucho gusto nos unimos en oración por cada una de ellas, como lo ha hecho en este instante también nuestra querida Marta, que nos dice: pido oración por la salud de mi abuela Aurora Godoy, que se recupere, y paciencia para nuestras familiares, para que la cuiden con amor, y para todos los enfermos, Dios les mande su recuperación. Amén, a Martita, por esa petición, y nos unimos también a ella. Te lo rogamos, Señor. Tenemos también a Elena Soriano, que dice: hola Alicia, buenas tardes. Pongo en oración mis papeles migratorios, ya que me avisaron que ya se mandaron a la corte, solo esperando la respuesta. Bueno, vamos a confiar, Elena, que esos papeles pues van a estar ya listos para que tú puedas tener pues ese estado migratorio en orden y puedas tener esa paz en tu corazón. Con esas peticiones que se han externado, damos inicio en unión de Raúl. Muchas gracias por continuar con nosotros, Raúl, en esta hora de la misericordia.
1: Gracias a ustedes.
0: Sí, vamos entonces a iniciar nuestro rezo haciendo la señal de la cruz. En el nombre del Padre, del Hijo y del Espíritu Santo. Amén. Expiraste, Jesús, pero la fuente de vida brotó para las almas y el mar de misericordia se abrió para el mundo entero. Oh fuente de vida, insondable misericordia divina, abarca el mundo entero y derrámate sobre nosotros. Oh sangre y agua que brotaste del corazón de Jesús, como una fuente de misericordia para nosotros, en ti confío. Oh sangre y agua que brotaste del corazón de Jesús, como una fuente de misericordia para nosotros, en ti confío. Oh sangre y agua que brotaste del corazón de Jesús, como una fuente de misericordia para nosotros, en ti confío. Padre nuestro que estás en el cielo, santificado sea tu nombre. Venga a nosotros tu reino, hágase tu voluntad en la tierra como en el cielo.
1: Danos hoy nuestro pan de cada día, perdona nuestras ofensas como también nosotros perdonamos a los que nos ofenden. No nos dejes caer en la tentación y líbranos de todo mal. Amén.
0: Dios te salve María, llena eres de gracia, el Señor está contigo. Bendita tú eres entre todas las mujeres y bendito es el fruto de tu vientre, Jesús.
1: Santa María, Madre de Dios, ruega Señora por nosotros los pecadores, ahora y en la hora de nuestra muerte. Amén.
0: Creo en Dios Padre Todopoderoso, Creador del cielo y de la tierra. Creo en Jesucristo, su único Hijo, nuestro Señor, que fue concebido por obra y gracia del Espíritu Santo. Nació de Santa María Virgen, padeció bajo el poder de Poncio Pilato, fue crucificado, muerto y sepultado, descendió a los infiernos. Al tercer día resucitó de entre los muertos, subió a los cielos y está sentado a la derecha de Dios Padre Todopoderoso. Desde ahí ha de venir a juzgar a vivos y muertos. Creo en el Espíritu Santo, la Santa Iglesia Católica, la comunión de los santos, el perdón de los pecados, la resurrección de la carne y la vida eterna. Amén. Padre eterno, te ofrezco el cuerpo y la sangre, el alma y la divinidad de tu amadísimo Hijo, nuestro Señor Jesucristo.
1: Como propiciación de nuestros pecados y los pecados del mundo entero.
0: Por su dolorosa pasión.
1: Ten misericordia de nosotros y del mundo entero.
0: Por su dolorosa pasión.
1: Ten misericordia de nosotros y del mundo entero.
0: Por su dolorosa pasión.
1: Ten misericordia de nosotros y del mundo entero.
0: Por su dolorosa pasión.
1: Ten misericordia de nosotros y del mundo entero.
0: Por su dolorosa pasión.
1: Ten misericordia de nosotros y del mundo entero.
0: Por su dolorosa pasión.
1: Ten misericordia de nosotros y del mundo entero.
0: Por su dolorosa pasión.
1: Ten misericordia de nosotros y del mundo entero.
0: Por su dolorosa pasión.
1: Ten misericordia de nosotros y del mundo entero.
0: Por su dolorosa pasión.
1: Ten misericordia de nosotros y del mundo entero.
0: Por su dolorosa pasión.
1: Ten misericordia de nosotros y del mundo entero.
0: Padre eterno, te ofrezco el cuerpo y la sangre, el alma y la divinidad de tu amadísimo Hijo, nuestro Señor Jesucristo.
1: como propiciación de nuestros pecados y los pecados del mundo entero.
0: Por su dolorosa pasión.
1: Ten misericordia de nosotros y del mundo entero.
0: Por su dolorosa pasión.
1: Ten misericordia de nosotros y del mundo entero.
0: Por su dolorosa pasión.
1: Ten misericordia de nosotros y del mundo entero.
0: Por su dolorosa pasión.
1: Ten misericordia de nosotros y del mundo entero.
0: Por su dolorosa pasión.
1: Ten misericordia de nosotros y del mundo entero.
0: Por su dolorosa pasión.
1: Ten misericordia de nosotros y del mundo entero.
0: Por su dolorosa pasión.
1: Ten misericordia de nosotros y del mundo entero.
0: Por su dolorosa pasión.
1: Ten misericordia de nosotros y del mundo entero.
0: Por su dolorosa pasión.
1: Ten misericordia de nosotros y del mundo entero.
0: Padre eterno, te ofrezco el cuerpo y la sangre, el alma y la divinidad de tu amadísimo Hijo, nuestro Señor Jesucristo,
1: como propiciación de nuestros pecados y los pecados del mundo entero.
0: Por su dolorosa pasión.
1: Ten misericordia de nosotros y del mundo entero.
0: Por su dolorosa pasión.
1: Ten misericordia de nosotros y del mundo entero.
0: Por su dolorosa pasión.
1: Ten misericordia de nosotros y del mundo entero.
0: Por su dolorosa pasión.
1: Ten misericordia de nosotros y del mundo entero.
0: Por su dolorosa pasión.
1: Ten misericordia de nosotros y del mundo entero.
0: Por su dolorosa pasión.
1: Ten misericordia de nosotros y del mundo entero.
0: Por su dolorosa pasión.
1: Ten misericordia de nosotros y del mundo entero.
0: Por su dolorosa pasión.
1: Ten misericordia de nosotros y del mundo entero.
0: Por su dolorosa pasión.
1: Ten misericordia de nosotros y del mundo entero.
0: Por su dolorosa pasión.
1: Ten misericordia de nosotros y del mundo entero.
0: Padre eterno, te ofrezco el cuerpo y la sangre, el alma y la divinidad de tu amadísimo Hijo, nuestro Señor Jesucristo,
1: como propiciación de nuestros pecados y los pecados del mundo entero.
0: Por su dolorosa pasión.
1: Ten misericordia de nosotros y del mundo entero.
0: Por su dolorosa pasión.
1: Ten misericordia de nosotros y del mundo entero.
0: Por su dolorosa pasión.
1: Ten misericordia de nosotros y del mundo entero.
0: Por su dolorosa pasión.
1: Ten misericordia de nosotros y del mundo entero.
0: Por su dolorosa pasión.
1: Ten misericordia de nosotros y del mundo entero.
0: Por su dolorosa pasión.
1: Ten misericordia de nosotros y del mundo entero.
0: Por su dolorosa pasión.
1: Ten misericordia de nosotros y del mundo entero.
0: Por su dolorosa pasión.
1: Ten misericordia de nosotros y del mundo entero.
0: Por su dolorosa pasión.
1: Ten misericordia de nosotros y del mundo entero.
0: Por su dolorosa pasión.
1: Ten misericordia de nosotros y del mundo entero.
0: Padre eterno, te ofrezco el cuerpo y la sangre, el alma y la divinidad de tu amadísimo Hijo, nuestro Señor Jesucristo,
1: como propiciación de nuestros pecados y los pecados del mundo entero.
0: Por su dolorosa pasión.
1: Ten misericordia de nosotros y del mundo entero.
0: Por su dolorosa pasión.
1: Ten misericordia de nosotros y del mundo entero.
0: Por su dolorosa pasión.
1: Ten misericordia de nosotros y del mundo entero.
0: Por su dolorosa pasión.
1: Ten misericordia de nosotros y del mundo entero.
0: Por su dolorosa pasión.
1: Ten misericordia de nosotros y del mundo entero.
0: Por su dolorosa pasión.
1: Ten misericordia de nosotros y del mundo entero.
0: Por su dolorosa pasión.
1: Ten misericordia de nosotros y del mundo entero.
0: Por su dolorosa pasión.
1: Ten misericordia de nosotros y del mundo entero.
0: Por su dolorosa pasión.
1: Ten misericordia de

0: Sor Faustina, ruega por
1: nosotros.
0: Muchísimas gracias, hermano Raúl, por estar con nosotros. Seguimos en oración por usted y su familia.
1: Sí, gracias a ustedes. Bendiciones para todos ahí, la cabina, todo el sembrador.
0: Amén. Muchas gracias. Bendiciones. Amén. Hasta luego. Bueno, hemos concluido el resto de la cronía. Quédense con nosotros. Vamos ahorita a un corte musical. Luego vamos a escuchar las promesas a la Divina Misericordia. Y también estaremos escuchando esas perlas de misericordia con el Padre Cirilo Bailón. Gracias una vez más, sembradores, porque ustedes hacen posible tener esta hora de bendición, esta hora de alegría y esperanza en Jesús de la Misericordia. Gracias.

escribe que cuando más grande es la miseria de un alma, tanto más grande es el derecho que tiene a mi misericordia. E invita a todas las almas a confiar en el inconcebible abismo de mi misericordia, porque deseo salvarlas a todas.

0: La fuente de mi misericordia fue abierta de par en par por la lanza para todas las almas. No he excluido a ninguna.
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2: El camino de la misericordia no siempre está escaso en lágrimas. Son lágrimas que hacen crecer las fibras íntimas del corazón misericordioso. Son lágrimas llenas de esperanza, llenas de confianza en el dador de la vida. Si lloras en abundancia, no podrás ver la luz desde donde te mira amoroso el que es plena misericordia. Que las lágrimas no te impidan ver los ojos de Dios que por las noches te dice, te amo. Padre Cirilo Bailón, y que la misericordia brille en tu rostro. Hasta el próximo segmento.

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1: Le pertenecemos a Dios. Él nos da vida para que podamos servir a Cristo, para que podamos actuar y dar fruto en su viña, que es el reino que Él ha plantado y que está creciendo en el mundo. No importa cuál sea el color de tu piel o el idioma que hables, eres un hijo o hija de Dios. En Cristo tenemos un amor, una esperanza y un destino únicos. Tenemos una responsabilidad común, como inmigrantes y como católicos. Él nos envía, a cada uno de nosotros, a este viñedo, a trabajar por la unidad y por la justicia, por el derecho a la vida, por la igualdad de oportunidades y por la libertad para toda persona.
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2: Que tengo 60 años y mis hijas todo el tiempo habían estado descarriladas del camino de Dios, y ahora me encuentro feliz, pero feliz porque mis hijas están aquí. Una de mis hijas, la más grande, se acercó a mí, me abrazó y me dijo: madre, perdóname. Y yo amo mucho, mucho a todos los sembradores, a todos, porque ellos oraron por mis hijas, ellos acarrearon a mi hija, ellos, porque yo llamaba a la radio y les decía: pongan a mi hija en oración. Y ellos me oraban y lloraban y me decían: señora, no pierda la fe, señora, siga adelante, Cristo está con usted. Y bendito sea Dios que Cristo me concedió el milagro, porque aquí tengo mi hija con dos nietecitos que no están bautizados, y ahora me dijo: mami, quiero bautizar.

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1: En el nombre del Padre, del Hijo y del Espíritu Santo. Amén. Señor de la vida, tú nos diste el don del agua, fuente de fecundidad, frescura y esperanza. Ella calma la sed, fecunda la tierra y limpia las heridas. Damos gracias porque también ella es símbolo de tu gracia, de tu amor, que nos renueva por medio del bautismo. Hoy te pedimos que nos enseñes a custodiarla con gratitud, justicia y responsabilidad. Te pedimos perdón por haberla convertido en mercancía, olvidando que es un regalo universal, un derecho sin fronteras destinado a todos tus hijos. Vemos con dolor a tantos hermanos y hermanas que no tienen agua limpia, que caminan kilómetros para encontrarla, que enferman por su escasez. Tu Espíritu nos transforme en peregrinos de lo esencial, capaces de vivir con sobriedad, denunciando el derroche, la contaminación, defendiendo el derecho de cada hermano y hermana a beber sin miedo, sin desigualdad. Que nuestro cuidado del agua sea signo de amor al Creador y compromiso con la vida de los más pobres, educando nuevas generaciones que valoren y protejan los recursos de la tierra. Amén.
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0: Paz y bien, querida familia, continuamos en esta hora de la misericordia, dándole gracias al Señor porque nos permite, a través de nuestras señales radiales, tener este encuentro con nuestro Señor de la Misericordia. Un saludito a todos aquellos que están a través de nuestras diferentes estaciones de radio de El Sembrador Nueva Evangelización. Usted que está por la 880 AM, muchas gracias. Usted que nos sintoniza a través de la 1040 AM en San Diego, bienvenidos. 1340 AM en Denver, Colorado. Las Vegas, 1540 AM. Usted que también está allá por el lado de Utah, 1430 AM. Gracias, gracias por estar con nosotros en esta hora de la misericordia y confiar en el Señor, que Él está bendiciendo a cada uno de sus corazones. Un saludito a los de Los Ángeles, 1460 AM, 1670 en Riverside, Moreno Valley. Muchas gracias. Todos ustedes son bienvenidos a esta hora. Usted que está también sintonizando a través de la aplicación en su teléfono inteligente en el mundo entero, porque usted sabía que cuando usted baja la aplicación, que es gratuita, usted puede conectarse de cualquier lugar del mundo donde usted se encuentre. Así que usted que está a través de la aplicación también, bienvenido. Vamos en este instante a prepararnos porque nos vamos a ir con Socorro Cruz, que nos va a contar qué es lo que está sucediendo a través de estas noticias en el Vaticano, en el mundo entero. Escuchemos a nuestra querida Socorro Cruz.
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2: Un huerto y una pequeña zona de cultivo se encuentra dentro de los muros del Vaticano. Fray Francesco Ilelpo, custodio de Tierra Santa, señaló que la cruz no se explica con palabras, sino que se atraviesa con Cristo. Y una artista y compositora católica de Lituania da a conocer una nueva versión de Salve Regina. Hay un huerto y una pequeña zona de cultivo, y esto está dentro de los muros del Vaticano. Durante siglos estuvo destinada a proporcionar alimentos para la residencia papal. Pues bien, hermanos, ahora es trabajada exclusivamente con técnicas de agricultura orgánica. El terreno cultivable se encuentra dentro de la propiedad del monasterio Mater Ecclesiae, lugar donde el Papa Benedicto XVI vivió durante sus años de retiro y donde actualmente residen las monjas benedictinas de clausura de la abadía de Santa Escolástica, provenientes de Victoria, Argentina. Conocido tradicionalmente como el Huerto del Papa, este espacio siempre ha sido una característica importante de los jardines vaticanos, porque de hecho estos fueron creados originalmente con ese propósito, proporcionar alimentos para el Palacio Apostólico. Junto al huerto existe un pequeño jardín de cítricos con alrededor de 15 árboles, algunos de ellos con más de 150 años de antigüedad y que creen, querida familia, todavía dan naranjas. En otras informaciones, Fray Francesco Ilelpo, custodio de Tierra Santa, señaló que la cruz no se explica con palabras, sino que es atravesándola con Cristo, como se halla esperanza en la prueba, tras hermanar el Santo Sepulcro con el santuario de Santo Toribio de Liébana. Este emplazamiento español es uno de los 5 lugares santos de la Iglesia Católica, junto a Jerusalén, Roma, Santiago de Compostela y Caravaca de la Cruz. Desde los años 60 del siglo XX, frailes franciscanos custodian el Lignum Crucis, el mayor que se conserva en el mundo. Tras recorrer durante unos días algunos lugares de la diócesis de Santander, España, el fraile franciscano acudió este 14 de septiembre, fiesta de la Exaltación de la Santa Cruz, al santuario donde se celebró el acto de hermanamiento y una misa presidida por Monseñor Arturo Ross, el custodio de los santos lugares encargado de predicar durante la celebración eucarística. Señaló que la basílica y el santuario son dos lugares unidos por un mismo misterio, el misterio de la cruz, el misterio de un amor que llega hasta el final. Señaló que el desierto es el lugar de la prueba en el que desaparecen nuestras seguridades y somos llamados a decidir en quién ponemos nuestra confianza. La tentación es siempre la misma: confiar en Dios o confiar únicamente en nosotros mismos. Y querida familia, la artista y compositora católica Marija Clara presentó una nueva versión de Salve Regina, uno de los himnos marianos más antiguos de la tradición cristiana. Vamos a escuchar, por favor.

La canción propone una interpretación contemporánea de esta oración que durante casi 1000 años ha acompañado la vida espiritual de la iglesia. Sin embargo, para María Clara, este lanzamiento no nació simplemente como un proyecto musical, sino como una invitación del Señor que descubrió frente al piano. Con el paso del tiempo descubrió que aquella melodía que había recibido la llevaba hacia una oración concreta. La Salve Regina. Esta joven artista nació en Lituania, querida familia, en una familia de músicos profesionales. La artista explicó que esta combinación responde a los talentos y sonidos que forman parte de su identidad. Soy su hermana en Cristo, Socorro Cruz.

0: Agradecemos a nuestra querida Socorro Cruz por esas hermosas noticias. Mire, qué interesante, ¿no? Este lugar donde el Papa pues tiene ahí su jardín, que pues está todavía dando frutos después de esos árboles de 150 años. Oiga, esa es una bendición, es que la creación del Señor. Así es que hoy damos gracias al Señor también por nuestros artistas que también están siendo inspirados por nuestro Señor Jesús a través de su Santo Espíritu, y que en esta hermosa alabanza nuestra Madre María también una vez más damos gracias a nuestro Señor, porque hoy también la recordamos como Madre de los Dolores. Por eso hoy también les invito a que dispongamos nuestro corazón, abramos nuestro entendimiento para poder comprender lo que la palabra del Señor nos quiere dar el día de hoy, ya que es la palabra la que es viva y eficaz como espada de doble filo que inyecta lo profundo de nuestro corazón. Y hoy tendremos al Padre Julio Domenech, quien nos estará reflexionando el Evangelio del día de hoy en el Evangelio de San Lucas, capítulo 2, versículo 33 al 35, que es precisamente va con lo que estamos celebrando el día de hoy, a nuestra Madre de los Dolores. Madre de los Dolores, ruega por nosotros. Escuchemos con atención.
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2: Muy buenos días. Vamos a comenzar, como siempre, con el Entrando en el Corazón de Jesús y con el desayuno espiritual de este Evangelio. Mi nombre es Julio Domenech, de aquí de Los Ángeles. El Señor esté con ustedes.
3: Con tu espíritu.
2: Proclamación del Santo Evangelio según San Lucas.
3: Gloria a ti, Señor.
2: En aquel tiempo, el padre y la madre del niño estaban admirados de las palabras que les decía Simeón. Él los bendijo y a María, la madre de Jesús, le anunció: este niño ha sido puesto para ruina y resurgimiento de muchos en Israel, como signo que provocará contradicción, para que queden al descubierto los pensamientos de todos los corazones. Y a ti una espada te atravesará el alma. Palabra del Señor.
3: Gloria a ti, Señor Jesús.
2: Bueno, pues desde el siglo XIV se celebra esta festividad de la Dolorosa, la Virgen de los Dolores. ¿Habrán visto alguna imagen tal vez antigua con la Virgen y las siete espadas clavadas que representan los siete dolores que se enumeran pues desde la presentación, este episodio donde le dice eso Simeón, que le atravesará una espada, hasta la huida a Egipto, la pérdida del niño, luego pues al pie de la cruz, obviamente, ¿no? Entonces, todo lo que María también tuvo que sufrir, como le anunció aquí el anciano Simeón. Ahora, esta frase que le dice también es tremenda, ¿no? Este niño ha sido puesto para ruina y resurgimiento de muchos en Israel. Escuchábamos ayer que Jesucristo no ha venido a condenar, sino a salvar. ¿Entonces por qué dice que ha sido puesto para ruina y resurgimiento de muchos, si Él ha venido a salvarnos? Sí, pero es un signo de contradicción y por eso fue perseguido, no soportaron su palabra y su luz ni siquiera 3 años y ya lo tenían en la cruz. Y siguieron siendo perseguidos los apóstoles, todos ellos mártires, y siguieron los cristianos hasta el día de hoy. Paradójicamente, tanto Jesús, dedicado a hacer el bien, a predicar el amor y el perdón, trayendo bendición a cuantos enfermos curó, a cuantos manifestó la revelación divina, en congruencia perfecta con el judaísmo, reafirmando los mandamientos, y sin embargo su propio pueblo judío, que estaba esperando al Mesías, no lo quiso reconocer y lo entregaron a los romanos para que lo crucificaran. Es impresionante, es increíble, porque una persona que está cumpliendo los mandamientos, que está haciendo el bien, porque a la iglesia que sigue predicando las mismas enseñanzas de Jesús, de amor y perdón, de amor hasta el enemigo, ¿por qué puede ser la religión más perseguida? Y no son otras religiones que incluso matan deliberadamente, conquistan países, imponen sus leyes, la dictadura, ¿no? ¿Y por qué ellos no son tan rechazados y perseguidos como nuestra fe cristiana católica? Pues porque contra esta es contra la que está ensañado el diablo. Los que se dedican a matar ya son de su equipo. El homicida desde el principio es el diablo, el padre de la mentira, y tiene muchos instrumentos. Pero con quien está enseñado el príncipe de este mundo, el diablo, es contra la iglesia de Cristo, contra el Dios verdadero, ¿sí? Y entonces por eso ha seguido siendo perseguida y rechazada. Y por eso dice que ha sido puesto, este niño ha sido puesto para ruina y resurgimiento de muchos. Es decir, aquí todo el mundo toma postura. Desde que llegó Cristo, que dividió la historia en dos, todo el mundo tiene que tomar postura. O está con él o está contra él, como dijo Jesús mismo. El que no está conmigo está contra mí. El que no recoge conmigo desparrama. Si no entras en mis filas, seguirás en las filas del diablo. No hay nadie neutral. No se puede ser neutral. Incluso el que dice, no, yo no quiero saber nada. Bueno, pues ya estás del lado del enemigo. Ya estás del lado del enemigo. Porque es como si un jugador dice, yo no quiero ir ni para uno ni para otro, ¿no? De los que están jugando a fútbol, y se queda quieto. Bueno, pues ya le favoreces al enemigo, ¿no? Más fácil les va a ganar porque ya cuentan con uno menos. Bueno, Jesús vino a darnos su reino, vino a restaurar nuestra naturaleza caída por el pecado, a abrirnos la puerta del paraíso. Y nos compete a nosotros ser de los que le reciben. Muchos no lo recibieron. A los que le recibieron les dio poder de hacerse hijos de Dios, de recuperar el paraíso perdido por el pecado, de entrar en el camino de la vida. Pero entonces el mundo podemos dividirlo en los que se han pasado a las filas de Jesús y de los que siguen en las filas del diablo. Podríamos decirlo también de otra manera muy elocuente hoy en día. O eres buscador apasionado de la verdad y la defiendes, o no te interesa la verdad y ni la buscas, y entonces ni la encuentras. Porque el estado en el que está este mundo es en la tiniebla. Por el pecado hemos quedado así, en neblina. Y entonces solamente el que tiene interés de encontrar la verdad la encontrará, la buscará y la encontrará. Nosotros tenemos que ser, todos los discípulos de Jesús, tenemos que ser amantes de la verdad. Por eso cuidar mucho de no dejar entrar tan fácil la mentira. No porque me llegue un pensamiento a la cabeza ya lo voy a creer, no porque me digan un chisme ya lo voy a creer, no porque me lo diga la televisión ya lo voy a creer, no porque lo diga un libro. Es que las ideologías están marcando, los televisiones están llenos de activistas políticos que quieren que vean las cosas a su manera, ¿sí? Y te quieren vender el aborto como bueno y la ideología de género como buena y todo lo malo como bueno y lo bueno como malo. Y toman a los mejores, a los que tienen los valores más sensatos y más parecidos al Evangelio, como si fueran los malos, y los critican y los condenan. El mundo persigue, el mundo está gobernado por el padre de la mentira, el que gobierna este mundo, llamó Jesús al diablo. Por eso, por los frutos lo reconocerás. Muerte, mentira, ya sabes de qué equipo está, en qué filas está. el cristiano está por la verdad y por la vida, sí, por los valores del Evangelio. Y por eso es un signo de contradicción que dejará descubierto los pensamientos de todos los corazones. Clarito, clarito ya se ve detrás de quién va cada uno. Por eso hoy la Virgen de los Dolores quiere que nosotros estemos en el lado correcto, en el mismo lado que estuvo ella, primera discípula de Jesús, libre del pecado, ¿no? Nosotros estamos llamados a estar en las filas de Jesús, salirnos del camino del enemigo, del camino del pecado, y entrar a las filas de Jesús, amantes de la verdad, para vivirla y para propagarla. Entonces vamos a pedirle esto a nuestra Madre del Cielo, la Virgen de los Dolores. Ayúdanos, Madre, a consolar a Jesús, a consolar tu corazón y el corazón de Jesús, viviendo en la verdad, escogiendo siempre los valores del Evangelio. Así sea.
0: Amén, así sea. Qué bendición, qué alegría poder escuchar al Padre Julio Domenech con esta hermosa reflexión. ¿En qué fila estás tú? Bueno, es la pregunta que tú tienes que contestarle al Señor, ¿eh? Yo quiero estar en la fila siempre de Jesús, junto de la mano de María Santísima, porque es el camino más directo, más rápido para llegar a Jesús. Una vez más, damos gracias al Señor por este regalo que nos ha permitido estar en esta hora con cada uno de ustedes. Continúa la bendición, porque la próxima hora también tenemos un programa que nos edifica, que nos transforma, que nos enseña. Así es que no dejen de sintonizar nuestra programación a través de nuestro canal de televisión del Sembrador o también nuestras estaciones de radio, ya que la próxima hora nos estaremos conectando televisión y
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6: 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Bendice sus trabajos y fatigas y que como fruto de su apostolado obtengan la salvación de muchas almas, que sean su consuelo aquí en la tierra y su corona eterna en el cielo. Amén.
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2: Querida familia de sembradores y sembradoras de Jesús con María, bienvenidos y bienvenidas a una nueva edición de este subprograma Actualidad y Fe. Vamos a informarnos, a formarnos y a transformarnos. Le doy la cordial bienvenida a este subprograma. Mi nombre es Josué Xicol y estaré acompañándole en esta próxima hora, abordando temas de actualidad, como bien lo dice el programa. Hoy vamos a hablar de un personaje, un carácter que mantiene muchos lugares de la iglesia de pie, a una persona que está no solo inmiscuida trabajando en la vida pastoral, sino que sostiene muchos de ellos ministerios y proyectos de evangelización. Y hablamos de la mujer hispana. ¿Cuál es su rol en la iglesia de nuestros tiempos? Profundizándola desde la palabra de Dios, desde lo que el magisterio de la iglesia nos enseña, pero también desde el corazón de un gran sacerdote. En este programa vamos a explorar la riqueza de lo que le ha aportado la mujer hispana a la iglesia contemporánea. Quiero darle la bienvenida a un gran sacerdote que ha estado en Roma por mucho tiempo, ha ejercido muchos proyectos de estudio y de trabajo en el ámbito de la ética y de la moral, pero también profundizando el tema de la inteligencia artificial. No me pierdo sus artículos que él escribe, porque de manera muy actualizada nos explica lo que sucede en el mundo. Y hoy, pues desde su perspectiva como sacerdote, pero también como latinoamericano, nos habla un poco acerca del rol de la mujer en la iglesia. Le damos la bienvenida desde la Arquidiócesis de San Juan, Puerto Rico, al padre Samuel Velázquez. Padre, un placer saludarle y un honor que esté con nosotros.
3: Hola, Josué, qué bueno verte de nuevo, encontrarte y poder llegar con nuestras voces y con nuestra imagen a miles y cientos de televidentes en todos los Estados Unidos, en Latinoamérica, a través de la radio y la televisión. Qué bueno poderlo y poderte encontrar de nuevo. Y sobre todo, especialmente, hablar de este tema tan especial, tan particular, tan cercano al corazón de Dios, al corazón de la iglesia y a nuestro corazón, porque todos venimos de una madre, tenemos un origen, y a eso siempre remitimos, ¿no? Al corazón de madre, aquel que está cercano a nosotros, y esa mujer también de cierta manera nos ha llevado a la iglesia.
2: Bueno, hemos coincidido, nos hemos conocido en Roma, hemos tenido el privilegio de conocerle al padre y de ver el extraordinario trabajo y labor que él realiza, y pues él nos puede aportar diferentes perspectivas, tanto como latinoamericano, pero también la perspectiva global, universal de la iglesia, porque ha estado mucho tiempo en Roma. Padre, ¿qué desafíos enfrenta la mujer hispana el día de hoy? Obviamente desde dentro de la iglesia.
3: Pues bien, la mujer hispana es una mujer que ha recibido la herencia de la fe a partir del colonialismo, ¿no? Y ha sido la que encargada de mantener la familia unida, sea en los diversos países de América Latina. Y es la abuela, la madre, la nona, como le llaman en otros lugares, que ha mantenido esa unidad y en el hogar y recibiendo esa fe. Pero estamos enfrentando un cambio de época en el que la mujer ha salido de ese rol del hogar, de estar en casa cuidando a los niños, cuidando a los hijos, y es la mujer que se ha profesionalizado, y qué bien que lo hace. Es la mujer que toma las riendas de su casa, uh-huh. Y también qué bien que lo hace. pero también es una mujer que se enfrenta a las olas de inmigración cuando, por ejemplo, por necesidades económicas, su esposo ha tenido que irse de su país de origen y emigrar tal vez a algún país del norte, en los Estados Unidos o en Europa, o también de África hacia Europa, o también la mujer que ha tenido que emigrar ahí mismo en los Estados Unidos o separarse de estado en estado. El esposo en Nueva York y la esposa en Los Ángeles, y esos desafíos de poder mantener la unidad de la casa, la unidad de la fe, estar presente en la vida de los hijos, es un gran reto, especialmente cuando las exigencias económicas aprietan y cuando creemos a veces que los sustitutos o las nanas o celulares pueden sustituir la presencia materna o la presencia de toda la familia, porque en la mujer es la que se unen, ¿no? Por ejemplo, no es lo mismo que el esposo en una familia, por alguna desgracia, caiga en prisión. Esto yo lo veía y lo hablaba con una hermana chilena, Sornelli, que ganó el premio Al Sayed en los Emiratos Árabes hace algunos años, y ella ha trabajado por más de 20 años en una cárcel chilena. Dice, no es lo mismo que un hombre caiga en la cárcel a que una mujer caiga en la cárcel. Esto también pasa en nuestras comunidades hispanas, en los Estados Unidos y en América Latina y el Caribe, porque cuando una mujer cae en la cárcel es diferente al hombre. El hombre cae en la cárcel y se aísla, tal vez la mujer va y lo visita a su madre, y eso hasta allí. Pero cuando una mujer cae a la cárcel, se disgrega la familia, se disuelve, los hijos van para un lado o para el otro, es muy raro que el esposo vaya a visitar a su esposa. Son muchas situaciones que hoy retan a la mujer hispana, la mujer de América Latina, sea tanto inmigrante en los Estados Unidos o que viva en alguno de los países de América Latina. Ahorita el hecho de las redadas migratorias también, eso es otro reto que se presenta, la educación, saber que algún día puede que su esposo esté y no esté, o que a ella la separen de sus hijos hayan nacido en los Estados Unidos y que tenga una orden de deportación. Uh-huh. Son situaciones difíciles de fe, y la iglesia sale al paso a tratar de dar una mano, de dar un consuelo, de dar oportunidades de escucha, de asesorar civilmente y económicamente ayudar. Pero las mujeres también se organizan para ayudar. Eso también hemos visto en otros lugares, en los Estados Unidos y en América Latina.
2: Al escuchar esto, ¿no? La diferencia que existe, porque estamos llamados a diferentes roles, porque por características no solo naturales, sino por la misión que Dios nos da, tanto el hombre como la mujer, pues llevan misiones diferentes, pero paralelas. ¿De qué manera podemos nosotros valorar la posición y la espiritualidad de la mujer dentro de la iglesia? Hay un cuadro, y soy muy malo con los nombres, padre, pero hay un cuadro muy famoso del Padre de la Misericordia cuando perdona al hijo pródigo, y hablan de que una mano es más gruesa que la otra, y muchos dicen es que la mano fuerte simboliza al hombre, al Dios Padre, pero la mano suave simboliza a la madre, a la iglesia. Dos cosas muy diferentes, pero la mujer, ¿cómo enriquece a la iglesia universal con su espiritualidad, padre?
3: Sí, es un cuadro famoso de Rembrandt, en el que el hijo pródigo de la parábola de Lucas 15 regresa a casa, y Rembrandt trata de manifestar en ese cuadro su espiritualidad. Él ve que en Dios hay esa realidad, porque Dios es el origen de la masculinidad y es el origen de la maternidad. Entonces, ciertamente, Jesús nos presentó y nos manifestó que Dios es un Padre amoroso. Pero esto no quiere decir que no haya en Dios Padre toda la riqueza de la humanidad. En Dios existe toda la riqueza de la humanidad porque Él sostiene tanto lo masculino como lo femenino. Ahí ese rol. Entonces Rembrandt lo que trata de explicar es que en Dios se manifiesta esa ternura, esa sencillez, esa dulzura, porque la mujer viene identificada con ese rol de capacidad de acoger, de generar vida, y el cuadro lo que hace el perdón es regenerar vida, de proteger, de volver a acoger, y por eso están estas dos manos, ¿no? La mano masculina del trabajo, del esfuerzo, pero también la mano femenina que acoge casi como en el vientre materno de nuevo a ese hijo que desea volver al hogar. Porque una cosa es interesante, una mujer no ama a su hijo porque sea bueno o porque sea malo, lo ama porque es su hijo. Eso es importante. Usted ve que, ¿cómo puede una mujer amar a un hijo que es un criminal, que ha hecho cosas malas? Y uno dice, y va y lo busca. Nosotros de hombres nos cuesta trabajo a veces entender eso. Dice que es mi hijo. Sea bueno o sea malo, es mi hijo. Y yo digo que Dios, de cierta manera, es así con nosotros. Lógicamente, en grado superlativo. Seas tú, José, bueno o malo, sea yo, Samuel, bueno o malo, Dios me ama. Dios me quiere fiel. Dios no me quiere perfecto, Dios me quiere fiel. Dios te quiere fiel. Ahí, a pesar de dudas y dificultades, Dios nos quiere fiel. Y eso en la mujer se nota y se deja traslucir esa capacidad de volver a coger. Y las mujeres en la Biblia, como ejemplo, pululan por todos lados. El Evangelio es perfume de mujer, es aroma de mujer. Es buena noticia, está en femenino. El Evangelio está en clave femenina.
2: Si no estoy equivocado,
3: en clave femenina.
2: Lucas es el evangelio que más mujeres tiene dentro de todo su repertorio. Pero ¿por qué Jesús las trató de una manera muy revolucionaria para aquel tiempo, padre? Porque Jesús hizo lo que nadie se atrevió con las mujeres.
3: Sí, es bien impactante y paradójico. ¿Por qué Jesús hace las elecciones que hace, no? Primero que todo, Jesús vivió hasta los 30 años en su casa. No sabemos, según la tradición, parece ser que José murió muy temprano, tal vez a los 10, 12 años de Jesús. No se sabe, un poquito más, porque el Evangelio al menos lo reportan o nos dicen que fueron al templo. Pero Jesús estuvo también bajo el cuidado de su madre. Imaginémonos por un momento Dios que se hace hombre. Dice San Agustín, Dios se hace hombre para que el hombre se haga Dios. Dios que es el eterno, el innombrable, el no tocable, el omnipresente. De un día para otro está en una cuna. Que le tienen que dar amor, que lo tienen que cuidar, que lo tienen que abrazar. Imagínense, hay un experimento que se hizo durante de los años 50 para acá. Una mujer coge los cachichitos al bebé, ¿no? Hola, hola, hola. Y le habla y el bebé busca los ojos de la madre, ¿no? Eso se llama el apego seguro de que me miren. Uno nace para que lo miren. Y eso uno lo va a replicar durante toda la vida, Josué. Y es lógicamente, equilibradamente, no es narcisismo, sino es que nosotros necesitamos, nuestra personalidad se construye por la mirada del otro. Entonces una madre, cuando se separa de su hijo y empieza a ver el celular o empieza a hacer otra cosa, el bebé empieza con las manitas y con los piececitos a buscar, míreme, tómeme, véanme, cójanme, porque su cerebro se construye por la imagen que tiene de la mamá y del papá, especialmente de la madre, con la que comparte más tiempo. Después de 3 minutos, se ha hecho experimento que el bebé se encoge, se retrae, baja la mirada y se desaparece. Lógicamente, si la madre vuelve, el bebé se de nuevo busca la mirada, la aprobación, y se restaura ese espacio seguro, y esas conexiones neuronales empiezan de nuevo. Somos la única especie que necesitamos del cuidado, del amor, del cariño, de la ternura. Un animalito normalmente nace ya a los 2-3 días, a las 2 o 3 horas, el cabrito o la cría puede andar autónomamente. En cambio, nosotros no, nosotros necesitamos años que nos acompañen. Entonces Jesús tuvo que ser acompañado por su madre. El Dios encarnado tuvo que ser limpiado, cuidado, amamantado, abrazado, educado, corregido. Mira, Jesús, eso no se hace. Mira, esto no se hace. Educado, enseñado a respetar, a amar, a leer, a escribir, seguramente. Entonces, imaginémonos, porque Jesús no era que venía con un kit sobre de potencias y de poderes, sino que el mismo hecho de ser Dios lo añade a la naturaleza humana. Uh-huh. Y ahí es donde se manifiesta esa capacidad de el poder leer en la cultura las líneas de opresión. Por ejemplo, una mujer viuda, los bienes no pasaban a María. Lo que hubiera tenido José y murió, los bienes no pasaban a María, sino pasaban a Jesús. Entonces una madre tenía que andar detrás de su hijo: por favor, hijo, deme de comer, ayúdeme, por favor. Y no vemos eso. En cambio, en María vemos que María acompaña a Jesús en todos los lugares. Uh-huh. Está en el cenáculo con él, está en la cruz con él. Y no es porque está diciendo déjame la herencia, no. Es una mujer del sí que le dijo a Dios y se entregó por siempre. Entonces María se convierte en un modelo. Por eso es necesario mujeres buenas, cristianas buenas, cristianas verdaderas, capaces de enseñar a esta nueva generación de hijos latinoamericanos y estadounidenses y en todos los Estados Unidos, que hijos capaces de respetar, de dignificar la mujer, de darle el espacio, de hacer verdadera familia, que la familia no nace de golpear una piedra, sino se basa también en buenas madres, buenas mujeres. Uh-huh. Que sean capaces de transmitir esto. Y eso Jesús lo tomó. Me decía Josué.
2: Padre, vamos a ir a unos mensajes porque realmente que sé que muchas mujeres están ahorita, es cierto, y el esposo tiene que tomar nota también, porque creo que hay una parte muy importante que también es que nosotros los hombres sepamos comprender, cuidar, amar y proteger a nuestras esposas y a nuestras hijas. Pero vamos a ir a unos mensajes, ya regresamos aquí en Actualidad y Fe con el padre Samuel Velázquez.
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2: Gracias por continuar con nosotros aquí en Actualidad y Fe, dedicado a las mujeres, ustedes mujeres que tienen y tendrán siempre un rol importante en la iglesia. La iglesia que conocemos, la iglesia universal, pero también en la iglesia doméstica. Ahí tienen un rol muy importante. No es casualidad, mi querido padre Samuel, que en una familia la madre o la abuela es la que mantiene a toda la familia unida. Siempre es ella, ¿no? Más allá de que guise o no guise, siempre son las madres, las abuelas, las que hacen que la familia esté unida. Por eso el rol de la mujer en la iglesia, en esta iglesia, en los tiempos que vivimos, pues es muy importante. Ahora, si retomamos la imagen de la mujer en general, vamos a encontrar que han habido santas padres que han marcado la historia de la iglesia con su liderazgo y con su santidad. ¿Por qué no nos comparte un poco acerca de, a manera o a título personal o en los estudios que usted tiene, a qué santas pone usted esas mujeres que han marcado la iglesia con su liderazgo y con su testimonio?
3: Bueno, yo creo que en el ranking está la Santísima Virgen María, ¿no? Porque, digamos, para hacer un ejemplo muy cercano a nuestra realidad, uh-huh, como hasta los 10 o 12 años, la mamá siempre a uno lo acompañó, no le escucha nada a nadie, no le reciba nada a nadie, no hable con extraños por la calle. Y yo creo que también así tuvo que ser María: no se vaya por aquí, Jesús, niño Jesús, no haga esto, ¿no? Incluso cuando lo llevan por primera vez a la escuela, las madres se quedan llorando, y cuando se va a cruzar por primera vez solo para la calle, se queda ahí escondida mirando a ver si se va, y está en la primera semana que fue a la escuela solo por primera vez, mirando por la ventanita a ver si llegó, le revisa los zapatos, los cuadernos, a ver si hace las tareas. Entonces digo, ese ejemplo, que es muy cercano a nuestra realidad, no está tan lejano de lo que tuvo que vivir Jesús con María. Por eso fue que él las dignificó. Aparecen en el Evangelio, por ejemplo, como la viuda de Naín, que fue, lo dio todo. Dicen, miren esa mujer cómo lo dio todo. Esa mujer yo la pongo también en el ranking. María, la viuda de Naín, que dice Jesús. Hay algunos que botaban monedas y era para que se escuchara cuánta moneda botaban. En cambio, esa botó una moneda, lo único que tenía para vivir. La mujer es ejemplo en la Sagrada Escritura de confianza, y eso es magnífico. Y eso es lo que les quiero compartir hoy a las mujeres latinas, a las mujeres.

0: teología, les hablaba a sus amigas, a Marta y a María. Qué grandes personajes en la Biblia. Posteriormente, en la primitiva iglesia, yo también pondría en otro ranking, por ejemplo, a la grande Santa Teresa de Ávila, la gran reformista del Carmelo, ¿no? Esta mujer de la interioridad que pudo, desde sus capacidades como mujer intelectuales, espirituales, hacer una reforma al interno de la iglesia y poder transmitir un carácter que llega hasta hoy, hasta nuestros días. O por ejemplo, Santa Juana de Arco, que luchó por defender la fe, o Santa Hildegarda de Bingen, que también con su genio, con su intelectualidad, escribió libros, recetas, pócimas, cosas que han llegado hoy hasta nuestros días y que son mujeres que han sido capaces de transmitir fe y cultura a toda una generación. Por ejemplo, en nuestra parte latinoamericana, en México es muy querida y yo la aprendí a querer a través de mis amigos mexicanos, a Sor Juana Inés de la Cruz, ¿no? Esta religiosa mexicana que fue poeta, matemática, astrónoma, defensora de los derechos de las mujeres a estudiar. Entonces, no se contradice la fe y la ciencia, sino que las mujeres también nos enseñan que la fe es compatible con el camino, con el desarrollo personal. No, la fe no es para amilanarse o para achantarse o para echarse para atrás, sino que la fe nos abre esperanzas. O también la Beata Guadalupe Ortiz, química mexicana que combinó ciencia y fe profunda. Y así hay otras mujeres que no son religiosas, pero que también, por ejemplo, en la misión Artemis, Orión, que ha estado desde estos años, hay mujeres latinoamericanas, dos colombianas católicas, una en el proyecto de lanzar los cohetes y otra de recibir los cohetes del viaje a la Luna. En todos estos años que están preparando para llevar de nuevo el ser humano a la Luna y tal vez ir a Marte, ahí hay mujeres católicas, mujeres creyentes, ingenieras, químicas, físicas, y que eso no contraría su fe cristiana, su fe católica. Así pues, tendría un ranking bastantito, pero digamos
1: bastante amplio. Vamos a hacer como la revista Forbes, vamos a hacer una lista de 100. Pues yo creo que
0: la 100.
1: Abarcaríamos muchísimo, ¿no? Ahora, ese es el lado rico. Tenemos un tesoro dentro de la iglesia, mujeres que han dado ese testimonio. Pero hay una realidad en el mundo, padre, que es que el papel de la mujer, si hablamos del feminismo que viene de la ola secular, de la ola del mundo, muchas veces contradicen la figura femenina de la mujer dentro de la iglesia, y aquí hay un choque. Estamos viendo un choque cultural, estamos viendo ideologías, y que pues hoy hay una diferencia muy palpable. ¿Cuál es esa diferencia? O por lo menos las que usted puede ver muy, muy marcadas del papel de la mujer en la iglesia comparado al feminismo que se está dando hoy afuera, en las calles.
0: Sí, antes de responder a esa pregunta muy importante, Josué, me escapó una que yo fui y hablé con una que la conoció a ella, uh-huh. Edith Stein.
1: Ah, cómo no, claro.
0: En mis estudios de filosofía y teología, yo conocí por primera vez a una tal Edith Stein, filósofa del Círculo de Gotinga, de la filosofía judía conversa, y se hace religiosa y toma el nombre de Benedicta de la Cruz. Yo fui a la Jornada Mundial de la Juventud en el 2005 a Colonia, y dos o tres amigos que éramos seminaristas nos fuimos a buscar el convento donde ella vivió, uh-huh. en Alemania, en Colonia, y encontramos a una religiosa que había vivido con ella y nos contó, y a mí me impactó su experiencia de cómo esta mujer judía se convirtió filósofa intelectual, escribió, por ejemplo, hay un tratado sobre la empatía escrita por ella, por una filósofa y teóloga y santa, Santa Benedicta de la Cruz, Edith Stein, que murió

0: los campos de concentración nazi.
1: Wow, impresionante.
0: Volviendo a tu pregunta, bien importante, sí, para mí eso fue tocar, palpar en primera mano algo que había estudiado, y al menos alguien nos mostró una cruz, nos la pasó, que era la que tenía ella en su habitación antes de que fuera llevada presa hacia ella se fugó hacia Holanda y después la llevaron a los campos de concentración y allí murió desafortunadamente. Pero tuve esa experiencia linda en el 2005.
1: Mire, la producción nos hace llegar una frase de ella, gracias a Isela, que está ahí trabajando en producción. Dice: toda mujer que vive a la luz de la eternidad puede responder a su vocación, no importa si es en el matrimonio, en una comunidad religiosa o en una profesión en el mundo. Esto lo dijo Edith Stein, Santa Benedicta de la Cruz. Así que, wow, qué impresionante. Oiga, padre, yo creo que vamos a tener que apartar un momento para hablar únicamente de santas, porque creo que hay mucho que hablar de eso. Pero esta pregunta de la diferencia del feminismo, vamos a ir unos mensajes, nos la resuelve después, porque a mí me gustaría que muchas mamás hoy tomen nota, porque hoy hay una madre que, claro, que ve a las santas como ejemplo, pero tiene una hija, está viendo el ejemplo de otra mujer que les está hablando de un feminismo totalmente equivocado, erróneo y en contra de nuestros principios. Así que lo vemos después de estos mensajes. Ya regresamos.
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1: Gracias por su sintonía. Le invito a que visite nuestras redes sociales del Sembrador Nueva Evangelización. Ahí usted puede encontrar el programa de Actualidad y Fe anteriores. Si alguno de ustedes se quedó con ganas de repetirlo, de volverlo a ver, vaya a nuestro canal de YouTube, El Sembrador Nueva Evangelización ESNE, y ahí encontrará, dentro de las diferentes listas, playlists, encontrará la de Actualidad y Fe, como también está Enamórate, la Santa Eucaristía y el Santo Rosario, y muchas más. Padre, nos quedamos pendientes con esta gran diferencia, este contraste y hasta incluso batalla entre la imagen de la mujer llamada por Dios con un rol bastante definido, muy bien definido, y un feminismo que está buscando intereses de muchas índoles, padre. ¿Qué diferencias hay hoy entre esta mujer, la mujer que viene del mundo, la secular, con la mujer que quiere agradar a Dios?
0: Sí, muy bien la introducción que hiciste sobre cómo es difícil para una familia o una madre, por ejemplo, mostrar el rostro de una mujer santa, de una mujer buena, de una mujer que puede hacer familia, que desee responder a su vocación natural, a la vida, por ejemplo. Pero cuando una niña de 10, 11, 12 años ve eso y después ve en las redes sociales que ya, porque ya traspasan las barreras del hogar, y un niño a los 6, 7 años ya puede tener un mundo a sus manos a través de la tecnología, y ve a unas mujeres violentas, mujeres que incluso llegan a desnudarse en algunos lugares para manifestar su inconformismo, que se laceran su piel, hacen actos de agravio. Por ejemplo, recuerdo uno que hicieron en Argentina, un grupo feminista al frente de la Catedral de Buenos Aires, que imitando a la Virgen María, y ya voy a decir una cosa muy fuerte, imitaron como si fuera una especie de aborto, que eso era lo que tenía que haber hecho la Virgen María. Y eso es el feminismo combativo y violento. Las raíces de eso serían de muchas, tiene muchas vertientes. Por ejemplo, uno de revanchismo, la mujer que no se le permitía votar, que no se le permitía participar de la vida social, la mujer esclava, el hombre que la podía golpear. Tal vez esa es una generación en los años 50 o 60 del siglo pasado. Pero poco a poco la sociedad ha ido realmente reconociendo que, aunque somos diferentes, somos iguales en dignidad. Y la Iglesia ha trabajado en eso. Pero aún así, hay fenómenos que del feminismo que es de competición. Y eso es lo que la Iglesia no quiere. Es la Iglesia quiere llevar a mostrarle que cada uno tiene una vocación única. Y que ese revanchismo o ese de competición no es lo que realmente la va a dignificar, sino lo que va a dignificar a la mujer es responder a su naturaleza, a lo que ella es, a su vocación, a lo que fue llamada desde su biología y desde su espiritualidad, porque somos una realidad de mente, cuerpo y espíritu. Yo soy un cuerpo con espíritu y un espíritu encarnado. Por lo tanto, el hombre y la mujer se complementan en su diferencia, pero en Dios somos uno. Y esta complementariedad no va de poder. Porque a veces el feminismo radical, el violento, es cuestiones de poder, reivindicando un poder. Pero Jesús dice, entre ustedes no debe ser así. Entre los cristianos y cristianas, entre todos nosotros, no debemos competir por poder, sino Jesús nos coloca la referencia, es quien se pone al servicio, quien se pone en el último lugar y lava los pies a sus amigos, a sus discípulos, ese es el que tiene, digamos, el poder realmente. Por eso Jesús es contradictorio para la interpretación del mundo, ¿no? Uno dice, no, yo tengo que ser mujer y para que ser poderosa, yo tengo que no casarme, no tener hijos, ser agresiva, violenta, insultar. En cambio, no. Cuando vemos mujeres que se colocan al servicio de la humanidad, no necesariamente que sean religiosas, sino que son mujeres que se colocan al servicio de los más necesitados en la industria, que hacen caridad. Yo he visto tantas mujeres empresarias que sacan parte de sus ganancias, de sus sueldos, y lo colocan al servicio del bien, de la comunicación o de los pobres. Eso es el verdadero poder, el servicio, no el revanchismo, porque si no, lo que hacen es una caricatura del hombre. Se ríen de lo que es el hombre y se ríen a sí misma de lo que son. Y eso es triste, que una mujer se pase toda la vida tratando de imitar algo que para lo que no está llamada, que es igual al hombre en su vocación. Es preciosa, es magnífica. Dios le ha dado ese toque, ese don, ese regalo de la maternidad, de la inteligencia, de la capacidad. Eso es responder a esa vocación, no con violencia ni revanchismos.
1: Esto parte de algo que hemos venido escuchando ya por varios años, recientemente con el Papa Francisco, la sinodalidad. El poder escuchar para darle respuesta a los conflictos y situaciones actuales que vive la Iglesia y cómo ser respuesta para el mundo, Padre.
0: Sí, el Papa Francisco curiosamente decía, yo no sé qué pasa, así con su estilo bien, bien jovial. Cuando yo coloco a una mujer en un puesto en la Iglesia, las cosas se mejoran. El Papa revolucionariamente colocó mujeres, por ejemplo, en el Museo Vaticano, a dirigir el Vaticano. Uh-huh. Hay un don, una dulzura, un toque, que no es que las haga más perfectas o menos imperfectas, sino que tienen ese toque, uh-huh, particular, que hace florecer otro aspecto que tal vez nosotros, los hombres, no vemos. Y en las parroquias, la mayoría de las que guían la vida parroquial son mujeres, las que están detrás de la catequesis, uh-huh, están detrás de los proyectos, están detrás de la vida de las diócesis, son las mujeres. La actual gobernadora del Vaticano, de la Ciudad del Vaticano, la religiosa Petrini, y eso tiene que, pues, administrar el patrimonio, digamos, del gobernatorato, de la Ciudad del Vaticano, en cuestiones económicas, y parece ser que tienen un don particular también para ser hasta bastante transparente, más honestas en algunas ocasiones. A cabeza de un dicasterio, por ejemplo, de Simona Brambila. De la vida consagrada, el dicasterio para los religiosos, ella asume ese rol en muchas de las diócesis de los Estados Unidos en América Latina y el Caribe. Por ejemplo, en mi arquidiócesis de San Juan de Puerto Rico, la canciller es una mujer. En Santiago de Chile es una mujer.
1: Aquí en Los Ángeles, tenemos una canciller también aquí en Los Ángeles.
0: Ajá. Entonces, la sinodalidad lo que ha hecho es tratar de abrir esos espacios, de ver que no clericalizar al hombre ni clericalizar a la mujer. Porque si reducimos todo a lo sacramental, pues también es reducir la presencia de la mujer en la vida, ¿no? Es como decir, si no, la mujer no se hace sacerdote o no se hace diácono o no se hace obispo, no sirve para, no. Por eso San Pablo habla de los carismas, de los diversos carismas, y habla del cuerpo místico, ¿no? Uh-huh. Algunos son pie, otros el dedo, así como el pie funciona al brazo, y el brazo al cuerpo, y el ojo a la vista. Así somos todos de diferente. Lo que la sinodalidad nos ha ayudado es a eso, a escuchar y a descubrir que hay unos roles que al servicio de la iglesia podemos colocar todo. Y las mujeres siempre se van a buscar el modo de hacerlo. Uh-huh. Ya lo vemos en las parroquias, cómo realmente son efectivas y trabajan y hacen que una comunidad florezca.
1: Definitivamente que sí. Así que, mire, tenemos hasta una productora aquí en el programa. Entonces, bien las palabras del Santo Padre, del Papa Francisco. Bueno, pues un abrazo a usted, querida mujer, que tiene un rol no solo en su hogar, sino también en la iglesia. Gracias por todo su esfuerzo y por todo su trabajo. Vamos a unos mensajes y después el padre le quiere dirigir unas palabras a todas las jovencitas, a sus hijas, a sus nietas ahí en su casa, para que entiendan y comprendan el rol tan bello que tienen dentro de la iglesia. Ya regresamos.
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1: Gracias por quedarse con nosotros en esta parte final del programa Actualidad y Fe, conversando, aprendiendo y disfrutando del padre Samuel Velázquez, que tenemos la dicha de conocerle. Y pues, padre, ya lo sentimos nosotros parte de la familia desde que le conocimos. Gracias por el don que usted tiene, por todos sus estudios y trabajo que ha hecho y que lo quiera compartir con nosotros. De verdad, muchas, pero muchas gracias. Y porque pues se ha metido usted en un campo, padre, que que realmente es muy necesario, y es esta, el poder entender desde la ética, desde la moral, los cambios que el mundo sufre y cómo nosotros como cristianos pues no caer en esa ola de secularizarlo y de vivir una vida cristiana muy light, sino siempre a la luz del evangelio. Así que muchas gracias por ello. Y pues bueno, que le pudiera dirigir unas palabras a aquella mujer que en estos momentos siente el llamado de Dios al servicio, pero que no sabe cómo empezar, no sabe dónde dar ese primer paso.
0: Yo creo que primero que todo, mujer, Dios te ama como tú eres. Dios te ama por quien ser tú quien eres. Dios no quiere mujeres perfectas, sino mujeres fieles, fieles a su palabra, que digan, sí, Señor, estoy aquí para hacer tu voluntad. Entonces, yo invito a estas mujeres que sienten ese llamado del Señor a servir, a hacer algo por el reino de los cielos. Empieza en tu hogar, empieza en tu casa. Trata de unir a tu familia, de reunir, como dice la gallinita, que reúne a los polluelos. Si usted es una abuelita que tiene nietos, que tiene bisnietos, trabaje allí a transmitir la fe, a enseñarla con, no solamente con palabras o regaños, sino enseñarles con su vida, con su testimonio, a la oración, a la caridad, dejarse ver qué significa ser cristiana hoy en día en medio de la sociedad, en los Estados Unidos o en cualquier parte de Latinoamérica que nos están viendo, que nos podrán ver en el Caribe. Enseñar con el testimonio qué significa amar, qué significa ser discípula de Cristo. Ese discipulado es también el respeto por el esposo, el respeto por el abuelo, el respeto por los hijos varones, el respeto por las autoridades. Enseñar ese respeto social, civil y también eclesiástico. Empieza en tu casa. Después también enseña a orar, a dialogar con el Señor, como hizo la samaritana. A veces, mujer, te puedes sentir perdida, no saber qué hablar con el Señor, y Jesús se sienta contigo en el pozo allí, esa mujer que iba a sacar agua del pozo, y que Jesús, hablando con ella, ella descubre: he encontrado al Salvador, he encontrado a Jesús. ¿Dónde lo encuentras? En la oración. ¿Dónde más lo encuentra? En la Eucaristía, en la confesión, en la palabra de Dios, en la lectura de la palabra de Dios. Esos momentos de oración, de encuentro, en la exposición del Santísimo, en los sacramentos, en la confesión, en la lectura atenta de la palabra, te ayuda a encontrar, como la mujer samaritana, y decirle a los otros, y se fue a decirle: oye, hubo un hombre, encontré un hombre que me dijo toda mi vida, que me reveló quién soy yo. Y convertirnos todos, y especialmente es una invitación a las mujeres, a ser verdaderas discípulas y misioneras del Evangelio. Hoy, la comunidad hispana en los Estados Unidos y en toda América Latina, necesitamos reavivar nuestra fe, reavivar nuestra misión. Y esto pasa por la feminidad, esto pasa por las mujeres que sienten ese llamado y a través del testimonio y la oración podrán transformar nuestra iglesia en una fuente de agua viva, en hijos que nacen al bautismo, atraer a esos esposos a veces rebeldes, atraer a esos hijos a veces rebeldes al vientre de la iglesia, que es madre y que es en femenino, como decía Papa Francisco. Cuando hablamos de iglesia, hablamos de vientre materno. Y creo que allí ese es el mensaje, que desde lo pequeño, desde el lugar donde te encuentras, mujer, adolescente, tú también, jovencita, si sientes ese llamado, empieza a vivirlo en tu parroquia, tal vez como monaguilla, tal vez ayudando en la catequesis, con los niños, la catequesis a los niños de 5 o 6 años, allí aprendiendo, tal vez haciendo un cursito en la parroquia o en la diócesis sobre espiritualidad, leer un libro de alguna de estas santas de las que hemos hablado. eso a mí me ayudó, por ejemplo, cuando yo tenía 10 años, Josué, a mí mi vida me cambió cuando un tío me regaló un libro de un santo. Me acuerdo que era Los sueños de San Juan Bosco. Y eso a mí como que me cambió la vida. Y una cosa sencilla que parecía, tal vez hoy nos regalarían, no sé, un libro, un iPad, pero también los libros son de riqueza hoy en día. Tal vez, señora, regálele una Biblia a su hijo, a su hija. Me acuerdo que para mi primera comunión, Josué, me regalaron una Biblia en dibujitos. Yo tengo un tío sacerdote y eso a mí como que era todos los 73 libros de la Biblia y yo me lo leía así como en 15 minutitos porque era tan agradable, tan atractivo, y eso fue como moldeando mi corazón hacia el Señor. Y ahí, como decía, me hirió con una flecha toda llena de amor y mi alma quedó hecha ella con su creador, como dice Santa Teresa, ¿no? Y ahí fue que me empezó el Señor a cautivar. Y fue a través de su palabra, de los libros, de la Eucaristía. Y los diálogos más profundos de mi adolescencia, me acuerdo haberlos tenido con mi catequista, porque era una mujer buena y santa, y que me enseñó a entender poco a poco las profundidades del misterio de la Eucaristía, qué significaban los sacramentos. Eso lo hizo una buena catequista que yo tuve a los 10, 12, 13 años, lo cual me ha llevado hasta el sol de hoy. Y tengo tantos testimonios de mujeres en la vida que me han ayudado, religiosas, que con su testimonio, con su palabra, me han dado un buen ejemplo para tratar de ser más o menos un buen sacerdote, pero primero que todo, un ser buen hijo de Dios, un buen hombre.
1: Así es, padre. Padre, tenemos 4 minutitos y tenemos 2 preguntas todavía importantes y creo yo que ayudaría mucho. La primera, ¿se puede ser mujer profesional fuerte, pero también a la vez profundamente católica y devota?
0: Sí, yo te hablaba, por ejemplo, de mujeres latinoamericanas. Por ejemplo, Ellen Ochoa, que fue la primera astronauta latina católica, que voló 4 veces al espacio. Diana Trujillo y Liliana Villarreal, estas dos ingenieras colombianas que han estado trabajando en la misión de Artemis 2 y el rover Perseverance que viajó a Marte, son católicas y no se contradicen. Fe y ciencia caminan juntas, como la encíclica de Juan Pablo II, ¿no? Fides et ratio, fe y razón, son como las dos alas que se elevan a la verdad. Decía Edith Stein, mujer, si usted busca la verdad honestamente de su corazón, tarde o temprano, dice Benedicta de la Cruz, se va a encontrar con Jesucristo. Entonces, la verdad también se encuentra en ser buena esposa, en ser buena madre, en ser una buena profesional y en hacer el bien. Eso es importante. Me decías tú que había una otra pregunta.
1: Y la última, padre, sí. ¿Qué nos hace falta para que dentro de la iglesia podamos valorar más? Y cuando decimos iglesia, no solo hablamos del cura, hablamos de todos nosotros, los que participamos dentro de la iglesia, para valorar más la labor, el aporte de la mujer dentro del cuerpo de Cristo.
0: Yo creo que hoy en la iglesia necesita que demos más espacio a las mujeres en escuchar su voz, en permitir que participen con su voz y con su talento en los diversos ministerios. Creo que la iglesia poco a poco se ha dado cuenta en la diócesis, en los diversos lugares, en las parroquias, a través de la música, de la reflexión, de la palabra de Dios. Hay otros espacios que se abren en el mundo de la iglesia, en los grupos de oración, mujeres líderes, mujeres que son capaces de guiar la economía de una parroquia, de guiar una misión en la parroquia, darle más espacio y escucha. Yo creo que eso tenemos que ser todos conscientes, tanto hombres como mujeres, sacerdotes, obispos, esposos, también los esposos, seguir a sus mujeres. La santidad se logra también en comunión. Amén. Entonces, una mujer santa tarde o temprano termina atrayendo a su esposo a la fe. y yo lo he visto con mucho testimonio eso. Así que no desmayen, mujeres, cuando usted dice, no, es que mi esposo me manda solo a la iglesia. Usted siga allí, demuéstrele por qué usted es discípula del Señor, y que tarde o temprano él terminará a los pies del Maestro rezándole junto a usted y juntos caminando hacia el cielo, hacia la patria, porque todos somos peregrinos de esta tierra.
1: Amén, Padre, amén. Pues Padre, gracias, se nos ha acabado el tiempo, nos pasó la hora muy rápido, espero que no sea la última vez. Le pediremos a Dios que sí, que el Señor le acompañe en su arquidiócesis, en sus planes a futuro, en su vida sacerdotal, en su vida personal, y pues le pedimos, si es tan amable, de obsequiarnos su bendición.
0: Muchas gracias, Josué, gracias a todo el equipo del Sembrador, que siempre me han acogido con gran cariño, con gran amor, sea aquí tanto en Roma y ahora en Puerto Rico. Espero incluso algún día visitarles. Un gran abrazo a todo el equipo de producción, desde, como dijo el Papa Francisco, a todos los noeles que hay por ahí, que Dios me los bendiga. Así que el Señor esté con todos ustedes.
1: Y con tu espíritu.
0: Y esta bendición va dirigida a todo el personal del canal, a toda la obra de emisión del Sembrador y a todos los que nos ven y nos escuchan a través de los medios visuales y auditivos. Y la bendición de Dios Todopoderoso, del Padre y del Hijo y del Espíritu Santo, descienda sobre ustedes y permanezca para siempre.
1: Amén.
0: Un abrazo, y junto a la Virgen María, que hoy ella estará de gozo escuchándonos hablar de su gran rol en la iglesia.
1: Muchas gracias. Con nosotros el padre Samuel Velázquez, de la Arquidiócesis de San Juan, Puerto Rico, un hombre dedicado a la fe y a la ciencia, siempre motivándonos a que ninguna de las dos se contradicen, al contrario.
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